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1: 20 horas, 8 de la noche.

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1: 21 horas, 9 de la noche.

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1: 22 horas, 10 de la noche.

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amor y respeto. Más que una canción, es una oración de amor que quiero dedicar, como siempre, con el mismo amor, cariño y respeto, a todas las mamás que esta noche me han venido a visitar. Sobre todo para aquellas que están un poquito más lejos de mí,

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10: Como quiera que el fútbol en nuestro país está paralizado por esto de los conflictos sociales. Pues bueno, y tenemos que, referirnos a lo que sucede fuera de nuestro país con el tenis, por ejemplo, y una noticia que no es buena para el tenis boliviano. ¿Y por qué? Porque la raqueta número uno de Bolivia, Hugo Delien, mostró carácter y momentos de gran nivel, pero no logró superar la primera ronda del cuadro principal del torneo internacional Roland Garros, tras caer ayer ante el francés Valentin Rogier por 6-4, 6-2, 6-2. Hay que decirlo también con claridad, ¿no? Que Hugo Delien llegaba con un desgaste importante acumulado luego de haber superado tres exigentes partidos de la fase de clasificación, un esfuerzo que sí, el boliviano sintió, ¿no? Durante el desarrollo del partido disputado en la cancha 14 del State Roland Garros. Aún así, el trinitario compitió de igual a igual en varios pasajes, dejando en evidencia su mentalidad competitiva. Bueno, pero así todo, Hugo Delien quedó en el camino ya y en el cuadro principal de este torneo, uno de los más importantes del planeta, pues ya quedó al margen. Sumó puntos, eso sí, sumó algunos puntos para el ranking ATP.

0: Bueno, y en sigo, ¿no?, con el ámbito internacional y ahora en el fútbol, porque el Manchester City ha cerrado la era de Pep Guardiola, sí, entre homenajes y emoción en el estadio. Esto sucedió ayer y después de 10 años en el Manchester City y con andanada de títulos, el equipo ciudadano despide a quien fuera su entrenador por una década, ¿no? Y con una estela de títulos que es importante para el historial del Manchester City. Pero ya Pep Guardiola no es más técnico del equipo ciudadano. También a propósito de adiós, pues adiós le dijo el turco Mohamed Salah a Liverpool, ¿no?, que ayer también disputó su último partido con el cuadro rojo. Salah, que ha sido un jugador fundamental para el equipo de Liverpool en los últimos años. Ocurre que la temporada en Europa tiene inicio y final muy diferente a lo de acá en esta otra parte del planeta, ¿no? Bueno, y a propósito de títulos, el Arsenal ha festejado el título con un triunfo ante el Crystal Palace. El cuadro rojo y ha acumulado un trofeo más en su vidriera. En esta temporada, ¿no? El Arsenal, campeón del fútbol de Inglaterra. También en fútbol hay que decir que acá en nuestros vecinos, en Argentina, disputaron la final del torneo River y Belgrano. Y Belgrano, dando vuelta al marcador, se terminó imponiendo por 3-2, un título por primera vez ganado por el cuadro de Belgrano en una final que para ellos es inolvidable.
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Ahora son las 6 de la mañana con 6 minutos, 6 de la mañana, 6 minutos en Santa Cruz de la Sierra. Y el panorama político, social en nuestro país está terriblemente complicado, ¿no? ¿Cuántos puntos de bloqueo o con cuántos puntos de bloqueo ha cerrado la jornada dominical? ¿Qué es lo que está pasando ahora mismo? Había, ¿no?, la intención del gobierno de crear una especie de corredor humanitario desbloqueando para que todos puedan circular, también medicamentos, también enfermos, también los camiones cisternas, la producción agropecuaria, los alimentos, todo esto el sábado, ¿no?, desde horas de la madrugada. ¿Qué pasó al final? Que este corredor humanitario fracasó, ¿no? Como fracasó también un intento de diálogo por parte del gobierno. Eso es lo que está sucediendo en nuestro país ahora mismo. Hoy se cumplen 25 días de bloqueo, 25 días de bloqueo de Evo Morales y los sectores movilizados que mantienen estas medidas de presión. La única demanda ahora, que renuncie el presidente del Estado, Rodrigo Paz Pereira, a apenas 6 meses de su gestión. Reitero que el gobierno intentó habilitar corredores humanitarios, sin embargo, esta medida no logró su efecto y tampoco se pudo consolidar el diálogo convocado que fue llamado para ayer domingo por parte del gobierno. Hay 6 departamentos en este momento, incluido Santa Cruz, 6 departamentos asfixiados por los bloqueos. De acuerdo al reporte de la Administradora Boliviana de Carreteras, hasta anoche tarde se registraban 55 puntos de bloqueo en diferentes carreteras de nuestro país. A ver, pasemos a revisar departamento por departamento cómo es que se registran estos bloqueos. La Paz, por ejemplo, concentra la mayor cantidad de puntos bloqueados, 20 en total. Luego le sigue el departamento de Cochabamba con 13 puntos bloqueados, Oruro y Potosí 10 puntos de bloqueo, Chuquisaca tiene 1 punto de bloqueo, Santa Cruz tiene 2 puntos de bloqueos. Los de Santa Cruz, básicamente donde estaban hasta la semana pasada, ¿no? El más antiguo, por decirlo de alguna manera, el que lleva más días bloqueado, es el punto de San Julián, ¿no? Es el punto de San Julián. ¿Sigue bloqueado? Sigue bloqueado. Que al principio dieron una especie de cuartos intermedios, sí, pero después ya no. En Yapacaní es otro punto de bloqueo en nuestro departamento. Así está el país al arrancar esta semana. Y en medio de las tensiones en las carreteras de nuestro país y los enfrentamientos que se produjeron este último fin de semana con un ministro como el de Obras Públicas, que, bueno, y lo voy a decir sin vuelta, ¿no?, que salvó su vida en 2 y hasta en 3 oportunidades, porque él encabezaba esta movilización iniciada el sábado con los corredores humanitarios, pero esos corredores fueron corridos, precisamente, nunca mejor dicho, a punta de dinamita por parte de los bloqueadores. Estos bloqueadores que día que pasa se tornan más y más violentos, ¿no? Sabían que en el corredor humanitario había un ministro
Y bueno, no les interesaba si había ministro finalmente o no, pero mejor para ellos si había un ministro, el de Obras Públicas, que, bueno, lo voy a decir en términos muy callejeros, terminó correteado, ¿no? Terminó huyendo de los dinamitazos y de todo ese, esa violencia desatada cada vez con más fuerza por parte de los bloqueadores. Y debo decir en este punto también que algunos periodistas se quejaron porque el ministro los abandonó, los dejó solos, estaba corriendo por su vida, y cada quien debió correr por su vida, porque estos bloqueadores, ya digo, repito, se vuelven cada día más violentos, ¿no? Más violentos, lo de este último fin de semana, a punta de dinamita, sí, a punta de dinamita. En este ambiente había una convocatoria al diálogo por parte del gobierno para ayer con los sectores sociales. Sin embargo, ni uno de los sectores sociales que responden a las órdenes de Evo Morales y a la plata que le ponen también a los bloqueadores, nadie asistió al diálogo. Gente del gobierno informó que si bien no se logró un diálogo, se habían establecido puentes de comunicación con algunos sectores. Bueno, es un punto de inicio, pero hasta ahora no se concreta y no se logra nada. Ayer precisamente el máximo ejecutivo de la Central Obrera Boliviana, Mario Argollo, que está prófugo de la justicia, difundió un video en el que cuestionó la abrogación en el Senado, bueno, eso es lo que voy a informar luego, de la ley de estados de excepción, y criticó el operativo que buscaba abrir un corredor humanitario. Imagínese este hombre, está criticando los corredores humanitarios. En La Paz no hay alimentos, sí, se están acabando los alimentos. La gente que tiene familiares en La Paz le manda encomiendas desde acá, ¿sabe qué? Con pollo, con carne de res, con verduras, lo elemental para la alimentación, porque no hay en La Paz. Y eso es lo que critica este hombre, el máximo ejecutivo de la Central Obrera Boliviana. En estos casi 2 minutos y medio de un video difundido por Mario Argollo, en ningún momento menciona diálogo con el gobierno. No, ahora lo que quieren estos sectores que están respondiendo a órdenes y la plata de Evo Morales es la renuncia del presidente. No hay posibilidad de negociación. Lo único que quieren es la renuncia del presidente.

0: hay que decirlo también en esto de los corredores humanitarios que el gobierno promovió desde el sábado en la madrugada, pues se logró despejar algunos puntos, ¿no? Pero esto era como el juego del gato y el ratón, ¿no? Ni bien pasaba el corredor, quedaba expedito por un tiempo y luego volvían a bloquear. Esto fue lo que pasó, ¿no? En este fin de semana. Y a propósito de lo ocurrido el fin de semana, esto que ya le anticipaba. Pues que la Cámara de Senadores aprobó ayer domingo en la ciudad de Sucre un proyecto para abrogar la ley que reglamenta los estados de excepción. Esta norma ahora debe pasar por Cámara de Diputados para su revisión. La ley 1341 de estados de excepción fue impulsada en su momento por Eva Copa el año 2020, cuando ejercía como presidenta del Senado. Esta norma solo tiene un artículo, uno solo, y que el mismo deberá ser debatido ahora en la Cámara de Diputados, luego que ya pasara por senadores, ¿no? Entonces, la Cámara de Diputados tiene la posibilidad de flexibilizar los requisitos para la aprobación de un estado de excepción. Estado de excepción que es reclamado ahora por diversos sectores, por casi todo el país, para, uno, pacificar el país en primer lugar, y en segundo lugar, que se acaben los bloqueos, ¿no? Que se acaben los bloqueos que están asfixiando al país, que está dejando sin alimentos a la paz, fundamentalmente, ¿no? Y que estos bloqueos perjudican a todo un país.
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3: Ahora son las 6 de la mañana con 19 minutos. 6 de la mañana, 19 minutos en Santa Cruz de la Sierra. Hace algunos instantes hablaba de esta abrogatoria, o sea, dejar sin efecto, anular la ley de excepción, la que está vigente ahora. ¿Por qué? ¿Por qué quieren anularla? Porque pone demasiadas trabas al gobierno de turno, en este caso de Rodrigo Paz Pereira, para dictar un estado de excepción, ¿no? Pone demasiadas trabas. Entonces, esta ley que fue aprobada durante el gobierno del Movimiento al Socialismo, justamente lo dejó la gente del MAS. ¿Por qué? Para que posteriores gobiernos no tengan posibilidad de dictar un estado de excepción en contra de ellos mismos, como está sucediendo ahora. Si bien no son masistas propiamente, aunque los hay, pero es gente de ese pensamiento político de izquierda, ¿no es cierto? Bueno, entonces el tema es que primero hay que abrogar esta ley, dejarla sin efecto, la actual de la ley de excepción, y luego aprobar otra ley, ¿no?, de estado de excepción que reglamente este estado especial en el país en busca de pacificar, en busca de que no hayan bloqueos, en busca de que no haya estas manifestaciones públicas que tanto están perjudicando al conjunto de los bolivianos. Bueno, pero antes de aprobar una nueva ley hay que abrogar esta. Ya pasó por Cámara de Diputados y ahora toca a senadores. ¿Y qué va a pasar en este sentido? A ver, le cuento. Hay un preacuerdo ya, hay un preacuerdo para ratificar en la Cámara de Diputados la abrogación de la ley de estados de excepción. Sí, la senadora de la Alianza Libre, Katia Quiroga, afirmó que existe un aparente preacuerdo entre las fuerzas políticas de la Cámara de Diputados para aprobar el proyecto que busca abrogar la ley que reglamenta los estados de excepción. La norma fue aprobada en sus dos estaciones, ya como ya dije, en el Senado, mientras se desarrollan estas manifestaciones que bloquean el país, ¿no? En Diputados lo harán la próxima semana, o sea, esta semana hay un preacuerdo y con eso vamos a poder vivir en libertad, adelantó la legisladora de la Alianza Libre.

Pasada, el Comité Pro Santa Cruz había lanzado una advertencia de que si hasta este fin de semana el gobierno no acababa con los bloqueos, pues serían los propios cívicos y el pueblo cruceño que se iba a lanzar a acabar con los bloqueos. Y ayer el Comité Pro Santa Cruz ha reiterado el pedido para desbloquear las carreteras, este pedido al gobierno, ¿no? Ya se cumplió el plazo planteado por los cívicos para despejar las carreteras en nuestro país. Última advertencia al presidente Rodrigo Paz Pereira y su gabinete. Con esas palabras, Estelo Cochamanidis, presidente del comité, inició un contacto con los periodistas para reiterar este planteamiento, ¿no? El líder cívico señaló que desde hace más de 3 semanas las familias bolivianas soportan una situación que ya es insostenible por los bloqueos en el país. La prolongación de este conflicto amenaza con el desabastecimiento total de alimentos en todo el territorio nacional. Ante el evidente fracaso del corredor humanitario, el gobierno no cuenta con otra alternativa que decretar de manera inmediata estado de excepción sectorizado, señaló el presidente cívico. La advertencia está y veremos qué es lo que dicen precisamente los cívicos en el transcurso de la jornada de hoy. En medio de la agudización de los bloqueos, los muertos que suman y suman, ¿no?, por este problema de los cortes de carreteras. Y bueno, a ver, hoy habrá seguramente alguna novedad en este sentido. Con esta información me voy, amigos, gracias por su atención, pero enseguida llega el desayuno informado con Asuntos Centrales.

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1: 6 de la mañana, 30 minutos.
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2: Muy buenos días, bienvenidos a Desayuno Informado con Asuntos Centrales. Comenzamos una nueva semana, nuevos días por escribir, por esperar cosas buenas. Buen día, Mónica Salvatierra.
3: Buen día, Nona, ¿cómo estás? Buen día a toda nuestra audiencia y a toda la cabina también. Buenos días, arrancamos este lunes 25 de mayo, día en que se recuerda el primer grito libertario de América.
2: De 1809.
3: En Chuquisaca.
2: Sí, aquí cuando estamos. Las campanas repicaron hasta romperse, ¿no? En la plaza 25 de mayo, sí. Hoy la atención de nuestro país está centrada justamente en la capital, en la Ciudad Blanca, la ciudad de los cuatro nombres, en Sucre, donde se han logrado reunir desde ayer autoridades e incluso ayer se realizó una importante sesión de la Cámara de Senadores.
3: Primer grito libertario hace 217 años y ojalá pudiéramos hoy día decir libertad nuevamente de los bloqueos que vienen asfixiando al país hace tantos años y con tanto dolor para la gente, para los productores, para todos quienes vivimos en este país y que quisiéramos tener paz todos los días, ¿no?
2: Y dejar de informar este tipo de noticias tan tristes.
3: Pero empieza la cuarta semana de los bloqueos, una semana que se torna mucho más complicada de resolver. No han ido a dialogar ni los Ponchos Rojos ni la Central Obrera Boliviana.
2: Sí. Además del día de la celebración de los 217 años de aniversario de Sucre, de Chuquisaca, hoy también es el Día Mundial de la Tiroides.
3: Ah, importante eso.
2: Sí, el Día Mundial del Fútbol, además del Día de África. Son algunas de las celebraciones que se festejan o se recuerdan este 25 de mayo.
3: Esta mañana ha amanecido fresquita, pero el día no va a estar tan fresquito. Sin embargo, yo ya estoy viendo cerca mío a varias personas con inicios de resfríos, con gargantas afónicas o con narices con catarro, pero bueno, y está el fresquito que ha hecho y el descuido que hemos tenido muchas personas también ha hecho que de pronto empiecen nuevamente esos malestares, ¿no?
2: Según marca la temperatura en este sitio que estoy visitando ahora, 16 grados la temperatura actual, con 16 de sensación térmica. Y como decías, Mónica, irá subiendo a medida que avancen las horas. El momento más cálido del día será a la 1 de la tarde, 25 grados va a marcar el termómetro de 1 de la tarde a 3 de la tarde y hasta las 4 incluso. Luego irá descendiendo a medida que pasen las horas para terminar otra vez en 17 grados.
3: Y para quienes están viendo nuestras imágenes que están congeladas en este momento, vamos a seguir viendo.
2: Sí,
3: el cielo está nublado, pero no son nubes cerradas, se va a ir despejando a medida que pase el día. Esta semana va a ser una semana templadita y el viernes va a ser el día de mayor calor cuando la temperatura va a subir a los 29 grados centígrados.
2: A partir de hoy los estudiantes entran un poquito más tarde, ¿no?
3: En La Paz.
2: En La Paz, aquí en Santa Cruz todavía.
3: En La Paz ha habido una nevada, Nona, de Padre y Señor Nuestro, ¿no? Una señora nevada que ha tenido congelada a toda la ciudadanía, porque siempre el deshielo de la nieve hace que la sensación térmica baje, ¿no?
2: Pero en algunos casos en la ciudad de La Paz escuché que no van a ir a clase los estudiantes para preservar su seguridad. A sí. Los papás han optado por mantenerlos en casa hasta que la situación social mejore. Sí. Entonces, eso es lo que está ocurriendo.
3: Le voy a pedir a la producción que vaya buscando los puntos de bloqueo, por favor, porque estamos empezando, vamos con los titulares ya. Nueva semana de conflicto social, una semana sin solución a la crisis política nacional, con más de 50 puntos de bloqueo, y la Fiscalía está investigando la muerte de un joven en el altiplano cerca del municipio de Santiago de Machaca, donde fue precisamente emboscado el ministro. Un joven que ha muerto por herida de bala, ¿no? En uno de los puntos de bloqueo en el altiplano. Y La Paz se mantiene agobiada, sin alimentos, sin que lleguen ni carne, ni huevos, ni verduras, nada. Está muy complicada la situación de los ciudadanos.
2: Y el Senado aprueba la abrogación de la ley de estado de excepción, una norma que regulaba esta disposición desde las causas hasta la aplicación misma.
3: Sí, estuve mirándola la ley, más tardecito les cuento de qué se trata, pero es una ley que le ponía muchos límites a la aplicación del estado de excepción, muchos candados, y que el Senado lo que está buscando es allanar el camino para un eventual decreto que disponga estado de excepción en todo el país.
2: El Comité Pro Santa Cruz recordó ayer el ultimátum al gobierno: si no hay estado de excepción por sectores, los cruceños saldrán a desbloquear las carreteras.
3: Y se espera que hoy a las 7:30 de la mañana el presidente del Comité Pro Santa Cruz dé una conferencia de prensa para hablar de qué es lo que va a pasar, porque el ultimátum era hasta ayer. Uh-huh. Y lo que había dicho el cívico en la marcha era que desde hoy se iba a empezar a desbloquear. Así que vamos a estar atentos a esa conferencia de prensa.
2: Mientras tanto, campesinos de Cochabamba anuncian un cerco a Santa Cruz para impedir el paso de alimentos a este departamento.
3: Si quieren trasladar el cerco a este departamento, quieren impedir que los alimentos lleguen a la ciudad de Santa Cruz de la Sierra, como está pasando en La Paz. Yo no entiendo por qué tanta bronca, tanto odio, ¿no? Por la gente que vive en las urbes.
2: Y que lo que hace es trabajar y producir.
3: Exactamente.
2: Fracasó el corredor humanitario que intentó operar el gobierno este sábado.
3: Sí, el corredor humanitario estaba con policías, con militares, estaba encabezado por el ministro de Obras Públicas, iba con banderas blancas, Nona. Uh-huh. Como en las peores guerras, así iba con banderas blancas.
2: Sí, eso me decía Tufi ayer, solo faltaron los cascos azules que estén liderando esa comitiva, porque en otros países en tiempo de guerra se ven banderas blancas con uniformados, con policías militares que van llevando la bandera blanca adelante, es lo que hacen los cascos azules.
3: Y eso es lo que se pretendía el sábado para que lleguen los alimentos a la sede de gobierno. Sin embargo, los bloqueadores no respetaron ni las banderas blancas y recibieron al corredor humanitario en varios puntos de bloqueo con dinamita.
2: Es que no deben entender por qué llevaban banderas blancas.
3: No, tampoco son tan tontos, Nona. No son. Es una actitud beligerante muy fuerte que yo creo que ya ha llegado al límite, ¿no? Porque precisamente en ese corredor humanitario el ministro de Obras Públicas y toda la comitiva fue emboscada. Tres emboscadas sufrieron. Uh-huh.
2: La última fue pasada en la medianoche, ¿no?
3: Exactamente. Fueron cercados en el altiplano y fueron recibidos, como decía, con dinamitazos. Y mucho tiempo del sábado no se sabía el paradero del ministro.
2: Sí. Y de un grupo de periodistas que estaba con él.
3: Y si bien es muy dramático decirlo, creo que amerita decirlo. Esto hizo recuerdo a cuando fue el viceministro Illanes a dialogar con los mineros y lo mataron.
2: Sí.
3: Fueron momentos muy duros. Me imagino su familia, la zozobra en la que estaba, y todos, ¿no? Porque era una angustia colectiva la que teníamos, porque ya llegar a un extremo de que haya un ministro desaparecido es algo muy, muy fuerte.
2: Es muy fuerte. Y se reportó que los policías y militares que intentaban hacer pasar alimentos, combustible y oxígeno hasta La Paz fueron recibidos con dinamitas.
3: Sí, el uso de dinamitas está normalizado en los puntos
2: está
3: de
2: prohibido.
3: Bloqueo. Y también están utilizando estos explosivos en la ciudad de La Paz cuando entran en marcha, ¿no?
2: Evo Morales dice que la única manera de resolver el problema es con la renuncia del presidente Rodrigo Paz, seguida de un llamado a elecciones en 3 meses.
3: Esa es la apuesta de Evo Morales, que ha sido rechazada a nivel internacional y a nivel nacional. Y bueno, esta semana es una semana crucial con todo eso, ¿no? Ni la COP ni los campesinos de La Paz aceptaron el diálogo. La COP pide que se libere a todos los dirigentes y los campesinos dicen que no van a dialogar hasta que renuncie el presidente.
2: Complicado.
3: Complicada la situación. Uh-huh. Cuéntenos usted cómo está viendo y cómo está sintiendo todo esto, porque indudablemente afecta, repercute mucho en el estado de ánimo colectivo, ¿no?
2: En el ánimo social, en las emociones, en las sensaciones, emociones, en el humor social, como dicen, ¿no? Está mucha gente de estar estresada, incluso ya no debe querer, me imagino en La Paz, y aquí estamos preocupados cómo será en la ciudad de La Paz, la tensión incluso entre colegas, se debe sentirse ya la tensión, el estrés.
3: Yo he compartido un video en mi muro y les voy a pedir que lo puedan bajar, por favor. Me he quedado impactada este fin de semana con el trabajo de los periodistas. Te lo voy a mostrar, Nona, porque realmente es impresionante. Vos ves ahí a periodistas con cascos, con chalecos antibalas, con máscaras antigás. La forma y las condiciones en las que están trabajando los periodistas realmente son muy duras y preocupantes, ¿no? Uh-huh. Uno de ellos había sido herido este sábado. Bueno, vamos al desarrollo de los temas, te propongo.
2: Ya, vamos.
3: Tenemos los videos de los bloqueos. Tenemos primero, antes que todo, el mapa de los bloqueos, ya lo tenemos listo.
2: ¿De transitabilidad?
3: Vamos a ver cómo amanece el país en este momento.
2: Uy, siguen bastantes bloqueos todavía.
3: Siguen multiplicados los bloqueos. La mayoría están en La Paz.
2: Anoche me fui a dormir cuando, antes de dormir, conté cuántos bloqueos habían y yo había contado 56. Ahorita debe dar unas cifras, creo. Sí, puede ser un poquito más, porque estoy viendo que hacia el sur han aumentado más bloqueos. No estaban esos ayer.
3: Hay bloqueos en el departamento de La Paz, hay varios bloqueos en Cochabamba, en Santa Cruz se mantienen dos bloqueos, hay bloqueos en Tarija, en Chuquisaca, ya no hay bloqueos, por lo menos no se ven en Potosí, en Oruro muy poquito, están concentrados más bien en el centro del país los bloqueos, ¿no? Uh-huh. Cochabamba, La Paz y bajando por ese eje central hasta Tarija, ¿no? En Santa Cruz se mantienen los bloqueos, uno era en San Julián y el otro era en el puente
2: San Germán. En San Julián.
3: Y hay un grupo de campesinos de Cochabamba que quieren trasladarse hacia la ruta antigua a Cochabamba para empezar a bloquearla y así cumplir la amenaza de cercar a Santa Cruz, ¿no? Bueno, vamos a ir viendo cómo ocurrió el corredor humanitario este fin de semana. Tenemos las imágenes del intento de desbloqueo que hacían los policías, los militares, para que pasen las vituallas que necesita la ciudad de La Paz. Y en este momento, para quienes nos están siguiendo por la radio, estamos viendo uno de los retenes cubierto de humo de las fogatas y de las dinamitas.
2: Este también lo quemaron, prácticamente lo asaltaron. Este retén fue uno de los últimos que se registró el sábado.
3: Hay un vandalismo increíble. Estamos
2: quemaron
3: viendo
2: un camión.
3: Ardiendo un camión que
2: de las Fuerzas Armadas, ¿no?
3: De las Fuerzas Armadas. Y fue realmente una situación muy crítica la de este fin de semana. Ahí vemos a los policías con sus banderas blancas. Realmente es impactante esta imagen. El policía intentando desbloquear, pero en la carretera hay esos bloques de cemento muy pesados que los han cruzado a lo largo de la carretera, a lo ancho de la carretera, para impedir el paso. Y detrás de los bloques de cemento hay promontorios de tierra. Uh-huh. que impedían el paso de los vehículos, ¿no? Y el corredor humanitario quedó así, trancado prácticamente, porque no podía seguir avanzando. Y bueno, digo yo porque este fin de semana también surgió el rumor, con la corriente de opinión de parte de los bloqueadores, de que el ministro había hecho un show, de que lo que había pasado no era real. Y digo yo, menos mal que están ahí los periodistas.
2: Viajó con periodista, incluso estuvo perdido durante esas horas que no sabíamos dónde estaba. Estaban dos o tres periodistas con él, que gracias a ese contacto supimos que estaban bien.
3: Uh-huh. Sí, vamos a saludar a Grover Yapura, país adentro, en este momento, para conversar con él también sobre cómo se percibe todo esto de La Paz. Buen día, Grover, ¿cómo estás?
4: Hola Mónica, buenos días. Nona querida, les mando un abrazo. Pues acá estamos en el inicio de una semana que promete ser muy complicada, quizá la más complicada, pero hay que ver cómo se desarrollan los hechos antes, ¿no?
3: Contanos, Grover, estábamos comentando sobre el corredor humanitario que fracasó este sábado. Tanto el ministro, la delegación civil como la delegación policial y militar fue recibida con dinamitazos y se frustró este intento de dejar pasar alimentos, combustible, medicamentos, oxígeno a La Paz. Contanos todo lo que has estado reportando en urgente.gov.
4: Muchas gracias, compañeras. A ver, yo voy a empezar con una última declaración del ministro Mauricio Zamora, quien llegó a decir que él creía que al cabo de 20 días de bloqueo los bloqueadores estaban agotados. Pues la respuesta es que no estaban agotados, y creo que el otro dato que está ahí es que el gobierno no ha logrado el diálogo con los sectores representantes de los bloqueadores a lo largo de la carretera. El corredor humanitario, básicamente liderado por el ministro Mauricio Zamora, era una caravana conformada por más de 250 vehículos varados a lo largo de la carretera. Estaban en la vanguardia policías, efectivos del orden, y en la retaguardia estaban militares de la Fuerza Naval, ¿no? Uh-huh. Con esa caravana es la que ha avanzado lentamente y allí ha superado la tranca de Achicasiba, que es la imagen que ustedes muestran, uh-huh, donde se han quemado, destrozado la tranca de la administradora boliviana de caseteras. Parece que también otras oficinas han sido quemadas. Y básicamente la estrategia, Mónica, de los bloqueadores era que el convoy avance, que el convoy despeje la carretera, y lo que hacían inmediatamente después es que en la retaguardia los campesinos y bloqueadores atacaban para volver a cerrar la carretera, para asediar, para enfrentarse con en este caso con los reclutas de la Fuerza Naval, ¿no? Yo estoy, en todo caso, agradecido con el cielo, porque en estos hechos de recuperación de la retaguardia por parte de los bloqueadores no ha habido mayores saldos trágicos, salvo el caso de la quema de un minibús del Ministerio de Gobierno, ¿no? En este momento, si ese caso hubiese estallado y hubiese llegado a mayores hechos, Mónica, Nona, estaríamos lamentando la muerte de periodistas que corresponsales extranjeros que estaban yendo en este minibús con el fin de cubrir el desbloqueo, ¿no? Los periodistas salieron del minibús, no pudieron sacar todos sus equipos, implementos. Y bueno, pues el minibús fue apedreado y luego destrozado, ¿no? La caravana seguía avanzando y llegó hasta Vilaque, cerca de Calamarca, Copata y Vilaque, donde ya no pudo más avanzar la caravana. Acá existen dos datos importantes que van a permitir saber qué es lo que ha pasado en los hechos, porque no se tiene certeza sobre el momento de la muerte del campesino Víctor Cruz, ¿no? Uh-huh. Según el certificado forense, el joven de 24 años ha muerto como víctima de un disparo de bala a las 15:30. Uh-huh. La información que yo he obtenido y que he obtenido de fuentes preliminares, y estamos esperando que sea eso oficializado, es que la caravana llegó hasta ese punto aproximadamente a las 17, ¿no? Uh-huh. A las 17.
3: Habría muerto antes de que llegue la caravana.
4: Habría, lo ponemos en ese condicional. ¿no? Uh-huh. Otro dato importante, Mónica, es que la noche del sábado, las autoridades de gobierno, recuérdalo, dijeron que no había muerto, y el día de ayer aparecieron los documentos y datos que los hemos dado nosotros de manera provincial, urgente.bo los dio de manera provincial, en el sentido de que había un acta uh-huh. en el que participan dirigentes campesinos y ponen como testigos a personal de salud, donde certifican la muerte de esta persona y el posterior traslado de esta persona a la morgue, ¿no? Otro dato que generó mucho temor y especulaciones es que el ministro de Obras Públicas estuvo desaparecido por unos minutos, se desconocía el paradero.
3: Antes de entrar al tema del ministro, te pido un instante porque tenemos el portal de urgente.bo donde se ve ese acta al que te refieres, Grover, claro que sí. Si nos puedes describir un poquito ese documento que lo vamos a poner ya en pantallas. Está en el portal de urgente.bo. Es un acta, voy a ir describiendo lo que tengo aquí en mi computadora. ¿Ese? Donde antes dele un clic a la flechita. Ese documento, Grover, si nos podés describir qué es lo que dice ahí.
4: Mónica, es un manuscrito. Primero, el documento que está apareciendo en la pantalla es el certificado forense realizado por un médico forense en el Hospital de Clínicas, donde certifican que el joven campesino ha muerto a las 15:30, la hora que puede haber muerto, y que ha sido víctima de un disparo de bala. En esa misma nota está un acta manuscrita uh-huh. donde se da a conocer que las autoridades de Vilaque, las autoridades, el personal de salud, firman un acta donde se dice que hay una persona muerta y que esa persona va a ser trasladada al certificado, a la morgue.
3: Ahí está el acta.
4: Ese es el acta.
3: Y no habla ahí de la hora.
4: No, en ese documento no está la hora. En ese documento, en ese documento, si ustedes ven, en ese acta dice 20:51, es que en ese momento deciden trasladar el cuerpo a la morgue. Uh-huh. Es en el certificado forense que nosotros en este caso está publicado una parte, pero yo te lo voy a mandar el certificado forense para en unos minutos para que tú veas en el detalle qué es lo que dice, y ahí se señala la hora de la muerte.
3: Perdón, y enseguida vamos a ir a hablar sobre los detalles de esta retención al ministro en estos cercos que habían. Te pido un instante, quédate con nosotros, Grover, porque vamos a saludar a Jacqueline Maidana, periodista del Alto, que nos va a contar en este momento cómo amanece la ciudad del Alto, si siguen los bloqueos. Ahí está Jacqueline, buenos días, ¿cómo estás?
5: Muy buenos días, ¿qué tal? Buenos días a todos. Así es, comentaste que me encuentro en la carretera que conecta hacia Copacabana, a la altura precisamente de la ex fábrica de vidrio en la ciudad del Alto. Prácticamente, como podemos observar, a diferencia de la semana pasada, hay vehículos ya que están transportando a la gente. Sin embargo, se mantienen algunos puntos de bloqueo, como podemos observar, ¿no? En algunas zonas ya también se han debilitado los puntos de bloqueo, le comento.
3: Gracias, Jacqueline. ¿Y las fábricas, las empresas en el Alto están trabajando con normalidad?
5: Se podría decir que casi con regularidad, ya las movilidades están yendo de a poco, el fin de semana también, ya se ha visto movilidades, ¿no? A diferencia de días pasados, donde prácticamente la gente tenía que caminar bastantes kilómetros para llegar.
3: Muy bien, gracias Jacqueline, que nos reporta desde la calle del Alto, ella es periodista de urgente.bo. Y vámonos rapidito también hasta San Julián, donde está Lilian Choque, y donde hay un punto de bloqueo hace ya más de una semana. Lilian, buenos días.
6: ¿Cómo estás, Jacqueline? Buenos días. Efectivamente, en San Julián hoy se cumplen 12 días de bloqueo de carreteras. La medida continúa, no hay avances de soluciones o un posible cuarto intermedio. Si bien se tiene información de que este fin de semana, este sábado, algunos sectores como Mojo Transporte intentaron o participaron de una reunión en Santa Cruz, en YPFB. No ha habido avances, no se ha llegado a acuerdos y la medida continúa. Hoy se cumplen 12 días de bloqueos en la carretera principal que une San Julián con Santa Cruz y el panorama es, bueno, el mismo, ¿no? Las filas extensas de cientos de camiones que están esperando un paso para poder llegar a sus destinos. De la misma forma también ha estado en San Julián una delegación de la Defensoría del Pueblo conversando con los movilizados para poder también dar el pase a las ambulancias que transitan por esta zona. 12 días de bloqueo de carreteras que se van sumando, se ha ido sumando también el bloqueo y el cierre de los principales desvíos que se tenían y que anteriormente estaban circulando algunos vehículos que conocían las rutas de desvíos, pero sin embargo ya en el transcurso de este fin de semana se han ido cerrando todas esas rutas alternas más que se tenían. Jacqueline.
3: Lilian, ¿la razón del bloqueo en San Julián es la misma? ¿Están igual pidiendo la renuncia del presidente?
6: Efectivamente, ese es el pedido principal. Si bien inicialmente estaban pidiendo atención con respecto al tema de la calidad del combustible, así como también el abastecimiento de combustible para los productores, las medidas o las posiciones se han radicalizado, ya no están exigiendo diálogo, están exigiendo la renuncia del presidente Rodrigo Paz. Como te digo, el fin de semana, el sábado, hubo una reunión en Santa Cruz. No participaron todos los dirigentes de los sectores movilizados, participaron solo del sector de mototransporte y algunos dirigentes de los barrios de aquí de San Julián, pero sin embargo no se ha llegado a nada, no, Lilian, se ha consensuado, no se han estado acuerdos.
3: Y una consulta más, Lilian, ¿cómo están recibiendo en San Julián la advertencia del movimiento cívico de que van a desbloquear si es que el gobierno no desbloquea?
6: Por parte de los movilizados se han caldeado los ánimos, Jacqueline. Bueno, comentarles que ya se han empezado a autoconvocar, a masificar. En este caso, uno de los principales puntos de bloqueo, que es el que está al ingreso a San Julián, los dirigentes y comunidades movilizadas han empezado a masificar, al menos por estos días que es, ¿no?, el plazo que se ha cumplido de esta advertencia para poder desbloquear esta ruta. San Julián ha indicado, bueno, al menos los movilizados han indicado en los puntos de bloqueos que no van a permitir y que van a fortalecer una resistencia en caso de que haya esta situación o se intente desbloquear.
3: Bueno, muchísimas gracias, Lilian, por este contacto.
6: Hasta luego.
3: Volvemos con Grover. Así están las cosas, Grover. Nos ibas a contar cómo había sido el cerco al ministro, todos los detalles que no se han conocido hasta el momento. Contanos, por favor.
4: Bueno, como les comentaba, colegas, la caravana avanza hasta Copata, ¿no?, en la carretera La Paz Oruro, y es donde se encuentran con los bloqueadores. Recordemos que yo les estaba comentando que la estrategia estaba avanzando en era que la caravana avance. La estrategia de los bloqueadores era que la caravana avance y la retaguardia vuelva a estar bloqueada. Lo que ocurre en este caso es que la caravana avanza y se encuentra con los bloqueadores ya en la vanguardia, ¿no?, hacia adelante, donde las fuerzas del orden tienen que empezar a buscar abrir el espacio cerrado, ¿no? Toda vez de que desde Caracollo, que está al otro lado, de la carretera hacia Oruro, ¿no?, y los enfrentamientos eran muy fuertes, ¿no? Seguramente el operativo policial decía: avanza la caravana de La Paz hacia Oruro, y en Caracollo tenemos la vía despejada para facilitar el acceso, el avance de la caravana. Y lo que ocurre es que las fuerzas combinadas llegaron a usar tanquetas, ¿no? Se observan tanquetas en Calamar, Caracollo, y yo creo que ese hecho ha provocado una mayor reacción por parte de los bloqueadores y una mayor organización. Entonces, la caravana se detiene. Y no tengo ese dato, ¿no? Me parece que el ministro y las autoridades policiales y militares que ven esa resistencia deciden buscar un camino de retorno porque ya no podían avanzar más. Y es por eso que buscan rutas alternas, porque continuar con la caravana iba a ser arriesgar la vida de las personas a las que estaban llevando en los camiones, las personas que estaban yendo en los buses, en las cisternas, camiones que estaban varados por días y días en el bloqueo, ¿no? Entonces toman una ruta alterna para salir hacia Viacha, hacia el municipio paseño de Viacha, y volver hacia La Paz. Es en este momento que se dice que el ministro ha estado desaparecido. Según un medio colega, se contacta con la oficina del Ministerio de Obras Públicas en La Paz, y es allí donde les dicen que el ministro está con paradero desconocido. Nosotros hemos hecho el contacto con periodistas que estaban en la caravana. Urgente.bo habló con periodistas que estaban en el lugar y nos dicen no es cierto, el ministro nos está llevando por rutas alternas. Y nosotros también buscamos hablar con autoridades de gobierno, ¿no? Y nos dijeron, el ministro ha estado en contacto permanente con nosotros, no ha estado desaparecido, ¿no? Entonces, es por eso que nosotros le informamos que el ministro Zamora estaba llevando la caravana por rutas alternas y que no estaba desaparecido. Obviamente que no ha sido un avance sin problemas, ha sido un avance con asedio de bloqueadores que estaban usando dinamitas, piedras, petardos. Ha sido un asedio muy complicado. Por eso a mí me llama la atención, Mónica, ¿no? Que se haya definido continuar con el se haya definido ejecutar el corredor humanitario, ¿no? Deberíamos estar agradecidos con Dios porque este hecho, este operativo que ha soportado el enfrentamiento y asedio de los bloqueadores, no tiene más bajas.
3: Así es. Bueno, y todo esto ha impedido que lleguen alimentos, que llegue oxígeno. ¿Cuál es la situación de La Paz en este momento, Grover?
4: Para precisar, querida Mónica, esta caravana iba de La Paz a Oruro.
3: Ya.
4: De La Paz a Oruro. No, eso al margen. Y pero desde el punto de vista de la provisión de alimentos y combustibles, yo creo que el mayor problema en este momento está en la falta total de combustible. No hay gasolina ni diésel. Los coches están siendo en filas hasta por 3 días, y a tal punto que hay estaciones de servicio que ya no tienen coches porque no vale la pena esperar. Y los alimentos están por los cielos, no hay verduras, la carne está prácticamente desaparecida, y es el pollo, es el producto que está generando mayor demanda, y hay una suerte de preaprovisionamiento como efecto del puente aéreo que el gobierno ha dispuesto.
3: Bueno, Grover, y la última pregunta para no quitarte más tiempo, ¿cómo ves la proyección de esta semana, tomando en cuenta que ni la COP ni los campesinos han querido hablar? La Iglesia y la Defensoría del Pueblo hablan de agotar el diálogo, pero ¿cuál diálogo, digamos, si no hay diálogo en este momento? ¿Y cómo ves al gobierno frente a todo esto?
4: El mayor problema que en este momento el gobierno tiene es que no está estableciendo el diálogo con los interlocutores que pueden definir el levantamiento del bloqueo. Ese es el problema. Hay negociaciones con diferentes sectores, se llegan a acuerdos con muchos de esos sectores, pero hasta ahora no ha establecido el diálogo con la Federación de Campesinos de La Paz, que es parte de la Alianza de Unidad, en la que está la COB, están el Magisterio Rural y todo. Pues yo creo que en el momento en que hay un diálogo con la Federación de Campesinos de La Paz, esto puede empezar a aligerarse. Mientras tanto, hoy promete ser un día muy complicado. Afortunadamente, como ya lo han escuchado a Jacqueline Maidana, ¿no? En Río Seco, que era el núcleo de los bloqueadores, la gente está cansada, muestra signos de agotamiento, y hoy que es un día menos bloqueado. Pero de todas maneras, los campesinos, me parece que en esta oportunidad los campesinos de La Paz van a avanzar desde la Sencata hacia La Paz, porque no olvidemos que la caravana avanzaba de Sencata hacia Oruro. Entonces creo que es los campesinos de esa región son los que se van a movilizar. Habrá marchas desde la zona sur de La Paz hasta el centro centro de La Paz, y maestros y otros sectores van a marchar desde Villa Fátima hasta el centro de La Paz. Hoy, como para el mediodía, si las cosas son anunciadas, se realizan como son, como de acuerdo, como dicen los anuncios, perdón, puede ser complicado.
3: Bueno, hay que esperar, y ojalá que no pase todo esto y que la solución ocurra pronto. Gracias, Grover. Con vos hemos tenido un informe completísimo de lo que ha pasado este fin de semana. Valiosísimo. Gracias. Que tengas
4: Muchas
3: un buen
4: gracias,
3: día.
4: Muchas gracias. Hasta mañana.
2: Hasta mañana, Grover. Tenemos que ir a la pausa, y antes contarles que llegó el surazo y ya sabes cómo es. 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
6: 7:12 a.m, vuela, vuela, dice Magneto. Un clásico de la música de los 90, creo.
7: Bueno, vamos a detenernos un poquito y a tratar de mirar con distancia lo que está pasando. Para eso tenemos dos analistas políticos que nos van a ayudar a entender dos preguntas. ¿Qué debe hacer el gobierno al empezar la cuarta semana de crisis política? Y la otra, ¿hasta dónde aguantarán los bloqueadores y las personas que están pidiendo la renuncia del presidente? Vamos a saludar por Zoom a Carlos Saavedra, agradeciéndole estar con nosotros. ¿Cómo está, Carlos?
8: ¿Cómo están? Muy buenos días, un gusto estar con ustedes.
7: Gracias. Y también Andrés Canseco aquí en el estudio, gracias por visitarnos.
9: Muy buenos días, muchas gracias por la invitación.
7: Bueno, va la pregunta, Carlos. ¿Qué debe hacer el gobierno frente a esta crisis política? ¿Está haciendo lo correcto? ¿Cómo debería reencaminar? ¿Cómo lo ve usted?
8: No, creo que estamos entrando en un momento de definiciones, ¿no? Clausewitz decía que, lamentablemente, la guerra es la continuación de la política por otros medios, ¿no? Uh-huh. Y esperemos que eso no suceda. Sin embargo, creo que ya es mucho tiempo, ha habido mucha intransigencia de los sectores que han decidido tomar una demanda absolutamente antidemocrática, y creo que está llegando el momento de actuar. Para mí la señal que ha dado el Senado ayer es clarísima. Se está agotando cualquier escenario de diálogo y lo que se está esperando es ya que haya una acción de hecho para garantizar libertades fundamentales o básicas o derechos humanos, como el acceso a alimentación que tiene la gente de la ciudad del Alto, la gente de la ciudad de La Paz, de combustible. Entonces, yo creo que está llegando el momento donde ya no hay posibilidad de escenario de diálogo. Se ha visto que las demandas son muy intransigentes de quienes están bloqueando, y el pronóstico que tengo es que ya definitivamente va a llegar el momento de tomar acciones de hecho contra los bloqueos. No queda otra alternativa, porque se ha tensionado mucho el ambiente, el sufrimiento económico que está sometida la ciudad de La Paz, del Alto, la asfixia de alimentos, de carburantes, definitivamente genera un contexto muy, muy doloroso para la población. Y bueno, creo que esta semana va a ser decisiva en las decisiones ya con acciones de hecho, especialmente dado el contexto legislativo, ¿no? Se ha abrogado una ley que le ponía muchas limitaciones a un estado de excepción en el Senado, posiblemente se lo haga ya en diputados, y eso genera otro escenario. Creo que el tiempo del diálogo prácticamente se está agotando y va a tener otro tipo de resolución este conflicto.
7: ¿Qué opina usted, Andrés? ¿Usted coincide con Carlos?
9: Sí, efectivamente. Yo creo que, como decía Carlos, hay un tiempo que ya se ha venido gastando, y por otro lado un desgaste en la ciudadanía, porque más allá de los acuerdos o desacuerdos que se pueda generar a través del diálogo, hay una gran parte de la población en el departamento de La Paz y en otras regiones que también empieza a sentir este hastío y la preocupación, porque una cosa es 2, 3, 4 días y luego ya la vida misma se dificulte, o peor aún, que se normalice todo este tipo de manifestaciones, que muchas de ellas no son pacíficas, otras seguramente pueden entrar dentro del derecho a la protesta, pero sin duda hay otras que no. Y siguiendo un poquito la línea de lo que se mencionaba, ¿no? esta motivación para abrogar la ley vigente que regulaba o que reglamentaba el estado de excepción es una herramienta, lo que no quiere decir que el gobierno la vaya a usar sí o sí, pero está encaminada claramente. Y yo lo que decía justamente ayer es que tal vez es ese camino que no es abandonar el diálogo, pero sí tener la firmeza de lo que requiere la autoridad, de lo que es gobernar, también tiene que venir respaldada por los otros, por otras instituciones y por otros órganos. El Senado ha dado un paso importante, lo hará seguramente diputados, pero también los otros órganos del Estado, que más allá de que no tienen participación directa en las decisiones, sí tienen una participación y responsabilidad directa en cuanto a lo que es el Estado de Derecho. Hemos visto, por ejemplo, al presidente de la Corte del Tribunal Supremo de Justicia, Romero Saucedo, hace meses movilizarse rápido, ágil por el tema del mercado mutualista, y está muy bien. Yo creo que estas cosas también demandan su manifestación, y no un video hecho con el celular, no un post en una red social, sino pronunciamientos oficiales. Tiene la potestad de hacerlo y es importante. Lo mismo el Tribunal Electoral, que si bien es cierto no ha sido esta gestión en la que se ha elegido, fue la anterior, pero es el órgano el que refrenda el voto ciudadano.
7: Claro.
9: Entonces, aparte, le darían un respaldo institucional republicano, en el sentido teórico de la palabra, al gobierno. Ahora, si no lo hacen, otras cosas también demuestran debilidad. Lo mismo el Ministerio Público, o sea, todas esas instituciones que podrían, que deberían dar un respaldo. Porque aquí no se trata de Rodrigo Paz, lo hemos mencionado un montón de veces, se trata de el Estado de Derecho y el orden constitucional. Y creo que el sistema de violencia, ese sistema de asedio, de movilizaciones constantes, no se va a desgastar, porque es lo que se pensaba seguramente desde el gobierno en algunos bloques, que estos iban a cansar, que se iban a cortar las movilizaciones, pero no. Y aparte, como también decía Carlos, no solamente es que son movilizaciones radicales, sino numerosas y de todo tipo. Entonces, ¿con quién dialogar? ¿Sobre qué dialogar?
7: Tenemos aquí, no sé si ya la tenemos en pantalla, la ley que se llama la ley Eva Copa, porque fue aprobada durante la gestión de Eva Copa como presidenta del Senado, pero que recién fue publicada en la Gaceta el 29 de octubre del año 2020. Esta ley se gestó, la ley 1341, que es la ley que regulaba el estado de excepción, se promulgó en los primeros días del gobierno de Jeanine Áñez, y como decía, se publicó en la Gaceta varios meses después. ¿Y qué es lo que dispone esta norma, entre otras cosas? Le pone muchas condiciones a la aplicación, sobre todo del estado de excepción. Obliga al presidente a ir a comparecer a la Asamblea Legislativa con mucha frecuencia durante la aplicación del estado de excepción, sobre cómo se está aplicando. Y además, esta norma dispone que en cualquier momento la Asamblea Legislativa podría suspender el estado de excepción, entre otras cosas. Esta es la norma que el Senado ha abrogado, ahora falta que pase a diputados para ver si diputados también toma la misma decisión de abrogar la norma. Pregunto, Carlos, ¿en este momento hay condiciones para la aplicación de un estado de excepción en Bolivia?
8: Complejo, ¿no? Es bastante complejo porque estaríamos cayendo en un escenario que todos quisiéramos evitar, pero que a veces, lamentablemente, los factores políticos encauzan hacia ahí, ¿no? Que es la confrontación de las fuerzas coercitivas del Estado con los movilizados. Entonces, no es fácil la aplicación de un estado de excepción, pero sí cuando hay la necesidad de cuidar los factores democráticos, de cuidar el orden constitucional, se debe aplicar en el sentido de cuidar un bien mayor, y ese bien mayor es la democracia, porque podemos caer, si no, Mónica, en una especie de anarquismo institucional, ¿no? Entonces aquí va a gobernar el que más dinamita tiene, aquí va a gobernar el que más bloquea los caminos, aquí va a gobernar el que más movilizaciones y marchas violentas hace, y obviamente eso no se puede dar, hay un régimen democrático, hay un mecanismo democrático, si se quiere revocar a una autoridad electa que no está cumpliendo desde el punto de vista del ciudadano su mandato o las promesas que hizo, hay lo que se llama el referéndum revocatorio, ¿no? Entonces, las imágenes que vemos ahora en pantalla de gente con fusiles, es más parecido a una guerrilla, tiene más que ver con una lógica terrorista que con una democrática. Y ante estos escenarios, el estado de excepción es un mecanismo absolutamente constitucional que permite al Ejecutivo generar condiciones para garantizar el orden democrático en el país, ¿no? Uh-huh. El problema que tenemos hoy es que hay un grupo de personas que quiere que el presidente renuncie a 6 meses de ejercicio, ¿no? Sí. Porque tendrá algunas razones válidas, otras no, pero lo que no es válido

0: hay este tipo de radicalismos, también hay instrumentos constitucionales que pueden permitir generar orden y obviamente ahí está el estado de excepción. Concuerdo plenamente lo que decía Andrés, que este es un tema de políticas de Estado, ¿no? Todos quisiéramos ver un acuerdo de poderes, el legislativo ya está dando una señal, está el Poder Judicial, el Ministerio Público, creo que absolutamente todos deberían estar estrictamente alineados con preservar el orden constitucional, porque si no, como le decía, vamos a vivir en el país donde el que más bloqueos hace, el que más dinamita tiene, el que más violento es para movilizarse va a gobernar. Entonces no hagamos elección y definitivamente veamos quién tiene más dinamita para que gobierne el país.
1: Y sí, porque cuando uno ve las imágenes y ve todo lo que ha ocurrido, estamos hablando de hechos muy violentos contra la sociedad, ¿no? O sea, el destruir el bien público, el saquear negocios, el quemar vehículos que utiliza a la gente común, gente que usa un minibús para trabajar y ganarse la vida con ese minibús, por ejemplo. Entonces, a ver, lo voy a caricaturizar un poquito, los malos versus los buenos, ¿no? Y de pronto los buenos son rehenes de los malos. ¿Cómo reaccionan estos malos cuando podría darse un estado de excepción, de acuerdo a usted, Andrés?
2: Claro, y es bueno que lo menciones, porque veía las imágenes de apoyo mientras hacía la intervención. Claro, y uno a veces termina, insisto, acostumbrándose, pero no podemos normalizar que se tenga que mandar conservadoras para la comida, o lo que mencionabas, que se destruya no solamente bienes públicos, sino también bienes privados, a las personas que transitan, se las ha atacado, que se apedre corredores humanitarios, aunque el término es discutible, o que se azote a la gente en las calles. Es completamente, o sea, en Bolivia siempre hemos, como bien dices, caricaturizado y vivido y convivido con estas cosas, pero yo creo que gran parte del paso democrático, si quiere hacerlo el gobierno en este momento, es también ir cortando estas cosas. Repito, que se habilite a través de esta derogación el estado de excepción, no quiere decir que automáticamente se haga. Igual, tampoco es decirlo y ya, tiene que haber un gran trabajo de coordinación entre las fuerzas del orden, el ejército y la policía también, manejarse dentro de los límites constitucionales, porque también es otra cosa. Hemos visto en el pasado cómo estas muestras de violencia terminan escapándosele. Tienen que ser muy finos, muy cautos también en no salirse del orden constitucional, y también uno debe reflexionar acerca de lo que es la realidad. Otros países lo han aplicado cerca, en Ecuador, en Perú, recientemente, bajo ciertos criterios, porque había inestabilidad. El caso más cercano que tenemos nosotros es el 2008, no se llamaba ni siquiera estado de excepción, era la anterior constitución, era el estado de sitio. Evo Morales lo aplicó en Pando, no sé si recuerdan, después del Porvenir. Entonces, no es una medida dictatorial, es una medida completamente no deseada, seguramente, porque hasta seguramente si una persona que no está dentro de los manifestantes va a haber afectado ciertos derechos de transitabilidad o de horarios, no sé. Pero entonces no es deseable, pero como dice, es algo terrible, porque si no nos acercamos a una situación en la que, como decía, se va a imponer quién tiene más fuerza, quién tiene más dinamita, quién tiene más recursos. Y ojo, porque no descartemos que el día de mañana todos esos sectores que están unidos contra el gobierno tengan roces entre ellos. Y puede pasar, ha ocurrido en este país, ha ocurrido también en otros, donde sectores violentos se encuentran con otros sectores violentos. Entonces es momento de asumir una responsabilidad, no me gusta porque son muy poético, pero real, histórica, de ir cortando estas cosas. No es la manera en la que quizás se desearía, pero lamentablemente se está llegando a un punto en el que, si no es ahora, será un par de meses y no habrá salida. Y ojo, y aquí en Santa Cruz tenemos un ejemplo. Está todo este asunto del intento de desbloqueo de algunos sectores. ¿Qué va a pasar si el gobierno decide levantar las manos y seguir en esta lógica de esperar? ¿Va a poder cargar con ese enfrentamiento entre civiles? No creo. Es mejor que asuma un rol constitucional y que tome esa responsabilidad.
1: Carlos, uno siempre pregunta, ¿y esto se puede poner peor? Y creo que sí se puede poner peor ante el escenario que pinta Andrés, el enfrentamiento entre civiles. Entonces, habría que pensar que para evitar todo esto, el estado de excepción se viene muy pronto, o es que se ve que se puede llegar a este escenario catastrófico del enfrentamiento entre civiles, unos para desbloquear y otros bloqueando.

0: Bueno, creo que hay que ejercer muchísima racionalidad en lo que se plantea, ¿no? Yo creo que estamos en el límite de que se pueda empezar a generar trifulcas entre ciudadanos y eso debe evitarse, ¿no? La esencia del poder es el ejercicio de autoridad, ¿no? Y en esa lógica tiene que haber un ejercicio de autoridad que impida que esto suceda. Ya se ha tensionado muchísimo la situación y creo que lamentablemente puede estar peor, ¿no? Puede estar peor porque cuando se desatan conflictos y cuando se desata violencia entre ciudadanos puede haber saldos trágicos. Y sabe qué, Mónica, ni una vida, no importa si es bloqueador, si es bloqueado. Si es militar, policía, absolutamente todas las vidas valen lo mismo, ¿no? Y nadie quisiera que se llegue a ese extremo. Y muchas veces justamente un estado de excepción puede ser un mecanismo para poner algo de orden, para poner por lo menos condiciones mínimas. No va a ser fácil aplicarlo, ¿no? ¿Sabe qué? Lo que estamos viviendo también es producto de que muchos actores políticos durante mucho tiempo han utilizado un tema muy complejo, ¿no? Han utilizado las categorías raciales para polarizar la política, ¿no? Y hay muchos sectores donde el odio, el resentimiento racial ha sido un instrumento para hacer política. Y hoy estamos viviendo las condiciones de eso, ¿no? Lejos de construir un discurso de complementariedad de los opuestos, de entender que somos plurales, pero al final somos un solo Estado, se ha dividido mucho, se ha racializado mucho la política y eso es bien complejo, ¿no? Entonces hay que empezar a desmontar de todos lados, ¿no? Porque en todos lados hay discursos racistas. Hay discursos racistas de quienes bloquean y quieren dejar sin verduras, sin alimentos, sin combustible a la gente de las ciudades, como también en las ciudades hay gente que tiene argumentos racistas. Entonces creo que esto es un problema muy, muy de fondo, que es sociológico, es antropológico, y creo que tiene que haber una comprensión cabal de los gobernantes para que ojalá pasado esto sin mayor derramamiento de sangre, se pueda construir un gobierno amplio y se pueda construir un país donde nadie sobre, ¿no? Donde
1: Exacto.
0: estas imágenes de confrontación puedan acabar.
1: Sí, son 20 años de echarle leña al fuego del odio entre regiones, entre pueblos en el país. Yo les quiero agradecer mucho a los dos por ayudarnos a mirar este momento, este momento que es definitivamente uno, el más delicado, ¿no? Creo de todo lo que ha pasado a lo largo de más de 20 días. Y hagamos votos para que de una vez pueda llegar una solución. El estado de excepción está siendo pedido a gritos por muchas regiones, incluso los gobernadores se han pronunciado en ese sentido. Creo que solamente a estas alturas la Iglesia y la Defensoría del Pueblo hablan de agotar el diálogo, ¿no? Porque no hay con quién dialogar, no hay interlocutores al otro lado porque no quieren dialogar con el gobierno. Muchas gracias a ambos por estar aquí con nosotros.
0: Un gusto, saludos.
2: ¿Tenemos radar de poder?
1: Tenemos radar de poder, por favor, vamos a poner la rejilla.
2: Hoy en Radar de Poder, el Santa Cruz y el desbloqueo. Esta no es una decisión operativa, es una decisión estratégica con riesgo país. ¿Cuál es la lectura central? El Comité Pro Santa Cruz se enfrenta a un dilema. Si no actúa, pierde su base productiva. Si actúa mal, puede detonar conflicto civil. Por eso la pregunta no solo si debe desbloquear, sino cómo hacerlo sin incendiar el escenario. ¿Debe desbloquear? Sí, pero no de cualquier forma. ¿Por qué? Porque el daño económico ya es crítico, hay presión interna, real, el agro, las exportaciones, el transporte. Santa Cruz no puede quedar paralizada. pero un mal desbloqueo puede cambiar la naturaleza del conflicto. ¿Cuál es el mayor riesgo? Choque entre civiles, cívicos versus campesinos, urbano versus rural. Eso sería un punto de no retorno. Violencia horizontal, escalamiento nacional, pérdida de total legitimidad. ¿Qué es lo que no debe hacer? Un desbloqueo tipo enfrentamiento, con caravanas confrontacionales, grupos organizados para sacar bloqueadores. Esto legitima la narrativa de guerra social. Actuar solo sin coordinación y sin respaldo institucional. Queda expuesto. Y radicalizar discurso, vamos a sacar a la fuerza, sube la tensión inmediatamente. ¿Qué es lo que debe hacer y cómo sí debe hacerlo? Primero, enmarcarlo como humanitario y productivo, con un mensaje que no es contra nadie, es para que el país funcione. Debe exigir presencia del Estado como policía, defensoría, la iglesia y mediadores. Es importante y clave no aparecer como un actor de choque. La acción debe ser gradual y selectiva, puntos críticos, rutas estratégicas, no todo al mismo tiempo. Evitar que se convierta en una escalada, mostrar costo país, como las pérdidas, exportaciones detenidas, empleo afectado, legítima acción. Mantener disciplina, evitar infiltraciones, evitar grupos violentos y mantener un control interno es muy importante. ¿Cuál es el objetivo real? No se trata de ganar la calle, es recuperar flujo sin perder legitimidad. ¿Cuál es la estructura estratégica? Santa Cruz hoy tiene un rol distinto, no es bloqueador. Santa Cruz es estabilizador. Si pierde ese rol, pierde poder político. ¿Cuál es nuestra conclusión directa? Sí, debe desbloquear, pero no puede hacerlo como lo hacen los otros.
1: El radar de poder de desayuno informado del Grupo de Asuntos Centrales es un día crucial también en Santa Cruz. Escuchábamos más temprano la voz de una periodista en San Julián, donde decía que los bloqueadores de San Julián estaban exacerbados por la advertencia que había lanzado el Comité Pro Santa Cruz. Y enseguida vamos a estar con la conferencia de prensa que va a dar el presidente cívico, uh-huh, explicando si va a haber este desbloqueo o no va a haber y cómo va a ser el desbloqueo. Lo importante es no perder la racionalidad, Nona, ¿no? Que todo, exacto, se haga con racionalidad, que desbandarse nadie en este desbloqueo porque sería muy delicado. Entonces,
2: y no actuar solos, ¿no?
1: No actuar solos. Uh-huh. Y lo que decían nuestros analistas es fundamental, porque esa es la conferencia. Allá. No puede, el presidente no puede quedarse solo. Y es verdad, ¿dónde están las otras instituciones? Uh-huh. El Poder Legislativo ayer ha dado una señal de respaldo a la aplicación del estado de excepción. Pero es el Senado, falta ver qué hace diputados. Y por otro lado, es verdad, ¿dónde está el Poder Judicial? La Fiscalía ha actuado de una manera muy tibia hasta el momento, anunciando órdenes de apremio contra Mario Argollo, el dirigente de la COP, por pedir la renuncia del presidente en un acto que ha sido considerado de sedición. Pero nada más, y el Poder Judicial está brillando por su ausencia, ¿no? La semana pasada intentaron de alguna manera darle un golpe al presidente del Tribunal Supremo Electoral,
2: sí.
1: Pero tampoco es que ha habido un pronunciamiento del Tribunal Supremo Electoral para defender el voto ciudadano que ha elegido presidente en noviembre pasado. Entonces no pueden dejar solo al presidente en este momento con una situación tan crítica para el país. Por un lado eso, y por otro lado también como comentario, de pronto pareciera que ante este punto de inflexión, esta situación, hay muchos sectores, uh-huh, institucionales y no institucionales, también sectores y personas que hacen análisis político, que de pronto prefieren no mojarse, digamos, no comprometerse con opiniones y todo eso, y están y se excusan, no quieren hablar, etcétera. Entonces, creo que no es nomás escribir en Facebook. Creo que es tiempo de jugarse y de plantear una posición frente a un momento crítico que vive el país.
2: Hace un momento decía sobre el tema de que ahora que ha sido la ley 1341 aprobada en grande en el Senado Nacional, pasa al Parlamento, a diputados. La diputada Katia Quiroga ha adelantado que hay un preacuerdo para ratificar en diputados la abrogación de la ley de excepción. Vamos a esperar qué ocurre. Me imagino que será, no sé si ya ha sido convocada la asamblea para hoy, porque estaba siendo tratado de manera urgente. Lo de Sucre fue sorpresivo, no estaba previsto que el Senado apruebe de manera esa ley, fue una sorpresa, entonces, y ha pasado inmediatamente saltando todos los requisitos previos para poder ser aprobada. Y me imagino que también lo mismo va a ocurrir en la Cámara de Diputados durante esta jornada.
1: Ayer en Sucre hubo una sesión de honor del Senado. Uh-huh. Ahí se aprovechó para aprobar en grande y en detalle la abrogación de la ley que regula el estado de excepción, que no existía antes esta ley.
2: No.
1: Existió a partir de la gestión de Eva Copa, que representaba al movimiento.
2: Con eso se fue Eva Copa.
1: Uh-huh. En este momento. Y bueno, hoy día van a haber actos en Sucre y los gobernadores, particularmente el gobernador de Sucre, le ha ofrecido a Rodrigo Paz que gobierne desde allá, que imponga el orden en el país desde Sucre.
2: A propósito de Rodrigo Paz, ya está en la capital de nuestro país, está en Sucre para asistir a los actos por el 25 aniversario. Correo del Sur ha publicado una fotografía de él en el que dice: se estima que el mandatario llegue directo a la plaza central de la capital para encabezar la iza de las banderas en el frontis de la Casa de la Libertad. También esperan de que el mandatario llegue directo a la plaza 25 de mayo. Y de acuerdo al programa oficial, se celebrará el acto para el mensaje presidencial del 217 aniversario de la gesta de mayo. Después de ese acto, según una publicación de Correo del Sur, el mandatario retornará inmediatamente a la ciudad de La Paz para atender conflictos que están afectando a todo el país.
1: Entonces, con este análisis, este panorama del estado de situación, vámonos a una nueva pausa.
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2: Siete 7:42 de la mañana, Soda Estéreo con Persiana Americana, pero vamos a buscar música de Sucre. Hoy se celebran los 217 de la gesta, 17 años de la gesta libertaria de la capital de nuestro país, Sucre, la ciudad blanca, una de las ciudades más bonitas que tenemos, una ciudad colonial que conserva todavía mucho de esa arquitectura del 1810, 1809. Todavía está la la campana que se rompió cuando se lanzó el grito universal.
1: En la iglesia,
2: en la plaza,
1: está una cuadra de la plaza.
2: Sí.
1: Iglesia de San Antonio, ¿puede ser?
2: Ahora mismo me fijo.
1: Bueno, pero ¿qué hay de esto? Hay una frase famosa en la gesta libertaria de Chuquisaca, que fue la primera de América. ¿Hasta cuándo, Fernando VII? Fue como una especie de grito que empezó a convocar a los universitarios y a la gente que estaba. Esto empezó una noche. Uh-huh. Una noche que había una reunión en la Universidad de San Francisco Javier y que salieron en protesta los universitarios, y ahí fue donde se hizo el repiqueteo de esta
2: en la Basílica campaña. Menor de San Francisco de Charcas.
1: San Francisco de Charcas, que repiqueteó hasta romperse, como decís, Nona. Uh-huh. Y ahí es donde empezó a salir la gente para esta revolucionaria, ¿no? La campana de la iglesia de San Francisco fue tocada para convocar al pueblo a levantarse. Hoy es uno de los símbolos históricos de Sucre y es un tesoro ahí mantenerla, la campana toda rota, pero eso significa, simboliza lo que ha pasado, ¿no? La Universidad Mayor Real y Pontificia de San Francisco Javier de Chuquisaca fue un centro intelectual decisivo. Ahí circulaban ideas de ilustración de la Revolución Francesa y de la independencia de Estados Unidos, que fueron como los episodios de la historia que inspiraron, ¿no?, a la revolución en América. Al principio no buscaban independencia total. Muchos líderes inicialmente decían defender los derechos del rey Fernando VII, preso por Napoleón. Sin embargo, el movimiento abrió el camino hacia la independencia sudamericana, como que el 25 de mayo fue la gesta en Sucre, en Chuquisaca en todo caso, y el 16 de julio, poquito después, fue en La Paz, el mismo año, ¿no es cierto?
2: Sí.
1: El 16 de julio de 1809 en La Paz, en Buenos Aires fue en 1810, en Bogotá también en 1810. Algunos historiadores discuten si Chuquisaca fue realmente el primer grito libertario, porque inicialmente el movimiento era autonomista más que independentista. Sin embargo, en Bolivia se lo reconoce oficialmente como el inicio del proceso de emancipación hispanoamericano. La Casa de la Libertad es hoy uno de los museos históricos más importantes del país, porque ahí se firmó el Acta de la Independencia de Bolivia en 1825, un acto que también tiene mucha controversia, mucha polémica, porque eso es otra historia. Tardo que la vamos a contar el 6 de agosto próximo. Chuquisaca era un centro intelectual poderoso, ¿no? No nos olvidemos que Chuquisaca era como la ciudad que donde
2: porque
1: se tomaban
2: las decisiones.
1: Porque
2: estaba muy cerca de Potosí también, ¿no?
1: Exactamente. Uh-huh. Y bueno, fue ahí donde empezó todo. Y es ahí donde hoy se reúne el poder político, la sede del Poder Judicial está allá, o sea que va a estar el presidente del Tribunal Supremo de Justicia, seguramente también va a estar el Fiscal General del Estado, probablemente también esté el presidente del Tribunal Supremo Electoral, o sea, todos los poderes del Estado de Bolivia están reunidos hoy en Sucre, y en instantes van a comenzar los actos, la iza de la bandera, seguramente hoy. Hay que estar muy atentos al discurso presidencial en este acto importante que se va a realizar en Chuquisaca. Y todo lo que pase ahí, lo que se diga ahí, es importante para ver qué va a pasar con Bolivia. Como vos decías, Nona, la Cámara de Diputados está esperando la convocatoria a una asamblea legislativa, a mejor dicho, a una sesión para poder ratificar o no la abrogación de esta ley que regula la aplicación del estado de excepción.
2: Si buscan la página de Correo del Sur, ya han comenzado los actos por los 217 años del primer grito libertario de América Latina, con la entrega de ofrendas en el monumento a Jaime Sudáñez en la Plaza 25 de Mayo. La capital marca el inicio de la con esa actividad, ya se marca el inicio de la agenda de este lunes. Hay varias autoridades reunidas, están en marcha ya los actos oficiales por los 217 años del primer grito libertario de América Latina en la Plaza 25 de Mayo.
1: Y vámonos rápidamente a hablar en este momento con el vocero presidencial, José Luis Gálvez. Gracias por atendernos, José Luis. Buen día.
2: Buen día, José Luis.
9: Buenos días. Buenos días, Mónica. Buenos días, Nona. Un gusto de compartir esta vez.
1: Gracias, gracias por estar con nosotros. José Luis, yo te iba a preguntar primero, y voy a romper el protocolo para preguntarte cómo estás durmiendo, si estás durmiendo todas estas noches, porque es muy duro el momento que estamos viviendo.
9: Sí, gracias por la pregunta. En realidad creo que al igual que todos los bolivianos, mantenemos la preocupación y estamos en vilo, apostando por la paz, por la democracia y por el bien común. Y bueno, es difícil dormir además con tanto trabajo y qué hacer, pero Dios es fiel y estamos bien.
1: José Luis, ¿cuál es el estado de situación en este momento? Hemos visto el fin de semana que ni la Central Obrera Boliviana ni los campesinos de La Paz han asistido al diálogo con el gobierno, y mientras tanto en otras regiones y también en La Paz hay un pedido insistente de que pueda declararse estado de excepción para poner orden. ¿Cuál es la situación? ¿Cómo se lo ve desde el gobierno en este momento?
9: Bueno, los datos son los que nos dicen que hay una inmensa mayoría de los bolivianos que quiere que vivir en paz y en democracia y quiere respetar el orden constitucional y que entiende el contexto de crisis múltiple que hemos heredado y en las tareas que hay al respecto. Estamos enfrentando particularmente en la ciudad de La Paz y El Alto una arremetida de demandas sociales. Pero en paralelo y mezclado con eso hay también actividad política específica que complica el escenario y que ha tenido eventos de violencia muy marcados. En realidad el gobierno nacional va a seguir insistiendo siempre de manera insistente y permanente en la necesidad de ejercer la democracia, y la democracia implica usar las herramientas del diálogo y la concertación siempre que sean posibles. Hemos insistido hasta ese punto y en realidad el presidente ha sido muy expreso en decir que todo tiene un límite y que corresponde también aplicar lo que la Constitución dice, pero esas son instancias que deben decidirlas justamente los que correspondan, ¿no? Tanto el Ejecutivo como el Legislativo.
1: Hace un momento hacíamos un análisis con Andrés Canseco y con Carlos Saavedra sobre la situación. Y Andrés Canseco decía que las instituciones, los poderes del Estado, deberían también manifestarse. ¿Está solo el presidente en este momento sin apoyo del Poder Judicial, del Poder Electoral? ¿Cómo se ve todo esto?
9: No, en realidad creo que hay mucha incertidumbre en la población y se entiende, pero el gobierno sigue funcionando. Los distintos elementos que hacen al Estado también lo están haciendo, con dificultades operativas, físicas, porque cuando hay manifestaciones es muy complejo movilizarse, pero todo está funcionando y en coordinación en el marco de la independencia de poderes. Entendemos que, por ejemplo, el Senado ha sesionado ayer en Sucre, que diputados también lo está haciendo, están considerando aún hacerlo de manera virtual, y el Estado está funcionando, ¿no? Tanto así que el presidente hoy va a estar presente en Sucre, uh-huh. Siguiendo actos que estaban planificados para la celebración del grito libertario.
1: Ahora, José Luis, hemos visto imágenes muy violentas, ¿no? De mucho ejercicio de la violencia de los sectores que protestan, ya no solamente contra los policías o contra el Estado, sino contra el ciudadano de a pie, contra la propiedad privada, contra los transeúntes, etcétera, etcétera. Y la pregunta que muchos se hacen es ¿hasta dónde se tolera todo esto?
9: Bueno, no, es intolerable, es inaceptable, es repudiable. Cualquier forma de violencia venga de donde venga. Pero tenemos que entender que estamos en una situación política de transición muy compleja. Las soluciones no son simples, por lo tanto, aun cuando se optara, si se optase, ya que la Constitución lo establece, un estado de excepción, su aplicación también es un gran reto operativo y complejo, ¿no? Para que se aplique apropiadamente. Y para eso se necesita que se den los lineamientos, se respeten en realidad los lineamientos legales establecidos. Y bueno, el presidente ya lo expresó con mucha contundencia, estas cosas que de insistir en el diálogo, que el gobierno ha sido muy persistente en ello porque de verdad cree democráticamente en su ejercicio, pero tienen un límite, y el límite, ¿quién lo pone? Lo pone la Constitución. Uh-huh. La Constitución establece determinadas determinados aspectos que deben ser cumplidos. Para eso está.
1: Y por otro lado, en medio de todo esto surge también la advertencia del Comité Pro Santa Cruz. A las 8 hay una conferencia de prensa porque le había dado ultimátum al gobierno para declarar estado de excepción, y si no, iban a salir a desbloquear, ¿no?, los civiles a la cabeza del Comité Pro Santa Cruz. ¿Cómo se está llevando adelante la relación con esta situación que puede provocar enfrentamiento entre civiles? ¿Está hablando el gobierno con el Comité Cívico? ¿Qué está pasando ahí?
9: Entiendo que las instancias de seguridad del Estado están conversando con el Comité Pro Santa Cruz y con otras instituciones, porque son muchos los que manifiestan su malestar y se entiende. Uh-huh. La gran mayoría de los bolivianos quisiéramos que no hubieran bloqueos, que esta etapa se terminase del todo y lo antes posible, y así va a ser, ¿no? Se tiene que concluir del todo. Pero no creemos que la vía sea la confrontación entre ciudadanos, entre civiles. No creemos que esa sea la forma de resolverlo. Pedimos que mientras se atiende lo de la paz, el alto, y pudieran tener la calma de no llegar a la confrontación. Entendemos que hay procesos de desarmado de esos bloqueos. Comprendemos que ojalá, más bien ojalá, hacemos votos para que eso sea muy pronto, y que todo ese ánimo de contribuir a resolver el problema no vaya por la vía de la confrontación, sino por la vía del diálogo y la concertación. Uh-huh. Pero al mismo tiempo entiendo que las fuerzas del orden están coordinando para que eso pueda ser despejado a la brevedad, porque es lo que corresponde.
1: Y por otro lado, José Luis, el gobierno ha ido anunciando algunos acuerdos con algunos sectores. ¿Con cuántos sectores ha llegado a acuerdo durante estos últimos días el gobierno? ¿Y cuáles son los sectores que se mantienen reacios a estos acuerdos?
9: Mire, hay una dificultad muy particular, fruto del momento. Ahí viene la complejidad, me permito mencionarlo. Uh-huh. Primero te respondo. De mi conocimiento hay más de una veintena de acuerdos firmados con actas y con firma aún del presidente. Pero ¿cuál es el momento que vivimos? Cuando hablamos de la transición política y social que venimos confrontando los bolivianos, entendamos que hay un proceso de desinstitucionalización, no solo del Estado, sino también de las organizaciones sociales. Se firma un acuerdo con determinados líderes que dicen representarlos, pero al día siguiente son desconocidos, y o algunos radicales infiltrados en sus organizaciones, o por las dinámicas propias de sus organizaciones, terminan volviendo a foja cero, y hay que volver a conversar para construir y explicar y despejar las dudas. ¿Qué es lo que está afectando esto? Que se entiende, hay un proceso de cuestionamiento a los liderazgos que estuvieron en todo el ciclo anterior. Sus bases ya tienen desconfianza de la forma en la que ellos se han venido relacionando con el Estado. Ahora entendemos nosotros, al tiempo de conversar con ellos, que era muy típico que los líderes sociales llegaran a acuerdos que iban con beneficios propios. Uh-huh. Volvían a sus comunidades y eso era muy cuestionado. Entonces, las comunidades campesinas y los que son representados por estas organizaciones sienten un alto grado de desconfianza cuando están sus líderes de por medio, y por lo tanto tienden a que cualquier acuerdo al que se llega con desconfianza, independiente de aun cuando hayan garantes. Y ese temor, esa situación de inestabilidad es la que finalmente también complica todo lo que estamos viendo. A eso hay que añadirle que hay una intencionalidad política de agitadores sociales, agitadores políticos que buscan el camino de la violencia y se aprovechan de ese contexto entre los campesinos, entre los obreros y otros, como para crear un ambiente de confusión. De hecho, lo que vivimos el otro día de exceso de violencia, nos expresaban muchos de los que habían marchado aún y de las organizaciones diciendo: no somos nosotros, no es nuestro esto, nos avergüenza lo que estamos pasando, pero están en medio de ellos, y termina en agresión a la prensa, en agresión a ciudadanos, en exceso de manifestaciones que van ya en la violencia pura, ¿no? Es complejo el problema, por eso es que no es tan sencillo como dictar un estado de excepción, que está en la Constitución, que debe ser contemplado cuando corresponda y por las instancias que correspondan, sino que hay que entender ese momento y hay que terminar de encontrarnos entre los bolivianos.
1: Y una última consulta, José Luis, ¿ya hay información oficial respecto a la persona que ha fallecido en uno de los puntos de bloqueo? Había confusión respecto a la hora del fallecimiento y si coincidía la hora con el paso de la
2: caravana.
1: De la caravana. ¿Qué se sabe de todo esto?
9: Bueno, hay muchas dudas, pero hay muchas certezas también ya. Y quiero ponerle el contexto, porque me tocó a mí salir antenoche o hace dos noches a reafirmar que la fuerza del orden, el trabajo de abrir un corredor humanitario, habían recibido la orden, habían sido supervisados y nos habíamos asegurado por todos los medios, con testigos de prensa de por medio, que no había en lo absoluto ninguna arma letal, de ningún calibre, de ninguna manera, solo elementos disuasivos como el gas. Pero esa noche ya teníamos más o menos el reporte en redes sociales de más de 5 fallecidos. Algunos de ellos reportaban al tiempo de ser mostrados imágenes que correspondían a otros eventos. Uh-huh. Y había una inmensa confusión en la población, y estaba justamente estableciéndose el diálogo, y esa era una causal para romper el diálogo. Entonces, bajo esas directrices y entendiendo la información, salimos a denunciar que habían noticias erradas, falsas, y que las pudiéramos corroborar con fuentes certeras y que no confiáramos en ello, y descartamos toda acción violenta que hubiera provocado muerte. Lamentablemente, ayer se conoció, al menos fue así de mi conocimiento, que hay un acta de defunción de una persona de 24 años en la provincia de Aroma, en el municipio de Calamarca, en la localidad de Vilaque, Copata, que habría fallecido, y el reporte dice que habría fallecido por arma de fuego. Está esto en investigación. Es del mayor interés del gobierno nacional y de la ciudadanía el que esto se investigue al detalle, que se encuentre a los culpables y que pueda determinarse a partir de la investigación cuál fue el momento específico, el lugar específico, la distancia que había con los policías, y todo lo que hacen los procesos investigativos. Eso lo tiene que manejar el Ministerio Público, los investigadores. Pero lo que podemos afirmar a ciencia cierta, además de que no se usaron armas letales por parte de las fuerzas del orden, es que esta investigación debe ser llevada hasta su conclusión, hasta identificar a los culpables.
1: Muchísimas gracias, querido José Luis, por atendernos esta mañana, y ojalá que pronto veamos la luz después de esta oscuridad tan dura que está viviendo el país. Un gran abrazo.
9: Tengamos la certeza de que así va a ser. Tengamos la certeza de que estábamos del lado correcto de la historia, defendiendo la democracia y el bien común. Un fuerte abrazo. Gracias.
2: Igualmente, gracias, José Luis.
1: Bueno, así hemos llegado al final.
2: Llegamos, son las 8 de la mañana con un minuto. Tenemos de asuntos centrales esta tarde con todo el análisis con tu fiera y Roberto Dotti. Con nosotras será hasta mañana a las 6:30 de la mañana.
1: Hasta mañana.
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12: 8 de la mañana.
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3: Queridos amigos, un saludo cordial para todos. Bienvenidos a 11 más 11 Fútbol. Nosotros hoy día tenemos la dicha de decirles que tenemos la chamarra de Club Atlético Independiente. Aunque ustedes no la crean, esta chamarra me la mandó Bochini. Cuando precisamente se acuerdan ustedes de la nota que hizo Bochini Juan Carlos, cuando me manda saludos de la Argentina, cuando le hizo un amigo. Esta me la mandó una de las primeras chamarras de Independiente. Uh-huh. Tuve que hacerle meter un poquito los costados porque parecía un tamal mal envuelto. Yo soy grandote también, Bochini chiquitito. Pero el cariño de tener al equipo más grande del mundo, les guste o no les guste mucho, más grande que Boca, más grande que River, más grande que lo que les dé la gana. Pero Independiente es el rey de Copa. Serán historia, no importa, pero nadie lo ha superado hasta ahorita. Así que estamos con la chamarra Independiente que usted la está viendo, querido Alejandro, en vivo y en directo, original. Pues, ¿cómo estás, Alejandro? Muy buenos días.
4: Buen día, Chuco. Buen día a todos los amigos. Un saludo cordial para todos y un abrazo y la invitación para que nos sigan.
3: 8:12 minutos, ¿no? Gentileza de Casa Tokio. 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
3: 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Aquí iba a decir Independiente usted.
4: No, yo tengo una... Bueno, yo la he leído, la historia de Independiente. Lamentablemente, el libro de Independiente me lo ofrecieron, no pude comprarlo cuando trabajaba en el día. Pero los más grandes exponentes de Independiente fueron Bochini, sin duda.
3: Bertoli.
4: Ha tenido muchos, pero muchos jugadores extraordinarios Independiente. Es una historia fabulosa, es un equipo grande. Y hay una historia... Mire, ayer hubo campeón en Argentina. Belgrano salió campeón.
3: Me encantó.
4: Belgrano salió campeón. En el 77-78, no recuerdo muy bien. Más o menos en esos dos, en uno de esos dos años. Jugó la final Independiente y Talleres de Córdoba. Ese Talleres de Córdoba, ¿sabes quiénes estaban? Por ejemplo, estaba Valencia. ¿Te acuerdas de Valencia, el que vino a San José?
3: Por supuesto, estaba Gareca también.
4: No, Gareca no. Estaba Valencia, Bravo, Ocaño, Galván, Baley.
3: Galván se le hicimos en Argentina y
4: Baley también. Selección con la Argentina, que vino a jugar a Bolívar.
3: Sí.
4: Bueno.
3: Baley fue el tercer arquero de la selección
4: boliviana. Un equipazo. Taller es un equipazo, creo que ha sido el mejor de su historia. Juegan el primer partido final en la cancha de Independiente
3: en Avellaneda,
4: claro. Y empatan 0-0.
3: Mira vos.
4: Con el 0-0, ganando Talleres en su cancha, era campeón.
3: Claro, 1-0 nomás.
4: Y resulta, en ese tiempo ya pusieron en vigencia el gol el doble valor, el doble valor del gol de visitante. Por eso Independiente es tan grande, por eso Independiente es tiene un signo de heroísmo ese campeonato que ganó. Estaba ganando Talleres 2-1. Y se armó una trifulca y le expulsaron 3 jugadores independientes. Tenía 8. Independiente estaba con 8 jugadores. Sigue el partido. Independiente perdía 2-1.
3: ¿En ese equipo estaba Clausen también?
4: Creo que estaba Clausen.
3: Ya no estaba Pavoni entonces ya.
4: Ya no recuerdo.
3: Lo agarré. Estaba Bertoni.
4: Estaba Pavoni. Estaba Bocini. Bocini.
3: Bertoni.
4: Bertoni era.
3: Entonces estaba Pavoni todavía.
4: Estaba Pavoni. Y faltando
3: porque
4: como.
3: Porque ese equipo entró también grosero, pero fue después, ¿no?
4: Fue después. Faltando como. Y usted lo puede buscar. No le estoy contando
3: historia.
4: Una historia.
3: Me está cayendo
4: inventada.
3: Mucho más mejor todavía. Como yo estaba, mucho más mejor.
4: Perdía Independiente faltando como 10 minutos, 8 minutos, algo así. Y desde media cancha se armaron una jugada, Bertoni y Bocini, así. Pa' vos, pa' mí. Y la desarmaron con 8 jugadores.
3: Ya.
4: 8 jugadores Independiente. Y llegaron al área y gol de Bertoni. Se la pasa Bocini, gol de Bertoni. 2-2, terminó el partido Independiente campeón. Por el 2-2.
3: Claro, por lo que había convertido goles.
4: Claro. En la cancha Independiente 0-0 y en la cancha de Talleres 2-2.
3: Claro, y convirtió 2 goles visitantes. Claro,
4: convirtió 2 goles visitantes y por eso es lo heroico de Independiente. Imagínate,
3: los
4: con
3: 8
4: jugadores.
3: Claro.
4: Claro.
3: En estos días, te voy a contar algo, Alejandro, casi llega una mala noticia, que ha podido fallecer uno de los grandes. Ayer hablaba con Chichi Romero yo, porque dejémoslo a Echeverría, a Platini, dejémoslo a un lado, ya porque son otras generaciones, ¿correcto?
4: Claro.
3: No muy lejos, pero más allácito. Echeverría un crack, ha sido un crack. Pero para mí, con todo respeto que se merece Marco, Platini y los demás, para mí el mejor crack que hubo en Bolivia es Ervin Chichi Romero. No hablo de Víctor Agustín Ugarte porque no lo vi jugar.
4: Claro, sí. No.
3: Otro solamente que fue gran jugador fue Ovidio Mesa, fue Carlos Aragonés. Y de los extranjeros que llegó a Santa Cruz especialmente y lloraba porque quería irse, me acuerdo, a la semana, y ahora ya queremos votarlo y no se va porque es otro cruceño más, que es un chiste lo que digo nada más. Es muy querido Celio Alves, es uno de los cracks, los pocos cracks que llegó de número 10 a Oriente Petrolero, y a esto se une también, creo que Sergio Oscar Luna, se une también Uganet, de repente me estoy olvidando de otro más, de otro.
4: ¿Sabes a quién yo lo pongo también en ese nivel? A Carlos Ángel López.
3: Claro, al zurdo López, me estaba olvidando, no. Te agradezco mucho. Y le vino un infarto a Minas Gerais a Celio Alves, y gracias a Dios le dio el infarto en la clínica, parece que fue a hacerse un chequeo. Y tengo este video que me manda ayer a mí, y quiero hacérselos escuchar, si lo tenemos, por favor, querido Juan Carlos. Y después del video este, me comunico con Claudia Alchena, con Amodeo, con Toto Arévalo, y tenemos también los videos de ellos dos, y después trataremos de comunicarnos con Celio Hable, ¿correcto? Dale.
4: Claro, claro.
2: Buenas noches, Chocué, mi amigo. Ven aquí agradecer por su preocupación de todo este tiempo, está intentando hablar conmigo. Eu, aqui em Brasil, tive um infarto. A sorte minha é que esse infarto foi dentro do hospital.
3: Um ratito, pongámoslo de novo, sim, para que esté com o áudio desde o começo, com áudio forte, pongámoslo de novo. Aí vem a palavra de Celio, desde o começo.
2: Buenas noches, Chocué, meu amigo. Venho aqui agradecer por sua preocupação de todo esse tempo, está tentando falar comigo. Eu, aqui em Brasil, tive um infarto. A sorte minha é que esse infarto foi dentro do hospital. E meu atendimento foi muito, muito rápido. Fiz um cateterismo. E graças a Deus sucedeu muito bem. Agora eu estou em casa, com minha família aqui em Patinhas, Minas Gerais. E volto a agradecer, Tioquita Rosté, e toda a gente de Santa Cruz. Acá em Brasil, muita gente me abraça também dos clubes que eu joguei aqui, preocupada. Aí em Bolívia, mais todavia. Tive chamada de gente que muito tempo não abrava, o Tio Cantelo, Sérgio Lúmio. É um jogador que joguei contra ele, jogaram no Extremão, um grande jogador, que não havia muito contato, e ele mandou mensagem para mim da Argentina. Ludônia, quanto tempo eu não vi, mas muita gente mesmo me abraram, me desejando boa recuperação. Graças a Deus estou bem, a sorte foi que dentro do hospital me sucedeu tudo isso. Podia ter sucedido na viagem, que eu vim da Bolívia para cá, e Deus fez a coisa perfeita. Deus foi muito bueno comigo e me deu uma nova vida, praticamente, me deu uma nova oportunidade. Eu agradeço outra vez a todos vocês pela preocupação, isso dá até mais força para uno recuperar mais rápido. Muita graça a todos os bolivianos, e principalmente a você, que eu te quero muito. Um abraço.
3: E se me abrieron los ojos a mí ayer, Alejandro, porque casualidad que también el nieto de Celio, mirá vos, es alumno de mi mujer en el colegio. Ajá. Mirá vos. La repercusión es Claudio Olchena, lo tenemos ahí de chulito, querido Alejandro, pongámosle lo que le ponía, el mensaje que le daba Claudio Olchena desde la Argentina a Celio Alves.
5: Celio querido, recién me termino de enterar por Choco de Bolivia, que me comenta lo que te ha pasado de salud. Lamentablemente no sabía nada, lo lamento muchísimo, amigo, ojalá te recuperes lo más pronto posible. He visto el video, así que me alegra mucho que te estés recuperando. Simplemente te quiero desear que Dios y la Virgen te ayude a salir de esta situación. Sabes lo que te aprecio como persona y como compañero de fútbol, ni hablar de lo que fuiste conmigo en Oriente. Te mando un fuerte abrazo a la distancia desde Santa Fe, Argentina, y Dios quiera que pronto estés totalmente recuperado. Un abrazo bien grande, amigo, que Dios te bendiga.
3: Bien, se dio cuenta la naricita, ¿no? No la bajaba, la ha crecido nomás, ¿no? Toto Arévalo.
4: Vinieron Claudio Chena, Germán Panicelli a Oriente en, no sé, el 89, creo, algo
3: y
4: así,
3: y 90. También Amodeo.
4: Claro, Amodeo. Sí.
3: Toto Arévalo, el profe, a ver qué le dice a Celio Alves, por favor.
6: Hola. Hola, querido Celio. Garoto, do parque, un abrazo para ti, todo el deseo que estés bien. Mi amigo Choco Wen, que es un tipazo, me comentó, y le pido a él que te haga llegar este video, para saludarte, para desearte todo lo mejor. Justo hace unos días veía

0: deseo de una recuperación pronta. Un hombre joven, sano y futbolero tiene una vida extraordinaria y tú la tienes. Desde La Paz, con mucho frío aquí y con nevada que ha caído en las últimas horas, te mando un fuerte y caluroso abrazo. Te deseo todo lo mejor. Somos tus amigos, te queremos mucho. Querido Celio, Toto Arévalo te saluda desde La Paz. ¡Arriba, fuerza, campeón!
1: Y no podía faltar la palabra de otro grande. Espérame un ratito.
2: Celio, querido, bueno.
1: ¿A dónde está? A ver.
2: Celio, querido, bueno, buenas tardes. Gracias a Choco que puede mandar este audio. Agradecerle a él, Carlos Amodeo. Espero que te encuentres bien. Sé de lo acontecido por los medios y las redes. Lo mejor para vos, Celio, pronta recuperación, a cuidarse, y la felicidad de que no ha pasado nada. Bendiciones para vos y lo mejor a este gran, excelente persona y un gran jugador. Un abrazo grande, Celio.
1: ¿Qué te hace pensar todos estos mensajes, querido Alejandro? Yo ayer me fatigué porque me dio mucha tristeza. No sé, Celio es buena persona, buen tipo, entonces los saludos vinieron de aquí y de allá. ¿Qué te hace pensar toda esta situación, querido Alejandro?
3: No, por supuesto que nos hace pensar de que Celio se ganó el cariño de todo el mundo.
1: ¿Cómo? Pues
3: imagínate.
1: Espérame, aquí lo tengo a Celio, Es que, Celito, ¿cómo estás, hermano querido? Esto es 11 más 11 de fútbol, estoy junto a Alejandro Guatara. Lo que pasa es que estábamos escuchando el audio que te manda Claudio Chena, el video, mejor dicho, Toto Arévalo, el audio de Amodeo, y bueno, pues he tratado de comunicarme con varias personas, porque anoche ni bien os hubo el video que mandaste vos a las redes sociales, comenzaron a llover las repercusiones de sentimiento hacia vos, y yo inmediatamente siempre te digo lo mismo cuando venís acá a la radio y estoy con vos, este brasilero maricón, digo yo así, llegó a la semana, quería irse a Brasil, quería volverse, y ahora resulta que ya no podemos sacarlos de acá, ya de Santa Cruz, ¿no?
3: Ya no se va ni de Gotavo.
1: No. Lloraba por irse, puta, me acuerdo, yo soy así, Celio, vas a disculpar, pues se te quiere mucho. ¿Qué sentís, Celio, con este cariño de la gente? Ya lo dijo Toto Arévalo, en Oruro también estaban preocupados por vos, marcaste historia en San José, incluso jugaste en Blooming también. ¿Qué te hace pensar todo esto de lo que es Santa Cruz, especialmente con el cariño hacia el garoto, como dijo Toto Arévalo? Contame, ¿qué es lo que sentís a esto? ¿Qué te pregunta tu familia?
4: Choco, lo que pasa es que eu fui um bom jogador aí na Bolívia, mas o mais importante é a pessoa que eu era. Eu procurava ajudar todos os chicos que estavam recém chegando no Oriente, nos clubes que estavam jogando. Nunca faltei respeito com os trabalhadores do clube, que inclusive me chamou preocupado até o Vitor, aí do Oriente Petroleiro, tratava todos eles muito bem. Eu acho que pela minha educação que eu tinha com os árbitros, tenho um diploma recebido pelos árbitros, como um jogador muito disciplinado, ganhei um prêmio no programa do Papinum, do Fair Play. Então, eu quando era mais jovem, era uma pessoa muito educada. Depois de viejo, movi um pouco aborrecido.
1: Claro.
4: Mas eu sempre tratei as pessoas muito bem, atendi a todos, ajudava a todos que podia ajudar. Eu sempre fiz o correto. Eu pensava que tinha que agir assim, porque assim fui criado, com meu pai, minha madre, me ensinou a ajudar as pessoas. Eu sempre procurei ajudar os que eu sentia que estava sendo prejudicado por alguém com mais poder. E eu sempre estava ao lado deles.
1: Bueno, agora, que pensás, Elio, deste tu pueblo? Pues es tu pueblo también, sos otro cruceño más, lo único que no has aprendido a hablar bien castellano, cara, nada más.
4: Más camba que yuca.
1: Bueno, la verdad que has hecho lagrimear a mucha gente, Celio, partiendo desde el que te habla. Ayer estaba con mi señora, con la que es profesora de tu nieto también, y se alegró muchísimo, de hablar con vos, y entonces... es un componente muy grande toda esta situación, porque aquí te das cuenta de qué manera vos te comportaste acá en Santa Cruz, especialmente en Oriente Petrolero. Fuiste un jugador

0: real, hiciste saltar a mucha gente de alegría. Y ahora que se nos viene esta noticia, puta, ya yo me di cuenta que yo y vos no entramos en el cielo, porque no tenemos cabida, hermano. Si llegamos allá los dos, van a disparar hartos, ¿no?
1: Sí, bueno, no, yo alegría tão grande receber mensagem, tanta gente que às vezes não está distanciado e me llama, manda mensagem. A hora mesmo abri com Tito Soares, abri com Milton Melgar, pessoa que às vezes a gente, uma razão por outra, está um pouco distante, Arturo Garcia, todo mundo, os companheiros de São José, de Oruro, todo o meu carinho, todos eles têm, do Oriente Petroleiro, do Brume. E a coisa mais importante que a gente der é isto, é o carinho da gente com o Uno, sabendo que o Uno portou-se bem em todos os clubes que passou, portar bem, com disciplina, ser amigo de todos. Eu vou nos bairros, às vezes, nem vou jogar, eu vou mirar os partidos nos bairros, você vê como me trata a gente, aí na Morumbi, na Vila, em todos os lados que eu vou, na Mutual. Todo tem um carinho muito grande comigo, e isso é coisa, não tem preço, viu, Choco? Não tem preço o carinho da gente comigo, isso não tem preço.
0: Yo creo que el mejor, presidente que he conocido en Oriente Petrolero, creo que vas a coincidir conmigo, se llama Choco Antelo. Choco, con esa atención que tiene desde que fue jugador hasta los días de ahora, que sigue pendiente de Oriente, creo que la amabilidad de este hombre, creo que no se va a perder nunca. Creo que también habló con vos y vos tenés un buen concepto de Choco. ¿Qué te dijo Choco? Contá a la gente.
1: No, o Choco é uma pessoa especial, porque o Choco trata nós outros como seu filho, né? Para ele, todos os jogadores dessa época são seu filho. E ele me abriu que está indo ao Brasil fazer uma cirurgia da rodilha, que espero que vá muito bem. Está indo a São Paulo, vai estar um mês e meio aí em São Paulo fazendo a cirurgia na rodilha, que ele necessita ali. É uma pessoa carismática, uma pessoa que todo mundo quer, uma pessoa que apoiava os jogadores 100%, sempre estava com nós outros. Quem é que não tem um carinho, quem jogou no Oriente tem um carinho muito grande com o Choco, não é de outra maneira. Que o Choco deu a vida dele, o Oriente, como jogador, e como presidente, eu conheci ele como presidente, uma excelente pessoa. Ele que me trouxe, levou dos Palmeiras para Bolívia, por indicação de um amigo dele, que ele comprava cozinha na mão desse Guido,
0: Echazú.
1: Me indicou o Choco para levar para Oriente. E assim foi, Choco me levou de São Paulo a Oriente, junto com Lúcio González, os dois.
0: Mira vos como é a vida, não? Choco vai e te compra, e eu te comprava los papeles higiénicos cojudos o los pañales descartables cuando paraba llorando, porque me debes harto de eso cuando paraba llorando por irte, ¿no? ¿Ah?
1: No inicio era un poco difícil, porque yo vino de un time grande, ¿no?
0: No, te entiendo. Es por bromear, mamá. Te estoy bromeando, Celio. Y ojo que te ha salvado, no menos más que te compró Choco Antelo como presidente, porque si vos te acordás de Armando Ibáñez era una pulguita para lo que era Choco Antelo, la patada más baja de Choco cuando jugaba en Oriente era en el Coto, ¿no? O sea que si vos ibas y pasabas con Choco Antelo te quebraba, esos morocos que tiene Choco Antelo lo has visto, ¿no? Claro.
1: Me contaron que el Choco era cherísimo.
0: No, peor que Lillo Martínez era, peor que Lillo Martínez. Pero la diferencia que para descansar Lillo Martínez, que Lillo te decía, ay, va a disculpar, Choco. Carajo, ¿qué es lo que pasa? Decía Choco. O sea, era otra personalidad, digamos, ¿no?
1: O Choco se via muy fuerte.
0: Sí, sí.
1: Para meter buena patada. E Armando Ibáñez também chegava forte também. Eu joguei com Armando Ibáñez em Real Santa Cruz. Foi um bom jogador e dava muita patada também.
0: Como?
1: O suíro do Armando jogou comigo em Destroy, na Juventus Destroy.
0: Pero por supuesto, de lo que te ha salvado, papito querido. Es como cuando le hice la nota a Fernando Rebelli, y vos no lo conociste, a Fernando, creo, no sé, no me acuerdo, pero resulta que lo conociste, bueno, escuchame, jugaba en Blooming.
1: Conocí.
0: Y una vez yo hago lo
1: mismo.
0: Claro, pero cuando jugué en Blooming, Resulta que le hago una nota a Fernando Rebel y pan lo conecto a Ligio Martínez. Dice, ¡oh, Ligio Martínez! Nunca en mi vida había saltado tanto como saltaba en La Paz. Dice, porque venía Ligio y paraba saltando en vez de jugar fútbol, porque saltaba y saltaba, pues si no, Ligio lo quebraba, pues, ¿no? Sergio, estoy feliz, estoy contento, y esta alegría que te transmito viene a través de un pueblo que te ama mucho, como te lo dijo Toto Arévalo. Te agradezco muchísimo este contacto, bueno, saber la felicidad que tengo de saber que estás bien, y en el recuerdo siempre perdurarás en el corazón de todos los cruceños, porque a la hora de jugar fútbol, habrás jugado en Oriente y jugaste en Blooming, que fueron los equipos más grandes acá, y hay un sentimiento, claro, no podemos olvidarnos, que hasta vos mismo lo sabés, que el mejor momento de Sergio fue en Oriente Petrolero, pero este cariño de un cruceñazo come majao, ya no come poroto, carajo, como sos vos, creo que te has ganado el cariño de todo este pueblo. Saludame a toda tu familia, gracias por ser como sos, Sergio, y te mando un saludo desde 11 más 11 Fútbol, y muy pronto, ojalá Dios nos permita que te vuelva a reencontrar. Te mando un abrazo, Sergio, y Dios es bueno, Dios es benevolente, Dios es el que pone la pausa, y hoy por hoy te ha dado otra oportunidad más y hay que aprovecharla. Sergio, un abrazo, un besote grande, y que estés bien, hermano querido. Mandale un saludo a toda la gente de Santa Cruz.
1: Saludos a toda esa gente hermosa de Santa Cruz, los quiero mucho, y toda Bolivia, ¿no? Ahí por donde yo voy, toda Bolivia me trata muy bien. Todos los bolivianos saludan a todos, los quiero mucho, por eso que nada me bota más de Santa Cruz ni de Bolivia. Un abrazo, Choco, a todos y a vosotros especialmente, Choco.
0: Prometeme que cuando vos llegues me llamás vos, porque no voy a saber cuándo llegar. Prometeme para que vengamos acá a la radio. Ya te voy a traer ya aquí los pañales descartables, que son las toallitas estas, para que llores ya, para que te vayas, pero una vez, ¿no? Que había, porque mira, te quedaste nomás aquí definitivamente, viejo, ¿no?
1: No, seguro que voy a quedar ahí siempre, que la gente ahí es muy cariñosa conmigo. Seguro que voy a estar siempre ahí en Santa Cruz y en Bolivia en general. Me gusta mucho Bolivia. Un abrazo para todos, Choco.
0: Abrazo grande, Celio. Se te quiere. Se te quiere mucho. Gracias. Ya. Chao, papá. Chao, chao. Chao. Cristian, ¿cómo estás? Vas a disculpar. Nos dio un susto fuerte Celio Alves, que no sé si lo habrás visto jugar.
2: Creo. No.
0: Puta, ¿sabes qué le decía? Buenos días primero, ¿sí?
2: Buenos días, Choco.
0: Te voy a contar un poquito de historia, que debes de saberlo, porque yo no nací, no lo vi jugar, he visto a Agustín Ugarte, pero la historia me dice que fue un gran jugador.
2: Sí, conozco de la historia de
0: Celio. Lo dicen, lo ponen primero a veces, ha visto a Agustín Ugarte, a Chicho Romero. Yo le digo a Alejandro, no voy a discutir ese tema porque una cosa
3: es verdad, que es difícil.
0: Para mí el más grande de los jugadores nacionales se llama Chichi Romero.
2: Por supuesto.
0: Y de la época esa, mira vos, que a Chichi le debieron premiarlo llevándolo al Mundial del 94. Fíjate vos que se lesiona a Echeverry. Apoyó a Chichi ahí porque estaba todavía en forma,
2: sí,
0: Chichi.
2: Sí, sí, sí.
0: Quizás hubiera estado en su último, pero estaba todavía en condiciones. Pero yo la época esa, yo estoy con Chichi Romero, con Ovidio Meso, que en paz descanse, con Carlos Aragonés, que eran para mí unos cracks tremendos. De ahí aparece ya Echeverry, Platini, que no lo saco, digamos, de la contextura calificada que tenemos que darle. Pero de los extranjeros, los números 10, digo yo, ¿no? Porque extranjeros vinieron mucho, como Troncone, como Capiello, como Pedroso, Eligio,
3: sí,
0: Martínez,
3: siempre
0: Montana.
3: Siempre han venido muchísimo.
0: En otros puestos, incluso vino Villalón, Milton Teodoro, Joana en Bitterman, vino Ugané, Daniel Castro en Blooming, vino Lescano en Real Santa Cruz, Almengol, y otros más. Pero de los 10 cracks que yo me recuerdo, después de Chichi, o sea, extranjero, hablemosle, Uganet, Celio, Celio Carluna, el zurdo López, Valencia.
3: Valencia.
0: Fueron de los jugadores, de repente me estoy olvidando de ahí, si ustedes me hacen recuerdo de alguien, pero vinieron señores crack. Míralo, aquí estoy hablando de vos, Chichi, estoy hablando bien, sí, hermano, estoy hablando bien, así que no vas a pensar mal. Acabo de hacer la nota con don Celio Alves, Chichi, y sé que estabas en...
4: Yo sonó mi teléfono, yo al ladito
0: lo puse. No, no importa, estamos al aire ya. De todas maneras, está muy bien, Celio te manda saludos. Yo le dije que Después está bañándose, pues Chichi, y le digo, pues ya estamos bejancones toditos, tardamos harto en bañarnos, pues no, le monto tu cabello a la hora del champú, mentira, Chichito, ya, querido.
4: Yo son 5 minutos, hermano, pero no sonó el teléfono.
0: No, está bien, está bien. No, ya te llamé, pero estábamos hablando de vos, le estaba diciendo a Cristian Méndez una de las revelaciones del relato, aquí de repente lo has escuchado hablar, estoy con Alejandro, Guatara también, y le decía que la época tuya, yo no lo he visto en el último arte, pero no lo vi jugar, y no, tampoco estoy preguntando a vos, porque vos lo vas a decir, la gente la opina. Para mí los mejores 10 que hubieron en esa época, el mejor para mí siempre fue Chichi Romero, por ahí se lo meto también a Ovidio Mesa, estaba Carlos Aragonés también, entre los buenos jugadores, Milton Melgar, pero de los extranjeros hablo de Celio, de Sergio Caluna, hablo de Uganet, hablo de Zurdo López, hablo de Valencia, de aquella época donde los 10 eran espectaculares. Celio le vino un infarto, ya está muy bien, muy contento, muy querido acá en Santa Cruz, ayer hablaba con vos en la noche. Y la verdad que dijiste que tuviste contacto con él, que lo dijo al aire también él. ¿Qué concepto de esto de lo de Celio para la gente de Oriente, de Blooming? Porque jugó en los dos más grandes acá y en San José también, querido Chichi. Creo que fue un susto para ustedes también, ¿no?
4: No, hermanito, yo te agradezco y como vos decís, son distintas épocas y bueno, pues lo que ha quedado, ¿no? La retina de todito. ¿Ya, mi hermano?
0: Ya, mi hermano. Te mando un abrazo, maestro. ¿Y sigue jugando ya? No, porque le he visto media zapata, media renga, carajo, le he visto. ¿Qué ha pasado?
4: No, tengo la pantorrilla, la tengo medio contracturada. No, prefiero no jugar ahí nomás.
0: No fue Armando Ibáñez, sino no fue Armando Ibáñez, ¿no? Ni Juan Rivero, ni Fará, ¿no?
4: Pues, no fue, ni Choquito.
0: Chao, papito. Chao, papá. Chao, chao. Gracias, gracias. Mira, Chichi Romero llamándonos, Cristian, tenemos una amistad grande. Hasta ahí llego con lo que te comento, y Celio muy querido, de verdad. Y este maricón, así le dije, brasileño maricón, le dije, no, cuando estábamos hablando con él, llegó, lo compró Choco Antelo y la semana lloraba por irse. Ahora, ¿quién puta lo saca de aquí? No quiere irse ya.
2: No, sí, estaba escuchando el programa muy temprano, y mientras venía camino a la radio, hay que primero... agradecer a Dios de que la salud de cualquier ser humano, sí, por encima de cualquier cosa, esté muy bien. Por supuesto que el que no conoce la historia del fútbol cruceño, sea de la generación que sea, hablar de Celio Alves es una firma muy, muy personal. Y parte
0: de la
2: historia.
0: Yo sé que no te dejo hablar nunca.
2: No, no me dejo.
0: ¿Sabes qué? 6 años cuando iba al estadio.
2: Sí.
0: O sea, si vos me preguntás, o sea, orgulloso soy de eso, no farsante. De Alchango, de Cachera Sánchez, de Matateo, de Gadea,
3: ¿qué época,
0: de
3: más, Calera, 67, 68.
0: Yo jugaban los domingos de 2 a 4 y de 4 a 6, yo entraba, si yo entro con usted, le decía ahí donde la hinchada de Blooming ahora, ahí era la hinchada de Real Santa Cruz, por ahí entraba yo, entro con usted, señor, claro, y me dejaban entrar. O sea, quería cortarte lo que voy a decir, la historia del fútbol. Lo que pasa es que no escribo un libro porque no soy ordenado, o sea, pero me acuerdo de todo. Vos sabés que tuve el honor de conocer a Monje, a Archanjo, a Peje Hurtado.
3: Juan Ramón Ocampo.
0: Juan Ramón Ocampo. Había un
3: Rivera.
0: Había un 11 en la Bélgica, un brasilero. Puta, los tengo ahí los nombres. Era un espectáculo de fútbol. Y no es que el fútbol haya sido mejor antes que
3: ¿no
0: ahora.
3: ¿No es Milton Pinto?
0: No, un 11, un zurdo era. Suaín, Usín, así. Bueno, no. Ya no importa. Estaba Matateo, estaba Escalera, estaba Lailao Jiménez, estaba Pedroso en Oriente Petrolero, zaguero central, que te mataba. El mismo Choco Antelo. Puta, Choco, no. ¿Sabes
3: qué?
0: Choco
3: era un asesino en la cancha. Que era esa,
0: era un asesino en la cancha. Choco Antelo, si lo ha visto, los morocos de abajo, de la rodilla para abajo, unos morocangos tenía. Vos no pasabas en la aduana esa. ¡Pum! Allá la grada tiraba. Choco era, por eso fue la selección boliviana también, pues,
3: dijo,
0: titular. Seguí, querido Cristian, discúlpame, es verdad, disculpame, vos no debes extrañarme el día lunes, porque cuando muy rara vez vengo, pues no te debo hablar. Seguí,
2: no, es hasta el próximo punto, vamos a ver. No, por supuesto, es decir, yo soy por lo menos partícipe de que uno debe disfrutar de sus generaciones, sea buena o sea mala, ¿no? también porque quizás para nosotros, quien nos tocó de ya de la época del finales del 90, principios del 2000, disfrutamos
0: una generación. ¿Y a Marco te acordás, bueno, porque estaba chico también?
2: Yo lo vi a
0: Marco,
2: yo lo vi a Marco ya en los últimos partidos jugando en Bolívar, casi ya retirándose.
0: No, ya no, ¿no? Era mismo.
2: Claro, casi rendido. Al único que lo disfruté retirándose fue Ervin Platini Sánchez.
0: Pero el caso no fue primero, fue en Oriente, primero fue en Bolívar, después en Oriente, lo de Marco Echeverri.
2: Sí, pero en Oriente jugó creo que un par de partidos ya también.
0: Y ya no estaba.
2: Ya físicamente era muy distinto y su lesión de rodilla lo tenía muy mal.
0: En cambio, Platini llegó bien.
2: No, Platini, más allá de que venía un año de retiro, llegó todavía con todo ese empuje y lo agarra. Todavía son campeones de un torneo de verano, sí, si no me equivoco, el 2005. Viene de la generación del 2001 hacia el 2004, que todavía se mantenían con los Lunar y compañía. Entonces, al único mundialista que ya yo lo vi retirarse fue a Ervin Platini Sánchez. Me contaban que en la lista estuvo en su momento, en sus primeros años, Juan Manuel Peña. Lo vi atajar en los últimos años a Darío Rojas, que para mí fue una exquisitez de verlo atajar en Guavirá. Realmente que...
0: ¿En Guavirá?
2: Claro.
0: ¿Cómo sería si lo hubiera visto en Real,
2: no? No, claro, no, pues hay apresurado de que mamá y papá se conozcan todavía.
0: La única,
2: ¿no?,
0: cagada que hizo Darío Rojas fue que le metió gol Venezuela por abajo de sus piernas, pobrecito, y nunca más fue titular.
3: Lo trajo Real Santa Cruz a Darío.
0: Claro que sí.
2: Entonces, esa fue la época que por ahí a uno le tocó disfrutar, pero de ahí para acá, de ninguna manera uno busca compararlo, pero ya los 10 que a mí me tocó ver fueron distintos, pues, ¿no? Miki Loaiza, Darwin Peña, que no alcanzaron todavía,
0: esos dos,
2: ¿no? Que todavía no encajaron en una generación que por ahí podía explotarse de una mejor manera. Por ejemplo, lo vi jugar a Sergio Castillo en Guavirá, que marcó también una época, sí, finales de
0: Martín
2: los 90.
0: Martín Ligori.
2: No, Martín Ligori también, ya cuando se va la parte final, ¿no? De Bolívar a Guavirá y de ahí cruza también.
0: ¿Cómo se llama el nueve que estaba en Real y fue a Bolívar, también argentino? Que era el cantante de...
3: ¿A Chiorazo?
0: Chiorazo también.
2: Sí. Claro, ya, como le digo, finales de los 90, pero...
0: ¿Lo viste jugar a Armando Ibáñez entonces vos?
2: Claro, lo vi
0: Coche
2: jugar.
0: Al Coche Butineado.
2: Claro, de la época de Coche, de Pelecho Gutiérrez. Otro que lo vi jugar ya, que venía de la época de los ochenteros, que terminó jugando y para mí fue un placer verlo jugar, más allá de la calidad tan distinta que tenía, era Higuchi. Que se retire en Destroyer y era la locomotora ya en su apodo de la última época.
0: Higuchi era un burro de mierda, pero dame la palabra. Debuta en Oriente, ¿te acordás, no, Alejandro?
3: Sí, claro, en Oriente sale.
0: Y no jugó más. Le dijeron, joven, chau. Y vuelve después, ¿te acordás, no?
3: Claro, se va a Bolívar, estuvo como 4 o 5 años.
0: Antes de Bolívar. Volvió. Y no sé qué pasó en esos 2 meses, no sé, porque era malo, malo de verdad. Vino, hermano, con una calidad. Parece que le hizo mal el debut a él en Oriente. Puta, creo que le hicieron 3 goles, 4 goles por culpa de él. Pero vino y ya te hacía túnel, te correteaba, era técnico. De ahí es lo que se va a Bolívar y también titular indiscutible a la selección nacional. Lo mismo que Fierro.
3: A los Fierro.
0: ¿Te acuerdas de Fierro, no?
3: A los Fierro.
0: Claro, que estaba en Bolívar.
3: Claro,
0: a Bolívar. Eran grandote y buen jugador. Yo se lo digo porque Higuchi era malo cuando llegó. Puta, lo cae, le echan baigón.
2: No, pero la época cuando ya cierra Destroyer en una situación crítica era el capitán. Físicamente todavía estaba muy bien. Entonces, y venía a disfrutar una linda generación.
0: No fue,
2: también, ¿no? Entonces,
0: jugadorazo se hizo.
2: Eso quizás marca de alguna. Por eso yo no soy tanto de debatir o de discutir, pero cada uno debe aprovechar la generación que le tocó, ¿no? Es decir, de esa época para estos lados. El último gran goleador que yo vi. No sé si en orden, ¿no? Pero fue desde José Alfredo Castillo, desde el Caballo Saucedo, ¿no? Quizás Juan Eduardo Fierro, que no era muy exquisito, pero era goleador. Joaquín Botero, que lo disfruté. A Gatti Ribeiro, ¿no? A Lito Reyes, a Walter Flores, que hoy son técnicos, por ejemplo, ¿no? Lo vi jugar todavía retirarse a otro gran mundialista, que fue Julio César Valdivieso, por ejemplo. ¿No? O sea, esas calidades. Y uno averiguaba, como no había internet en esa época, tanta accesibilidad, siempre era el papá, ¿no? Mi papá también jugó al fútbol en otra generación y me decía, ¿sabes qué? lo más hermoso que podía vos encontrarte en el fútbol era preguntarle, ¿y este dónde jugó? Jugó en tal. Mira, Juan Manuel Peña, después de Ervin Sánchez, son uno de los pocos bolivianos que van a Europa, por ejemplo, y juega una semifinal de Champions. Entonces, esas cosas por ahí marcan a una generación que hoy, hoy por ejemplo, Choco Buen me cuenta de Celio Alves, y no lo he visto jugar a Celio, más allá de algunos videos, algunas videotecas que por ahí aparecen.
3: Yo tuve el gusto
2: pero
3: de verlo.
2: El hecho de escucharlo hablar a sus compañeros, escuchar hablar a mi padre, por ejemplo, cómo era, me decía, era impresionante verlo jugar al maestro Chichi Romero. Claro. Era impresionante. Decía,
0: impresionante fue cuando Oriente le gana a Barcelona aquí 3-2 con un golazo de Saldía. A los 47 minutos, ¿te acuerdas del director ese donde
3: era, fue iba un partido de desempate?
0: En general, un golazo.
2: Claro.
0: No, iban no. a definir por los empates y era en el lugar donde se ubica la hinchada de Blooming. Claro. Ahí era la definición de los penales. Y las 3M pelan los tres penales y el arquero de Oriente era Bernuncio, un arquero que fue de San José, que vino acá, era un arquerazo y tapó tres penales o dos penales, creo, tapó. Y resulta que los tres M pelan los penales, Monasterio, Medrano y Melgar, Milton Melgar, los tres.
2: Mira,
0: casi está. Se muere ese estadio, ¿te acuerdas, no?
3: Sí, estaba yo.
0: Te voy a mostrar la alegría, como en 10 minutos se fue la mierda de alegría de ganar 3-2, porque Oriente era imparable. Claro. Yo no sé cómo lo hacía Cata Roque, imagínate vos. Claro, no sabes mucho de estas cuestiones, Cristian, pero Alejandro me va a entender. Yo no sé cómo lo hacía el medio campo, además estaba Cuchuqui Valverde, crack, Wilson Ávila, pulifuncional, Milton Melgar, Chichi Romero, Celio Alves, estaba Pino, estaba Tucho, o sea, no sé cómo, a quiénes estaban atrás, Brunetto, y quién era el zaguero central, Brunetto y...
3: Estaba Angeletti, creo.
0: Creo que era Angeletti.
3: No, Rueda, Comerciando Rueda.
0: No, Rueda era 10, pues.
3: No, lateral era central, era defensor central. No, estaba
2: lateral izquierdo también.
0: No, mi amor. No, mi amor, digo no de mariconada. Igual que Mercado lo
2: en
0: ponían
2: la
0: de... No. ¿Sabes qué es lo que pasa? ¿Sabes qué? No era lateral izquierdo. Lo ponían porque no había dónde ponerlo. Igual que,
2: rendía.
0: Yo te voy a decir, rendía. Estaba a Romero Roca, que ahí estaba Monasterio, en un partido lo ponen a Romero Roca de 6 y lo ponen a Monasterio de 2 y no fue mal cambio.
3: Ajá,
0: o sea,
3: sí.
0: Yo no sé qué hacía Catarroque en dejarlo a Cristian Méndez, que es el mejor relator, y lo ponía Alejandro Guatara, que le hace... O sea, era muy pendejo Catarroque, y una vez lo vi a...
2: Es como el Brasil del 70, tenía como 6-10, creo, ¿no? La historia
0: puro
2: dice...
3: 5-10.
0: Una vez lo vi
2: cinco,
0: a Catarroque,
2: y los 5
0: le dice a Villagra... A la hormiga atómica, Catarroque lo conocían todos siempre de un carácter bueno, pero tenía un carácter feo.
5: ¡Ay, vení acá, hijo puta! ¡Vení acá! Le digo, ¿sabes qué? Puede hormiga tener todo, le digo, pero de atómica no tener ni mierda. Así le digo a la
0: cancha, en el entrenamiento. Puta, era de carácter fuerte. Pero Catarroque ha sido un técnico que dio oportunidades a unos jóvenes que en su vida pensaron ganarle a Olimpia.
3: ¿Sabes a quién lo hizo debutar?
0: A Alba.
3: A Fernando Alba lo hizo debutar en una Copa Libertadores. Fernando Alba tenía 17 años.
0: Fue frente a Olimpia. Pues claro. Lo que pasa es que en esa época, en ese partido, estaba expulsado Brunetto, estaba con tarjetas amarillas sobrecargadas, Wilson Ávila. Yo estuve en ese partido. Y no sé quiénes más, eran unos tres... Y ahí estaba Monasterio, allí Trocinho Monasterio, jugadorazo. Y ahí fue donde debutaron, y ahí no lo sacaste más a Monasterio de lateral derecho, ¿no? Y ahí el Romero fue de 6, porque el lateral derecho de Oriente era Romero Roca. No
3: era Romero Roca, era Romero Roca.
0: Y en el arco había un arquerazo que era Truco, ¿no?
3: Truco, claro.
0: O sea, hay una, te emociona ver estas cuestiones, a pensar la huevada que está pasando ahorita en el
2: mundo. No, o sea,
3: ahí es donde yo vi esa época, porque yo veo fútbol, lo vi a Oriente desde el 87, 88, para mí el Oriente del 88 fue fantástico, con un Celio pero extraordinario. No he visto, como dice Choco, yo refrendo eso, no he visto un 10, un extranjero. Yo lo pongo a Zurdo López y a Celio, sí. Pero cada uno tenía su propio estilo,
0: su manera,
3: no su manera.
0: Y Luna también, hermano.
3: Pero Luna vino despuesito.
0: Sí.
3: Pero en esa época realmente era una exquisitez.
0: Un espectáculo.
3: Un espectáculo verlo a Celio. Era realmente una maravilla verlo a Celio. Los pases que te tiraba, pero pues así,
0: el ejecutor de los penales de Oriente.
3: Te la ponía Petrolero. Redondita.
0: A Carlos Silva. Ajá. A Carlos hacía goleador. Te la ponía, pero ahí era un zurdo exquisito. Era el tipo de tirar tiro libre y el tipo de los penales. Y descolocaba, ¿no? Y unos penales más fuertes pateaba abuelita que el papá los penales. Increíble. Increíble. O sea, no le estoy echando flores, pero me conmovió ayer cuando hablo con él. Pues tenemos una amistad más allá de todo. Otro Oriente Petrolero que se está olvidando Alejandro de repente, pero no estoy comparándolo porque no hay punto de comparación. Cuando yo digo la selección de 79, me parece que es la mejor que he conocido yo. Donde está Lovidio Mesa, Tamayá Jiménez, Carlos Aragonés, para mí, la mejor ha sido para mí. No porque hubiera llegado más lejos, sino fue la mejor para mí porque nos engañaron en el Mundial. Y Oriente Petrolero, el del 71, me acuerdo todavía yo, que yo nací en 1964, Cristian. De los Toniño, los Edé, los Luisinho, los Chocuantelo, los Pedroso, la Irao Jiménez, Jorge Campos, William Arias, Maldonado, Vanega,
3: Moreno,
0: Ñarri Méndez, el original, ¿no? El papá, ya. Que ese corría más fuerte que el otro Ñarri. Yo me acuerdo de todas esas cuestiones. Y uno de los mejores siete, que era un espectáculo verlo también, que he visto acá en Bolivia, era Arturo Sauceo Holanda. Claro, Arturo jugaba para el público, pero el mejor número 7 que he visto que jugaba para la selección, goleador, veloto, que te dé la gana, se llama Rolly Paniagua. O sea, podemos hablar unas 3 años, si querés, de fútbol. Después lo vi a Milton Teodoro Joana, lo vi a Limber Cabrera en Wisterman.
3: Sí, yo supe, no lo vi tampoco, además no había ni televisión en ese tiempo. Lo de Joana dice que fue un
0: Milton
3: espectáculo también.
0: Teodoro Joana.
3: Vino a Destroyer y Destroyer se fue a Wisterman.
0: Después fue Germán Parada.
3: De Limber Cabrera.
0: Limber Cabrera, que fue el número 8 de Wisterman y selección boliviana también. Claro. En Guavirá habían jugadores así como Lladó, como Germán Parada. Los hermanos Aré. Tufi no jugaba ni cacho jugaba para Tufi, porque su padre era, o su tío especialmente, Tufi era jugadorazo. Después estaba Quevedo, un goleador de aquello, Tamayá Santiago García, el mismo Horacio Aguat, Griseldo Cobo.
3: Rocavado,
0: Cerizuela, Orihuela. Ja. ¿Sabes qué, Cristian? A mí me gustaría hacer un programa todo un día de toda esta historia. Pero que vengan, digamos, gente de esa época, Cachera Sánchez, que viniera Pérez Hurtado, que ya falleció, Monge, Archango, ¿sabes qué? Era mucha historia del fútbol. Lástima que usted hubiera nacido en otra época, sí. Y no te lo digo por hacerme la burla, lo digo porque disfruté realmente del fútbol, de los asaditos y demás cosas. ¿Vos has comido en Lale Lilo Lu alguna vez?
6: Sí, sí.
0: Ya. Incluso para que te des cuenta,
3: harta veces.
0: La negra, que tanto la quiero, negra de mierda, le digo yo que tanto la quiero. ¿Sabés dónde comenzó a vender sus asaditos? ¿Te acordás vos dónde era el colegio Santana?
6: Ya.
0: Al frente está el Banco Económico, ¿no ves? Ese edificio no había. Ahí vendía la negra sus asaditos en una mesita. Imagínate cuando Choco tenía 15, 16 años, íbamos a Pirañá y nos correteaban del colegio de Santana. De ahí la conozco a la negra, a su mamá de la negra, que creo que ya falleció. De ahí comienza la historia de Lale Lilolú. O sea, ¿por qué lo combino esto? Porque Lale Lilolú para mí es una historia que va identificada con el fútbol.
6: La tradición.
0: El que no come un rap y un asadito es por cojudo, porque está yesca, ahí en el estadio. No, Cristian, te pido disculpas de verdad, pero te he mirado y me miraba con una atención tremenda, porque creo que sabemos mucho de fútbol, ¿no?
6: Solo para terminar, ¿no? Uno compara quizás esa historia, y a mí me decía, con lo que vive uno ahora, y me decía, ¿te podés imaginar que uno de nuestros mejores mediocampistas en algún momento jugó en Palmeiras? Y uno dice, pero si el fútbol brasileño es 10 veces más que el fútbol... Pero tuvimos un 10 en Palmeiras y hizo historia. Sí. Tuvimos uno de los mejores mediocampistas jugando en los mejores equipos de Argentina.
0: ¿Hablas de Aragonés?
6: Claro. Entonces ya cuando papá me cuenta esta cosa, me dice, con decirte, yo te aseguro, me dice, que Chichi, si hubiese tenido un factor que no tuvo en su época, que sí la tuvo Maradona, Chichi hubiese sido más grande que Maradona y se hubiera ido a cualquier parte del mundo. Exacto. Porque no tuvo la televisión. Entonces, el seguimiento que le hicieron a Maradona lo hicieron pues lo que es. Y él también con su talento, eso no lo resta. Pero me dice, yo me animo a decir, mira el juicio tan grande, ¿no? Por lo que vio jugar, de que yo creo que Chicho hubiese sido 10 veces más.
0: Pero
6: que Manolo,
0: por supuesto.
6: Porque era un lujo. Con decirte que una vez vino Argentino Junior a jugar a Santa Cruz y Chicho le hace dos túneles al gran Maradona, que todavía no era tan grande en ese momento, me dice, ¿no? Y lo tuvieron que sacar. Porque Chichi se lo bailó ida y vuelta, y o sea, es definitivamente parte de nuestra historia que nos hace falta escudriñar, es verdad, pero me imagino que también debe ser lindo disfrutarlos todavía, porque a mí me tocó escuchar las anécdotas de Ratón Monasterio. Lo topé, somos amigos, nos hemos identificado mucho, y las anécdotas que nos cuenta, pues,
0: yo alcé a él, a Monasterio, cuando estaba calentando y se le suelta el tendón de Aquiles en un calentamiento en el estadio. Lo alcé porque gritaba el hombre. Y nunca había visto yo el soltar de un talón de Aquiles. A veces yo como cuando vos haces fuerza y te dan un cocacho.
6: A mi padre le pasó eso, lo escuché. Y le dije,
3: quedás muerto.
0: Y sale como una bolita. Ajá. Oye, se encogió ese güey. Vos sabés que gritaba el pobre hombre porque debe ser dolorido. Otro que hablaba lo mismo que decía tu padre era Aravena, el de Chile, el número 10.
3: Ah, Jorge Aravena.
0: Jorge Aravena, que se quedaba 3 horas a tirar tiro libre, a practicar solito. Otro que lo escuché hablar también en televisión de Chichi Romero fue a Valderrama, al pibe, que es la generación de Echeverri.
6: Claro.
0: Pero habló mucho de Chichi Romero, y es verdad lo que dice tu padre. El primer jugador que jugó en Brasil se llama Carlos Conrado Jiménez.
6: Sí, arquero.
3: ¿Es Juan Curitiba?
0: Claro, el primero que fue allá.
3: Al Curitiba.
0: Y le preguntan otro día, ¿y cuánto ganaba Carlos? No me interesaba, a mí me dio, por lo que más me interesó irme a Brasil fue para estudiar odontología, mira vos. Sí. Miguel Aguilar, Ferrocarril Oeste. Chichi Romero, Quilmes. De los que estamos hablando después, ya llegó Castillo, llegaron los demás. Llegó Platini, llegó Juan de Peña, pero el primero que salió de aquí fue Carlos Corrado Jiménez. Yo les pido disculpas a todas las empresas que forman parte de 11 más 11 Fútbol. Hemos tenido solamente 2 cortes hoy día. Pero creo que ameritaba darle el momento especialmente dedicado a Celio, a este hombre que dio mucho por el fútbol. Dio mucha alegría a los orientistas y a los cruceños. Jugando en Oriente y Blooming, se dio el lujo de jugar en los dos. Ahí has visto cuando estaba en Blooming, carajo. Fue como
3: increíble,
0: si
3: le, bueno,
0: fue como le hubieran echado agua fría. Cristian, te pido disculpas a mí, muchas gracias. Pero no te dejé hablar. Me hubiera gustado hablar un poquito del fútbol. ¿En qué mierda va a quedar esto? No sé.
6: No sé, pero salió campeón Belgrano, ¿no?
0: Eso me encantó. Y aquí está. Esta me la mandó Bochini, por si acaso. Y no estoy inventándome. Me mandó un saludo, te lo voy a mostrar. Algún día tengo una entrevista aquí. Y saludo para Choco. Gracias a Clausen. Esta es independiente, la de Bochini. Tuve que agregarle un poquito más acá a un costado porque parecía un tamal mal envuelto, pero no le iba a botar. Amigos, un abrazo grande. Y mañana cumplimos con las tandas prometidas de siempre, las tandas comerciales. Se los quiere mucho, que tengan un feliz comienzo de semana y un abrazo a la gente de Chuquisaca, de Sucre, ahora tanda aniversario, ¿sí?
6: Sí.
0: Un abrazo. Chao, chao.
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9: 9 de la mañana.
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Hola, ¿cómo están, amigos? Tengan ustedes muy buenos días, iniciando el día con Cecilia y Carolina Bellido en esta jornada de lunes, iniciando una nueva semana, la última semanita de este mes de mayo, ¿no? Estamos en 25, hoy como siempre nosotros contentos de compartir con todos ustedes para llevarle muy buena música en estos primeros minutos para luego ir con las informaciones también que le tenemos a diario acá en la radio, las noticias que van a marcar esta jornada, se la contamos aquí hasta las 11 en punto, como siempre a través de Marítima 100.9. Vamos a seguir escuchando más canciones que suenan así de esta manera para todos ustedes.

Y seguimos con más canciones para todos ustedes en esta jornada de lunes. Como siempre nosotros con las canciones, saludando a la gente que recién se plega a la sintonía cuando son las 9 de la mañana con 14 minutos ya. Vamos a seguir avanzando con más canciones para todos ustedes. Una mañana bonita, agradable ya en Santa Cruz. Siempre. Seguimos escuchando las canciones que suenan así de esta manera. Saludamos a la gente que bueno, está escuchando de repente en casita, en el taxi, en el micro, donde se encuentren. Esto es Marítima 100.9, con su programa Al Día con Cecilia y Karina Bellido, hasta las 11 en punto.

Ya son las 9 de la mañana con 18 minutos. Seguimos nosotros acá en la radio. Le habilitamos ya la línea telefónica para que usted se pueda comunicar con nosotros. A esta hora es el 773-38006, como también está el 755-33308, y de igual manera el 347-1617 para que nos pueda escribir ahí y, bueno, pueda pedir su canción favorita en esta jornada. Escuchamos más canciones bonitas para todos ustedes.

0: 9 de la mañana con 21 minutos, vamos a seguir avanzando con mucho más y vamos con los titulares a esta hora de la mañana para que usted sea el mejor informado junto a las portadas que tienen los diarios.
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0: Bien, amigos, vamos junto a la patria a esta hora de la mañana. Bolivia enfrenta crisis, solicitan estado de excepción urgente. También el Senado aprueba abrogar ley 1341 sobre estados de excepción. Evo Morales dice que a Paz solo le queda militarizar Bolivia o llamar a elecciones. Rurrenabaque, primer municipio en tener ley antibloqueos. Diálogo del gobierno fracasa por ausencia de dirigentes. Fiscalía investiga homicidio de Víctor Cruz N. Vilaquecopata. También Fantasma Morales, Moralitos, inicia este domingo un nuevo reto. Eso nos dice La Patria a esta hora de la mañana, 9 con 22 minutos. Vamos a seguir con más de los periódicos. A esta hora de la mañana vamos junto a El País. El gobierno allana el camino hacia el estado de excepción. También mujeres al frente del hogar, un liderazgo que crece en Tarija. Yacuiba, alcalde pide plazo para pagar bono frontera a concejales. También tobilleras electrónicas de 2,2 millones estarán o están guardadas desde el año 2022. Seguimos con más del País. Roland Garros de Liene quedó en el camino ante el francés Roger. Frío extremo y alerta por sequía ante nuevo fenómeno del Niño. ¿Qué decidieron Xi'an y Putin? Las claves de la cumbre en Pekín. Eso nos dice El País. Vamos a seguir con más de los diarios a esta hora de la mañana. Vamos con Correo del Sur, cuando son las 9 con 23 minutos. Felicidades, Chuquisaca. Bueno, está de aniversario Chuquisaca hoy, 25 de mayo, ¿no? Día 20 de los bloqueos, el diálogo no asoma. También gobernadores convocan a Paz a una mesa técnica este 25 de mayo en Sucre. Fiscalía investiga muerte de un joven por impacto de bala en Calamarca. Senado abroga ley que obstaculiza la medida del estado de excepción. Seguimos con más de los diarios a esta hora de la mañana y vamos junto a El Potosí. Cuando son las 9 con 24 minutos, ante los conflictos, Senado da luz verde a un estado de sitio. También, ¿qué más nos dice El Potosí? Comunarios de Potosí son obligados a bloquear en los caminos. Esa la denuncia, ¿no? También EMAP espera alza de tarifas de recojo de desechos sólidos. También reportan fallecido por disparo de arma en la zona de Vilaque. Eso nos dice El Potosí. Vamos a seguir avanzando con más de los periódicos y vamos junto a La Palabra del Beni, vía libre a

0: reforestación. En Chuquisaca empiezan los actos de celebración por su efeméride, por su aniversario, ¿no? En Chuquisaca. A ver, Bolivia, 3 de cada 4 víctimas de trata son mujeres. Eso nos dicen los tiempos. Vamos a continuar con más. Nos vamos junto a El Diario. Senado abroga ley sobre los estados de excepción. También investigan muerte de ahí en Vilaque. Urge política integral para evitar crisis alimentaria ante los bloqueos. También Trump frena pacto con Irán. Un imponente manto blanco en la cumbre, en la ciudad de La Paz. Seguimos avanzando junto a la RON. Senado aprueba ley, más bien aprueba la abrogación de la ley de estado de excepción. Y cívicos cruceños demandan acciones sectorizadas y ratifican su propuesta para liberar las carreteras. También en manto blanco en la cumbre, esta vez fue la nieve la que perjudicó el tránsito hacia los Yungas. También instruyen dar paso a ambulancias en los bloqueos. También el país recibe una donación alimentaria de El Perú. Chile convoca a cita regional contra crimen transnacional, dice acá. Transnacional, perdón. El BID también respalda la agenda de estabilidad en Bolivia. Y por último, Trump evita fijar un plazo para acuerdo con Irán. Eso nos dice La Razón a esta hora de la mañana. Vamos a continuar con más de los titulares y nos vamos junto a El Alteño. Cuando son las 9 de la mañana, ya con 27 minutos, revelan cómo la esposa de Marcel traficaba drogas. ¿Qué más tenemos junto a El Alteño? Agasajarán a 90 madres recicladoras. Son mujeres que se ganan la vida con la separación de desechos sólidos. También estudio revela precariedad del empleo urbano. Y por último, la fecha de clásicos está en incertidumbre. Esto en el fútbol boliviano, ¿no? Por los conflictos que están dando en el país. Caro, ¿cómo le va? Muy buenos días.
1: Bien, Juan Carlos, repasando titulares junto a usted. Ahora vamos con Ahora el Pueblo. Sí. Arrancando la semana, es bueno que la gente se informe. En el periódico oficialista del gobierno dice: aumentan los pedidos de diálogo y el desbloqueo ante la intransigencia. Si bien se ha registrado un fin de semana bastante intenso, con movilizaciones, bloqueos y enfrentamientos, el presidente insiste en la prioridad del diálogo ante cualquier cosa. El Alto y La Paz continúan soportando el desabastecimiento y el país enfrenta pérdidas millonarias. También, gracias a los gobiernos de Bolivia y Perú, 48 artesanas regresan al país después de 14 días. Sorpresa científica. En el Manuripi nacen 2 tortugas albinas. Es un fenómeno muy raro y se registra aquí en el país. Títulos de Ahora el Pueblo. Vamos a ir ya con la información en nuestra capital cruceña, Zona Norte, inicialmente, que habla del país que inicia otra semana de conflictos sin diálogo y advertencias hacia el gobierno. Los cívicos piden que se dicte un estado de excepción para las zonas en líos en el Senado y, mientras tanto, se ha abrogado darle de baja la ley que regula la acción. Hablamos de estado de excepción. Hay una creciente ola de protestas que es impulsada por los seguidores de Morales. El pedido de insistir en el diálogo y las advertencias de salir a defender la democracia son parte de la coyuntura y esta semana será así. Hoy la foto es de una jornada de sabor y ese saborcito de chicharrón con un fin de semana a todo dar. Ciudad, dice, alcalde de Montero mueve fichas en su gabinete y jefaturas. Y en Norte Activo, Lampe está confiado que Bolívar hará un buen papel en el Tahuichi. Títulos de Zona Norte, pasamos a la portada de la Estrella del Oriente. Habla de la COP, que condiciona el diálogo con el gobierno y exige liberar a los dirigentes detenidos. También hoy día el Senado ha aprobado abrogar la ley de estados de excepción y abre un debate sobre mayor poder hacia el Ejecutivo ante estas situaciones de conflictividad. En comunidad, la CRE celebra a las madres un homenaje con la campaña Mamá Bonita, que es una actividad solidaria destinada a brindar la atención gratuita de belleza y bienestar a las madres del Distrito Municipal 8. En Geomundo, Estados Unidos no precipita un acuerdo con Irán y en seguridad la ruta de la droga de Marcet, unas pistas clandestinas que se encontraron, casi 1,000 vuelos con cocaína y contenedores de bajo riesgo. Conocen hoy día a través de fotografía y con este especial sobre las rutas por donde salía la droga que el narco uruguayo Sebastián Marcet enviaba al mundo. ¿Qué más tenemos? ¿El Mundo? ¿Sí? Periódico El Mundo, entonces. Vamos con El Mundo. Buscan abrogar la ley que fija límites a los estados de excepción. La Asamblea Legislativa

0: Ya lo ha hecho, ahora se está tratando esta ley a detalle. En conflicto, Cebo pide llamar a elecciones. También en Tarija dictan sentencia para un adolescente. La alcaldía lista sanciones por propaganda. Bajan las reservas de sangre en la ciudad de La Paz. E Irán se muda a México ante la falta de visa. Lamentable lo que sucede también con los conflictos en el mundo y el impacto que tienen dentro de lo que es el fútbol. Portada del día, ya casi en el cierre. El día dice: hoy, Senado abroga la ley y abre un paso a los estados de excepción. La norma, promulgada en el 2020, establecía controles y límites para que el Ejecutivo aplicara medidas extraordinarias en situaciones de crisis. Sus impulsores consideran que la ley dificultaba una respuesta rápida ante los bloqueos y conflictos sociales que atraviesa el país. El proyecto recibió amplio respaldo y ahora deberá ser debatido en la Cámara de Diputados. Arte. Es la foto bonita hoy día. Son figuras geométricas, colores en la fachada de la Manzana 1 que transforman el espacio cultural en un enorme lienzo blanco. La COP pone condiciones para ir al diálogo ante el gobierno. En el mundo, Rusia lanza un nuevo bombardeo contra Ucrania. Y en deportes, Belgrano sorprendió a River, se coronó campeón en Argentina. Titulares del día. Cerramos con el periódico El Deber. Falta de diálogo y aumento de bloqueos agrava la crisis. Hoy se cumplen 3 semanas del cierre de rutas que imponen afines a Evo Morales. La nueva convocatoria a negociar, realizada por el Gobierno Nacional, no tuvo respuesta de los movilizados. Entre tanto, el Comité Pro Santa Cruz ratifica su advertencia para salir a desbloquear. Le dio un plazo al Gobierno Central. ¿Qué más hay? 16 dispositivos electrónicos inculpan a Marcet. Hablamos de los celulares, 2 tablets y también una laptop decomisadas. Las madres sostienen el hogar y aportan a la economía. Comenzaron los agasajos por el Día de la Madre. Se viene un mundial con mucha ayuda de la tecnología. Hoy también reclaman arreglo de las escuelas. Los padres de familia ya no saben qué hacer. Hay aulas con ventanas rotas, sin techo y los niños así pasando clases. Y hoy exijan, dentro del periódico El Deber, un homenaje anticipado para todas las madres con una separata muy bonita del Día de la Madre. Ahí están entonces los titulares de nuestros matutinos a esta hora para repasar uno a uno los temas centrales que son importantes que ustedes los conozcan, porque va a ser una semana que va a estar muy movida en materia de noticias. Seguimos.
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0: Tan... Sí, los días se van volando.
3: Volando.
0: No podemos discutir eso porque es real. Los días se van volando, todo pasa volando. Nosotros a través del programa lo que intentamos es darte buena energía, pero a veces no se puede. Este fin de semana, por ejemplo, es un fin de semana nada gratis.
3: Sí, de nada verdad, grato. Con todo esto que viene pasando en el país, ¿no?
0: Y aparte la gente que es la que más lo sufre, ¿no?
3: Sí.
0: Y si bien queremos arrancar una semana y decirte sí, que sea una semana bonita, en nombre de Dios, así tiene que ser, porque Santa Cruz yo creo que no ha parado para nada.
3: No.
0: Santa Cruz continúa, el movimiento se continúa. Sentí el fin de semana también, que he estado con muchas cosas, los agasajos del Día de la Madre, la Orden
3: claro.
0: Es el miércoles, ¿no?
3: Claro, pasado mañana ya es el Día de la Madre.
0: Ya, claro, bueno. Ya comenzaron algunos colegios la semana pasada, cenas, fiestas.
3: Bueno, pero hay que pasarla bonito, ¿no? Junto a la madre. Si la tiene, disfrútela, claro.
0: No, claro que sí, se lo merecen. Lógico, nosotros nos merecemos de todo. Pero sí es real, o sea, el homenaje está bien. A lo que me refiero es que el movimiento aquí se percibe completamente diferente a lo que está pasando en el resto del país.
3: Sí.
0: Gente que, incluso hasta por la misma fecha, que quiere llegar a compartir con sus seres queridos,
3: no puede
0: hacerlo, ¿no? El trasbordo, la gastadera de plata que significa hacer trasbordo. Y la falta de seguridad también, ¿no?
3: Eso también. Es increíble.
0: Lo pasado el fin de semana con el ministro también ha sido otro de los temas que preocupó. Pero después de eso salían las imágenes que decían que no eran reales. Por eso le digo, nuestro país está muy dividido. Nuestro país tiene un algo ahí que no,
3: sí,
0: no termina de cerrar. Y que bueno, será nombre de Dios esta semana más, supongo, si es que se atienden más allá de las demandas también las fechas límites, por ejemplo el comité y otros que han dicho que no van a seguir aguantando.
3: No, ya están al borde de, y esto se está saliendo de las manos.
0: Ellos van a actuar, dijeron, van a desbloquear, van a salir, habían convocatorias abiertas, pero tampoco no sé si sería lo bueno o no.
3: Bueno, lo cierto es de que todo está, ya se le dio un plazo hasta este domingo, y ahora lunes, lo escuchaba tempranito ahí al presidente del Comité Cívico hablando. Sí, está dando una conferencia de prensa, que están esperando, van a atender una reunión y para luego ya ir a...
0: 8 y 30 de la mañana, Meli, ¿van a salir a desbloquear?
3: Así que ojalá que no pase a mayores, ya lo que hemos venido viviendo este fin de semana, ¿no? Con los bloqueos.
0: No sé si no va a pasar a mayores. Sí. A veces dicen que hace falta un quiebre real para que las cosas mejoren. El tema es que si realmente queremos vernos enfrentados entre nosotros, bolivianos contra bolivianos.
3: Sí.
0: Eso no, es lo,
3: no es bueno,
0: lo triste, lo que no quisiéramos, pero es lo que se vivió incluso el fin de semana con todos los hechos, el desbloqueo, esta ruta humanitaria que se iba a hacer, la emboscada hacia el ministro, un fallecido, pero que no se esclarece, ¿no? O sea, dicen que no de que es por arma, pero ¿quién tenía el arma?
3: Los disparos, ¿dónde estaban? ¿De dónde vinieron, digamos, ¿no?
0: Claro. Porque si bien los campesinos lo han presentado como un muerto, pero también no hay un informe claro de eso, porque no se los deja pasar.
3: Claro.
0: Similar a lo que pasó en el 2019, pues no.
3: Parecido, de verdad. Sí. Pero ya son otras épocas, debería ser de otra manera.
0: Hay que buscar alternativas para salir de esta crisis en la que estamos. Si yo digo una crisis política e institucional también, porque son las instituciones que se enfrentan una tras otra. Peleándose, convocándose, cosas que ya no deberían verse. Ya Bolivia debería estar a otro ritmo. Y veníamos bien, ¿no?
3: Sí.
0: Veníamos bien, no sé qué nos pasó. ¿Por qué nos hacen eso? Y encima es lunes, cuando uno no quiere ni siquiera entrarse las manas nuevas. No da, digamos, ¿no? Como en dos puntos.
3: Iniciando la semana sí. completa que vamos a tener, la última semana de este mes también.
0: Pero el miércoles va a ser como que nada.
3: Ojalá que así, que por lo menos gente se... olvido un poco agasajándola a las mamis, ¿no?
0: Ay, claro. Creo, ¿no? Asueto para las madres mediodía.
3: No sé, la verdad, todavía no he visto el comunicado del ministro.
0: Sí, creo
3: trabajo.
0: Que todos los años lo hacen, igual para el Día del Padre. Lo que pasa es que lo de ustedes es como que pasa muy desapercibido.
3: Sí, sí, sí.
0: Pero en el Día de la Madre sí se les otorga ese permiso excepcional, porque muchas tienen los agasajos en el colegio, ¿no?
3: Claro, las veladas que le hacen de noche,
0: sí,
3: por la
0: algunas,
3: tarde.
0: Sí, el fin de semana, ¿no? El viernes hicieron algunas veladas, los niños bonitos. Porque el miércoles, como muchas profesoras son mamás,
3: también,
0: es día libre.
3: Claro. Sí,
0: han adelantado los actos. Bien, disfrútense, disfruten y pásenla bonito. En nombre de Dios, que esta sea una semana bonita, una semana gloriosa, una semana que nos traiga siempre cosas dentro del marco del
3: agradables. Claro.
0: Felicidad, alegría. Sí, miren, nos están mandando algunas fotitos de lo que ha sido una actividad el fin de semana con Fusino. Han abierto un área especial, Juan Carlos.
3: Ah, bien, hay que informar.
0: Un área de juegos, sí. Estuve viendo eso el fin de semana, muy linda la actividad. Y creo que todos están apuntando un poco más a lo que es el bien social.
3: Qué bueno,
0: la
3: verdad.
0: Con su grado de responsabilidad social, eso está bueno.
3: Qué bien.
0: 9:37, les vamos a proponer la primera pausa. Hoy día tenemos mucho para recorrer, para contarles. Hay una variedad de temas que no siempre son malos, sino que más bien vamos a estar tratando de informarle a ustedes con las cosas positivas y las cosas bonitas que trae la vida, ¿sí? Pausa la primera en el programa y enseguida retornamos con más, así que no se separen, bienvenidos de nuevo, pónganse cómodos, tráiganse el cafecito, siéntense, acomódense ahí donde ustedes estén bien, y nos quedamos hasta las 11 para compartir. Pausa.
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0: Bien, amigos, ya estamos de vuelta, 9 de la mañana con 43 minutos. Qué rápido avanza el tiempo. Nosotros seguimos aquí con el buen ánimo, la buena energía para todos en esta jornada de lunes. Ya 25 de mayo, ¿no?
1: Ah, increíble. Verdad, hoy es el día
0: de Chuquisaca, de Sucre, de los argentinos.
1: ¿Verdad? Hoy 25. Dios santo.
0: Por eso le decía antes de ir a la pausa, esta es la última semana que tenemos completa.
1: Yo me quedé en el... Según yo era 20 esta semana, ¿no? Ya.
0: No, la 25.
1: Se pasó así el tiempo. A ir hablando a poquito de todo esto de las fechas especiales también, y vamos a mandar un abrazo bien especial a la gente que nos está escuchando y que está celebrando y conmemorando un aniversario, ¿sí? Así que eso en minutos. Ahora, por el apremio de la información, nos vamos a uno de los puntos que está con bloqueos. ¿Ya cuántos días son?
0: 20, ¿no?
1: 12 días. 12 días.
0: Sí.
1: Uno de los puntos,
0: claro.
1: Aquí en Santa Cruz.
0: Claro.
1: Porque aquí no son muchos, en el resto del país hay más. En Oruro, en Cochabamba, en la ciudad de La Paz, ahí es donde se registra la mayor cantidad de puntos de bloqueo, al igual que en el Alto, obviamente. Aquí en Santa Cruz son pocos, pero sí. Son muy firmes. Se hablaba de ir, desbloquear. El comité ha dicho de que en este plazo tienen cuestión de horas nada más desde el Estado Nacional para de una vez por todas desbloquear. Caso contrario, ellos van a tomar la acción, de hecho. Pero nos centramos de cómo está la situación por allá. Vamos, Juan Carlos, presentamos.
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1: Saludo a Lilian Choques, periodista de San Julián. Ella nos acompaña y nos va a reportar desde el lugar. ¿Cómo está, Lilian? Buenos días.
3: ¿Cómo está, Carolina? Buenos días. Efectivamente, aquí en el municipio de San Julián hoy se cumplen 12 días de bloqueo de carretera. Bueno, en medio de todo este conflicto social que está atravesando el país, la medida continúa, la medida es drástica. El sector movilizado está exigiendo la renuncia del presidente Rodrigo Paz. Hay información de que este fin de semana parte de los movilizados sostuvieron una reunión con algunos personeros en YPFB Santa Cruz, pero no se han llegado a ningún acuerdo, a ningún consenso. La medida continúa, se ha radicalizado en San Julián, ya que anteriormente habían algunos desvíos y pasos habilitados para que algunos vehículos o los vehículos que conocen las rutas puedan llegar a sus destinos. Sin embargo, ya hasta hoy se han cerrado todos los desvíos para no permitir el ingreso ni el paso de vehículos en esta zona que une, ¿no?, Santa Cruz con Trinidad, y también lo que se ha conocido ya que se van a sumar piquetes de bloqueo en la zona de Guarayos también por comunidades campesinas de los interculturales, Carolina.
1: Lilian, ¿usted ha visto este video, el que tengo yo en este momento al aire, el video donde se cobra como una especie de peaje por cada acceso, cada paso? Porque usted acaba de mencionar que ya esos puntos alternativos también se han bloqueado, pero era por ahí por donde se dejaba pasar algunas personas cobrándoles.
3: Efectivamente, son las comunidades de esa zona, en algunos casos también algunas empresas por donde se cruzan, ¿no?, o donde se habían habilitado caminos alternos, se estaban cobrando supuestamente con la excusa del mantenimiento de los caminos, y con eso se estaban cobrando para permitir el paso. Sin embargo, allá hasta hoy lo que se conoce es que todas estas rutas se han cerrado ya por diferentes sectores, por los movilizados, para impedir el paso de vehículos.
1: Cecilia está aquí con nosotros también, Lilian.
4: Bien, Lilian, ¿cómo está? Buenos días. Lo que entonces podemos reportar la mañana este lunes, que empieza la cuarta semana de bloqueos en que en San Julián las cosas van, la tendencia es que sea peor, digamos, es una semana donde se intensifican los bloqueos.
3: Efectivamente, Cecilia, y más aún se han caldeado los ánimos y las autoconvocatorias por los movilizados por la amenaza de desbloqueos que ha surgido desde la pasada movilización en Santa Cruz. Los movilizados están tomando las previsiones correspondientes para lo que ellos denominan hacer la resistencia en caso de poder suscitarse un enfrentamiento o intento de desbloqueo en esta zona, Cecilia.
4: ¿Qué significa eso, tomar las previsiones? O sea, ¿qué es eso?
3: Se están organizando, como le dije, parte de eso es el cierre de todos los tramos para tener el control de quienes ingresan, quienes no ingresan a esta zona, que es parte del lo que están organizando los movilizados. Ya no hay paso, como les decía, ni por las rutas alternas para poder llegar o pasar de Santa Cruz a Trinidad o de Trinidad a Santa Cruz. Eso se han tomado el control, están cerrados todos esos tramos. Y también han estado en reuniones constantes en estos días, reuniones de dirigentes para poder masificar esta medida de presión.
1: Ahora, con relación a los que están parados en la carretera, porque hay muchos camiones también, ¿qué va a pasar con ellos?
3: Efectivamente, el pedido de ellos es que pueda haber por lo menos un paso para poder descongestionar. El pasado viernes en la mañana fue la última cuarto intermedio que han desarrollado y logró permitir el paso de cientos de vehículos que estaban varados. Sin embargo, en este fin de semana no ha ocurrido eso, no se ha tenido ningún cuarto intermedio, ningún espacio para poder permitir. La población, la misma gente del centro está pidiendo un nuevo cuarto intermedio para poder permitir el paso de, en este caso, por ejemplo, de los camiones del gas GLP, que no hay, no está escaseando el gas licuado de petróleo aquí en San Julián, las garrafas, y las familias están exigiendo que pueda darse un cuarto intermedio para poder lograr pasar los vehículos, también los cisternas y todos los vehículos que están varados, ¿no? Porque con todo este tema, hasta los mismos transportistas cortan la ruta para poder cobrar un paso, inclusive los camiones de alto tonelaje, para poder recaudar para sus alimentos, para sus almuerzos. Se llega a trancar ahí para que ni siquiera las motos logren pasar por la carretera Cecilia.
1: Claro, y en el tema de alimentos y eso, ¿cómo están? Porque son varias las familias. ¿Es solamente gente de San Julián o ustedes, Livian, han percibido que ha llegado gente de otras partes también? Porque se anunciaba esto, ¿no? Que para reforzar bloqueos iban a llegar personas desde Cochabamba y otros puntos del país.
3: No, los movilizados son de la zona, si bien habían algunos sectores de Guarayos que estaban en uno de los puntos, pero ellos se han replegado, ya no están. En este momento lo que se conoce que son efectivamente comunarios de la zona de los interculturales San Julián Norte, que las comunidades se están autoconvocando para poder reforzar el punto de bloqueo, uno de los puntos principales que es el que está al ingreso al área urbana de San Julián en este sector, y también tienen gente, como les decía, en los desvíos, en las rutas alternas para poder también cerrar el paso de la circulación.
4: Bien, Lilian, muchísimas gracias. Vamos a esperar a ver qué pasa. Yo espero que nada. La verdad que esperamos no, todos que no exista ningún tipo de violencia, para nada. Pero bueno, gracias por el reporte desde San Julián, Lilian.
3: Hasta un próximo contacto, Cecilia.
1: Gracias, muy amable. Lilian Choques, periodista de San Julián, reportándonos 12 días ya este bloqueo que se vuelve un poco más cerrado, más intransigente, como decíamos, quizás porque no entienden de diálogo, se los había convocado. Ayer sostuvieron una reunión, pero fue por cuestión de minutos, se volvieron a levantar y dijeron, no, esto va a ser peor. El comité ha convocado 8:30 a.m, como anunciábamos temprano, a la gente a los pies del Cristo.
4: Tenés la notita, sí, creo. Tenemos la nota, por favor, para poder escucharla.

0: ¿No la tenemos todavía? Pues ya estaba, chicos. Bueno, vamos a ver. El comunicado del comité, pongámoslo, por favor, porque era una nota de la mañana esa. Bueno, ahí estamos viendo lo que pasa en San Julián.
1: Y sí, son filas interminables de camiones y de gente que ha querido pasar desde la jornada de ayer y que lamentablemente no ha logrado hacerlo. Esto lanzaba el comité, es la convocatoria, como les decíamos, temprano, ante la indiferencia del gobierno, tomamos previsiones. Abastecete de los víveres y agua necesaria, mantenerte en alerta ante la convocatoria en defensa de la democracia, cruceños, hagamos historia.
0: Pero eso, no sé si podemos hablar con la gente del comité, por favor, Marisa, en este momento.
1: Esto no es del comité como tal, le cuento.
0: ¿De quién es?
1: Esto es de la Unión Juvenil, si no me equivoco, de una de las personas de la Unión Juvenil.
0: Me alerta esto, digamos. Esto de... ¿Qué? Comité Pro Santa Cruz, dice Caro, por eso te decía. A mí esto me no sé, abastecete de los víveres, o sea, ¿qué me están diciendo?
1: Y agua necesaria.
0: Que desde mañana tengo que más o menos, por eso quiero hablar con el comité, es una alerta de que tengo que encerrar,
1: hay
0: no sé.
1: Varios, no sé, son parte del comité hace mucho tiempo, son cruceños que son referentes dentro de lo que...
0: No, pero el comité como tal, yo lo he visto, el presidente del comité, digo, por eso quiero escucharlo, chicos, díganme por favor cuando la tengan la nota.
1: Porque no la tiene?
0: Bueno, el Comité Pro Santa Cruz lo representa el presidente del comité y el vicepresidente. Yo los vi anoche en una misa, sí. Los vi esta mañana anunciando esto en conferencia y a ellos quiero... bueno,
1: claro, convocaron a las 8:30 a.m.
0: Creo que más allá de cualquier otra voz, la voz de ellos es la voz autorizada en este caso para poder hablar, ¿no? Específicamente es son ellos los que tienen la potestad para poder hablar. San Julián, como nos decía Lilian hace instantes, lo que están haciendo los pobladores es armarse de más cosas, no sé qué, cómo, ni hasta dónde, digamos, para poder reaccionar.
1: Son los interculturales, porque la gente de San Julián, que ayer escuchaba yo algunos relatos de ellos, ante esta denuncia que se hace, que se cobra esa especie de peaje, dice, esto no va para todos por igual, o sea, esto solamente se los están quedando ellos. Y la gente que está en el pueblo, la gente que está ahí, se queja porque no tienen acceso a nada, porque no pueden salir a trabajar tampoco, porque las oficinas han cerrado de alguna manera, o sea, no pueden nada. Escuchamos al presidente del comité.
2: El Estado está en curso y se traslada a Santa Cruz. Hoy, este golpe escalonado que empezó en el occidente... se traslada a nuestras tierras. Empezó en San Julián, Yapacaní, y hoy amanecimos con otro bloqueo en Guarayos. No permitiremos que la ausencia de autoridad siga costando vidas y el futuro de nuestra gente. Nos cansamos de exigir. Hoy tomamos el derecho constitucional a transitar y trabajar libremente en nuestro territorio. Abandonado en su deber de garantizar el orden como... Hoy, como ciudadanos, vamos a tomar la posta. No permitiremos que unos cuantos conviertan las rutas en centros de extorsión. Ante el aumento anunciado de bloqueos y medidas de presión contra Santa Cruz, la unidad es nuestra mayor fuerza. El miedo a las consecuencias no puede paralizarnos cuando lo que está en juego es nuestra libertad y la democracia. Aquí, mañana, a los pies del Cristo Redentor, a las 8:00 a.m, convocamos a los valientes cruceños para que juntos hagamos prevalecer nuestro legítimo y constitucional derecho a libre tránsito en el departamento. Repito, a las 8:00 a.m, el día martes, estaremos aquí a los pies del Cristo Redentor con todos los cruceños que quieran defender su derecho a libre tránsito en el territorio de...
1: Claro, ahí está la convocatoria.
0: ¿Y ahí concluía?
1: Sí, no dice más, por eso le digo, no dice eso de abastecerse.
0: Claro, no, pero una cosa es lo que dijo en la conferencia de prensa y otra, en esta conferencia uh-huh. improvisada a los pies del Cristo, y otra muy distinta, el comunicado. Claro,
3: el comunicado que han lanzado, ¿no?
1: ¿Está en la página del comité eso? Sí.
3: Ahora yo voy a entrar para...
1: Claro, si está en la página del comité es diferente.
3: Trae dudas ese comunicado.
1: A mí igual, ahora vamos a cerciorarnos bien, igual vamos
0: yo
1: a...
0: Lo siento.
1: Vamos a hablar con el representante del comité.
0: ¿Sí? Poco así como que alarmista. Obviamente, todo es alarmista. Lo que dice el presidente del comité Pro Santa Cruz es a mí me alarma la posibilidad de violencia, pero por el otro lado hay gente que dice, bueno, no queda otra alternativa, dadas las circunstancias actuales. ¿Qué ha dicho el presidente Rodrigo Paz esta mañana? Que lo escuchaba, llegó a Sucre, a la capital del país, para los actos del 25. O sea, aquellos que no quieren dialogar, se les queda, está la Constitución, dice. En medio del persistente bloqueo que hay en el país, el presidente Rodrigo Paz aseguró este lunes que se resolverán los problemas y que les caerá la Constitución Política del Estado a los que no quieren dialogar. En un momento difícil, es un momento difícil, decía él, pero creo que Bolivia está buscando superar las diferencias bajo el manto del diálogo. Aquellos que no quieren dialogar les quedará la Constitución, porque para eso hay una Constitución, dijo el mandatario quien llegó a Sucre para participar de los actos oficiales por los 217 años del primer grito libertario de América Latina. Las protestas en contra del gobierno comenzaron desde principios de mayo, ya claro, esta es la cuarta semana, es el inicio de la cuarta semana. Hay que unir esfuerzos, se van a resolver los problemas, decía, porque Bolivia quiere producir, quiere crecer y estamos dejando atrás a esa Bolivia del bloqueo, de las diferencias, por una Bolivia de la producción y de diálogo, agregaba Rodrigo Paz en un contacto con un periodista de la ciudad en la capital del país.
1: Igual el fin de semana ha dado entrevistas con medios de Argentina, ¿no? Donde el presidente ha sido muy muy claro en dejar establecido de que va a primar el diálogo y que es a lo
0: todo
1: que
0: está
1: ellos
0: en paz,
1: apuntan.
0: Decía, o algo así.
1: Sí, Paz dice que todo está en paz. Uno de los titulares.
0: 50 bloqueos en la carretera. Ese es el reporte que les podemos dar hoy, en esta mañana de lunes.
1: Evidentemente, sí, esto está, el comunicado está en la página del Comité Pro Santa Cruz. También se ratifica el ultimátum para desbloquear la vía Santa Cruz. Se habla del prepararse urgente, del hacer las cosas ya. Bueno, ahí está. Es real. En este momento creo que los representantes del comité están con conferencia, Melissa. ¿Ninguno de los dos? Ahora vamos a intentar seguir.
0: Hablemos con el viceministro Yamil García, podemos conversar con él también, por favor. Y el Senado ha destrabado en las últimas horas este tema de la llave, no sé si tenemos alguien allí o quizás podemos hacer con el diputado Rada también. El tema del estado de sitio, ¿no? El proyecto ha pasado ya a la Cámara de Diputados, podemos hablar con el diputado Rada, y existe un preacuerdo sobre esta ley que de alguna manera es...
1: Ponía cierta traba o cierto freno...
0: Exacto,
1: ante
0: a la aplicación del estado de excepción.
1: Así que, en realidad sí había mecanismos, pero era muy limitante hacia las funciones reales que debería tener el Estado con este tipo de situaciones. Entonces, el hecho de que el país se encuentre sumido en una convulsión a este nivel, o con tantos bloqueos, o con tantos puntos, más allá del bloqueo de esta situación de incertidumbre para todos los ciudadanos, el apagar turismo, bueno, ahí sí el Estado debería intervenir. Se conoce una persona que ha fallecido, hoy hace no mucho, brindaba sus declaraciones el ministro de Defensa y decía de que ellos no utilizaron armas reglamentarias, que ellos descartaban el hecho de que esta persona, este joven de 24 años que falleció, haya sido víctima de una bala perdida de parte de la policía, pero que van a hacer el informe respectivo. Entonces sí, esta ley va a permitir de que el Estado tenga mayor presencia.
0: Son las 9:58, si le parece, vamos a ir a hacer una pausita, pongamos un poco de música también en esta jornada.
1: Vamos con un poquito de música,
0: Juanca, y volvemos ya con los contactos respectivos.
1: Necesitamos un poco de música.
3: Claro, para que
1: es como que la gente se tiene que resetear, ¿vieron?
3: Sí.
1: Tantas cosas el fin de semana. Yo no puedo creer que el día sea 25 de mayo.
3: De verdad.
1: Pensé que era 20, 19, o sea, ahí me quedé. En ese saltar de 20 a... Ahí me quedé. La vida es bonita, la vida es maravillosa y ustedes tienen que disfrutar esta vida. Y recuerden que se viene el Día de la Madre.
3: Pasado mañana ya.
1: Uy, Dios.
3: A mitad de semana, porque el ombligo de la semana.
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1: 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Usted también vaya a comprarle a regalo a mamá, por favor, no se deje ganar todo el tiempo. 10 en punto de la mañana en Santa Cruz de la Sierra, un clima más agradable. Esta semana va a estar mejor, ¿no? La temperatura.
0: Aparentemente sí.
3: Hasta el miércoles, dicen. Después nuevamente diciendo la temperatura del día jueves. Pero lo que hay que aprovechar, ¿no?
1: Actualmente estamos con 22 grados, es bastante agradable para lo que teníamos en el transcurso de estos días pasados. Así que 22 grados hoy día, la sensación tal cual, hay nubes, el cielo está claro, está bonito el cielo hoy día. No hay así como que el sol de los días pasados, no, no está así, el sol está más timidón hoy día. Pero va a estar agradable, toda la semana va a estar bonita. Sí, hay que tener fe y en nombre de Dios que vengan mejores días. Saluditos a la gente que nos está enviando también los mensajes. Y para ustedes en instante vamos a estar ya leyendo uno a uno. Vamos a la pausa, señor Juan Carlos.
3: Por favor.
0: Vamos a saludar cuando regresemos, ¿querés o ahora?
1: Claro, a regreso si quieren.
0: Nos están reportando sí ya un bloqueo, Caro, en la zona de... Yapacaní, bloqueando en Puerto Greter, un poquito más allá de Yapacaní. Don Pablo nos dice esta mañana, don Pablo Guaya, Cecilia, comentarle que no está bloqueado Yapacaní, pero sí Puerto Greter, un poquito más allá.
1: Es el único lugar, si no me equivoco, ¿no?
0: En la zona norte parece que sí.
1: Claro, es San Julián, ese punto de Yapacaní, hay uno en San Julián y hay uno que se había registrado ahora en la mañana en Guarayos, que es el reportado. Son los tres que están instalados en Santa Cruz para este lado. De ahí ya todos son limítrofes con otros departamentos, otras regiones y es más para el lado occidental.
0: Enseguida saludamos a toda la gente que también ya está mandando sus saluditos hoy día.
1: Ya venimos, pausa, no se separen.
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0: Ya estamos de vuelta, queridos amigos, 10 de la mañana con 5 minutos, ya con 6, increíble cómo se va pasando el tiempo y nosotros como siempre felices y contentos de compartir con todos ustedes, especialmente la buena música a esta hora de la mañana. Recordarle que las diferentes líneas están habilitadas, 347-1617, para que nos escriban. También está el 773-38006, también está el 755-33308, para que nos escriban ahí sus mensajitos de WhatsApp, si quieren pedir alguna canción o quieren felicitar a alguien que está cumpliendo años en esta jornada, ¿no? En este 25 de mayo.
1: Hay gente que está contenta y feliz hoy día cumpliendo años. Bueno, a todos los residentes argentinos que también hoy día tienen actividad, claro, ¿no? En este 25 de mayo, a la gente de Chiquisaca también, un abrazo bien.
0: Anoche estuvieron ahí en el Cambódromo, le cuento.
1: ¿En serio?
0: De todo el día estuvieron con su feria artesanal. Del quinto al sexto anillo estuvieron ahí, ¿no?
1: Y los chorizos chuquisaqueños.
0: ¿Verdad, no?
1: Era, ayer era esto, pero no llegamos. Nadie me avisó así. Esta semana vamos a tomar nuestros recaudos para ver qué otros festejos tenemos, sumado al Día de la Madre, obviamente, que como decimos va a ser una jornada bonita.
2: Sin duda alguna. 10 de la mañana con 6 minutos en todo el territorio nacional, 10 con 6 minutos en todo el país.
1: Bueno, saludos así rapidito a la gente que se contacta.
2: Vos tenés ahí, ¿no? Ya pasé al grupo, ¿querés leerlos?
1: Claro, feliz lunes, dice. Al día, gracias Dios mío por este nuevo amanecer, por la vida, por mi familia, por la salud que sostienes y por las bendiciones que hoy llegan y las que mañana florecerán. Bonito ese corazón, hermoso el corazón. Para la gente que está escuchando la radio y están parte de los saludos, la señora Doris también nos mandó un mensaje bonito, Ceci.
2: Sí, no lo tengo aquí, yo quiero mandar el primer saludo a la señora Gloria Vaca, que es lo que tengo abiertito, que dice, buenos días, hermanas de Lido, don Juan Carlos, Dios los bendiga, y Carolina también un beso grande, soy Gloria Vaca, dice. Muchas gracias, querida Gloria. Por ahí tengo otro, que es una tacita de café de Nando's Collection, que creo que también la mandé, y dice, empieza tu día con ánimo. Sigue luchando, alcanza tus sueños. Que tengas un muy buen día. Nando's Collection, besos para Maritza, querida. Muchas gracias por estar con nosotros. ¿Leíste el de Mariana Durán, vos, no, creo?
1: Sí, el corazón me dice, ¿o cuál, Ceci?
2: No, una niña.
1: No, todavía no hemos leído.
2: Ahí dice, buenos días, no guardes lo mejor para mañana. Vive, ríe, sueña y que el mejor día es hoy. Buenos días, dice Cecilia, Juan Carlos, Carolina. Que tenga un excelente día, que Dios los bendiga, Bolivia. Y que se acaben los bloqueos. Atentamente, eso. Mariana Durán, que nos manda también su saludo grande a través de la radio. Doris, ¿lo tenías por ahí? No,
1: sí,
2: no,
1: feliz inicio de semana. Dice que este nuevo comienzo te traiga esperanza en el corazón, fuerza para seguir adelante y muchas bendiciones en cada paso que des. Muy bonito. Que Dios ilumine tu camino, llene tu vida de amor, paz y alegría. Que esta semana sea hermosa y especial para vos y para toda tu familia. Gracias, señora Doris. Pedir a Dios, dice, que se solucione el problema del país. Dios quiera que así sea, ¿sí? Y por aquí tenía un cumpleañero, sí, acaba de escribir, dice, saludos desde el municipio de San José de Chiquitos. Abrazos para usted. En la zona de Taperas, a la familia Montero Virués. Felicitar a mi nietita, dice que cumple un año más de vida. Es Zoe Montero Pedraza. Sus papás son Marcos y Roseli. Un abrazo entonces para ellos. Un abrazo bien especial para Zoe, que el día de hoy está cumpliendo años. En el municipio de San José de Chiquitos, en la zona de Taperas, a la familia Montero Virués. Felicidades, Zoe. Un año más. Vamos a celebrar la vida, hay que hacerlo. 25 de mayo desde los estudios de Marítima.
2: ¿Te mandó foto?
1: No, solo el mensajito escrito, sí. Solo el mensajito.
2: Si quiere mandar una fotito, que mande.
1: Eso, para que nos muestre la cumpleañera.
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1: ¿Tenemos?
3: En tu cumpleaños mi canción.
2: 10 con 8 minutos, y bueno, avanzamos en esta jornada de lunes. Vamos a hablar del tema bloqueo, vamos a hablar cómo se encara esta cuarta semana, obviamente por lo que plantea el país. Vamos, adelante con el contacto que viene a continuación.
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2: Vamos a saludar al viceministro de Transparencia, Yamil García, que nos acompaña en esta mañana. Viceministro, ¿cómo está? Muy buenos días, un saludo para usted. Gracias por estar junto a nosotras.
6: Cecilia, Carolina, el gusto es mío estar nuevamente en el programa para poder informar y comentar acerca de la problemática que venimos atravesando, sobre todo en la ciudad de La Paz.
1: Bueno, en esta jornada, el día de hoy, ¿cómo amanece La Paz? Yo sé que es muy difícil para muchas de las familias que están allá, gente que está haciendo lo que puede con lo que tiene, porque lamentablemente está básicamente cercada.
6: Evidentemente, el día de hoy se han registrado algunas movilizaciones que han generado algunas colas en el teleférico verde, También tenemos información de que en la Ciudad del Alto estaría concentrándose un grupo de ciudadanos, seguramente también con la finalidad de bajar hasta Plaza Murillo y generar protestas. Y en ese sentido, nosotros queremos ser muy enfáticos en que una cosa es protestar, una cosa es generar demandas de diferentes sectores, pero otra cosa es pretender alterar el orden democrático constitucional. Por lo que en ese bajo ese concepto se vienen desarrollando actividades como gobierno, básicamente desde tres frentes, con todos los sectores, con todas las comunidades, federaciones que tienen una demanda, se las están atendiendo de forma directa, no solamente a través de los encargados del área, sino que el presidente mismo estuvo recibiendo y firmando acuerdos con todas las organizaciones que sí optan por el diálogo, sin embargo, con relación a todos quienes no tienen una demanda que sea legítima, que sea legal, que sea constitucional, pues en ese caso estamos actuando a través de la justicia, puesto que no se trata de la persona del presidente o de un partido político. Las reglas del sistema democrático en nuestro país están definidas en la Constitución Política del Estado y estas reglas deben imponerse por encima de este tipo de movilizaciones que, más allá de ser una protesta, han generado afectación múltiple en los derechos de sectores de la colectividad en sí. Y paralelamente, pues también las fuerzas del orden, la Policía Nacional, las Fuerzas Armadas, van desarrollando una serie de actividades dentro del marco de sus competencias para poder permitir también el paso de insumos básicos que lamentablemente están agravando cada día la situación de personas que son víctimas de este tipo de acciones que van más allá de la protesta.
1: Entonces, viceministro, sí, perdón, le iba a consultar si es que, con esto que usted nos acaba de decir, entonces, sí, la fuerza del orden va a salir a desbloquear si es que así hiciera falta, por lo menos en la Ciudad de La Paz, es lo que quiero entender. Porque más allá de, a ver, no es lo mismo el tema de desbloquear que el tema de la represión. O sea, y eso es algo que tenemos que aprender a diferenciar. Se hablaba mucho de lo que ha pasado en estas últimas horas, pero la gente está en indefensión. O sea, no pueden salir a trabajar porque no sabe qué va a pasar. No pueden salir a comprar algo porque no está llegando nada y las carreteras siguen bloqueadas. ¿Se va a salir entonces el día de hoy a hacer el desbloqueo?
6: Evidentemente, ese es el mandato constitucional de las fuerzas del orden. Ellos deben preservar el orden y la seguridad. Y bloquear no es un derecho constitucional y esto ha sido verificado en diferentes instancias. De hecho, hace pocos días atrás, una sala constitucional del Tribunal Departamental de Justicia de La Paz ratificó que bloquear no es un derecho constitucional. Por lo que, en todo caso, pues debe tenerse presente que los límites de la protesta están marcados y lo que excedan estos límites van a ser objeto no solamente de acciones por parte de la policía y el ejército, sino que también existen personas arrestadas, personas aprehendidas, imputadas, cauteladas y otros también con mandamientos de aprehensión. Porque cuando el pedido es el derrocamiento de un gobierno electo, eso no es una demanda legal, legítima y más bien contraviene nuestro ordenamiento jurídico.
2: Este fin de semana se había anunciado este corredor humanitario, un corredor humanitario que tuvo, viceministro, más complejidades que soluciones, digamos, ¿no? Porque lamentablemente ha habido violencia, incluso lo que le pasaba al ministro Zamora, ¿no? Lamentablemente no se ha podido poner orden ni en carreteras ni en la Ciudad de La Paz, es decir, empezamos una nueva semana con una situación igual de conflictiva que la semana pasada. Entonces, lo que se esperaba en el país, viceministro, es empezar esta semana sin esta situación que hoy se vive con el corredor humanitario, porque lo que se había dicho era que después del paso del corredor humanitario, lo que se esperaba era que no existan más bloqueos, que la gente entienda que ya no era hora del bloqueo, que todo tiene un límite. Yo recuerdo esas palabras, todo tiene un límite. Entonces, no sé si considerar lo que pasó el fin de semana como un fracaso, el corredor humanitario. Uno. Dos, ¿cómo se plantea el inicio de esta nueva semana? ¿Habrá estado, se plantea ahora ya pensar en la aplicación del estado de excepción o todavía no?
6: Bueno, lo del corredor humanitario ciertamente responde a una estrategia policial, militar y de gestión gubernamental que había tenido un desarrollo eficaz hasta el momento en que se produce una respuesta violenta, hasta que se producen emboscadas por parte de ciertos grupos que inclusive han puesto en riesgo a diferentes ciudadanos que en el ejercicio de la función pública querían buscar el diálogo in situ.
1: Claro,
6: en
1: eso lo sabemos, viceministro. Lo que nos vamos es que si realmente se ha logrado el cometido y qué se va a hacer esta semana.
6: Sí, bueno, esta acción que se ha desarrollado el día sábado tenía un propósito que era de lograr abrir estos espacios de forma pacífica, de forma dialogada. Sin embargo, ante la respuesta violenta por parte de ciertos sectores, pues tendrán que generarse nuevas iniciativas que tengan que tener seguramente otro tipo de estrategias. Y ciertamente también es importante señalar que lo ocurrido el día de ayer en la ciudad de Sucre también es una señal para el país y para estos grupos movilizados. El Senado ya ha tomado una postura en relación a que resulta pertinente abrogar una norma que en el pasado condicionaba el ejercicio de ciertas prerrogativas constitucionales a procedimientos que no eran eficaces. Esto ahora está en Cámara de Diputados y también vamos a estar atentos a cuál va a ser la definición ya de la Asamblea Legislativa para que, en consecuencia, también el gobierno, a través de las diferentes instancias, pueda hacer uso de estas atribuciones.
2: Lo del fin de semana, lo del corredor humanitario, ¿fue un fracaso, viceministro?
6: Bueno, desde la perspectiva del resultado, pues no se tuvo el resultado, ciertamente.
2: Exacto.
6: Sin embargo, sí se debe valorar la iniciativa de extremar los recursos posibles para dialogar, para entrar en razón, y seguramente todos los esfuerzos que tengan esa finalidad no van a ser un fracaso. Intentar dialogar no puede ser.
2: ¿Pero van a seguir con la misma estrategia?
6: Bueno, la estrategia como tal del operativo policial o militar tiene que ser absuelta desde el Ministerio de Gobierno, porque toda estrategia pues cuenta con una serie de iniciativas que seguramente tendrán que ser anunciadas una vez que sean ejecutadas.
2: Pero van a seguir con la misma estrategia de seguir procurando el diálogo por sobre todas las cosas, seguir yendo primero por esto, por el diálogo, por
1: insistir con algo que hasta ahora no ha dado resultado.
2: ¿Va a seguir la misma estrategia por parte del gobierno después del fracaso el fin de semana?
6: El diálogo está abierto con todos quienes quieren.
2: No, pero yo
6: diálogo.
2: Hablo con las carreteras, hablo con los bloqueos. Obviamente no hablo de lo que pase fuera, porque obviamente siempre tiene que procurar buscar la mejor forma, ¿no?, viceministro, de conversar,
1: de apaciguar un poco ánimo.
2: ¿Qué es lo que se ha hecho con varios sectores? Porque los que se mantienen en las carreteras son los que no han querido sentarse a conversar. Pero estos bloqueos, ¿cómo se va a accionar en los bloqueos?
6: Bueno, se tiene que accionar desde los tres frentes que habíamos señalado: diálogo, ejercicio de las prerrogativas constitucionales y también puentes aéreos y corredores humanitarios. Sin embargo, el detalle de si va a haber un operativo de desbloqueo, por supuesto que tiene que ser liderizado por el Ministerio del Área, y vamos a estar pendientes de esas determinaciones.
2: Perfecto. Gracias, viceministro, por el diálogo con el programa. Muy gentil.
6: Muchas gracias.
2: Buenos días. Gracias, viceministro Yamil García, haciendo referencia a este tema, ¿no? Que hasta ahora, a ver, no queda clara la situación. O sea, la gente que está en las carreteras va a seguir en las carreteras, va a seguir bloqueando, el perjuicio sigue, continúa, se extiende, o sea, ya vamos.
1: Yo creo que
2: una
1: la estrategia,
2: semana más.
1: Y es una opinión personal
2: no
1: mía.
2: Es una estrategia.
1: Yo en este momento creo que la estrategia va por el tema del estado de excepción, acelerar
2: las cosas. Sí, las leyes, acelerar lo que ya ha dispuesto el Senado, que ya ha pasado a otra instancia. Entonces, acelerar por ese lado para saber de que si el Estado tiene mayor tuición, pueden actuar de manera
1: inmediata. Parte de las entrevistas, porque fueron dos, si no me equivoco, las que dio el presidente a medios argentinos, a medios extranjeros, tiene referencia justamente con esto, de que prime el diálogo, de que la pacificación del país va por ese lado, por el sentarse en una mesa de trabajo, acondicionar las medidas de aquí a futuro.
2: Es que esto lo tenés que seguir haciendo si querés seguir haciéndolo, y está bien, no digo que está mal. Pero en consideración de la gran mayoría de las personas, Carolina, está el otro tema. Está el qué haces en las carreteras.
1: Claro, hay gente que no puede salir. Escuchemos un poco lo que decía el presidente.
7: O sea, estamos en un ámbito de tranquilidad. En algunos momentos informan como si el país estuviera convulsionado, ¿no? Es un punto estratégico desde el punto Oruro, que es una ciudad, por donde entra el combustible desde el Pacífico hacia La Paz. Esos son los tramos que estamos en conflicto. No está el resto del país en conflicto. Entonces, entenderán que voy a extremar todos los esfuerzos desde el gabinete, desde el gobierno, para el diálogo. Pero bueno, todo tiene un límite. Y eso dependerá, creo yo, de mucho de estos días, este fin de semana, donde se están generando una serie de encuentros, y espero que la racionalidad, no la política ni la actitud política de algunos, sino la racionalidad, sea lo que se imponga.
2: Eso lo
7: para,
2: decía antes del, perdón, iba a seguir utilizando la palabra, capaz que no les gusta mucho, pero del fracaso del corredor humanitario este fin de semana.
1: Es que no, el corredor humanitario no sirvió de nada, si le fue exponer a las personas en vano, o sea, pues fue exponerlos, y fue caldear más ánimos, cuando quizás no era la mejor medida, o sea, no fue una medida acertada. Y bueno, siguen utilizando estas palabras, que son palabras que están en el discurso de la mayoría, ¿no? El tema de estrategia, el tema de lo que se viene, estrategia, pacificar con el diálogo, pero no está funcionando. La gente ya está
2: el diálogo finalmente
1: asustada.
2: Que estaba convocado para este domingo no llegó.
1: Tampoco,
2: a concretarse. La central obrera ha dicho que mantiene algunos puntos estratégicos para poder sentarse a dialogar, pero esto todavía no ha tenido ningún tipo de solución final, digamos,
1: no,
2: si usted quiere, o
1: no
2: de
1: avanza,
2: resolución final.
1: No avanza.
2: La reunión estaba convocada para ayer domingo a las 9 de la mañana en la Casa Grande del Pueblo y no avanzó. Algo que dice el presidente ciertamente es un poco real. No es que todo el país esté convulsionado.
1: No, y esto viene en respuesta, Cecilia, a este video que se volvió viral antes de finales de semana, o sea, creo entre jueves y viernes, del policía que le responde al periodista argentino. A
2: claro,
1: raíz de esto,
2: es que han llegado una cantidad de medios argentinos, ¿no?
1: Pero todos indican de que
2: es
1: se
2: que esto
1: va
2: también
1: a
2: es una estrategia, Carolina. ¿Te acordás? Es la misma estrategia que se aplicó durante varios conflictos, especialmente sí, en el último conflicto, antes de la salida de Evo Morales de aquí del país. Recuerda, es clarísimo esto. Cuando se registra el conflicto más grande con Evo Morales, que termina en la salida de Evo Morales, vinieron una cantidad de medios argentinos
1: sí,
2: porque esto es parte de...
1: siguen una línea.
2: Ajá.
1: Una línea
2: la
1: política
2: línea
1: comunicacional que no es la correcta. Correcto.
2: Y le hacen, ¿no?, el apoyo, el soporte. Entonces muestran cosas que muchas veces no son. En ese momento Santa Cruz estaba mucho más, recuerden ustedes, porque era aquí parte del conflicto.
1: En realidad era más acá,
2: era Santa
1: sentado
2: Cruz
1: acá,
2: parte del conflicto. Entonces, en ese momento, obviamente, la información salía de acá. Ahora, como es en La Paz, obviamente nosotros lo estamos mirando de lejos. Pero era la línea comunicacional es la misma. Mostrar un país en llamas, mostrar un país en conflicto, mostrar que Evo Morales sigue teniendo la misma fuerza y la misma vigencia de antes.
1: No es,
2: y no es así. Entonces,
1: y este policía,
2: hay que mostrarlo.
1: En el reporte que hace el policía, le contesta también al periodista, o sea, pero con mucha educación también y con mucho conocimiento de lo que es la realidad, y le explica, le dice que la visión
2: tenemos,
1: de él es completamente
2: video
1: diferente a la visión de lo que se está mostrando en Argentina. Entonces, pero sí, y él hace alusión a esto, a lo que pasó cuando asumió el actual gobierno de Argentina. El periodista le dice, no es lo mismo. Entonces él le dice, claro, es lo mismo que pasa con usted pasa conmigo. Yo tengo familiares en Argentina, dice el policía de acá, y mis familiares me cuentan cuál es la realidad de ustedes. Entonces ahí es como que

0: Socialismo como tal, Ceci, porque seamos sinceros, el último socialismo que vimos acá no es el real.
1: Bueno, es la línea de Evo Morales.
0: A eso me voy, o sea, no lo planteemos como socialismo, porque el verdadero socialismo tampoco fue el que ocurrió.
1: No, pero es esta línea, Carolina, de los gobiernos que vienen de la época de Evo Morales, la línea de Petro, si vos querés, lo que dijo la presidenta de México también, que ha sido muy crítica. No, la presidenta de México.
0: No, yo le digo también de la línea,
1: o sea,
0: de
1: Argentina. Pero la presidenta de México, que ha sido muy criticada la semana pasada, que salió en defensa de Evo Morales.
0: Ah, sí,
1: que ha dicho
0: tiene
1: que
0: razón.
1: El gobierno de Evo Morales es el mejor gobierno que ha tenido Bolivia desde lejos, y todos en México han salido a criticarla, pero horrores, y en América Latina también. Entonces, es una línea política ante un cambio de la línea política que ha habido en América Latina recientemente, ¿no? Entonces, lo que sí se quería era mostrar una Bolivia en llamas. Pero si se sigue esperando esto, digo, si seguís dándole largas a este asunto y no se le pone un alto, yo no sé hasta dónde esta suerte de tranquilidad en el otro lado del país va a permanecer. Porque, por ejemplo, esto de que mañana vamos a desbloquear acá en esta región del país puede tener otra connotación.
2: Sí. Para agravar la situación.
1: Porque le estás dando la tarea de lo que vos como gobierno tenés que hacer,
2: buscar la solución,
1: ¿no?, al ciudadano. Es decir, y no es que se la estés dando porque se la vos solucionarlo, no, porque el ciudadano se está cansando y el comité, por ejemplo, está diciendo vamos a hacerlo. No me parece, no estoy justificando, a mí personalmente es algo que no me parece, pero bueno, lo está haciendo. Entonces estás endilgando una responsabilidad que le compete al Estado. Estás endilgando la responsabilidad que te compete como gobierno. Entonces digo, no sé si esa tranquilidad que hasta hace algunas horas atrás, o hasta ahora, en este momento, si usted quiere, la estamos teniendo en este otro lado del país, la vamos a poder seguir manteniendo, claro, si no se toman acciones concretas. Y si se sigue jugando, o si se sigue, no sé, esperando a que se desgaste el movimiento de la Central Obrera Boliviana, porque creo que parte de la estrategia era esto, esperar que el movimiento se desgaste, y hasta ahora no veo que se desgaste totalmente, porque después del fin de semana no son muchos, en muchos puntos de bloqueo, repito, solo hay promontorios, basura,
2: claro,
1: no hay mucha
2: llanta,
1: gente,
2: rueda, piedras, pero que dejan
1: están, no, sí. Y los que están son muy violentos,
0: ese es el tema, la claro, violencia, son muy violentos. Le invito, Ceci, a que le demos la bienvenida a Ricardo Rara, es diputado, el diputado ya nos está aguardando, le agradecemos este tiempo de espera. ¿Cómo le va, diputado? Buenos días.
3: Muy buenos días, Carolina, Cecilia, un gusto saludarla, gracias por el espacio.
1: Gracias, diputado, igualmente. Entramos a la cuarta semana de esta movilización de la Central Obrera Boliviana, y lo decíamos nosotros, con un país que no está totalmente movilizado, pero sí que está totalmente perjudicado, porque el perjuicio que se da mucho más, obviamente, en el occidente, en La Paz, en Oruro y otros departamentos, ya también comienza a generar alguna preocupación, como por ejemplo esta, que desde Santa Cruz se dice, este martes vamos a salir a desbloquear San Julián. A mí me preocupa por la violencia que esto puede generar, porque este es un tema que efectivamente tiene que, o que está en manos de mantener las carreteras expeditas, digo, que está en manos del gobierno, no está en manos de los ciudadanos. Nunca debería ponerse esto como una responsabilidad del ciudadano. El ciudadano no tiene que tener esta responsabilidad, ni
0: sí,
1: el gobierno moral, nadie debería tener
0: esta
1: responsabilidad. Entonces me preocupa la tranquilidad que se pueda tener en el otro lado del país, que hasta el momento se la está manteniendo. ¿Cuál es la estrategia legislativa para este inicio de la cuarta semana, diputado Rada?
3: Bueno, nos han convocado ayer para una sesión del día martes a las 11 de la mañana para refrendar lo que se aprobó en el Senado, esta ley que abroga una ley que se inventó Eva Copa cuando tuvimos los problemas del 2019, ella hace aprobar algo para sobreregular algo que está establecido en la Constitución. Entonces no hay una ley que esté por encima de la Constitución, por eso es que vamos a abrogar eso, y después tenemos ya sesiones programadas con la, digamos, de curso regular. Pero sí, esta sesión es la especial que están convocando para el día de mañana.
0: Ahora, con relación, por ejemplo, más allá de esta sesión, el país está sumido en una situación de crisis, y hay ciertas regiones que están más perjudicadas que otras, obviamente. Nosotros hablábamos la semana pasada con usted, diputado, yo le preguntaba, o sea, a ustedes de repente sí les puede llegar algo de carne, algo de pollo, con, usted me decía, nuestros colegas que van y vienen en avión, pero hay mucha gente que no tiene cómo.
3: Sí, sí, definitivamente consideramos que eso es el punto urgente de este conflicto, la asfixia que está sufriendo sobre todo la ciudadanía paceña, ¿no? Si bien nosotros en Santa Cruz, en otros departamentos, ya nos vemos afectados porque también hay grupos que se están organizando para tomar los departamentos.

0: etcétera, pero no es tanto como la aflicción que se vive acá en la ciudad de La Paz, el kilo de pollo a 48, un kilo de chorizo 140. Entonces, toda esa asfixia que está viviendo hoy por hoy la ciudad paceña y también ciudadanía alteña es la principal prioridad que tiene que tener el gobierno para aliviar. Creo que es un punto a destacar que el fin de semana se dio como una instructiva de los bloqueados, de los movilizados, de que se deje pasar tanques de oxígeno, medicamentos y ambulancias, ¿no?
1: Diputado, vuelvo al tema de la ley. ¿La ley qué significaría? Y si hay la cantidad de votos suficientes para poder aprobarla.
0: Sí, me parece que hay un común denominador en la gran mayoría de los parlamentarios de que debemos tener, este es un recurso constitucional, es decir, algo que está establecido, que no tendría por qué estar sobreregulado, repito, con una ley. Entonces lo que se está haciendo es devolverle, si se quiere, el valor a la Constitución. Está bien detallado en qué casos el presidente puede dictar estado de excepción. Al abrogar esa ley, ¿qué es lo que se hace? Se libera la posibilidad de que se ponga orden directamente el Ejecutivo, el cual es su atribución y su tuición. Porque como estaba antes, como lo había hecho la señora Eva Copa cuando era presidenta de diputados, implicaba pedirle como un permiso, una licencia a la Asamblea para poder dictar estado de excepción.
1: O sea, con esta ley que se podría aprobar mañana, que está partiendo del Senado, pues ya se fue a diputados, con esta ley que podrían aprobar ustedes mañana, si se la aprueba, ¿cuál es el curso? ¿Terminan ustedes de aprobarla y se va a presidencia o vuelve a Senado? ¿Vuelve a la Cámara de Origen?
0: En caso que no tenga modificaciones, directamente se va al Ejecutivo. Si hacemos alguna modificación, de nuevo vuelve al Senado, ¿no? Pero si lo que se está haciendo plenamente, como usted dice, se le está devolviendo eso, o sea, el Ejecutivo va a poder dictar estado de excepción.
1: O sea, entonces, a lo que se apunta definitivamente es a darle las herramientas para que el presidente dicte estado de excepción.
0: Y para que él pueda poner orden en el país, uh-huh, que tenga toda el abanico de herramientas disponibles.
2: O sea, usted acaba de decir que quizás se pueden hacer algunas observaciones. Dentro de lo que se escucha allí, ¿hay intenciones de hacer observaciones o hay esa intención directa de darle el visto bueno y que de una vez avance?
0: La verdad no he escuchado de ningún colega, es un común denominador, uh-huh, no tanto en el sentido de que sí, démosle para que salgan y usen la fuerza, sino de que tenga todos los mecanismos constitucionales para sentar orden el presidente.
1: Si es así, si mañana existe esta posibilidad de aprobar y si bueno se va al Ejecutivo Nacional, ¿el presidente podría tener esta opción de dictar estado de excepción hasta mitad de semana?
0: Sí, me imagino de hecho que nosotros probablemente el debate se extienda hasta la 1 o 2 de la tarde y ahí se la pasaremos al Ejecutivo y ellos ya tendrían esa posibilidad durante esta semana, en el mismo martes la podrían promulgar, pero póngale miércoles en la mañana ya estaría disponible que puedan dictar estado de excepción.
2: Y quizás esa sería una de las causales por las cuales el presidente no se ha adelantado a hablar con otros sectores. Por ejemplo, acá en Santa Cruz el comité convoca a el desbloqueo el día de mañana, pero sería una medida anticipada si es que no se les comunica, obviamente, a los representantes del comité cuál es la intención por detrás de este proyecto.
0: Sí, estamos haciendo las gestiones como brigada parlamentaria cruceña para hacer llegar los descargos correspondientes al comité, explicándoles que se está sesionando mañana de urgencia para tratar esa ley y que con eso ya el presidente tendría, digamos, ese descargo legal de poder dictar un estado de excepción si llegase la emergencia y ya con eso no habría, o sea, estaríamos tratando de poner paño frío sobre esta medida que se comprende totalmente pero que no es la más recomendada.
1: ¿Hay la intención de dictar el estado de excepción? ¿Usted que es parte de la bancada oficialista?
0: Entiendo de que, como él mismo dijo, ¿no?, el presidente, la paciencia se acaba, una frase así usó con un medio internacional, sí. Todo tiene su límite.
1: Todo tiene su límite.
0: Y entiendo
1: límite.
0: Que estamos nosotros, como oficialismo, como bolivianos, como ciudadanos que estamos actualmente acá viviendo lo que está pasando en la ciudad de La Paz, creo que todos lo sentimos así, ¿no?, de que esto está llegando a buen término, ya está llegando a un término suficiente de que quieran secuestrar la patria estos bloqueadores, quemen cosas y además embosquen, ¿no?, al cordón humanitario. Así que yo creo que todos sienten eso, de que ya está llegando al término suficiente.
1: Okay, entonces el estado de excepción sería el siguiente paso, esta semana.
0: Se entendería que sí, la verdad no tengo un comunicado oficial del Ejecutivo, pero se entiende de que también a ministros, al presidente, al Ejecutivo en general, ya cree que lo ven de buen coto, de que no quieran dialogar. El problema es que se llama al diálogo, se los invita, se les lleva cartas, se pone a predisposición ministros para que vayan al lugar, pero ellos no tienen otra demanda más que renuncie el presidente, y eso es un golpe de Estado.
1: ¿Y tiene los votos suficientes, diputado?
0: Sí, estimada Cecilia, se entiende de que no solamente nosotros como bancada de oficialismo queremos devolverle esa herramienta al Ejecutivo, sino también los votos de los diputados de las bancadas de Libre y de Unidad estarían de acuerdo en que hay que devolver esa atribución.
2: Okay, entonces estar atentos, porque como usted dice, mañana va a ser una jornada larga y sí o sí tienen que determinarse ya algo para que el día de mañana, al final del día o caso contrario, el miércoles en la mañana ya tenemos esta resolución. Muchas gracias, diputado.
0: Gracias, a ustedes, un gusto.
2: Gracias, hasta luego. 10:35 a.m. Bueno, entonces sí sería el próximo paso.
1: Es un candado legal que tenía la...
2: Pero ahora hay que comunicarlo y yo creo que, obviamente quizás no ante los medios de comunicación.
1: No, sí, si es bueno socializarlo también.
2: Pero quizás sí con algunas instancias, ¿no?
1: La ley es la 1341.
2: Sí, correcto. Uh-huh. Esa es la ley. Así que, bueno, atentos. Podría ser una de las alternativas y quizás por eso el presidente habla de estrategia y se refiere a un tiempo futuro pensando en esta situación.
1: Sí, pero no muy largo, no sé. Yo creo que lo debió haber hecho, es una opinión personal. Está bien, bueno, que lo acelere, si tiene los votos también, ¿no?
2: Pero sí, como está conformado, o sea, inicialmente esto ha llegado con la mayoría.
1: ¿Y qué sería una demostración
2: de respaldo?
1: De por fin lo que todo el país pide, que es buscar en la Asamblea Legislativa este gran acuerdo nacional que todo el mundo le ha dicho a él debe procurar, porque es ahí donde el gobierno tiene que hacerse fuerte, Carolina, en la Asamblea Legislativa. Él no tiene la mayoría. Este gobierno no tiene la mayoría, entonces tiene que hacerse fuerte en la Asamblea Legislativa.
2: Claro.
1: ¿Y cómo se va a hacer fuerte en la Asamblea Legislativa? No con una bancada, sino tiene que buscar ¿qué bancada? La bancada de Libre, porque es la bancada de Libre
2: que tiene mayoría.
1: La que no tiene mayoría, pero con la que hace mayoría.
2: Claro, son más.
1: Entonces, si tenés una desconexión con tu vicepresidente, porque la tiene y no se va a conectar, esto es... Todos sabemos que no lo va a hacer.
2: Para siempre.
1: Ojalá que no, ojalá que en algún momento, porque la gente votó a los dos. Pero en algún momento tendrán que juntarse, sentarse, tomarse un café, no sé. Es como matrimonio, ¿ves? Ojalá que se solucione, si no, bueno. Pero si tenés ahí una desconexión, sería una buena señal. Yo creo, Caro, que sería una buena señal. Eso. Si logran impulsar esta ley, abrogarla, digamos, ¿no? Uh-huh. Sacar este candado de la 1341 sería una buena señal de que sí puede lograr acuerdos en la Asamblea Legislativa. Este gran acuerdo nacional que es donde él debe buscar soluciones en la Asamblea Legislativa para desactivar todos estos conflictos en las calles.
2: A ver qué sucede, señores. Son las 10:37, el tiempo se va rápidamente.
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1: Son las 10:38, tenés razón, qué rápido, ¿no?
2: Sí, se fue rapidito hoy día. Muy, muy rápido. Sabe que en este encuentro con los medios de prensa, sí, el presidente del comité hace referencia a abastecerse de víveres y demás.
1: ¿De verdad?
2: Sí. Ay, lo tiene, ¿no? Sí, lo tiene. Escuchamos, esto decía él.
4: Para estos días, ya sean de víveres, alimentos y agua, aquí, mañana, a los pies del Cristo Redentor, a las 8 de la mañana, convocamos a los valientes cruceños para que juntos hagamos prevalecer nuestro legítimo y constitucional derecho a libre tránsito en el departamento. Repito, a las 8 de la mañana, el día martes, estaremos aquí a los pies del Cristo Redentor con todos los cruceños que quieran defender su derecho a libre tránsito en el territorio de Santa Cruz.
2: Entonces sí lo dijo, Ceci. No es un invento, no, sí lo dijo, no es un posteo que esté errado, está también en la página del comité. Y a eso me refería yo, lo que le decía el diputado, o sea, socializar y avisarle a las personas que tiene un propósito, esperar un tiempo, ¿no? Porque imagínese mañana, A las 8 salen a desbloquear y después sale con que ahora van a decretar estado de excepción, detenidos todos. Entonces sí, hay que pensar bien, hay que analizar esas famosas estrategias para que no perjudiquen a nadie. 10:39 nos vamos a ir a la pausa.
1: ¿Ya? Vamos, y enseguida regresamos.
2: Vamos a ir a la pausa. Sí, señores.
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0: Volvemos.
1: Escuchando buena música.
0: Gracias a todos por estar con nosotros hoy. De sobrepasar tormentas. Oigan, les doy un buen consejo.
2: Por favor,
0: Cari. ¿Vieron lo que hicieron, no? En el fin de semana en Argentina.
1: ¿Qué hicieron?
0: ¿No? River perdió. ¿Y? No lograron el campeonato. Estaban tristes todos los argentinos. Hay partidos que tenemos.
1: Ah, claro. Sí.
0: Dios mío. Digamos, ¿no? Así que, si ustedes vieron los partidos de fin de semana, prepárense porque ya se vienen los partidos del Mundial. O sea, que ahí vamos a estar en otra dimensión. 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
0: Los que se quedan ahí echaditos, los que ven tranquilos del partido. 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
0: a... Así nosotros, a través de Marítima, estamos acompañándote. Ya son las 10:46, se va bien rapidito el tiempo. Ceci, hay algunas imágenes de esta nueva marcha. Que
2: hay
0: bajando,
2: una nueva,
0: sí,
2: ¿no?
0: Una nueva marcha que está bajando desde el alto, porque algunos criticaban, hoy leía algunos análisis, decían, ¿no? El presidente está en los actos conmemorativos de Sucre, pero no está atendiendo esto. Esta es la marcha de los Ponchos Rojos, que también está bajando con el propósito de tomar Plaza Murillo y la Zona Cero en la Ciudad de La Paz. Entonces ahí también se teme por otro enfrentamiento. No es una marcha pequeña, ojo, ¿no? Porque hoy se ha visto mayor convocatoria de personas. Las fotografías son de mayor número de marchistas, a diferencia de cómo se cerraba la semana pasada. Esta marcha también entonces está bajando hasta la ciudad de La Paz. Ahí les reportamos. Hay Bartolinas, hay Ponchos Rojos. Hay campesinos, obviamente, de la Confederación. Bueno, por esto es por lo que estaban clamando hoy día los paseños, que dicen ya déjennos trabajar, pero hay una nueva marcha que se suma hoy día y que va a bajar hasta la sede de gobierno, hasta donde está la Plaza Murillo. 10:46, presentamos la entrevista a Juan Carlos, tenemos cosas más gratas.
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2: Esta mañana queremos hablar, obviamente, ya porque nos acercamos al Día de Mamá, Cari.
0: Sí, no falta nada, faltan 48 días. Horas nada más, y eso.
2: Nada más, así que hoy queremos agradecerle a la gente de Gotita Roja que está con nosotros y que Verónica. Es una gran alternativa. Hola, Vero, ¿cómo estás? Muy buenos días, para poder regalarle a mamá estos días. No nos olvidamos de ustedes, porque sabemos que más allá de una compra natural para mamá, estamos ayudando con esta compra.
5: ¿Cómo están? Buenos días, muchas gracias por la cobertura. Sí, nosotros encantadas de ser parte de esta entrevista y poder promover un poquito este proyecto que es bastante conocido en Santa Cruz y en algunos lugares de Bolivia también, pero que este año, debido a la alta demanda y la situación económica, nos hemos visto también afectados.
0: Pero más
5: hemos
0: allá...
5: hecho cosas preciosas.
0: No, ¿dime? Más allá de eso, justo le iba a decir, Verónica, usted no descansa para nada, o sea, no descansa nunca. Aunque tengan ella dos retacitos de tela, ella algo le inventan, algo le hacen y ahí está. Y el cariño, obviamente, que le ponen a cada uno de los trabajos es especial. Así que ahora se viene esto que va del 22 al 27 de mayo. Cuéntele a la gente, Verónica, porfa.
5: Pero hemos organizado una feria importante para la mamá, se llama Bailando con Mamá, y el objetivo es promover un poco este proyecto que desarrollamos todo el año, y como dices tú, no descansamos un día, ¿no? Termina el Día de la Madre y nosotros vamos a empezar ya a organizar Navidad, el 24 de septiembre, y estamos así todo el año. Hemos preparado esta feria, está abierto nuestro taller para que la gente nos pueda visitar y ver todo lo que hacemos, pero también lo que hemos preparado para el Día de la Madre. Hemos pensado mucho en lo espiritual este año, porque hay mucha gente que nos pide cosas espirituales que tengan que ver con la religión de cada uno, y hemos creado unos rosarios bordados por los papás de internación, que aquí tengo uno para que lo puedas ver.
0: ¡Ay, qué lindo!
2: ¡Mira, lindo!
5: Es un bordado a mano por los papás de internación y cosido por las mamás ya más antiguas, tiene su bolsita. Este es un regalo hermoso si eres católico, ¿no? Si crees en los rosarios.
0: Claro, ya.
5: También hemos preparado unos llaveritos con unos mensajes. Mira, estos llaveros tienen un mensaje. No sé si se lee.
0: Sí, señor, guíame con tu luz. Bonito.
5: El rosario estos llaveros son unos retacitos de tela.
0: Confío en Dios, él sabe el camino. Hermosos están.
5: Hermoso. Y estos llaveros, el objetivo de este es que sea la llave del vehículo y que esté colgado en tu vehículo y te acompañe y le tengas fe y que Diosito te proteja en tu recorrido de todo este tiempo, ¿no? Que lo uses con mucho amor, mucha fe.
0: El rosario me encantó porque estaba viendo por ahí que el rosario tiene ese relieve, entonces es ideal para leer rosario, incluso para regalárselo a una persona quizás no vidente o alguien que ya es mayor y que tiene problemas para identificar ciertas cosas. O sea, han pensado en hacer un detalle fuera de lo común, realmente precioso, hermoso, muy lindo detalle.
5: Sí, bellísimos. Hemos preparado esta bolsita, es una bolsita para mantener frío el vino. Tú puedes poner un gel de frío aquí.
0: Sí.
5: Tu botella de vino se va a mantener friecita. Viene con su canastita de pan o de cositas dulces. Hemos preparado también una canastita para un composé para el baño.
0: Bello, ¿no? Una toalla. Hermosos están.
5: ¿No? La toallita ha hecho el grupo 11, es un grupo nuevito. Y la canastita ha bordado el grupo 7. Y este es un set para el baño. Viene de regalo una velita que ha llegado a nosotros como donación. Así que te la vamos a hacer llegar también si nos apoyas con ese set. Hemos pensado en regalos que sean relativamente económicos, pero que tengan un sentido muy valioso para el que se va a llevar este regalito y va a dejar su donación.
0: Hermosos todos los trabajos que estamos viendo en la pantalla compartida, porque ustedes, como digo, o sea, desde lo más pequeño hacen una pichica para el cabello, un llaverito, o sea, siempre se dan modo y las cosas quedan tan, tan bonitas porque tienen muy buen gusto. ¡Qué hermoso ese corazón!
5: Sí, estos corazones han hecho las mamás del grupo 11, son todos así coloridos, cuesta 20 bolivianos, están hechos a mano. Y bordados con retacitos que nos sobran de todo lo que hacemos.
0: Están preciosos, preciosos. Aparte de los colores, que nos vienen tan bien. Sí. Ponerle color a la vida y hacerlo a través
5: nos
0: de...
5: Nos alegran un poquito.
0: Sí, es verdad. Por favor, invitemos entonces, Vero, para que la gente pueda asistir a esta feria Bailemos con Mamá. Va hasta el 27, o sea, desde el 22 arrancaron y va hasta el 27. El mismo 27 podemos ir y comprarle regalo a mamá ahí.
5: Sí, exactamente. Hemos preparado lindas cosas para mamá, hay muchas que aquí por ahí no pueden ver, todas están en nuestro catálogo, así que invitamos a todo tu público que nos hagan virales, que compartan esta información, que venga mucha gente y nos visite. Estamos pasando momentos bastante difíciles, necesitamos harto aporte, no hay medicamentos, así que tu apoyo va a ser súper importante, tu gotita cuenta, no importa lo que puedas donar, una monedita en nuestras latas, un QR de 5 pesos, 2 pesos, todo suma, así que te invitamos a nuestra feria Bailando con Mamá, aquí en el tercer anillo. Interno entre Canal Isuto y San Martín, calle 9C, al frente del Colegio Médico. Te esperamos con mucho cariño y que puedas ayudarnos un montón.
0: Bueno, muchas gracias. Muchísimas gracias, Vero.
2: Qué lindo.
5: A ustedes, chicas.
2: Gracias, te mandamos un beso enorme. Muchas gracias.
0: Me encantaron todos los detalles. Yo voy a ir a comprar, tengo que ir a comprar algunos de esos corazones de colores, me encantaron. Igual el rosario, ya sabemos a quién se lo vamos a regalar. Ya tengo en mente, así más o menos uno ya va viendo a quién le va a gustar más esto, lo otro, gotita roja.
2: Y además tenés que saber que siempre en ese tipo de circunstancias, claro, estás ayudando.
0: Claro.
2: Haces una compra y estás ayudando. Así que no se olviden.
0: Hacerlo, por favor. La última pausa, 10:53, ya venimos, no se separen. Esto es Al Día.
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0: musiquita, hay que alegrarte el alma. Hoy día lunes, que es un lindo lunes, por favor, más vale, que es un lindo lunes. Sacúdete el miedo. ¿Alguien tiene miedo hoy día?
1: No.
0: Tengo miedo de quedarme viejo. No hay nube que aguante. No, mentira. Yo estoy feliz. El lunes, ya saben, los lunes vengo feliz. Yo no sé por qué. Exceso de energía, quizás. 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
0: 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Esta época mundialista, todo el mundo quiere patear la pelota y ganar, ganar y ganar. Y para eso estamos aquí, para brindarte muy buenas opciones, obviamente dentro del marco de los ganadores. 10:50. Ya estamos en la recta final, Carolina.
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0: Ahí está el
3: fotito.
0: Ya la puse la fotito, ya está. Espere, ahorita voy a buscarlo el mensaje. Ustedes son malos porque me mandan y no me ayudan.
3: ¿Por qué?
0: Claro, me dicen ahí está la foto, sí, pero yo
3: no, está bien, pero queremos ya ayudarte.
0: Aparte, ¿sabes qué? Ahora me confundí.
3: Mostrarla la fotito.
0: Me confundí, ¿sabes por qué? Porque tengo dos grupos del día. Estaba entrando acá, entonces no
3: es
0: lo
3: el
0: mismo.
3: Otro grupo es nuestro. Tenemos que...
0: Hay que hacerle algo, ¿no? Ahí está Zoe. Zoe, el día de hoy está
3: Zoe Montero Pedraza, que está de cumpliendo años, sus papis Marco y Roseli. La felicitan también sus abuelos Jorge y Lorena. Estamos en Taperas, Taperas en compañía del programa, dice. Ahí está Zoe.
0: Póngala plena, Zoe. Me encanta Zoe, por Dios. Es toda una modelo. Modelo en potencia, Zoe. En Taperas, escuchando la radio junto a su familia. Zoe, que Diosito te bendiga. Que hoy día tengas un día maravilloso al lado de toda la gente que te quiere y de toda tu familia. Felicidades a Zoe, entonces, el día de hoy.
2: Que Dios te regale vida.
0: Y hablando de felicitar, también queremos felicitar a los Chukis Aqueños. Nos mandaron una linda imagen, la familia Méndez Cava. Buenos días, dice, muy hermoso todo lo que realizan. Felicito a todos los hermanos chuquisaqueños, a mi padre, don Moisés, dice. Don Moisés Cava, todos los días las escuché. Dice, don Moisés, un abrazo para usted y también para todos los chuquisaqueños el día de hoy, que están de aniversario. Un abrazo gigante para ellos. Y a los residentes argentinos también, que es una fecha importante.
3: Realmente, claro.
0: ¿Sí? Feliz día entonces a todos. Y a celebrar, porque se celebra la vida, se celebra el aniversario, el cumpleaños, la efeméride, todo se celebra. Y para eso estamos aquí, para celebrar con ustedes. Musiquita, Juanco.

0: A ver,
1: ya con esto estamos llegando a la parte final. Vamos a estar atentos. Quiero a lo que ver, pasa en el país.
2: Había fotografías, Cari, de una madre, está bien grande la mano.
1: Son las imágenes que estábamos mostrando hace instantes, ¿sí? En el video de Gentileza de Unitel, que ahora ya también hay, y es lo que decíamos, es masivo. Esto es lo que la gente de La Paz quería evitar. Lamentablemente no se va a poder, si es que vamos por ese camino de primar con el diálogo y permitir que esta gente llegue.

0: Seguís esperando. Tenés una advertencia para aquí, para, no sé, para Santa Cruz en las próximas horas también, de ir y desbloquear una zona que es conflictiva como San Julián. Ya recibimos el reporte que la gente de San Julián también se está
1: preparando.
0: Entonces, esto del choque, esto de la violencia no es bueno bajo ninguna circunstancia, ¿no? Así que, bueno, evitemos llegar a extremos.
2: Hasta el día de mañana, en nombre de Dios, que mañana sea una jornada mucho mejor y que el resto del día también sea un día positivo, ¿sí? Pásenla bonita. Chau.

0: gracias por ser nuestros mejores invitados.
1: Aquí terminamos por hoy.
0: Pero mañana volvemos recargados. Esto fue Al Día con Cecilia y Carolina Bellido.
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3: 11 de la mañana.
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12: No se adaptan al frío, muy bueno.

0: días. Hoy es lunes 25 de mayo del año 2026 y quiero mandar un saludo grande a la gente de Chuquisaca, del departamento de Chuquisaca, de la hermosa ciudad de Sucre, donde hemos tenido la suerte de estar para hacer teatro, para hacer un montón de cosas. Le agradezco al señor gobernador que nos invitó a visitar Sucre en esta fecha. Lamentablemente el trabajo y como están las cosas no nos permite tomarnos un ratito de lo que hacemos diariamente, así que lo vamos a dejar para otra y vamos a ir a visitarlos. Felicidades, de verdad, siempre digo, el primer grito libertario de América Latina y sin discusión alguna. No hay dos primeros gritos, hay uno. Y van nuestras felicitaciones. Les pido 20 segundos y volvemos al programa.
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0: Bien, bien, la verde. Ahora ya le vamos a decir la verde. Vamos a hablar cuando vuelva del corte con Carlos Alarcón para hablar sobre la abrogación de la ley Copa, que se llamó, una ley de los estados de excepción donde los prohibió y se ha repuesto, por suerte para nosotros, en la primera estación. Le falta la segunda estación, que es la Cámara de Diputados, y si se aprueba sin modificaciones va directamente hasta que el presidente la promulgue. Lo que hay que hablar es de este desagradable tema de los campesinos que tomaron, ahora ya llegaron a la ciudad de La Paz, y alguien dice ya tomaron La Paz. Yo creo que está lejos de eso, pero están ahí en la zona sur, se entraron por la zona sur, y es una exageración decir que la tomaron como si fuera un hecho político de una derrota. Los ponchos rojos, los azules, el chapare, en el fondo son lo mismo. Los ponchos rojos, los azules, la central obrera institucional de ahora son delincuentes que están haciendo lo que les da la gana. Claro, ya no está, ahorita está Argollo, que cambió la reivindicación salarial por la conspiración para tumbar a Rodrigo Paz, y créanme que no tiene ningún derecho en hacer eso, no tiene ningún derecho en subvertir el orden legal. No puede petardear como lo hace, de manera figurada y de manera física. La manera física es romper lo que puedan, dinamitar lo que puedan, y están en ellos y se creen que les va muy bien. Y creo yo que ponerlo en la imagen nomás del policía, agarraron a un policía, le pegaron hasta que se cansaron y lo hicieron pedirle al comandante de los policías que por favor cesen la represión. Imagínense. Ese es el joven, un policía. Y entonces es grave, grave lo que está pasando. Una humillación pública a uno igual que ellos. Igual que ellos. Pero a ellos no les importa. Ellos tienen su justificación hasta por qué le peguen a la gente. Y yo les digo, no tienen derecho de bloquear el paso de medicamentos, el paso de comida, y no tienen por qué atacar los derechos de la gente de curarse y de comer. Alfonsín decía: con la democracia se come, se educa y se cura. Y fíjense los tres principios de don Raúl Alfonsín, expresidente argentino, se juntan. No te dejan pasar los medicamentos, se cura. No te dejan pasar alimentos, se come. Y en grandes espacios de este país no hay posibilidad que los chicos vayan a la escuela. O sea, el se come, se educa y se cura queda en nada. En este país queda en nada. Ya llevamos 4 muertos y un probable 5. Y el presidente sale a hablarnos de un parto doloroso, como si de verdad estuviéramos, como si de verdad estuviéramos en la construcción de una Bolivia nueva, cuando lo único que ha hecho él, no lo han nombrado constituyente, lo han nombrado presidente de la República, para que cumpla lo que tiene que cumplir. Él está queriendo hacer otras cosas, y supongo que en condiciones normales esto estuviera bien, pero no puede ir a hacer un discurso de esto olvidándose de lo que le está pasando al país. No hay comida, no hay remedio, los chicos no tienen clase, no puedes transportarte de un lado a otro, y resulta que ahorita lo vamos a escuchar, un discurso que uno no lo entiende, no entiende el por qué mira para otro lado cuando las cosas están pasando como están pasando. No es correcto lo que está haciendo Rodrigo Paz. ¿Qué Bolivia queremos?, dice el presidente. El país no está a la medida de las necesidades del siglo XXI. ¿Por qué no nos propuso una constitución nueva? ¿Por qué no nos propuso una constitución nueva y hacer una... que no es mala idea, pero no se la den a él. No se la den a él porque no tiene idea. Conviertan el año 1967-66. Se llamó a la elección que ganó Barrientos, y la

0: desde el 67 comenzó todo. Ustedes sabían que se convirtió la asamblea, el parlamento era parlamento en la tarde y en la mañana era asamblea de reforma de la constitución, y lograron hacer la constitución. Buscate ahí de constitución de 1967 fotografías, a ver si las pillamos. Sí se hizo, pero se propuso algo, propuso ser presidente, se candidateó para presidente, y ahora cree que va a cambiar el destino de la patria. Y yo, cuando lo escucho decir patria, creo que es patriotero. No, la patria no es la república. Las patrias son los que constituyeron la República de Bolivia. Cinco. Cinco eran. La Paz, Potosí, Cochabamba, Chuquisaca y Santa Cruz. Cinco. Constitución Política del Estado, 2 de febrero de 67. Concordada. Listo. Esa es. La Constitución, 2 de febrero de 67. 66 salió, se hizo todo. Y ahí está. Gracias. Entonces, si quiere, presidente, hacer eso, llame. Convóquela a la asamblea actual a hacer una nueva constitución. Y luego va a un referéndum. Reforma parcial de la constitución, se saca lo que no sirve, se deja lo que sirve, y como no va a ser cambiada íntegra, entonces estamos hablando de una posibilidad real de esto. Pero no se le ha ocurrido nunca al presidente. Él quiere que se conformen comisiones y que se hagan cosas que uno no termina de entenderlas. El presidente habla de un parto doloroso, ¿y cómo no va a ser doloroso si no tenemos ni médicos ni asistencia? Por supuesto que es un parto doloroso. Entonces, creo que está mal lo hecho por el presidente. Comencemos con la parte del inicio del discurso, vamos a ver cuánto nos dura.
1: La invitación. Yo me siento en Sucre parte en casa, porque aquí me tocó vivir poco más de 3-4 años, visitar estas calles, corretearlas, y cada vez que iba a vivir algún exilio en más de 10 países que me tocó vivir, siempre llegaba a Sucre, porque eran mis abuelos que vivieron tantos años, que me sacaban de Sucre para llevarme al Perú, al Ecuador, a Colombia, a Chile, a la Argentina, a Venezuela, a Panamá, 10 países, pero siempre fue Sucre quien nos cobijó. Hoy día estamos en una encrucijada muy grande. Todos los que están aquí presentes están en una encrucijada muy grande. ¿Qué es o cuál es la Bolivia que queremos? Porque la que tenemos institucionalmente no está a la medida de las necesidades que tenemos que desarrollar en el siglo XXI.
0: De esto hablaba yo. Presidente, si quiere hacer otra constitución, tiene todo el derecho al mundo, pero por lo menos convoque a que se haga la constitución. No convoque a la gente a reunirse para que le digan qué necesitan y usted va. No, yo no voy a dejar que un departamento esté por encima del otro. No es usted, presidente. Es ese parlamento convocado para conformar una asamblea de reforma a la constitución. Y ya está. Puede hacerlo. Pero no vengamos a ser las estrellas de algo si apenas podemos con el país. Si es que podemos con el país. En este caso puede. Me parece ridículo lo que está haciendo. Pero escúchenlo, dale.
1: No nos alcanza este sistema judicial que tenemos que transformarlo entre todos. No.
0: ¿Y esto no debiera tener una reforma constitucional? o los van a dejar a los que están y con los que están lo van a... No, cámbienlo en la Constitución, en el librito de mierda que yo le digo. ¿Dónde estará, no? Cámbienlo en la Constitución, presidente. Pero haga una asamblea, conviértala en una constituyente. Hágalo, que se trabaje la reforma a la Constitución, está permitido. Hágalo. Pero no nos alcanza, no nos alcanza, y aún así quiere sentarse con quienes, con los partidos políticos en los que no cree, y quiere sentarse con la Central Obrera y con esos otros, desinstitucionalizando el Estado. Yo no estoy de acuerdo. A mí me parece que debiera convertir la Asamblea actual en una constituyente, en una reforma constitucional, en reformista de la Constitución. Pongan el nombre que quieran. Dale, sigamos.
1: No nos alcanza un sistema de una asamblea, la cual yo he sido parte en varias oportunidades, que se tiene que transformar para estar a la altura de las grandes reformas que hay que hacer del país.
0: Nos está planteando de manera clara un cambio de constitución. Y si está tratando el cambio de constitución, que el Parlamento se convierta en la mañana en una asamblea de reforma constitucional, y en la tarde que funcione como Parlamento. Y sencillo fuera el asunto. Para eso no debiera llamar a la Central Obrera. Son los resabios del masismo, evismo, arcismo. Lo que debe hacer es aprovechar que hay una cantidad importante de partidos políticos, de agrupaciones políticas que están dentro de las listas parlamentarias, y decirle: señores, hagamos una asamblea hagamos una reforma constitucional. Eso es más honesto, más sincero, más de alcance de verdad, que se cambie lo que tenga que cambiarse en la Constitución. Y después, cuando la terminen y estén de acuerdo entre ellos, la ponen en consideración de la gente. Le dan 6 meses. Le puede durar a don Rodrigo Paz hasta el día que se vaya, y el día que se vaya la presenta a la constituyente y se manda a cambiar a su casa la nueva constitución. Pero lo que está haciendo es un desatino. No nos alcanza el sistema judicial, no nos alcanza el sistema electoral, no nos alcanza
1: No nos alcanza un Tribunal Supremo Electoral, al cual hay que transformarlo y reformarlo para que vaya mejorando en función de las decisiones que toma el pueblo de Bolivia, y que toma en función de elegir, y que el voto valga.
0: Pero si el voto vale, presidente, el voto vale. Usted es presidente, no se da cuenta, usted es presidente de la República del Estado de Bolivia. ¿Cómo va a decir que el voto valga si usted está sentado ahí y no hay otro, nadie se lo pudo menoscabar su voto o escamotear? Usted vale, presidente, no se da cuenta, pero usted es el presidente de la República. Usted vale como presidente de la República. El Tribunal Electoral, una reforma, dijo. La reforma está aquí, en este libro, léalo alguna vez. Hay una reforma parcial de la Constitución en este libro. Haceme el favor de buscar reforma parcial de la Constitución y el artículo, para que se lo mostremos. Presidente, está hablando por hablar. Está hablando que no tiene qué otra cosa hacer, porque parece que lo cotidiano no lo puede manejar, y entonces usted vuela más alto y mira desde arriba lo que está pasando, y todo le parece chamuchina, y resulta que nos están incendiando el país.

0: Constitución, presidente. Lo que está hablando no tiene sentido. Sí, sigamos. ¿Ah? A ver, ponelo. Constitución Política del Estado, texto de Constitución presentado, el artículo 411. Aquí está. Ya yo lo había pillado también. Dale. La reforma total de la Constitución o aquella que afecta a sus bases fundamentales, derechos, deberes y garantías, tendrá lugar a través de una asamblea constituyente originaria, plenipotenciaria, activada por voluntad popular mediante referendo. La convocatoria del referendo se realizará por iniciativa ciudadana con la firma del 20% del electorado, por mayoría absoluta de los miembros de la Asamblea Legislativa o por la Presidenta o Presidente del Estado. La Asamblea Constituyente se autorregulará a todos los efectos debiendo aprobarse el texto constitucional por 2/3. La reforma parcial, inciso 2, de la Constitución podrá iniciarse por iniciativa popular con la firma de al menos el 20% del electorado por la Asamblea Legislativa Plurinacional mediante ley de reforma constitucional aprobada por 2/3. Cualquier reforma parcial necesitará el referendo constitucional aprobatorio. Listo, presidente. Llévela y que miren el 411, inciso 2. Es mucho más profundo que lo que usted está planteando, de hacerlo fuera del marco constitucional. Fuera del marco constitucional, presidente. Ponerlo a la última. Dale.
1: No podemos dejar de pensar si no reformamos el Ejecutivo, que bajo la responsabilidad que a mí me toca, no solo ya ha bajado un 30% de su gasto, sino que tiene que ir reformando una cantidad de instituciones creadas al calor de una visión política de la construcción de un país.
0: Después lo vamos a seguir, vamos a hablar con Carlos Alarcón del cambio de esta ley 1341 del 29 de octubre del 2020. Y le voy a preguntar si lo que está planteando el presidente no tiene que ver más con una reforma constitucional que se puede hacer por la vía de la unión de las dos cámaras. Creo que estamos bien perdidos. Dale. Sí, corte. 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
2: El 15 de diciembre del año pasado, el diputado Carlos Alarcón hizo un proyecto de ley, presentó un proyecto de ley contra bloqueos, la ley antibloqueos. No corrió, estuvieron envueltas. Luego, el 21 de mayo de este año, 2026, presentó un proyecto de ley abrogatorio de la ley 1341 del 29 de octubre del 2022, que era la ley de estados de excepción de doña Eva Copa, que la mandó a hacer Evo Morales para tumbarla a Yanine Áñez y no pudo. Este proyecto de ley se ha tratado, no sé si en su totalidad, pero se ha tratado recién en la Cámara de Senadores hace 3 días en Chuquisaca, en Sucre. ¿Es correcto, Carlos? Buen día.
3: Muy buenos días, Carlos. Un cordial saludo para tu persona y tu audiencia. Sí, mira, yo presenté desde el 15 de diciembre del año pasado, previendo lo que iba a suceder en esta época, un proyecto de ley integral antibloqueos, y uno de los artículos de ese proyecto de ley es la abrogatoria de la ley Copa, que reguló y prácticamente anuló el estado de excepción que está en la Constitución como un mecanismo de defensa de la propia Constitución, de la democracia y de los derechos humanos de todos los que estamos afectados por la violencia que conmueve el orden público del país. Entonces, como la ley antibloqueos se está demorando en su trámite, y es probable, como yo planteé también, que una vez sancionada por la Asamblea se la someta a un referéndum antes de la promulgación, para que de una vez por todas el pueblo boliviano decida.
2: Vaya con todos los sellos.
3: ¿Perdón?
2: Vaya con todos los sellos.
3: Claro, y que tenga mayor fuerza y vigor de aplicación la ley antibloqueos, para que de una vez por todas el pueblo de Bolivia decida erradicar definitivamente esta práctica maldita que nos está inviabilizando como país y nos está dejando secuestrados a los inocentes que pagamos los platos rotos de los bloqueadores. Bueno, entonces, como esto tiene un proceso todavía de un tiempo largo...
2: Perdón, ¿está en proceso? ¿Están trabajando? ¿Están trabajando?
3: Está en la Comisión de Justicia Plural, Carlos, pero sigue haciendo procesos de socialización y está bastante lento el trámite de la ley antibloqueos.
2: Ya.
3: Por esa razón es separado de la ley antibloqueos, por decir así, y en ley autónoma el jueves de la anterior semana he presentado la abrogatoria de la ley Copa, porque la ley Copa, como muy bien lo has explicado, ha sido el virus que nos ha metido Evo Morales de la violencia organizada por él, en ese momento porque él se escapó a México y dejó organizada la violencia emergente de su fraude electoral, y ahora lo mismo está haciendo con el gobierno de Rodrigo Paz, junto con otros actores, para tener un gobierno que esté totalmente inmóvil, que esté amaniatado, atado de pies y manos, y no pueda usar la fuerza legal y legítima del Estado en situaciones extremas de violencia como las que estamos viviendo ahora, y que conllevan una intentona de golpe de Estado, de ruptura del orden constitucional y democrático, derrocamiento del gobierno legalmente elegido y, sobre todo, violación gravísima de por medio con cercos, sitios, vandalismo de derechos fundamentales de las personas inocentes que están afectadas durante, Carlos, tanto tiempo que están durando estos bloqueos.
2: Carlos, cuando decís intentos de golpe de Estado, las manifestaciones de Argüello y del propio Evo Morales de que tiene 90 días para llamar a elecciones y el otro dice queremos tumbarlo, ¿constituyen base legal como para algún proceso, por lo menos convocarlos a los dos?
3: Claro, por supuesto que sí, ¿no? Porque estamos en una figura facciosa, ¿no? Insurreccional facciosa, porque en realidad el golpe de Estado es cuando viene desde un órgano de poder la destrucción del orden constitucional y democrático. En este caso viene de grupos sediciosos, facciosos, violentos que quieren destruir el orden democrático constitucional y derrocarlo al gobierno. Pero por supuesto que sí. Porque además estos bloqueos, para tener el efecto de derrocamiento del gobierno, tienen que ser acompañados de acciones de vandalismo, de violencia desenfrenada, que ya ha generado al día de hoy 4 fallecidos, entre ellos un niño de 12 años, porque no han podido tener atención hospitalaria de urgencia al no poder pasar los bloqueos. Ya tienen el caso de un policía que ha sido secuestrado, tomado en un momento de rehén, ha sido golpeado, ha sido maltratado, torturado y ahora está teniendo atención médica. Hay 2 diputados de nuestra alianza, uno de ellos de la tercera edad, que ha estado en terapia intensiva en la Caja Petrolera. Tienes el caso donde te están dejando sin alimentos, sobre todo a la ciudad de La Paz y del Alto, están dejando sin oxígeno, están dejando prácticamente en situación de lesa humanidad. Y resulta que si quieres conseguir un producto de primera necesidad, los precios han subido hasta estratosféricamente, hasta las nubes, porque obviamente como los traes por avión, el precio se ha prácticamente aumentado. Entonces, estamos en una situación de desamparo, de violación sistemática y permanente de nuestros derechos humanos por estos grupos de violentos que además quieren arrodillar a los órganos legales y legítimos del Estado. Y el gobierno hace acuerdos con estos verdugos del propio gobierno que lo quieren deslocar para entregar abrogatorias de las leyes. Por ejemplo, la ley 1720 ha entregado su abrogatoria al gobierno firmando con el representante de la CESUCB, que en el momento que firmaba el acuerdo le estaban dando la intentona de golpe de Estado.
2: Ahora, vos bien lo marcaste. Derechos violados, libertad de residencia, permanencia y circulación. Toda persona tiene derecho a la libertad y seguridad personal. La ley solo podrá ser restringida en los límites señalados. La libertad solo podrá ser restringida en los límites señalados por ley para asegurar el descubrimiento de la verdad histórica en la actuación de las instancias jurisdiccionales. Contale a la gente qué es esto. Porque es todo lo que has estado hablando, pero convertido en ley.
3: Claro, mira, en la abrogatoria de la ley COPPA se trata de preservar el principal mecanismo de defensa que tiene la propia Constitución para preservar el orden constitucional y el orden democrático del país ante lo que se llama la conmoción interior. La conmoción interior, sea en una parte del territorio nacional o en todo el territorio nacional, es una violencia extremista, una violencia de grupos desenfrenada, cuyo objetivo es alterar el orden democrático y constitucional del país, como estamos viviendo en este momento, y alterar el orden, la tranquilidad pública, violando derechos humanos y fundamentales de las personas afectadas por esa violencia. Entonces, como nosotros, en el pacto social que hace nacer la Constitución, cedemos nuestro derecho a la justicia por mano propia, porque el Estado es al que le damos el monopolio de la fuerza pública y el monopolio de la ley, estamos confiados que cuando hay violencia externa que amenaza nuestra vida, nuestra seguridad, nuestra integridad corporal y nuestros bienes, tiene que protegernos el gobierno, tiene que protegernos la fuerza pública del Estado. Y en estos casos de violencia extrema, como también se ataca al Estado y a la democracia y al gobierno constituido, entonces el mecanismo para preservar todos esos valores es el estado de excepción. O sea, el estado de excepción no es un mecanismo de represión, es un mecanismo de salvación, de defensa del orden constitucional y democrático para todos aquellos subversores violentos que están tratando de destruir ese orden que a la vez permite la protección de todos los habitantes que vivimos en Bolivia.
2: Ya, ahora decime una cosa. ¿Se le tiene miedo al famoso estado de sitio? ¿Cuál es tu opinión sobre el tema?
3: Sí, porque venimos a... mostrando ese complejo, ese prejuicio, ¿no?, del muerto, ¿no? ¿Qué pasa si aparece el muerto? Pero resulta que han aparecido 4 muertos por obra de los violentos, que están haciendo terrorismo con la violencia contra personas inocentes, y resulta que con ese complejo y ese prejuicio del muerto, en Bolivia no hay autoridad del Estado, hay desgobierno, hay inacción de los gobiernos, nadie quiere hacer respetar el imperio de las leyes, de la Constitución, nadie de los gobiernos quiere hacer respetar la defensa de los derechos avasallados de inocentes por los violentos. Entonces, en ese camino vas al caos, a la anarquía, vuelves al estado de naturaleza, y cuando no tienes policía que te defienda, gobierno que te defienda, estado que te defienda, la violencia es peor en esas sociedades, porque tienes que tomar la justicia por mano propia, pues. Porque en definitiva, si falta alimentos para tu familia y tus hijos, falta medicamentos y atención de urgencia en hospitales para tu familia y tus hijos, si estás cercado, sitiado, secuestrado, y te falta lo más elemental para sobrevivir en el día a día, y no tienes el gobierno que está obligado a defenderte y protegerte, entonces tienes que resolver ejerciendo la justicia por tu propia cuenta. Que es más o menos lo que ha hecho o lo que han declarado como ultimátum las instituciones de Santa Cruz, y que ante el estado de desesperación y de angustia, obviamente llegas a esos extremos, y eso genera más violencia en la sociedad por culpa de gobiernos indolentes, inactivos, que siguen arrastrando ese complejo.
2: Y el gobierno
3: que les tiran piedras como proyectiles letales a la humanidad de policías, queman autos policiales, queman camiones militares. O sea, ¿cómo vas a enfrentar eso? ¿Les vas a entregar rosas a esos violentos? ¿Les vas a entregar reconocimientos camarales?
2: De acuerdo.
3: Tienes que hacer pues, a la fuerza pública del Estado dentro del marco de los principios de necesidad, de racionalidad y respetando los protocolos nacionales e internacionales sobre el uso de la fuerza. Pero tienes que hacer el uso de la fuerza tan legítima del Estado.
2: Para que no queden quejas y dudas, sí está reglamentado el uso de la fuerza, que tiene que ser proporcional, etcétera, etcétera. Si no, ¿cuál es el camino que le queda? ¿Esta ley se ha aprobado para qué?
3: Se ha aprobado para que el gobierno no tenga el mayor obstáculo, y si es que el gobierno quisiera y se decide a implementar un estado de excepción, lo pueda hacer. O sea, para removerle este obstáculo al gobierno y que no tenga atados los pies y manos para no poder decretar un estado de excepción. Ese es el objetivo.
2: ¿Vos crees que se atrevan?
3: No, yo creo que no, pues si ahora el presidente está saliendo por la tangente, está en Sucre en la efeméride, es importante que esté en La Paz dando una señal de que está del lado de todos los que están siendo agredidos en la ciudad de La Paz y del Alto, y el presidente cree que dice ahora que se van a rebajar el sueldo él y los ministros, y cree que con eso va a levantar los bloqueos. O sea, me parece que eso debería aplicarse en un contexto superado el conflicto de los bloqueos. Yo no creo que los bloqueadores levanten los bloqueos con ese anuncio.
2: Carlos, es muy muy grave lo que hace la Central Obrera, los Ponchos Rojos, que son la rémora que queda del último pacto que tenía Evo Morales con movimientos sociales. ¿Es correcto?
3: Para mí, sí, para mí eso ya es acción de terrorismo, porque terrorismo es cuando utilizas la violencia para tener sometido a un conjunto importante de una población con estos medios violentos, afectándoles a los inocentes sus derechos más elementales que te puedes imaginar, como el derecho a la alimentación, el derecho a la salud, a tener oxígeno, el derecho a tener combustible, gasolina, diésel. Ni te cuento cómo están las filas acá en las gasolineras, ¿no? De más de semanas de filas en las gasolineras, porque no tienes el combustible como consecuencia de los bloqueos. Entonces estamos en un estado de desastre por este terrorismo promovido por el señor Argollo y por sus secuaces de los Ponchos Rojos y de la CESUCB.
2: Acaban de entrar los Ponchos Rojos y otros por la zona sur en La Paz, y está avisándose eso con mucha pena en el resto del país.
3: Claro, el objetivo de este movimiento faccioso de derrocamiento del gobierno, cuanto más caos, anarquía, desorden y vandalismo generen en cualquier lugar del país, y en este caso especialmente en la ciudad de La Paz,

0: donde está la sede de gobierno, va a ser mejor al cumplimiento de sus objetivos delincuenciales, ¿no? De ruptura del orden constitucional y democrático. Entonces, ellos saben que este escenario de generar caos y violencia desenfrenada favorece esta intencionalidad subvertora del orden constitucional y democrático. Por eso es que cada vez sus acciones son más violentas, son más vandálicas y quieren generar terror en la sociedad, porque además se dan cuenta que ante la inacción del gobierno todos los paseños estamos prácticamente desguarnecidos y desprotegidos. Entonces eso más bien los alienta a conseguir sus fines de subversión del orden constitucional y democrático.
1: Aparte de ello, el presidente está todo el tiempo hablando de unas reuniones que tienen que haber, que tiene que haber consenso y que tiene que conversar con los movimientos, cuando la salida puede estar por el Parlamento, que está vigente, que no tiene problemas y que ya ha recibido ofertas de Tuto Quiroga, ha recibido ofertas de Manfred Reyes Villa, de sentarse a hacer un acuerdo político grande. ¿Ese es el campo, ese es el espacio o hay otro?
0: Ese es el camino. Mira, si hubiéramos aprobado la ley antibloqueos, se la presenté el 15 de diciembre, digamos hasta enero de este año, te aseguro que las posibilidades de defendernos de estos violentos que están inclusive cometiendo terrorismo contra la población boliviana no hubieran sido el estado de indefensión que estamos padeciendo ahora. Entonces, realmente yo no sé en qué anda el gobierno, en qué agenda está el gobierno. Porque si no resuelves el problema de los bloqueos, que en sí mismo, más allá de estos fines delincuenciales, son un delito, porque cuando yo uso violencia para imponerte a ti o a cualquiera mis razones, por más justas que sean, a través de mi violencia, estoy cometiendo un delito. Entonces, imagínate qué va a pasar con las leyes estructurales el rato que este gobierno tenga que cumplir la agenda histórica para la cual lo hemos colocado, ¿no?, con el voto en este momento, cuando quiera aprobar la ley de hidrocarburos, la ley de minería, de inversiones, de litio, cualquier otra, van a hacer lo mismo que con la ley 1720. Viene este grupo de estos violentos que se ponen por encima de los poderes del Estado, los arrodillan a los poderes del Estado, comenzando por el gobierno cede todo y les entrega todo, y resulta que los que colocan y deponen gobierno son los bloqueadores, los que hacen y deshacen las leyes son los bloqueadores, los que impiden el cambio de modelo económico que necesitamos desesperadamente para salir de este estado de desastre que nos dejó como una herencia maldita Evo Morales y Luis Arce, y como una gran estafa histórica, van a impedir con los bloqueos, Carlos. Entonces, ¿qué futuro tiene Bolivia? Bolivia se vuelve un país inviable, no vamos a poder avanzar un milímetro, porque lo único que hacemos es ceder a esta violencia, y no queremos recuperar la autoridad mínima del Estado, de la Constitución y de la ley.
1: Ahora nos salió el presidente con que el país no está a la medida de las necesidades del siglo XXI, y dice que hay que cambiar el sistema judicial, que hay que cambiar el sistema electoral, hay que cambiar otras cosas. Y yo digo, si quiere trabajar eso, aquí está la reforma parcial de la Constitución en el mismo documento. ¿Se puede o no se puede llamar a una asamblea? El 67 te tenés que acordar, vos sos mucho más estudioso que yo, te tenés que acordar que el 1967 no funcionaba de constituyente en la mañana y en la tarde funcionaba como Congreso de la República, y sin embargo, ¿cuántos años duró la Constitución del 67? ¿Se puede o no se puede hacer?
0: Pero claro, pues si ese es el mecanismo que está en esta Constitución, la Asamblea cumple función constituyente para la reforma parcial, y esa reforma parcial tiene que ser aprobada por referéndum, está clarísimo. Pero es peor de lo que dice, o sea, no solo que estamos en comparación con el siglo XXI, con esta violencia de los bloqueos estamos retornando al siglo XV, porque en el siglo XV ya tenías defensa constitucional y de Estado frente a esta violencia desenfrenada, y ahora ni siquiera ahora la tenemos, o sea, estamos volviendo a la época de la caverna.
1: Carlos, ¿cómo se soluciona esto? ¿Será posible sentarlo al presidente con los partidos políticos, que son al final de cuentas Mira la variedad, hay 4 o 5 frentes que tienen representantes en el Parlamento. Pero no solo eso, los partidos o las agrupaciones ciudadanas que fueron al Parlamento tenían varias agrupaciones ciudadanas dentro de ellas. Hay algo más plural que lo que sea de lo que hay ahora en los últimos 30, 35 años.
0: No, no hay nada más plural. Inclusive a mí me sorprendió la declaración del expresidente Quiroga con Amalia Pando, que dijo que su bancada iba a aprobar la ley de abrogación de la ley COPPA, que anuló los estados de excepción. Entonces, eso quiere decir que hay una gran predisposición de todas las fuerzas políticas a tratar de mantenerlo y ayudarlo y que el gobierno cumpla la misión y la responsabilidad constitucional que tiene, sobre todo con la protección de los ciudadanos indefensos ante esta violencia vandálica y desalmada. Pero resulta que como ha dejado crecer tanto esto, el gobierno, ahora estás en el dilema de que hay muy pocos caminos para resolver esto, porque lo ideal hubiera sido generar un escenario de pleno acuerdo, inclusive de cogobernabilidad, si hubiera sido necesario, o no, de las fuerzas que tienen representación parlamentaria, que tenemos representación parlamentaria, pero bueno, ahora la agenda de urgencia es la que nos está llevando la delantera. ¿Cómo hacemos para romper el sitio donde está padeciendo especialmente, pero no únicamente, por la población de La Paz y El Alto? Porque esto ya se ha extendido a Cochabamba, Santa Cruz, a 7 departamentos.
1: Sí. Carlos, ¿cuál es la salida a todo esto? ¿La reconducción de la política presidencial?
0: ¿Perdón?
1: ¿La reconducción de la política presidencial es la salida
0: a
1: todo
0: esto? Sí, yo creo que es urgente, y tomar el toro por las astas y enfrentar el problema en la verdadera dimensión que tiene. La obligación de todo gobierno y Estado, sea del signo ideológico que sea, es preservar la seguridad ciudadana como derecho humano nacional e internacionalmente reconocido. Y si para eso necesitas utilizar, con o sin estado de excepción, la fuerza legal y legítima del Estado, dentro de los principios y normas del uso de esta fuerza, lo tienes que hacer. Eso es lo que está faltando en el país, porque si no lo haces, no solo que los ciudadanos inocentes terminan violados en sus derechos fundamentales por estos sediciosos y facciosos, sino que se destruye todo el orden constitucional y democrático, porque quedamos secuestrados de grupos eficaces, minorías violentas, que bloqueando son los que hacen y deshacen el país. Si van a deponer, no ha pasado ni un año de las elecciones, Carlos, y si con esta violencia te deponen a este gobierno, ¿qué sentido tiene entonces ir a votar? O sea, ¿quién está por encima de la democracia? Los violentos, los facciosos, los que quieren imponer al conjunto de los bolivianos su capricho, su voluntad, destruyendo el orden constitucional democrático. Va a perder sentido todo en Bolivia y vamos a retornar a la anarquía, al caos, al estado de naturaleza, que es lo que no queremos. Eso, no tenemos que llegar a eso en el país.
1: Yo me voy a permitir sugerirte que no dejes de intentar que se apruebe la ley antibloqueo, porque esta de aquí nos saca de un problema y le da viabilidad a la represión, que medida que debe ser tener la legalidad que tiene. Ya hay una ley, pero la otra es mucho más importante, porque la otra sería de largo alcance.
0: Exacto, es el pacto social que necesitamos para poder romper este círculo vicioso de destrucción del Estado y de la sociedad boliviana.
1: Ok, te agradezco mucho, Carlos.
0: Yo soy el agradecido. Un cordial saludo, Carlos.
1: Chao, chao.
0: Hasta la próxima pregunta.
1: Seguro. ¿Vieron ustedes? No es difícil. Claringo. La ley antibloqueo es fundamental, porque ya no hubieran podido hacer lo que están haciendo ahorita. Y si lo hacían, para eso tenía la ley que determina los estados de excepción. Pero eso está en las manos del presidente y no lo hace. Vamos al corte y cuando volvamos vamos a seguir sobre el tema de lo que debiera hacer el presidente. Ah, otra cosa. Aquí está. No lo dije yo, lo dijo Carlos Alarcón. Dale.

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0: a llegar, lo que está aquí en verde, lo que está en verde. Creo que el presidente tiene todas las chances de hacer los cambios y da la impresión de que lo que no tiene es coraje de hacerlo. Y eso no está nada bien porque es imprescindible que esto se haga. Yo celebro que lo haga. Pero ¿y si la naturaleza que te hizo privilegiado no tiene la sangre que debe responder por ella? Me estoy haciendo recuerdo de Óscar Unzaga de la Vega, lo que decía. Yo pienso que este momento es único para el presidente dice el momento actual es único para desarrollar una otra Bolivia. Es un momento de inflexión, dice el presidente. Ponelo. Sigue como está.
1: No podemos dejar de pensar si no reformamos el Ejecutivo, que bajo la responsabilidad que a mí me toca, no solo ya ha bajado un 30% de su gasto, sino que tiene que ir reformando una cantidad de instituciones creadas al calor de una visión política de la construcción de un país.
0: Recordarle a todos ustedes que el presidente ha cambiado, lo que ha cambiado el Poder Ejecutivo, sin necesidad de llamar a una gran reunión ni esta cosa, la ha cambiado de mutuo propio. Y cuando eso ocurre, te está diciendo, se puede hacer. O sea, estamos de atrás para adelante. A ver, sigamos.
1: Un país que se estaba construyendo en función de un partido político, de un liderazgo único, y que todos teníamos que estar en torno a la voluntad política de un grupo de hombres y mujeres que creían que bajo la ideología tenían que ordenar y controlar el país. La gran eclosión, este momento que estamos viviendo los bolivianos, esta diferencia de autoridades que puedo ver aquí, electas por el voto popular, aquellos que son diputados, aquellos que son senadores, aquellos que son alcaldes o gobernadores o que son parte de la representación judicial, representan la diversidad, la pluralidad del voto que antes no se tenía. Antes eras o eras de un color o eras de un color y había que ser de mucho valor cívico y democrático querer enfrentarte a ese color, a ese partido y a ese jefazo.
0: La Constitución se cambió en el gobierno de Carlos Mesa, se cambió parcialmente algunas cosas, se usó este mecanismo y después en la Asamblea Constituyente, desde el 67 veníamos con esa Constitución. Me parece a mí maniqueo el pensar que solamente los 20 años, cuando hay ejemplos de cambios fundamentales en el Estado boliviano, en la República Bolivia, carajo, nos vamos a olvidar del 21060, te guste o no te guste, está ahí, y lo cambiaron y le permitió al país darle comer a todas las generaciones que vienen detrás de esos años, del 93. Está bien. Los 20 años de Evo Morales, los 19 años de Evo Morales lo hicieron bolsa este país, es verdad, pero tiene la oportunidad y esta vuelta que tenemos que hacer, este es el momento, está la Constitución. Sigamos.
1: Por eso hoy estamos viviendo un momento único para poder desarrollar esa Bolivia que tanto necesitamos, que sea diferente y que se respete en su diversidad. Pero hay gente que no quiere. Nos está complicando este parto que necesita Bolivia llevar adelante. Es un parto doloroso, pero es un parto necesario para crear nuevas instituciones que estén al servicio y trabajo de la gente. Hoy más que nunca, hoy veo en este espacio tan importante, la Casa de la Libertad, el momento de la inflexión la inflexión para que la paz, el trabajo y la educación, como dijo Sucre en su momento, sean base central de construir nuestra forma de ver la patria. Una patria diferente, sí, diversa, pero que nos hace hoy más que nunca una patria que, si sabe generar esos esfuerzos, nos potencia. Pero cada departamento tiene que decidir.
0: Yo pienso que el presidente mismo no sabe qué es lo que quiere con la patria. Sí, es bueno hacer un cambio. ¿Y la reforma? Las reformas se hacen dentro de la Constitución y no con paracaidistas que logran hacerse elegir en algunos lugares, en algunas instituciones, y salen y medio queman el país porque no se lo están dejando que lo quemen entero, o por ahí no tienen interés de quemarlo entero, porque si quisieran quemarlo entero lo queman. Si quisieran quizá quemarlo entero lo queman. Estamos en un momento sumamente fregado para el país, para la República. Pero parece que no les interesa. Haciendo tanto discurso cuando el asunto está aquí, en la Constitución. Y si vamos a hablar de reforma constitucional, háganla, pues. Una variedad de partidos, una variedad de agrupaciones ciudadanas, las grandes posibilidades de una mayoría muy democrática, muy abierta, muy plural. ¿Qué le falta al presidente para atreverse a hacer esto? No, es que no lo puedo dejar, el levismo se va a enojar con nosotros. Pero si Evo Morales está muerto políticamente, sí que está jodiendo, porque el que lo está resucitando es Rodrigo Paz Pereira. El que lo está resucitando a Evo Morales es el gobierno. Pero claro, hay muchos intereses de por medio. Espero que no esté metido en los intereses de sectores y grupos, y esté en los otros intereses, en los del total de la población. Los departamentos, dice, es un momento de inflexión, claro que es un momento de inflexión, pero hay que saber qué hacer. Y el presidente no nos dice nada que sea una novedad. Sigamos escuchándolo.
1: No se puede imponer un departamento por encima del resto de los departamentos. Ni uno, ni dos, ni tres. Estamos construyendo la profundidad de las autonomías y nos estamos encaminando irreversiblemente hacia el federalismo.
0: ¿Cuál es la profundidad de las autonomías? ¿Cuál es la profundidad de las autonomías? ¿Este mamotreto? ¿Esta es la profundidad de la autonomía? Por favor, hombre, por favor. Y nos estamos encaminando irreversiblemente. Hagamos una buena autonomía, presidente, y después le brincamos al federalismo. Porque yo lo escucho a usted decir, la ideología no da de comer. Y el otro día conversaba con alguien que dice, la ideología sí da de comer. J.P. Velasco. La autonomía de gestión, perdón, la ideología no da de comer. Y J.P. Velasco decía, sí da de comer. La ideología cubana le quitó la comida a los cubanos. La ideología venezolana lo mandó a la mierda a Venezuela, los dejó sin petróleo ni gas, pese a la cantidad de petróleo y gas que tienen. La ideología da de comer, don Rodrigo Paz. Y da también ideas de cómo hacer cosas para el bien del país. Yo quiero lamentar de nuevo que no le entiende ni al federalismo ni a estas cosas, y este discurso de que uno no puede ser más que los otros. Claro que pueden. Si en las casas de uno tenemos diferencias y nos queremos toditos, hay departamentos que tuvieron una posibilidad más que la otro, que el otro, y tienen que convertirse en buenos brazos para el país. ¿Sabes por qué? Porque los departamentos que no tienen que producir o que están pasando por una crisis van a mandar a esa gente a los departamentos que pueden, y el departamento que puede tiene que prepararse para recibir gente. Porque en el caso cruceño, por ejemplo, si las cosas salen medianamente bien, estaríamos faltos de gente para lograr lo que queremos. Siempre habrá un departamento que tenga más que los otros, en Bélgica, en Holanda, en España, en África, en Estados Unidos, en donde les dé la gana, en Asia. ¿Ustedes creen que todos los departamentos, porque no sé qué se llama la división de China, ¿ustedes creen que todos los departamentos tienen la misma cantidad, que calidad de Pekín? ¿Creen ustedes? No, no existe eso. Y en la China capitalista, que está en pleitos con la China continental, véanlo también. O Taiwán, que es Taiwán, la China capitalista, pero pueden irse a Seúl, pueden irse a Corea, a donde les dé la gana. Siempre van a haber departamentos con más que los otros. Eso es normal y natural. Y está el presidente está con un discurso que no condice con la realidad del país. ¿Cómo que no puede haber departamentos? A ver, dale para atrás y escuchémosle un poquito más de nuevo. Dale. Dale.
1: No se puede imponer un departamento por encima del resto del resto de los departamentos. Ni uno, ni dos, ni tres. Estamos construyendo la profundidad de las autonomías y nos estamos encaminando irreversiblemente hacia el federalismo. Y los departamentos tendrán que entender que lo que es bueno para uno tal vez no sea bueno para otro. Y tendremos que sentarnos en la mesa los nueve departamentos, los nueve hijos de la patria, hijos e hijas, para empezar a coordinar un nuevo destino.
0: Si está diciendo que uno no puede imponerse y ser más un departamento sobre el otro, claro que puede. Pero después dice, pero hay que lo que es bueno para el uno no es bueno para el otro. Bueno, cada uno con sus especificidades, pues, presidente. Cada uno con sus especificidades. ¿Qué pretende hacer del país? ¿Por qué no se sienta en su escritorio, hace un discurso coherente y nos hace el favor de decirnos qué pretende para el país? Porque lo que está haciendo y diciendo no es lo que el país necesita. Y la muestra está en que hasta que usted termine de dibujar su proyecto, este país probablemente se ha fundido. Creo que se está equivocando mucho. A ver, vamos al corte y ahorita venimos.
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quiero recordarle que por esta ley, Constitución Política del Estado, ustedes hemos construido una constitución que respete a mayorías minorías. ¿Se acuerda usted dónde nació esta constitución y a quiénes mataron para hacer esta constitución? ¿En serio está defendiendo esta constitución?

0: hizo. Se está olvidando que la hicieron en un cuartel. ¿O no se está acordando? Ahí le terminaron de escribir cuando salieron de escapada del Teatro Gran Mariscal. ¿Se acuerda o no se acuerda? Ahí en la calancha mataron a 3 personas. Ahí en la calancha. Y después se la llevaron al cuartel, y cuando el cuartel le quedó chico, se fueron a Oruro. Y en Oruro aceptaron y se hizo nada más que el texto del prólogo y los capítulos y los artículos que se tenían que poner. Y luego se fueron a La Paz. Y en La Paz, dibujo libre. Y hay que reconocer, menos mal que tenían la necesidad de hacer dibujo libre, que Lucho Vázquez y su esposa, a nombre de Tuto Quiroga, fueron los que terminaron de hacerla la Constitución. Y el movimiento del socialismo, mientras se le aprueben los aspectos que para ellos eran fundamentales, decidieron en el movimiento del socialismo que se apruebe la Constitución, y se aprobó. Yo no creo que don Rodrigo Paz Pereira, presidente de la Constitucional de la República, con todo el derecho del mundo, personalmente no creo que no lo haya sabido. Porque está hablando maravilla de esta Constitución. Una Constitución a toda vista, violentada por todos lados. Y con esta Constitución se fueron y hicieron la masacre del Hotel de las Américas. Y con esta Constitución hacen lo que le están haciendo a Rodrigo Paz ahorita. Y con esa Constitución lo votaron Gonzalo Sánchez Lozada. Porque lo empujaron hasta el cansancio, hasta que se tuvo que ir. Cuando el movimiento del socialismo consideró que ya estaba listo. Así de sencillo. Así de triste. Y después vino Carlos Mesa, y cuando no le gustó ya lo que Carlos Mesa estaba haciendo, que se vaya Carlos Mesa. Y le impidieron a Armando Bacadía, y le impidieron a Mario del Cosío que sean presidentes. Y el doctor Rodríguez Belcé, en la suya, llamó a elecciones y se hizo el cambio constitucional. Pero nos estamos olvidando de esta Constitución. Esta Constitución está regada con sangre, y no por una lucha de liberación, sino por la imposición de Evo Morales. Entonces no puede venir a decirnos el presidente que esta es la super Constitución, porque se equivoca muchísimo cuando lo está diciendo. A ver, dice que tiene alguna cuestión más, dale.
1: Como padre, y en estos 6 meses de gobierno, ni 10, ni 20, ni 40, ni 50, ni los 245 meses que tuvo el anterior régimen de gobierno, 245 meses, en estos 6 meses hemos intentado escuchar, aprender, comprender a la inmensa mayoría de la patria. Y tal vez lo digo con la mayor humildad, nos hemos descuidado en generar un gobierno que sea amplio, que comprenda a todas las condiciones, a todos los sectores, a todas las organizaciones. Y yo no tengo temor de decir, nos faltó espacio o entender la diferencia e incluir esa diferencia en la unidad de la patria y del gobierno.
0: Les costó aprender. Se suponía que alguien que venía a gobernar el país tenía que venir aprendido, ¿no? Y no lo sabía. En estos 6 meses. Y incluir también le faltó, incluir la E, para ponerle E incluir. No sirven las excusas. Esto está mal, pésimamente mal. Sigamos escuchándolo.

0: Y en ese sentido, especialmente para el occidente, especialmente para La Paz, para la ciudad del Alto.
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4: 12 del mediodía, 30 minutos.
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0: Muy, pero muy buenas tardes, estimados amigos de Marítima 100.9. Estamos iniciando este su programa, La Hora 13, en este lunes, sí, un lunes 25 de mayo, importantísimo para América, porque el grito libertario de 1809 que se gestó ahí en lo que es hoy Chuquisaca, y donde empezó la liberación de América de lo que se constituyó como el yugo español, terminó, pero también es el aniversario de los argentinos, porque también lo tienen como su fecha patria, ¿no? Entonces, saludos para todos. Gracias, amables amigos, por estar siempre con nosotros. Ya vamos a estar comentando las decisiones que ha anunciado el presidente Rodrigo Paz, que está presidiendo todos los festejos. Están las principales autoridades nacionales ahí, parlamentarios, senadores, etcétera. Todo ello se lo vamos a estar contando, y también lo que ha pasado esta mañana temprano acá en el Cristo Redentor, donde las autoridades máximas del Comité Pro Santa Cruz convocan al pueblo cruceño mañana a las 8 ahí al Cristo Redentor para ir a desbloquear. Todo eso se lo vamos a estar contando, así que ya nomás saludo, porque estamos con el equipo casi completo. Sí, casi completo, porque está Juan Carlos Tarupayo, allá está Alejandro Mendoza, como siempre, y por supuesto la señora Mónica Berbetti. ¿Cómo está, Mónica?
1: Hola, Daniel, ¿cómo está? Muy buenas tardes. Buenas tardes a la gente que nos sigue a través de Marítima 100.9, Daniel, y también a través de nuestras redes sociales. Hacerles recuerdo que estamos transmitiendo por Facebook como La Hora 13 y La Hora 13 Noticias, y también en la plataforma de YouTube como Marítima Digital, o en el TikTok estamos como La Hora 13, todo en letras. Ya estamos transmitiendo, así que esperamos sus mensajitos, Daniel.
0: Muy bien, y bueno, y el clima mejoró, ¿no?
1: Mejoró bastante. Hoy estamos con una temperatura actual de 24 grados. El cielo parcialmente nublado, siempre el sol se esconde de a ratos, una sensación térmica de 27 grados el día de hoy.
0: Belleza, belleza, como es.
1: Va subiendo la temperatura, Daniel, a lo largo de la semana. ¿Cómo va a estar el clima? Entre los 17 hasta los 27 grados. Inclusive el día jueves sube más, hasta los 30 grados.
0: ¿Lluvia?
1: Lluvia, probabilidades de lluvia durante la semana, ninguna, le cuento. De momento, ninguna.
0: O sea que mayo va a terminar con un clima templado, pero
1: exactamente,
0: sin lluvia.
1: Sin lluvia. Como usted lo decía también hoy, ¿no? Están de fiesta en Argentina y día feriado para ellos.
0: Claro, están ahí.
1: Están festejando.
0: Festejando.
1: Con su asado.
0: Y bueno, y nosotros también en Chuquisaca, en el departamento de Chuquisaca, ahí en la capital Sucre. Bien temprano llegó el presidente Rodrigo Paz Pereira. Están ya en los eventos correspondientes, porque ya está pronto a la famosa desfile cívico-militar que siempre se hace. Pero ya el presidente copó la agenda mediática, hablo de Rodrigo Paz, haciendo algunas declaraciones, ¿no? Una de ellas, la primera, fue que han decidido bajarse el sueldo, es decir, el 50%. Atención, se baja el sueldo él y sus ministros, nadie más, porque ahí estaba viendo en las redes sociales qué va a pasar, porque nadie puede ganar más que el presidente, que esto, que lo otro, porque esa fue la trampa que dejó, el masismo, pues, ¿no? Que nadie podía ganar más que el presidente, ¿no? Entonces, está cortando con eso Rodrigo Paz Pereira. Porque, pero escuchémoslo a ver cómo fue que lo presentó. Adelante, por favor.
2: Quiero avisarles que este presidente, junto a sus ministros, ha asumido la decisión, como parte del esfuerzo y el compromiso con el país, de rebajarse el salario 50% para que sea aporte a un esfuerzo claro de que Bolivia tiene un presidente y ministros que van a sumarse a ese esfuerzo. 50% de nuestro salario será rebajado, y no queremos perjudicar a otras áreas ni a los profesionales, porque tenemos muy buenos profesionales. No muchos vienen a trabajar al servicio público, no muchos, y no los vamos a perjudicar con rebaja salarial, sino queremos tener a los mejores hombres y mujeres trabajando con nosotros.
0: Está clarísimo qué fue lo que dijo. A ver, ¿cuánto ganó el presidente? 24 mil, ¿no? ahora va a ganar 12.000 y sus ministros ganan 23.000, así que va a ganar 11.000 y su pucho, ¿no? Más o menos, no sé si está por ahí el monto. Es una medida que tiene un impacto psicológico, en realidad, para que el pueblo, no desde el oriente boliviano, que no nos importa cuánto gana el presidente, pero sí desde Occidente, que han estado reclamando que cuánto ganan, que esto, que el otro. Incluso hay un senador ahí que anda, estuvo por todas partes, ¿no?, pidiendo que todos se bajen el sueldo, porque dice que ganan mucho, ¿no? Que dice que ganan mucho. Entonces, el impacto económico es cero. Imagínense, son cuántos ministros, 7 ministros, digamos 8, que fueran 10 ministros, más el presidente, 11 sueldos, no le representan nada al erario público. Entonces, esta decisión es, no sé, demagógica, beneficia a la imagen de la figura del presidente y sus ministros. Son las preguntas que uno se hace después de este anuncio, porque si algo quiere escuchar el pueblo boliviano, o quería escuchar el pueblo boliviano de la primera autoridad del país, desde el lugar donde se gestó la libertad para toda América, no solamente para lo que es hoy Bolivia, es qué va a pasar con la transitabilidad de este país. ¿Qué es lo que va a pasar con los bloqueos? ¿Qué va a pasar con las negociaciones que hay con los golpistas? Porque esos son ya los golpistas que están ahí bloqueando y están bajando ahora de una marcha también hacia la Hollada, ¿no?
1: Entonces, están en realidad subiendo desde la zona sur hacia al centro paseño, ¿no? La escala salarial, Daniel, un ministro de Estado gana un sueldo mensual de 22.202 bolivianos y un viceministro 21.440. Ese es el sueldo.
0: Por eso es que no me fui cuando me hablaron. Muy poco, ¿eh?
1: Muy poco, ¿no?
0: Bueno, ahí está. Entonces son entre 12.000 y 11.000 bolivianos van a ganar, nada más, ¿no? Entonces, esa fue una de las decisiones o de los anuncios que hizo el presidente, que no tiene ningún impacto en la economía boliviana, es decir, en los ciudadanos, más allá de tranquilizar a todos los golpistas y todos los sediciosos que están ahí en contra de este gobierno. Pero sí hizo otro anuncio que tiene que ver con un perdonazo, y este perdonazo dice que es para los pobres, no es para los ricos. ¿Por qué dijo esto? Porque dice que va a beneficiar, no sé, pues a comerciantes, a gente realmente de los sectores populares, ¿no? Lo tenemos esa declaración, Juan Carlos Tarupayo, por ahí búsquela, donde él estaba hablando precisamente de que este beneficio es para los sectores más deprimidos de la población, ¿no? Entonces, ¿cómo se va a gestar esto? ¿Cómo se va a implementar? Todavía no lo sabemos, porque el presidente lo anunció y hay que ver qué hace el ministro Espinosa, ¿no?, el ministro de Economía, cómo es que va a llevar adelante esta decisión del presidente y hasta a qué sectores de la población va a beneficiar, ¿no? Si tenemos por ahí la nota. Ahora la vamos a ubicar, porque estaba interesante.
1: También hablaba él y decía, Daniel, que identificó algunas mentiras que sostienen el bloqueo indefinido de carreteras en demanda de su renuncia, y negaba cada una de ellas. Y decía, ya no hay la ley 1720, no hay tarifazos ni en educación, ni en electricidad, ni en salud. No hay privatización, no hay el famoso 5% que dicen que le vamos a poner a la agricultura o al producto. No existe. Y les ruego, si tienen alguna duda, vengan donde el presidente y hablaremos de esas dudas, era lo que decía el presidente Rodrigo Paz. También él hablaba sobre el tema de la Constitución y decía, el jefe de Estado ratificó que hará respetar la constitución política del Estado. Yo, junto al sistema judicial, estoy para que cada punto, cada paso de esa constitución se haga respetar. Una minoría no puede gobernar, una minoría no nos puede abusar y haremos cumplir claramente la constitución, era lo que enfatizaba. Además, aclaró que no va a dialogar con los que no dialogan, porque esos no entienden de la libertad. Hemos apostado por el diálogo por más de 11 días, o un poco más, y ahora estamos apostando por los resultados, era lo que él agregaba.
0: Y vamos a escuchar ahí, a ver, lancémoslo. Porque hay algunas cosas interesantes que ahora vamos a comentar, vamos a compartir como en nuestra opinión, porque ayer corrió por todas partes un video donde Evo Morales se hace la burla de las banderitas blancas, dice, ¿no? Entonces me hizo acordar de que también se hacía la burla de las pititas, ¿se acuerdan? Entonces, escuchemos a ver qué dice Rodrigo Paz.
2: ...que se va a presentar esta semana, el perdonazo tributario, y que conste, para que no aprovechen algunos, no es para los ricos. El perdonazo tributario es para los gremiales, cuentapropistas, transportistas, artesanos, para que puedan reactivar su economía. Y ahí quiero agradecer al Parlamento. Yo he sido parlamentario, y normalmente al parlamentario no se le reconoce su esfuerzo. Le agradezco al Parlamento, porque son ellos los que aprueban estas normas. En muchos casos las mejoran, y esta es una buena ley para la gente. Por eso agradezco al Parlamento por el perdonazo tributario que tendrá impacto a todos aquellos que tienen desde el 2017 por debajo de los 10 millones, no es para ricos, es para el que vive día a día, el que tiene esos 10, 15 mil, 30, 40 mil, que con sus multas ha ido acumulando una serie de problemas con el sistema tributario, hoy día se le perdona para que esa platita la reactive, la vuelva a poner en Bolivia.
0: Ahí está, entonces está explicando a qué sectores se va a beneficiar con este perdonazo. De alguna manera el presidente está tratando de dar respuesta a las demandas y los reclamos de los diferentes sectores. El tema es que siempre hay la sensación o un gustito a poco, ¿no? Hay un gustito a poco y esa sensación es lo que preocupa y mucho a la población, ¿no? Porque hay ya un departamento importante como es el de Santa Cruz que está entrando en escena. Recordemos lo que pasó con el anuncio el viernes pasado de que el Comité Pro Santa Cruz le dio plazo hasta el domingo para que desbloquee el país y el departamento. Ayer domingo no se aguantaron y sacaron otro comunicado diciéndole que el tiempo se acababa, y hoy han anunciado que van a desbloquear. O sea, sube la tensión ya en Santa Cruz. Miren este aviso, este pronunciamiento que ha hecho el Comité Pro Santa Cruz.
1: Dice: Santa Cruz, preparémonos. Ante la indiferencia del gobierno, tomamos previsiones. Abastecete de los víveres y agua necesaria, y mantenete en alerta a la convocatoria en defensa de la democracia. Cruceños, la historia nos convoca.
0: Está, fíjese ya, ¿qué significa esto de abastecerse de víveres, de alimentos y de agua, y mantenerse en alerta? Porque la cosa se está complicando aquí en Santa Cruz. Escuchémoslo a Estello Cochamanides, cómo lo ha anunciado.
3: Hoy, este golpe escalonado que empezó en el occidente se traslada a nuestras tierras. Empezó en San Julián, Yapacaní, y hoy amanecimos con otro bloqueo en Guarayos. Ante la inacción de un Estado que ha abandonado su deber de garantizar el orden, como ciudadanos tomamos la posta: el restablecimiento absoluto del orden constitucional. No permitiremos que la ausencia de autoridad siga costando vidas y el futuro de nuestra gente. nos cansamos de exigir. Hoy tomamos el derecho constitucional a transitar y trabajar libremente en nuestro territorio, abandonado en su deber de garantizar el orden. Como hoy, como ciudadanos, vamos a tomar la posta. Recuperar el país es responsabilidad de todos los bolivianos. No permitiremos que unos cuantos conviertan las rutas en centros de extorsión. Ante el aumento anunciado de bloqueos y medidas de presión contra Santa Cruz, la unidad es nuestra mayor fuerza. La comunidad internacional debe comprender que nuestra exigencia es el restablecimiento pleno de la Constitución frente a la anarquía impuesta. No buscamos división, buscamos la garantía de que las leyes imperen por encima de la fuerza de unos pocos. El miedo a las consecuencias no puede paralizarnos cuando lo que está en juego es nuestra libertad y la democracia. Pedimos al pueblo cruceño, en unidad, en fe, tomen todas las provisiones para estos días, ya sean de víveres, alimentos y agua. Aquí, mañana, a los pies del Cristo Redentor, a las 8 de la mañana, convocamos a los valientes cruceños para que juntos hagamos prevalecer nuestro legítimo y constitucional derecho a libre tránsito en el departamento. Repito, a las 8 de la mañana, el día martes, estaremos aquí a los pies del Cristo Redentor con todos los cruceños que quieran defender su derecho a libre tránsito en el territorio de Santa Cruz.
0: Ahí está entonces la convocatoria del Comité Pro Santa Cruz. O sea, ya está en la Bolivia conflictuada, ya está ingresando Santa Cruz. Y eso es muy peligroso. Y eso es muy preocupante, porque tenemos que entender que lo que está sucediendo en Bolivia no es algo que le competa solamente a los bolivianos. No es algo que tenga que ver solamente con lo que ocurre entre un gobierno débil y los populistas de Evo Morales, del masismo y de todos aquellos que estuvieron gobernando, todos estos golpistas antidemocráticos, porque no tienen nada de democracia, no respetan los derechos de otras personas que piensan distinto. Entonces, partamos por ahí. Entonces, nunca van a respetar el pensamiento suyo, el mío, que no comulga con la visión del país que tienen estos personajes. ¿Y por qué digo que esto no nos compete solamente a nosotros? Porque hay otros intereses que son extranjeros. Y si hay alguien que se acuerda que nos llamaban de vendepatria, pues los vendepatrias son ellos. Son ellos porque están al servicio de un modelo transnacional que lo único que hace es sembrar miseria y pobreza y luto en el mundo entero. Esos son los evistas o los del socialismo del siglo XXI. Escuchemos esto que decía un ciudadano que es boliviano, pero que también es de ascendencia judía. Escuchemos esto que este resumen.
4: Cortito. Boliviano, entiéndalo. Evo Morales no está solo. La red del narcotráfico más grande del mundo, que opera con el gobierno de México, el G2 cubano, el gobierno de Petro, las guerrillas colombianas, los grupos terrucos como Hezbolá y la presencia de Irán en Latinoamérica, están detrás de Evo Morales, escúcheme bien, apuntalando la caída de la democracia en Bolivia, que quiere consolidar un narcoestado que salga de las fronteras del Chapare, que es prácticamente una republiqueta de Evo Morales, desde donde él ejerce casi como si fuera un rey, un gobierno paralelo en un narcoestado dentro de la misma Bolivia. Que quede claro, el gobierno boliviano no está solo luchando contra Evo Morales, los campesinos afines a Evo, o los mineros que son los sicarios de Evo Morales, que están tirando dinamitas en las calles de La Paz y las carreteras de Bolivia. Están enfrentando, entiéndalo, el gobierno boliviano se está enfrentando a una organización transnacional que incluye a gobiernos, a terroristas islámicos, a gobiernos islámicos fanáticos como el de Irán, y también a narcos extranjeros que están operando en Bolivia, yo lo sé.
0: Ahí está clarísimo. O sea, es una transnacional con todos aquellos organismos irregulares. Incluso este hombre habla de dos gobiernos que están detrás de todo esto, y sobre todo que reciben no solamente apoyo logístico, sino también apoyo económico. El gobierno se está atrasando realmente, porque no sé dónde anda el Turco Viedo, que es el ministro de gobierno, para denunciar que han detectado a varios extranjeros que están en la parte logística en estos bloqueos, y que también son los que están apoyando con dinero. Porque, ¿cómo lo saben? Porque están cambiando euros y están cambiando dólares en las casas de cambio. Entonces eso ya está corriendo también en las redes sociales, y por eso es que me sorprende que el gobierno no salga a decirlo esto para informar a la población. Entonces es muy difícil que el gobierno pueda vencer solo si no tiene el apoyo de la ciudadanía, si no tiene el apoyo de la oposición política, de los otros que fueron candidatos también, porque esta es una guerra que nos involucra a nosotros, porque geopolíticamente estamos en el centro de Sudamérica y le interesa a gobiernos como el ruso, como el chino, o como los iraníes, etcétera, les interesa seguir teniendo control aquí. Y por supuesto, como decía esta persona, ya los cárteles de el narcotráfico. El Gato Villegas, que ustedes conocen, que nos gusta siempre comentar lo que él escribe y lo que dice, refiriéndose a Evo Morales, que otra vez está en la cresta de la ola, ¿no?, con todo esto que está sucediendo. Ayer se mostraba desde la radio Causachuncoca muy contento y burlesco, más que contento, por lo que sucedía con esa caravana de que comandó el ministro Zamora, y que, bueno, estuvieron medio perdidos ahí porque no lo dejaban pasar.
1: Los emboscaron,
0: pero finalmente pasaron. Y ¿qué es lo que dice el Gato Villegas en un artículo de opinión que está en su página? Dice: Evo el 2008 decretaba estado de sitio y hoy aparenta ser demócrata. La política boliviana tiene una memoria demasiado corta, o peor aún, una memoria selectiva construida según la conveniencia del momento. Resulta sorprendente observar cómo Evo Morales y el núcleo duro del masismo hoy denuncian supuestas tendencias dictatoriales ante la posibilidad de que el gobierno de Rodrigo Paz Pereira evalúe medidas excepcionales frente al escenario de bloqueo, convulsión y pérdida de control territorial. Sin embargo, esos mismos actores guardan absoluto silencio sobre lo ocurrido en septiembre de 2008, cuando el propio Evo Morales decretó oficialmente el estado de sitio en el departamento de Pando mediante el decreto supremo 29705. En aquel entonces, el gobierno del MAS justificó plenamente la suspensión temporal de garantías constitucionales, restricciones a la libre circulación, militarización del territorio y detenciones extraordinarias, argumentando que el país enfrentaba una grave amenaza al orden público y la estabilidad estatal. Es decir, exactamente los mismos argumentos que hoy el masismo demoniza cuando no controla el poder. Pero además, existe un hecho político imposible de borrar de la memoria nacional. Durante ese estado de sitio fue detenido el entonces prefecto de Pando, Leopoldo Fernández, trasladado bajo fuerte custodia a La Paz y posteriormente sometido a un prolongado proceso judicial. En ese momento el oficialismo defendía la medida, afirmando que el Estado debía actuar con firmeza frente a hechos de violencia y desestabilización. Hoy, paradójicamente, muchos de los mismos dirigentes que justificaban detenciones excepcionales y militarización territorial, hablan de persecución política o dictadura cuando el poder estatal ya no está en sus manos. La diferencia no es jurídica, es estrictamente política. Cuando el MAS gobernaba, el monopolio de la fuerza estatal era presentado como un acto de defensa de la democracia. Hoy, cualquier intento del Estado de recuperar el control de carreteras, abastecimiento o seguridad interna es presentado como represión, fascismo o dictadura. Lo más grave es que Bolivia ya no enfrenta únicamente un problema de protestas o bloqueos. La crisis amenaza con erosionar las bases mismas del Estado. La Fiscalía General del el Tribunal Supremo de Justicia y la Asamblea Legislativa aparecen debilitados, cuestionados o atrapados con la polarización política, mientras el país observa una progresiva pérdida de autoridad institucional. En escenarios de alta conflictividad, cuando las instituciones dejan de transmitir fortaleza y legitimidad, el vacío comienza a ser llenado por discursos radicales, caudillismos y operadores de confrontación permanente. Y en medio de este deterioro institucional surgen personajes que parecen no comprender la enorme responsabilidad histórica de los cargos que ocupan. ¿Qué puede esperarse de Edman Lara, un ex policía dado de baja que hoy funge como vicepresidente y que muchas veces transmite más lógica de confrontación callejera que visión de Estado? El problema no es su pasado policial en sí mismo, sino la aparente incapacidad de entender que un vicepresidente no puede actuar como agitador político permanente ni alimentar discursos que profundicen la fractura nacional. Cuando quienes ocupan altas responsabilidades públicas banalizan la institucionalidad o reducen la política a pulsos emocionales y amenazas, se convierten en un peligro para la estabilidad democrática. El problema de fondo no es solamente la contradicción histórica del masismo, sino la construcción de un sistema político donde muchos actores utilizan la democracia únicamente cuando les sirve y la desconocen cuando limita sus intereses. Esa doble moral erosiona la credibilidad institucional y convierte los derechos humanos, la legalidad y el discurso democrático en simples herramientas tácticas de propaganda. Además, el contexto actual es todavía más delicado. Bolivia atraviesa una crisis económica, institucional y territorial mucho más compleja que la de 2008. Existen regiones aisladas, desabastecimiento, presión de grupos radicalizados, organizaciones con capacidad de movilización permanente y una evidente pérdida de autoridad estatal en varios puntos estratégicos. En cualquier país del mundo, un gobierno enfrenta estas situaciones mediante mecanismos constitucionales excepcionales. La diferencia entre democracia y autoritarismo no radica únicamente en aplicar o no aplicar medidas extraordinarias, sino en sus límites legales, temporalidad y control institucional. Por eso resulta políticamente insostenible que quienes gobernaron durante casi 20 años, utilizando toda la maquinaria coercitiva del Estado, hoy pretendan presentarse como víctimas permanentes de un sistema que ellos mismos moldearon. La verdadera discusión nacional debería centrarse en cómo preservar el orden democrático sin caer en abusos y no en permitir que quienes ayer militarizaban regiones enteras hoy monopolicen el discurso de las libertades públicas. Los hipócritas se escandalizan por los pecados ajenos mientras disfrutan de los propios. Malcolm Muggeridge. Ese es el artículo de opinión de El Gato Villegas que acabamos de leer y que nosotros compartimos, por eso es que lo hemos leído para que ustedes lo puedan escuchar, amables oyentes de Radio Marítima, ¿no?
1: Tenemos un mensajito, Daniel, en TikTok. Lucho dice: es increíble cómo al presidente no le creen nada, pero a un desconocido usted le cree declaraciones, dice. No sé a qué desconocido se referirá. ¿Así?
0: ¿Cuál de todos? A ver, léalo otra vez para ver, para que quede, dice, más claro.
1: Es increíble cómo al presidente no le creen nada, pero a un desconocido usted le cree declaraciones.
0: Nosotros no tenemos que creerle o no creerle al presidente Rodrigo Paz Pereira o a ninguna otra persona. Nosotros lo informamos, lo difundimos, le damos ese derecho a que usted, amable oyente, usted que está opinando, puede escuchar al presidente Rodrigo Paz con los anuncios que hace y puede escuchar también otras opiniones. Eso es lo que hacemos, no somos jueces para decidir este tiene la verdad y este no la tiene. Usted defínalo, pero gracias igual por su comentario, ¿no? Tiene derecho de opinar. Todavía seguimos en democracia, ¿no?
1: Daniel, y también tenemos noticias ahora hablando del tema de la abrogación del estado de excepción que se realizó ayer.
0: Ah, es cierto.
1: Por medio del Senado, ¿no?
0: Recordemos que esa fue otra trampa también que dejó el masismo, ¿ya? Que es la ley Copa, Eva Copa, ¿no? Porque sí, fue en ese tiempo.
1: Es la ley 1341.
0: Exactamente. A ver, expliquemos lo que es esta ley, que fue salió para qué. Ya ellos se iban, pero ¿para qué lo hicieron? Para que los que venían, sabiendo ellos que iban a seguir en las calles, iban a seguir siendo antidemocráticos, no respetando el Estado de Derecho, le pusieron un montón de trabas para que el gobierno que venga no tenga la posibilidad de utilizar los recursos del Estado, los recursos represivos del Estado, que son las Fuerzas Armadas y la Policía. Pero ahora y el Senado ha presentado la derogación de esta norma, ¿no?
1: La ley de estados de excepción que fue promulgada por Eva Copa en el año 2020 fue abrogada por la Cámara de Senadores durante una sesión de homenaje a Chuquisaca. De manera sorpresiva, se incluyó el proyecto en el orden del día y se tramitó por dispensación de trámite. El proyecto de ley de abrogación aprobado pasó a diputados para su revisión. Aunque algunos senadores pedían la modificación de la norma promulgada, otros legisladores pidieron abrogar todo el texto. Esta ley regula la participación de los militares en un estado de sitio y también condiciona al Ejecutivo ante de una declaratoria de un estado de sitio en el país. Pero escuchemos.
5: Hemos tenido sí que aprobar ahí también una ley de un solo artículo que permite derogar una ley que fue manejada con fines políticos, con fines partidarios, y creo que lo que debemos hacer es hacer que el país vuelva a la institucionalidad democrática, que vuelva al camino del tratamiento constitucional de los procesos que el país necesita, ¿no? Mire, no es un acuerdo entre las partes, es parte del trabajo que tenemos los parlamentarios. En cuanto se trata cualquier ley en una de las cámaras, la otra ley tiene la responsabilidad también de hacerlo, ¿no? Entiendo que los diputados tomarán la ley y tienen que hacer el rol revisor, es decir, la Cámara Revisora, en este caso es la Cámara de Diputados, ¿no? Mire, todos los estados democráticos del mundo tienen instrumentos para defenderse cuando hay ataques a la democracia, ¿no? El estado de excepción en nuestro caso es constitucional, está constitucionalizado y obviamente ha sido también votado en su momento cuando aprobamos entre todos la constitución en el país, ¿no? Por lo tanto, no es que esto es una afrenta contra la democracia o el Estado de Derecho, todo lo contrario. Lo que se busca es más bien con una ley que se permita preservar y hacer respetar los derechos de todos los bolivianos. No solo una minoría tenga derecho a protestar, a generar una serie de acciones afectando los derechos de la gran mayoría del país, ¿no?
1: Para traerles un poco, hacerles recuerdo a la gente que nos escucha, esta ley de estados de excepción fue sancionada en julio del año 2020 por la entonces presidenta del Senado, Eva Copa. Ante la negativa de Yanine Áñez como presidenta del Estado, de hecho Áñez ordena que la ley no sea publicada en la Gaceta para que no entre en vigencia. Recién el 29 de octubre de ese año, luego de que el MAS vuelve a triunfar en las urnas, se publicó en la Gaceta, Daniel, la ley. La ley mencionada consta de 25 artículos respaldados por la propia Constitución Política del Estado. El párrafo 3 del artículo 139 señala que los estados de excepción serán regulados por la ley, y eso hacía la ley 1341. Para los senadores es suficiente el texto constitucional para aplicar esta medida. La Carta Magna se refiere a los estados de excepción en los artículos 137, 138 y 139. Aunque algunos senadores pedían la modificación de esta norma promulgada, otros pidieron la abrogación de todo el texto, y eso fue lo que se hizo.
0: Muy bien, pero bueno, esta ley por supuesto, estos candados que puso el macismo tienen que acabarse. Por eso esta nueva Asamblea Legislativa Plurinacional tiene mucho trabajo, tiene mucho que hacer y tiene que aprender para poder revisar todo el andamiaje jurídico que tiene este país para acabar precisamente con todas estas trampas, ¿no?
1: Candados
0: que han puesto, por supuesto, ¿no? Bueno, cambiando de tema, mientras la COP y sectores afines al evismo vuelven a tomar el centro paseño en otra jornada de presión contra el gobierno en La Paz, los cívicos de todo el país han convocado a el presidente Paz a una reunión para este jueves en Santa Cruz, ¿no? Esto es, los cívicos de todo el país plantean cuatro determinaciones que creemos que son importantes, mientras que los cruceños, además de estas, ratifican lo anunciado más temprano, es decir, la movilización de este martes 26 de mayo para desbloquear la ruta a la Chiquitania, ¿no? Esto es en una agenda, en una conferencia de prensa que realizaron, y anunciaron todo esto y la convocatoria precisamente a el presidente Rodrigo Paz Pereira para este próximo jueves, ¿no? Muy bien, y cuando son las 13 horas con 12 minutos, se vienen las 13 de la hora 13.
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1: Presidente Paz, a aquellos que no quieran dialogar, les caerá la Constitución. Se van a resolver los problemas. En medio de los conflictos, Paz anuncia la reducción del 50% de su salario y el de sus ministros. Sectores campesinos marchan hacia el centro de la sede de gobierno para exigir la renuncia de Rodrigo Paz. Vocero de la gobernación de Santa Cruz, no hay plata, no hay pegas. Escasez de pollo agudiza en La Paz y Cochabamba, mientras que en Santa Cruz baja el precio por sobreoferta. La Central Obrera Boliviana condiciona diálogo y el Senado elimina límites legales al estado de excepción. Santa Cruz exige despeje de carreteras y advierte reacción ante expansión de bloqueos. Los cívicos tomamos la posta, convocamos a los valientes cruceños para hacer prevalecer el derecho a libre tránsito. Gremiales advierten pérdidas de más de 900 millones de dólares por los bloqueos. El Senado sanciona dos créditos, uno alemán y otro de Fonplata, para su promulgación en el Ejecutivo. El Banco Mundial respalda la agenda de reformas de Bolivia en medio de las protestas. El Foro de las Américas mostró otra cara de Bolivia al mundo. Indignación, miedo y clamor por justicia tras la masacre de 20 personas en Honduras. Estas han sido las 13 de la hora 13.
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1: De la tarde con 14 minutos. Muchísimas gracias a las personas que se conectan y que nos ven a través de nuestras redes sociales. Recuerde que estamos transmitiendo por Facebook, estamos como La Hora 13 o La Hora 13 Noticias, también transmitiendo a través de la plataforma de YouTube, estamos como Marítima Digital, o en el TikTok estamos como La Hora 13, todo en letras, el logo amarillo chillón, así que ya sabe por dónde también puede comunicarse. También a través de la línea telefónica, me ayuda Juan Carlos, 781-82-205. ¿Lo dije bien? Sí, está bien. Ese es el número de teléfono. También lo puede hacer a través de esa línea telefónica. Y damos la vuelta a la página y esta vez vamos a hablar de noticias de Santa Cruz. Y el Consejo ha aprobado la Ley de Alivio Tributario. El Consejo Municipal aprobó la Ley de Alivio Tributario que permite un descuento del 15% por deudas de los siguientes gravámenes: impuesto municipal a la propiedad privada de bienes inmuebles, impuesto al de vehículos automotores terrestres y el pago de la patente de funcionamiento de actividades económicas.
13: Buenas noticias para la ciudad de Santa Cruz de la Sierra. Se ha aprobado la ley transitoria de alivio tributario que justamente cuida el bolsillo y la economía de nuestra gente. Lo que busca es generar el 15% de descuento en el pago de impuestos de bienes inmuebles, de vehículos y pago de patente con actividades económicas. Tiene una vigencia hasta el próximo 30 de junio, así que invitamos a todos los vecinos que puedan apersonarse a las instancias respectivas, hacer el pago de sus impuestos. Tendrán un 15% de descuento en estas tres áreas antes mencionadas.
14: ¿Qué va a permitir esta ley, presidente?
13: Justamente lo que se busca es recuperar la confianza con la ciudadanía, tener un gobierno municipal cercano, un gobierno municipal amigo de la gente y sobre todo un gobierno municipal conformado por el Ejecutivo y el Legislativo que le dé garantías y certezas a la población de que la platita que pagan sus impuestos va a ir destinada a las obras, va a ir destinada a resolver los problemas estructurales que tenemos hoy por hoy como ciudad. Así que con este 15% de incentivo y de alivio tributario esperamos que la gente pueda aproximarse a pagar. Este descuento está relacionado a la gestión 2025 y lo que queremos resaltar es que no es obligatorio no tener el pago de las gestiones anteriores. Es decir, este 15% está destinado específicamente al pago de la gestión 2025, dado que nos encontramos solo en esta gestión 2025 con una mora de cerca de 700 millones de bolivianos. Así que lo que queremos es que la gente pueda dirigirse a las instancias respectivas, hacer el pago de sus aportes y lógicamente con este pago de los impuestos poder traducirse en obras y en beneficio para la ciudadanía. Vamos a seguir trabajando por Santa Cruz y qué alegría, como digo, empezar esta semana con buenas noticias para la gente.
14: ¿Van a poder hacer el pago pese a que estén pendientes las gestiones anteriores?
13: Se va a poder realizar el pago, justamente este es uno de los artículos establecidos, así que convocamos a toda la ciudadanía que pueda personarse a realizar el pago de sus impuestos.
15: Presidente, ¿se puede analizar también quizás un perdonazo para las personas que tienen pagos pendientes de anterior?
13: En este momento el proyecto de ley está relacionado específicamente al descuento del 15%. Seguramente en el transcurso de las próximas semanas estaremos hablando acerca de este u otros temas, pero en este momento lo que se ha aprobado es el 15% de descuento pensando en el bolsillo de nuestros ciudadanos.
1: Y con más noticias sobre la alcaldía cruceña, recordarán que la semana pasada se hizo el retiro de toda la basura electoral y la secretaria de Planificación para el Desarrollo y Medio Ambiente en el Gobierno Autónomo Municipal de Santa Cruz, Cibele Ortiz, informó que se notificó ya a los partidos políticos que serán multados con 10.000 bolivianos por ensuciar la ciudad con propaganda electoral.
16: Estaba sumamente cochina con publicidad electoral. Entonces se ha procedido, se hizo un operativo, como ustedes saben, de seis días se ha tardado en limpiar esta ciudad, con más de 10 equipos trabajando cada día para poder llegar a todas las zonas de la ciudad. Se han retirado más de 1.200 banderas de los espacios públicos de esta ciudad. Entonces ahora lo que toca, estamos cerrando esto, se va a proceder el conducto regular del proceso para cada representante legal de las agrupaciones políticas y se les va a pedir amablemente que pasen por la alcaldía a cancelar lo que nos ha costado limpiar la ciudad.
11: ¿Cuánto es lo que establece la norma de la multa?
16: La norma establece 10.000 bolivianos por infracción.
11: Hablando solamente, hemos visto banderas, pancartas, entre otros.
16: En este caso, lo que hemos retirado en su mayoría son banderas que estaban en el segundo anillo, tercer anillo, avenidas radiales y otras zonas alejadas de la ciudad.
11: ¿Fueron notificados ellos previos a ser ya multados en este caso?
16: Sí, sí, fueron notificados previamente al tema electoral, durante la campaña electoral, y a posterior se les avisó que tenían un plazo de hasta el sábado 16 de mayo, si no me equivoco, de retirar la campaña electoral. Algunos de ellos sí procedieron a retirar, pero como ustedes pueden ver, hay bastante material que fue retirado de otras zonas y de otros partidos o agrupaciones políticas.
0: Muy bien, ya lo sabe. Bueno, hay partidos que han perdido su personería jurídica, por lo tanto va a ser difícil que pague, ¿no?
1: Difícil cobrarle.
0: Es difícil cobrarle, ¿no? Pero hay otras que sí, que todavía siguen vigentes, entonces antes de participar en una nueva contienda electoral van a tener que ponerse al día y ver cómo hacen para arreglar lo que dejaron así abandonado, ¿no? Hay algo que me llama mucho la atención y es, y no sé si usted va a coincidir conmigo, amable oyente, tiene que ver con esta sensación de incertidumbre que puede estar habiendo en Santa Cruz, en el sentido de que, por un lado, los cívicos de Santa Cruz están ya anunciando, convocando mañana a las 8 de la mañana para que los ciudadanos vayan y de ahí partir para desbloquear la Chiquitania. Desde la Nación Camba han aparecido, porque un escenario conflictivo hace que salgan pues todos, ¿no? A mi amigo Arturo Mendívil ahí con su Calatrava, no sé si lo vieron,
1: sí,
0: con
1: lo
0: su Calatrava
1: vi,
0: y todo, diciendo
1: su video, convocando a la gente, ¿no?
0: Convocando a la gente también. Pero la pregunta que yo me hago es, ¿vale la pena que nosotros vayamos a confrontar ante gente violenta, ante gente que no respeta derechos, no respeta, no tiene valor, o sea, no respetan la vida, le vale la vida humana, no les importa, pero a nosotros sí nos importa, a nosotros nos duele la pérdida de una vida humana, a nosotros nos duele que haya violencia, agresión, porque lo que queremos es vivir en paz. Pero por supuesto queremos vivir en paz, pero en un estado de derecho. Entonces, estas decisiones que se están tomando, donde el departamento de Santa Cruz también entra en la misma línea, es preocupante. Es preocupante, y otros líderes políticos, como es el caso, por ejemplo, de Manfred Reyes Villa, que fue también candidato a presidente, aunque no llegó para la segunda vuelta, está preocupado también por la tibieza, dice, del gobierno de Rodrigo Paz Pereira, y porque ya habla directamente de que hay un intento de golpe de Estado. Lo que se está gestando, dijo, es un golpe de Estado, y exige al gobierno que tome medidas, pero que además defendamos todos el Estado de Derecho, defendamos la democracia. Entonces, son opiniones que se van sumando y van apareciendo también otros, desde Cochabamba, por ejemplo, que están pidiendo la renuncia del gobernador de Cochabamba, de
1: Loza,
0: que es el hijo predilecto de Evo Morales, ahora porque es el único que quedó, porque Andrónico Rodríguez se desmarcó y le ha quedado Leonardo Loza, que es el gobernador de Cochabamba. Entonces hay sectores de la población también que están pidiendo su renuncia porque está apoyando bloqueos, cuando lo que quieren es trabajar, cuando lo que quieren es realmente tener paz. Entonces estos grupos minoritarios no representan, en el caso de Cochabamba y el Chapare, no representan el conjunto del pueblo cochabambino. Entonces, ¿qué? ¿También van a pedir la renuncia de este gobernador, Loza? Entonces, ¿dónde vamos a quedar? No se respeta absolutamente nada. ¿Para qué nos convocan cada a elecciones? O sea, ¿vamos a volver a votar ahora otra vez? Eso tenemos que rechazarlo. O sea, nos la bancamos con este gobierno hasta el 2030, y, hasta 2030, sí, 31. Nos tenemos que bancar como tiene que ser. Hemos elegido autoridades nacionales hasta el 2030 y a autoridades departamentales y municipales hasta 2031. Y eso se debe mantener. No podemos ir al vaivén de intereses personales, ya, de angurria de poder de algunos que no tienen idea de lo que significa llevar adelante el desarrollo de un país. Y tampoco tenemos que ser tontos útiles ante otros gobiernos, otras potencias y otra corriente que es una corriente que es antidemocrática, donde se la mire, que es la corriente del socialismo del siglo XXI, y sucumbir y empezar a pelearnos entre nosotros. ¿Para qué? Para que ganen ellos. Entonces, son cosas que realmente llaman mucho la atención. Esperemos que la serenidad vuelva a la cabeza de los líderes cívicos, de los líderes empresariales o agropecuarios, sectores gremiales, sectores también de la central obrera, de otras partes, porque nosotros no estamos para responder violencia con violencia. No nos gusta eso. Si llegamos a ese límite, por supuesto que lo vamos a hacer en el ADN.

0: esto que está pasando ahora, esto que pasa en el occidente del país, con estos vendepatrias, porque la venden, no les importa la patria boliviana, porque fíjense cómo son de mentirosos, hablan de la patria grande. ¿Qué significa la patria grande? Toda América, y así no respetan los derechos de los bolivianos. Por eso es que viene un montón de gente de otros países. Y como son morochitos, cabezones, es facilingo darse cuenta, pues, cuando vienen de otros países, ¿no? Los gauchos, sobre todo, que son grandotes y que son blancos, ojos celestes. Los colombianos que también han llegado, incluso los venezolanos o cubanos, son diferentes. Entonces, cuando los vemos en las marchas, no se la cree, pues, uno que ese es minero, ¿no? Por más que tenga su casco de minero. O lo que vieron marchando eran con armas y eran los ponchos rojos, mucho ponchazo eso, ¿no? Los bichangos.
1: Altos.
0: Entonces, son extranjeros metiéndose en problemas internos de los bolivianos. Y estos vendepatria, ya, estos antidemocráticos, sediciosos, permiten todo eso y vienen a engañarnos. Entonces, nosotros no podemos entrar en esa misma lógica de una espiral de violencia estúpida y tonta, porque nuestros ideales y nuestra defensa es otra, es absolutamente distinta. Y por supuesto que vamos a marchar y vamos a lograr objetivos como el que logramos en 2019, en 21 días de paro, sin haber participado en nada en la violencia, solamente con las pititas que fueron ridiculizadas por este mismo personaje que ayer ridiculizó también las banderas blancas. Entonces, no podemos tener una memoria tan corta. No podemos tener una memoria corta y caer en las provocaciones de gente que no respeta derechos, que no le importa la vida. A nosotros sí, ¿no?
1: ¿Quieres saber cuáles son las cuatro determinaciones que han tomado los cívicos al convocar al presidente a una reunión el día jueves? La primera es exigir al presidente Rodrigo Paz Pereira la declaratoria de estado de excepción sectorizado en las zonas críticas para restablecer el orden y garantizar el abastecimiento a todo el territorio nacional. Convocar al presidente a una reunión nacional de manera presencial en Santa Cruz para este jueves 28 de mayo. Mantener la movilización cívica permanente en todo el departamento. Las estructuras cívicas juveniles, femeninas y de provincias intensificarán las marchas y todas las actividades pacíficas en defensa de la democracia. Y como cuarto punto, activar la alerta democrática internacional ante la Organización de Estados Americanos, la Comisión Interamericana de Derechos Humanos y la Unión Europea para denunciar este intento de ruptura constitucional. Esos son los cuatro determinaciones, Daniel.
0: Muy bien. Entonces, vamos a ver qué pasa en esta semana. Esta semana viene caliente en términos políticos.
1: Sí.
0: Y templada y agradable en términos climáticos. Entonces, nos vamos a quedar con los temas climáticos. Que sea la última semana de mayo.
1: La última
0: semana de mayo. Entonces,
1: que terminemos
0: bien. Para que no terminemos como Blooming, que perdió de local la otra semana. Que no terminemos como River, que perdió con el Pirata, con Belgrano, el campeonato argentino. Que no suceda eso, o que no descendamos como los descensos que se generaron en el fútbol español. Todo eso de fútbol, que está bonito, pero nosotros estamos en otra dinámica, y esa dinámica nos tiene que hacer serenarnos. Cada día tiene su propio afán, y ahora tenemos que conservar la calma. Ese es por lo menos el mensaje que queremos dejarnos al irnos a descansar y volver mañana a la misma hora, Mónica.
1: A la misma hora, a las 12:30. Nos vemos. Buena semana. Chau, chau.
0: Que Dios nos bendiga.

0: Misión cumplida. Hasta acá llegamos en la hora 13. Gracias por ser parte de este gran equipo. Mañana volvemos. 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
2: 1:30 p.m.
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1: Muy buenas tardes, sean bienvenidos. Estamos en línea directa con la naturaleza, programa de salud y de alimentación. Es un gusto poder compartir con ustedes este su programa a través de Radio Marítima 100.9. Recuerde que el programa es de lunes a viernes a partir de la 1:30 de la tarde. Lo puede escuchar también a través de nuestra página en el Facebook. Estamos como JE Bolivia. Y los invitamos a que nos puedan seguir en nuestras redes sociales. Estamos como JE Bolivia en Instagram, en Facebook, estamos como en TikTok igualmente, que en TikTok tienen que estar muy pero muy pendientes porque ahí hacemos diferentes publicaciones, los live, donde hay también lo que son las promociones. Muchas gracias por estar en línea directa con la naturaleza. Hoy tenemos un tema muy importante. Vamos a hablar sobre la función, la importancia del proceso digestivo y sobre todo vamos a enfocarnos a nivel del estómago, la importancia del estómago en este proceso digestivo, ¿verdad? Porque muchas veces creemos que simplemente es una bolsita que llega ahí, el alimento y ya. No, el estómago es uno. Primero, necesitamos entender que el estómago es un órgano ácido. A nivel del estómago tenemos ácidos. Hay glándulas que fabrican este ácido. Estos ácidos. Ahora, tiene un pH entre 1 a 2. O sea, su pH es bastante ácido, ¿no? Pero para la función del estómago es normal. Ahora, cuando nosotros comemos, cambia el pH dependiendo lo que estemos consumiendo, cómo estemos almorzando, cenando, bueno, dependiendo del alimento, el pH del estómago cambia y después de que hace su proceso, recuerde que a nivel del estómago el alimento puede durar entre 2 a 3 horas, o sea, no hay un horario así establecido, no, porque depende el alimento, que si se demora más o no en su proceso. Después de que el alimento sale del estómago, el pH vuelve a lo normal, o sea, entre 1 a 2, ¿listo? Ahora, cuando el pH del estómago no vuelve a su estado normal, empieza a doler el estómago. Y aquí se va perdiendo la producción de moco. A nivel del estómago hay unas glándulas que segregan una mucosidad para proteger el estómago, la mucosa del estómago. Entonces, como se va perdiendo esa mucosidad, esa barrera, esa protección, se va irritando la mucosa. ¿Por qué? Porque el ácido queda en contacto con la mucosa. Entonces, hay que tener en cuenta que durante este proceso que se lleva a cabo, que es la segunda etapa del proceso digestivo que se lleva a cabo en el estómago, necesitamos respetar el momento, el horario, digamos. ¿Cómo así? Nosotros acabamos de almorzar, un ejemplo. Bueno, acabamos de almorzar, ¿sí? 5 minutos que terminamos de almorzar. Entonces, tenemos que esperar para volver a consumir otro alimento, sobre todo si estamos hablando de un alimento crudo, si es un alimento dulce o si es líquido. Usted almorzó y su almuerzo es una lenteja, un arroz integral, una sopita de quinoa. Le estoy dando un ejemplo. Y resulta que terminó de almorzar a la 1:00. Y resulta que a la 1:15, 1:10, usted quiere comerse un postre, un chocolate, un helado. No. Tiene que esperar porque eso en el estómago recién está en su proceso. Y si usted le da ese tipo de otro tipo de comida o líquido o algo diferente, digamos, algo crudo, una fruta, entonces va como que va a empezar otro proceso y esto se anula. Entonces, no, el pH no vuelve. Primero se altera y después no vuelve a su estado normal, y ahí es donde empieza a doler el estómago y a inflamar la mucosa del estómago. Por eso necesitamos tener en cuenta lo que son las reglas de oro de la alimentación. Almorzamos, esperamos, necesitamos esperar por lo menos una hora para poder consumir algún tipo de alimento como tal, ¿no? De alimento. Lo justo sería si va a consumir algo frío, algún dulce, algún postre, alguna fruta que es cruda, por lo menos esperar 2 horitas sería lo ideal. Siempre vamos a lo ideal como para que ahí la mente vaya trabajando y uno vaya tomando conciencia. ¿Listo? ¿Cómo sería antes? Entonces, antes sí, usted antes puede tomarse que llegó, porque hay personas que dicen, es que yo llego con mucha sed a almorzar. Entonces, y por eso es que estoy tomando líquido con las comidas. No, usted llegue, tranquilícese, tome su líquido, así lo más natural posible que pueda hacer, su refresco de linaza, su limonadita endulzada con algo natural, ¿verdad? Algo, o agüita si lo va a tomar, o la tonificante de cereales, por ejemplo. Lo cierto es que no almuerce con sed, porque si no en el proceso le va a dar mucha sed y ahí sí no se debería con las comidas tomar líquido, porque produce mala digestión. Antes sí, y pues, se puede hidratar. Ahora, tampoco el tema de frío con caliente, ¿no? De 2 temperaturas. Está almorzando calientito, que es lo mejor, almorzar uno caliente, su almuerzo calientito, y posteriormente consumir algo frío, tampoco, porque esto sí que le produce mala digestión, inflamación de la mucosa y no permite que el pH, o demora mucho a que el pH vuelva a su estado normal. Y en ese proceso duele, en ese proceso le duele el estómago y se le inflama. Entonces hay que evitar esas malas costumbres para mantener una buena salud de nuestro estómago, que vamos a hablar de cuáles son las funciones. Ahora, si usted ya está con un dolor, con un ardor, con acidez, con esa inflamación del estómago, no lo normalice, no se quede así. Ayúdese. Consuma alimentos que le van a ayudar a desinflamar, a cicatrizar, a bajar esa inflamación, a que ese estado en el cual el estómago está acostumbrado a estar, que es un medio ácido, vuelva, ¿cierto? En su estado natural. 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Hablemos primero de la arcilla. La arcilla es un alimento y realmente es un alimento que le aporta minerales, porque es para mineralizar, que le aporta fibra, que le ayuda a desinflamar y cicatrizar la mucosa del estómago. Se la recomiendo, la arcilla. Tomarla en agüita. Eso se toma en ayunas. Usted se levanta, recuerde muy bien las recomendaciones que hablamos la semana pasada sobre la parte digestiva. Antes de consumir algún alimento en la mañana, hay que lavarse la boca, los dientes, la lengua, todo, para evitar que toxinas y todo esto, bacterias pasen hacia adentro. Entonces después toma su arcilla mezcladita con agüita pura o con la tonificante de cereales. Y esto ayuda a desinflamar, si amanece con acidez, con reflujo. Es una maravilla, es un alivio tomar la arcilla cuando se tiene acidez, cuando hay ardor, es excelente. No se asuste, al principio cuando la persona empieza a tomar arcilla sale de color diferente la materia fecal, y cuando la mezcla con la melaza, que es el otro complemento de la arcilla, arcilla con melaza se complementan, sobre todo cuando la persona está con estreñimiento, se complementa arcilla y melaza. No se vaya a asustar, la materia fecal toma el color de la melaza, es oscura, ¿verdad? Entonces ahí sí sale, pero eso es al principio, después ya normaliza. ¿Por qué tiempo es lo ideal tomarla? 3 meses, señoras y señores. Es ideal hacer un tratamiento completo. Póngase metas. Tiene que trazarse metas. Quiero mejorar mi salud, estoy con gastritis, tengo reflujo, voy a mejorar. Entonces empiece, escriba. Primero hago mi tratamiento con arcilla melaza. Segundo, voy a buscar qué es lo que me está haciendo daño, o voy a identificar qué es lo que me está haciendo daño, estoy comiendo de noche, estoy mezclando mal, etcétera, etcétera. Y uno empieza a armar su plan saludable para devolver la salud. que se ha ido perdiendo a lo largo de los años. Entonces, la arcilla es ese alimento natural que le va a ayudar para la persona que tiene problemas a nivel de la mucosa del estómago, gastritis, acidez, reflujo, estreñimiento, pero sobre todo cuando se combina con la melaza. ¿Dónde lo puede encontrar aquí en Santa Cruz? 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Entonces, el estómago es fundamental, es necesario que lo cuidemos, que valoremos sus funciones, cómo trabaja constantemente. Ahora, una recomendación, una mala costumbre que inflama mucho el estómago es masticar chicle. Porque cuando usted empieza a masticar, está emitiendo señales, movimiento, ¿verdad? Ese movimiento da una señal al cerebro de que ha empezado un proceso digestivo. Entonces, el cerebro devuelve eso, una respuesta indicando que a nivel del estómago se segreguen enzimas, se segregue ácido, o sea, que se aliste porque va a llegar el alimento que usted está masticando, pero no llega nada. Usted sigue masticando el chicle y el cerebro sigue recibiendo información y el estómago sigue generando y no llega nada. Eso produce inflamación, produce con el tiempo dolor y ardor. Entonces, no es una buena costumbre, bueno, que pronto una vez al año, digamos, no, bueno, rara vez, ¿no? Ya, bueno, pasajero, pero ya que lo vuelva costumbre, no. Eso no, porque produce mucha inflamación a nivel de la mucosa del estómago, por si acaso. Ahora, después del corte, me están escribiendo a través de la línea de WhatsApp, está muy bien, se la voy a responder porque va con el tema. Si puedo tomar vinagre teniendo gastritis, está muy bien. Ustedes pueden seguir haciendo sus preguntas al 708-99888, se las voy a ir respondiendo a lo largo del programa. Sí, claro que sí. Claro que sí, lo puede tomar el vinagre, puede tomar el vinagre, pero en diferente horario y diferente forma. O sea, ¿cómo así? Primero que hay que identificar si es una inflamación, si es acidez o ya es una gastritis crónica, ¿cierto? Hay personas que dicen, no, yo sé que tengo gastritis porque ya me hice una endoscopía, tengo mi laboratorio, etcétera. Por eso es que dicen, no, es solamente una acidez que tengo. Bueno, entonces, en cualquiera de los dos casos, le recomendaría que lo tome diluido con agua. En un vasito pone una medida del vinagre, agüita, y lo toma después de las comidas. O sea, no antes, sino después. Por lo menos una media horita después de las comidas, desayuno, almuerzo y cena. Si no, lo puede tomar antes, recuerde, el vinagre de manzana o el vinagre de piña, que es el digestivo. Sobre todo, si hablamos de digestiones, el vinagre de piña o el vinagre de pitaya, que son los dos vinagres digestivos. Pero me están preguntando, ¿pero el vinagre de manzana? Sí, tómelo. Si está con gastritis, diluido con agüita y después de las comidas, mucho mejor si toma la arcilla para que proteja su estómago, ¿no? Proteja, desinflame, cicatrice y entre a regenerar la mucosa del estómago. Eso para la persona que me pregunta. Un corte, y después del corte vamos a hablar de cuáles son las funciones del estómago. Porque cuando uno conoce para qué sirve, cuál es la función de cada órgano, pues empieza a cuidarlo más. 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

0: Continuamos. Estamos en línea directa con la naturaleza. 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Ahora, seguimos con el tema, que está muy interesante, las funciones del estómago. ¿Cuál es la función motora del estómago? Primero, que almacena el alimento, ¿verdad? Nosotros comemos, masticamos. Es importantísimo para la salud del estómago que usted mastique bien. Si usted se da el tiempito, mastica en saliva, es como media digestión, digámoslo así. O sea, realmente favorece muchísimo el que usted mastique bien a la salud del estómago, a la buena, al buen funcionamiento del estómago. Entonces, el alimento aquí se almacena. De ahí se va mezclando con la secreción gástrica hasta formar como una papilla, haga de cuenta. Se conoce como el quimo, una papilla como semilíquida. Y de ahí se mezcla con las enzimas, con el ácido, con la secreción gástrica, con lo que genera el estómago, ¿verdad? Después de que ya ha hecho su proceso ahí, como les digo, puede durar de 2 a 3 horas, dependiendo de lo que usted haya comido. Si es una comida muy pesada, demora sus 3 horitas. Si es una comida más liviana, puede demorar 2 horas. Si es un jugo, demora menos, ¿verdad? Todo depende. De ahí viene el vaciamiento gástrico. Ahora, no es que todo el contenido del estómago vaya a salir directo, no. Esto va a ser lento, como cuando usted abre una llave y la abre despacio para que vaya saliendo el agüita despacio. Vaciamiento lento del quimo, o sea, de ese contenido que tenemos en el estómago, hacia el intestino, hacia la primera porción del intestino delgado, que es el duodeno. Y aquí, a nivel del duodeno, pues ya viene la acción del hígado con la vesícula y del páncreas con su jugo pancreático, las enzimas del páncreas. Y bueno, continúa. Entonces, es muy importante esa parte para que pueda llevarse a cabo la buena mezcla del alimento, la buena segregación de los ácidos, de lo que son las enzimas a nivel del estómago. Y bueno, respetar los horarios, ¿verdad? No tomar líquido con las comidas, no frío con caliente, y masticar bien. Y bueno, porque si no empieza la inflamación del estómago, y esto va a generar determinados síntomas. O sea, no, esta mala digestión genera determinados síntomas, y no solamente la inflamación del estómago, sino también viene acompañado de un mal funcionamiento del hígado, porque el hígado aquí es clave, la glándula madre. Entonces la persona empieza que con la boca amarga, la lengua blanca. Ya les explicamos que es importantísimo para la salud de todo el tubo digestivo que se lave muy bien, porque hay un reflejo nocturno cuando uno, sobre todo cuando se come de noche, determinada cantidad de sustancias, de contenido del estómago sube, y eso se deposita a nivel de la boca, de la lengua, lo que se conoce como el reflejo nocturno, que irrita la lengua, inflama la garganta. Por eso hay personas que se levantan y dicen, ay, estoy como con tos, me estoy resfriando. Y no es eso, porque después de que se levantan, se lavan la boca y demás, les pasa. En el día no tienen eso. Es de la mañana, ese es el reflujo nocturno, no el reflejo, es reflujo nocturno. Y eso se da porque se come de noche, porque se irrita la lengua, se inflama la garganta, ¿no? Entonces, hay personas que dicen, yo todas las mañanitas, esa carraspera, ese ardor, me estoy resfriando, es una alergia. No, es eso, que comió en la noche, que combina mal, que hay mala digestión, y es el reflujo nocturno que se llama, ¿no? Porque es que ese contenido del estómago va ascendiendo por las, o sea, así va ascendiendo. Estómago, todo lo que es la parte de esófago, nasofaringe, y va inflamando, ¿cierto? Entonces, eso es lo que sucede cuando se come de noche, cuando se tienen esos malos hábitos. Por eso en la noche, cuando tomamos la arcilla, pues la arcilla se toma en la mañana y en la noche. Eso barre, arrastra, ¿cierto? Elimina toxinas, ayuda a que la digestión, pues, mejore, desinflama, y después de tomarse la arcilla, que ya es el último alimento del día, porque eso se toma en ayunas y al acostarse. La arcilla viene a ser el último alimento del día, en la noche. Entonces, de ahí se lava la boca. Bueno, para que ya quede limpia, botar todo. La persona cuando tiene un problema de estómago también presenta muchos eructos. Y esto es una manifestación de falta de ácidos a nivel del estómago, esa contracción del diafragma. Acompañado puede ser también de una distensión del abdomen. ¿Sí? Entonces, esto, el ácido a nivel, como les explicaba en la primera parte, el ácido a nivel del estómago tiene una función importantísima que, si no se produce correctamente, produce una inflamación. Si no hay suficiente ácido en el estómago, la persona no va a tener una buena asimilación de proteínas. Por tanto, el intestino no las asimila y produce mucha inflamación. Cuando ya llega mal digeridas al intestino, al colon, produce mucha inflamación. Y esa inflamación también asciende porque genera muchos gases. Ahora, si no se digiere, si no se asimila lo que se come, y sobre todo las proteínas, esto favorece una putrefacción, a un tránsito lento y a un estreñimiento. Es que todo está conectado. Todo está conectado. Los problemas gástricos pueden reflejarse en otras zonas. No solamente puede ser una irradiación hacia la parte de la espalda, ¿verdad? Un dolor de cabeza también. La arcilla es un producto natural que le va a ayudar para desinflamar el estómago, para corregir ya si tiene gastritis, acidez, si tiene un problema de estreñimiento crónico. La arcilla regenera, la arcilla va regenerando por donde va pasando, va sacando células muertas, va desinflamando. Pero sí hay que hacer un tratamiento de 3 meses. Hay que hacer el tratamiento 3 meses. La arcilla, si está con estreñimiento, con la melaza y la maravillosa tonificante de cereales para que usted tome durante el día. Eso le ayuda a lubricar, a desinflamar, a tener una mejor digestión, un buen tránsito intestinal. Le aporta la fibra, el porcentaje de fibra que vamos sumando y que necesitamos durante el día, porque no es lo único que vamos a consumir en fibra, o sea, vamos a ir sumando. 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Entonces, la arcilla, la melaza, la tonificante de cereales, ya sabe que hay otra forma también de quitar la acidez, y es comer zanahoria. Cuando usted de pronto, digamos, una noche anterior tuvo que comer, bueno, comió tarde de noche, el otro día amanece con esa pesadez, tomó su arcilla, tomó la melaza, ya. ¿Qué voy a desayunar? No tengo ganas de comer porque todavía está digiriendo. Ráyese una zanahoria, raye zanahoria, le pone un poquito de limón si usted lo desea, si no, se la come así. O si no, coma la zanahoria, o sea, sin rayar, o sea, la lava muy bien, si hay necesidad de sacarle las partecitas así que están como sucias, ¿cierto? O sea, bien lavete la zanahoria y se la come, así como el conejito, así se la come. Eso estos alimentos que se consumen de así en la mañana, que son los alimentos crudos. La zanahoria es alcalinizante, entonces mejora el proceso digestivo. A nivel del estómago le mejora totalmente. Le baja la acidez, le quita la acidez mejor. Comer la zanahoria o tomarse el zumo de zanahoria también, sí, si tiene la posibilidad de hacerlo, también. Lo cierto es que la zanahoria ayuda en este caso. ¿Listo? Ahora, el jarabe en este caso, el jarabe después del desayuno para la parte digestiva, porque viene acompañado los síntomas con un mal funcionamiento del hígado. Entonces, en este caso, vamos a complementar con el jarabe Heparren, que es un jarabe concentrado de plantas que son para el hígado, excelente. Dentro de ellas está, bueno, la alcachofa, ¿verdad? Y otras plantas más. Este jarabe lo vamos a tomar 2 cucharadas una hora después del desayuno o una hora después del almuerzo. El horario, ya sea después del desayuno o después del almuerzo, lo que es el jarabe de Parren es una excelente alternativa. Entonces vamos, arcilla melaza, tonificante de cereales y jarabe de Parren sería un tratamiento o una recomendación general. Tratamiento específico se lo vamos a través de la consulta médica y nutricional. Y las personas que deseen incluir lo que es el vinagre, lo pueden hacer. Entonces pueden tomar su vinagre, el digestivo, el de piña en este caso, porque no hay estreñimiento, es mala digestión. Entonces el vinagre de piña de la línea JE, perfecto, lo colocan en un vasito de agua, sus 2 copitas, 3 copitas, diluido con agüita, y lo toma después del desayuno. Y también lo va a tomar después del almuerzo. Si está con estreñimiento crónico, pues ahí definitivamente tiene que incluir el vinagre de pitaya. Si quiere bajar de peso, es el vinagre de manzana o el vinagre de manzana y cúrcuma. Y si quiere un antiinflamatorio y adelgazante, es el vinagre de sidra y manzana. Ahora, hay otro excelente, que es el vinagre de arándano. ¿Sabe cuáles son? ¿Para qué me sirve el arándano? Las propiedades maravillosas del arándano. Arándano, primero, que favorece la salud urinaria y renal. Limpia la sangre, también tiene fibra y tiene la enzima, entonces me ayuda mucho a mantener una microbiota saludable, ayuda a combatir el estrés oxidativo, es antioxidante, tiene vitamina C, por lo tanto refuerza el sistema inmunológico. El vinagre arándano es una maravilla de la línea JE, por supuesto. ¿Puedo tomar los 2 vinagres? ¿Puedo tomar manzana y arándano? Sí, puede alternar. En la mañana toma vinagre manzana, en la mediodía el vinagre de arándano, en la tarde manzana y en la noche arándano, o sea, de forma alterna. O si quiere tomar 3, por supuesto que se puede. En la mañana piña, siempre se inicia con el digestivo, al mediodía el de manzana y en la tardecita el de arándano. Si tiene problema de gastritis, recuerde muy bien que lo va a diluir con agua y lo toma después de cada comida. ¿Qué cantidad de agua? Si usted se sirve 2 copitas de vinagre, auméntele 2 de agua. Si se sirve 3 copitas de vinagre, 3 de agua, dependiendo, ¿verdad? La dosis, usted le aumente la misma cantidad de vinagre, la misma cantidad de agua. No tome 1 copita, es muy poco, como para prevención, pero es poco 1 copita. De 2 hacia arriba sería lo ideal. Si ya hay una enfermedad, algo establecido, de 3 a 4 copitas. 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Corte y regresamos.
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Es muy importante los horarios en la alimentación para mantener una buena salud digestiva, una buena salud del estómago. Es muy importante el masticar correctamente. Cuando tragamos, cuando usted no mastica, sino que traga, eso trae, la persona traga aire, ¿lo ven? Entonces el estómago se distiende. Cuando nosotros masticamos bien, se genera la saliva. Cuando se mastica bien, ensalivamos y se genera la enzima. Porque hemos comido despacio, ¿verdad? A medida que usted va comiendo más despacio, más consciente, sin necesidad de estar de pronto renegando, peleando, ¿verdad? No, sin estar preocupada por el trabajo X o Y. Entonces ya, entre más despacio, con más calma, los niveles de tensión van disminuyendo y la persona logra tener mayor serenidad, porque es que muchas veces esa inflamación del estómago, esa gastritis, es nerviosa, pero porque en determinadas circunstancias actuamos de tal forma que repercute a nivel de nuestra parte digestiva. Entonces hay que ver esto de poder tener un autocontrol, se llama, un autocontrol, de decir, bueno, yo sufro de gastritis, necesito empezar a masticar mejor, para que se ensalive, estar más tranquilo, no ver, de verdad que uno cuando empieza a almorzar o desayunar y ve noticias negativas, eso influye. Entonces, ir cambiando hábitos para una mejor salud. Lo otro también recomendación es que cuando se come de noche, se genera mucha inflamación y no se descansa bien. Cuando se descansa bien, cuando la persona duerme lo suficiente, durante el sueño se genera una hormona que se llama la melatonina. Esta hormona activa determinadas funciones, ¿verdad? Y la persona entra en un sueño profundo, o sea, realmente se descansa. Pero lo otro es que cuando se duerme, cuando se descansa bien, durante el sueño se libera la hormona del crecimiento. No solamente es para que, digamos, en determinada etapa la persona o el adolescente, el joven, el niño crezca. La hormona del crecimiento también está relacionado con la reparación de tejidos. Con la reparación de tejidos. Y lo otro es que cuando se tiene un buen descanso. ¿Por qué voy a esto? Porque cuando se come de noche, se inflama el estómago y no hay un buen descanso. Entonces, ¿cuáles serían los motivos por los cuales yo tendría que dejar de comer? Ah, sí, ¿verdad? Voy a tener una mayor segregación de la hormona de la melatonina, voy a descansar bien, voy a activar la hormona del crecimiento para reparar tejidos. Se activa el sistema linfático que permite la liberación de proteínas tóxicas que se generan a nivel del cerebro. Hay reparación, nutrición, hay regeneración celular. Todo esto se da cuando se tiene un buen descanso, un sueño reparador. ¿Y qué inhibe el sueño reparador? El comer tarde de noche y que se va generando desde esa inflamación del estómago. Bueno, recomendaciones generales, señoras y señores. Cuando se consume mucho carbohidrato y dulces, o sea, en general carbohidratos simples refinados, dulces y demás, genera mucha inflamación, no solamente el estómago, sino de toda la mucosa, de todo el revestimiento del tubo digestivo. Y eso no permite que haya un buen peristaltismo, por ejemplo, a nivel del estómago, del intestino, una buena asimilación de nutrientes. Entonces, allá se van creando deficiencias. Se van creando deficiencias. Todo es en equilibrio
y crear buenos hábitos. Tómese su arcilla con la melaza antes del desayuno, al acostarse, se toma 2 veces al día la arcilla con la melaza. Si usted en la tarde, a esta hora, en la tarde, sintió porque comió algo, porque en el almuerzo no estuvo bien, bueno, estuvo más mezclado, le tocó comer de noche, comer de por fuera, bueno, y llegó y en la tarde presenta una acidez, una quemazón, tome la arcilla. Ay, es que no es el horario. No importa, si usted la necesita tomar a las 3, 4 de la tarde porque está con acidez, tómela en el agüita de linaza o en agua pura y va a ver cómo le descansa, le desinflama. Que comí pesado en la noche y tengo esa pesadez, esa llenura, tome la arcilla en agüita pura, pero le exprime medio limón, así tibiecita, en este caso es tibiecita, y vea cómo, y si hay dolor, le descongestiona rápidamente, le quita el dolor. La arcilla es una maravilla. La arcilla debemos tenerla en nuestro botiquín saludable, ahí en la casa. Es un alimento que no debe faltar. Cualquier emergencia, dolor, o que si se golpeó, se quemó, se hace una cataplasma arcilla y se pone, y eso alivia muchísimo. 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Ahora, hablemos un poquito de los vinagres en estos minutitos que nos quedan. 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La orientación que nosotros damos a nivel de la radio en general, ya lo específico, lo particular, es cuando usted nos escribe o nos visita. Entonces hablemos de las propiedades de los vinagres. BJE cuenta con 14 tipos. Hablemos de los digestivos. Los digestivos, entonces el vinagre de piña para mala digestión, llenura, devolver el pH del estómago cuando si ya se va mucho a la alcalinidad, también produce inflamación. Entonces ahí ya necesitamos un vinagre que mejore el pH del estómago y ese es el vinagre de piña. Si ya hay un estreñimiento crónico, entonces es con el vinagre de pitaya. También el vinagre de manzana es digestivo. La manzana digestiva tiene la fibra, la pectina, la manzana y la cúrcuma y la sidra y la manzana. Como tienen manzana, son digestivas. Pero son también para desinflamar el cuerpo, porque hay mucha inflamación interna, y también para bajar de peso. El de cúrcuma, justo me están preguntando por tema de chikungunya, la persona queda con dolor articular, con inflamación, le sirve el vinagre de manzana y cúrcuma. No es el único tratamiento, eso sí les tengo que decir, pero es un coayudante con todo lo que usted haga. Entonces el vinagre de manzana y cúrcuma es antioxidante, antiinflamatorio, y el vinagre de sidra y manzana le va a ayudar también para bajar de peso y para tratar problemas de tiroides, para el complemento al tratamiento en tema de tiroides. Están los vinagres antioxidantes, el vinagre de arándano, el de uva, el de guayaba, todos son antioxidantes, pero siempre hay uno que resalta. Y ese es el vinagre de arándano con las antocianinas, el resveratrol, que es un antioxidante antienvejecimiento, también lo encontramos en el vinagre de uva, de la uva morada, como el vinagre que fabrica JE, que el vinagre de uva también ayuda a la anemia, el cansancio. Tenemos el vinagre de guayaba, riquísimo en vitamina C, el de la temporada, vinagre de guayaba para niños, adultos, mujeres embarazadas, vinagre de guayaba. Fortalecer y elevar defensas. Vinagres depurativos, los que van a hacer que su sangre esté limpia de colesterol, de triglicéridos,
vinagre de fresa para el colesterol, vinagre de mora para triglicéridos, para liberar triglicéridos, vinagre diuréticos hormonales, vinagre de durazno, vinagre de melón, el de melón para los señores, para próstata, el de durazno para la mujer, tema de piel, cabello, de todo lo que es la parte hormonal. El vinagre de perejil y moringa es antiinflamatorio, diurético y depurativo. Y complementando los 14 vinagres, tenemos el vinagre de coco. Maravilloso, riquísimo, riquísimo en calcio, fósforo, ácidos grasos esenciales. Le ayuda a eliminar la grasa visceral, le ayuda a su cerebro, a las articulaciones como antiinflamatorio. 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

0: 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Como siempre, señores y señores, es un gusto poder compartir con ustedes este programa de salud y nutrición en línea directa con la naturaleza. Muchas gracias.
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2: 2 de la tarde, 30 minutos.
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0: Muy bien, iniciando esta semana con bastante informaciones y bueno, todo lo que se ha generado este fin de semana, lo que ha sido ese corredor humanitario, esa caravana humanitaria que vimos, vehículos de la policía, ambulancia, fuerzas armadas con bandera blanca y los grupos radicales que estaban instalados en los puntos de bloqueo, pues aprovecharon esas mismas banderas blancas para lanzar piedras, cachorro de dinamita, quemar instituciones del Estado, hacer lo que quiera, incluso tomar como rehén a un policía, arrodillarlo, humillarlo en ese lugar y gritarle, diciéndole qué era lo que tenía que pedir ese policía. Y esta situación, de verdad, sin duda alguna, que es lo que molesta por lo que está pasando en el país, una escalada de violencia que ha ido creciendo desde el 5 de mayo hasta la fecha, y un presidente que de repente en esto ha seguido buscando diálogo, diálogo, diálogo, pero el diálogo no alcanzó. Hoy hay voces que piden un estado de excepción en ciertos lugares donde hay estos riesgos, estos hechos de violencia, y ayer la Cámara de Senadores ya aprobó esta abrogación de esta denominada ley Eva Copa, que precisamente fue creada para beneficiar a grupos radicales del Movimiento al Socialismo. Con esta introducción vamos a conversar con el diputado nacional Carlos Alarcón, a quien le damos la cordial bienvenida, tomando en cuenta que ha sido promotor también de todo esto para que se pueda solucionar, que se pueda de una vez permitir la transitabilidad en este país. Diputado Carlos Alarcón, muy buenas tardes, bienvenido al programa.
1: Muy buenas tardes, Maritza. Un cordial saludo para usted y toda su audiencia. Como dato adicional a los que menciona, ha salido una publicación el día de hoy en varios medios donde un dirigente campesino de la provincia de Aroma del departamento de La Paz se reunió ayer para definir nuevas acciones contra el gobierno y uno de ellos anunció que convocará a sus comunarios para alfombrar con muertos la carretera La Paz-Oruro. Imagínese. Estas ya son acciones terroristas, no solo vandálicas, y lamentablemente no se utiliza de manera legal y legítima la fuerza del Estado. Tenemos un gobierno que está pegando por inacción, por inoperancia, por desgobierno, y eso aprovechan estos grupos de violentos que quieren poner de rodillas a los poderes del Estado. Siguen secuestrando y cercando poblaciones, especialmente, aunque no únicamente las de La Paz y El Alto, hacen estos bloqueos delincuenciales indefinidos para la ruptura del orden constitucional y democrático y derrocar al gobierno que lo hemos elegido en las urnas hace menos de un año. Entonces quieren ponerse por encima del voto ciudadano, quieren hacer y deshacer lo que les viene en gana en el país y violan los derechos humanos de millones de bolivianos que durante mucho tiempo estamos secuestrados y de rehenes de estos violentos, y el Estado y la fuerza pública brilla por su ausencia. Por eso es que presenté el 15 de diciembre del año pasado, Maritza, el proyecto de ley antibloqueos, y una de esas normas de este proyecto de ley es la abrogatoria de la ley Copa 1341 sobre los estados de excepción, que ha anulado prácticamente la eficacia y la operatividad de los estados de excepción que están reconocidos en la Constitución. Entonces, como la ley antibloqueos, aunque la presenté en diciembre del año pasado, está demorada en su trámite legislativo, el jueves de la semana anterior he presentado de manera independiente en artículo único la abrogatoria de esta ley Copa de los estados de excepción, que es el presente griego nefasto que nos dejó Evo Morales cuando él estaba organizando la violencia, los cercos, lo mismo que estamos viviendo ahora en la ciudad de La Paz, cuando se escapó a México como consecuencia de su fraude electoral. Entonces, esta ley, prácticamente la ley Copa, en beneficio de la violencia de Evo Morales y del MAS, como se está dando ahora, lo que hace es amaniatar, prácticamente atarle las manos y los pies a cualquier gobierno que no sea del MAS, para que en estos casos extremos de violencia terrorista que ellos mismos promueven, no puedan estos gobiernos utilizar el mecanismo más importante de defensa de la Constitución y de la democracia, que es el estado de excepción y que está reconocido en estos cuatro artículos de la Constitución. Por eso es muy importante, más allá de lo que haga o no haga este gobierno con el estado de excepción, es muy importante abrogar esta ley COPA para que ya sea este o futuros gobiernos tengan la posibilidad de hacer uso efectivo de este mecanismo que en su propia defensa establece la Constitución y también en defensa de la democracia y de los derechos humanos avasallados y violados por estos grupos violentos.
0: Sin duda alguna, diputado Carlos Alarcón, que esto es tan importante poder eliminar esta, abrogar esta ley Eva Copa, denominada ley Eva Copa, porque le quita, como usted señala, las facultades al mismo gobierno, a la policía, a las Fuerzas Armadas, de poder hacer una cualquier acción que tenga que ver con poner orden, restablecer el orden, la transitabilidad. Y algo que estaba viendo, que esto está muy complicado de resolver, porque la orden es clara de Evo Morales de tumbar al gobierno, se ratifica en que la única forma es convocar de aquí a 90 días a elecciones, y he visto que hay en las redes sociales, han revivido los guerreros digitales. Hoy cuando venía a la radio escuchaba algo que me espantó. Decían de que se estaban abriendo con esta ley campos de concentración. O sea, le meten tanto miedo, diputado, a la gente, pero le meten tanto terror que creo que la gente sale y no le importa lo que tenga que pasar, queman, incendian y violan los derechos humanos en el país, diputado.
1: Sí, ese es el terrorismo mediático y violento de Evo Morales y sus secuaces, el senador suplente, el dirigente de los Ponchos Rojos, Argollo, el dirigente de la COP, que desinforman permanentemente. Lo único que hace esta ley es remover este obstáculo para que cualquier gobierno pueda aplicar los artículos tal cual están en la Constitución. Otra desinformación que estaba circulando es que esta ley declararía el estado de excepción y nada que ver con eso. Porque lo que hace la ley está es más bien recuperar los cuatro artículos del estado de excepción que están en la Constitución y para que se sigan todos sus procedimientos y sus contenidos. El estado de excepción mantiene, como está en la Constitución, que si se lo declara con decreto supremo, tiene que en 72 horas ser ratificado o rechazado por la Asamblea Legislativa Plurinacional. Eso, por supuesto, que no se lo ha tocado. Lo que se ha hecho ha sido remover esta ley COPA, que prácticamente anulaba en los hechos y anula en los hechos el estado de excepción, como le hicieron al gobierno de Yanine Áñez y ahora le quieren hacer al gobierno de Rodrigo Paz, y el día de mañana se lo van a hacer a cualquier gobierno que no sea el de Evo Morales y del MAS.
0: Ahora, diputado Carlos Alarcón, en este sentido, para hoy se ha convocado, desde ayer están convocando para estas movilizaciones, que incluso estamos viendo en las imágenes este grupo de gente que ahora ya obligan a las juntas vecinales del Alto, de otros distritos también, porque ya se ha dado a conocer cómo lo están obligando. ¿Cómo ve usted que incluso llegan a humillar a una autoridad porque se reunió con el gobernador Luis Revilla y con algunos ministros para buscar el diálogo, para buscar la pacificación, y le pusieron polleras? Veíamos en los videos cómo se burlan, cómo se ríen. ¿Hasta cuándo se va a permitir eso? ¿Cómo está la situación actualmente el día de hoy?
1: Ese es el terrorismo al que nos están llevando estos grupos violentos. Nos quieren dejar sin alimentos, nos quieren dejar sin agua, nos están dejando sin oxígeno, sin atención en los hospitales. Quieren ponerse ellos por encima de todo el Estado, de la Constitución, de la democracia. De nada ya sirve ir a las urnas y votar por un gobierno, porque antes de que transcurra un año con esta violencia criminal, deponen gobiernos, hacen y deshacen las leyes, y son un grupo minoritario frente a los millones de bolivianos que hace menos de un año hemos ido a las urnas. Y gobiernos son tolerantes, complacientes, inactivos con esta violencia terrorista y delincuencial. Ese es el gran problema que tenemos Ahora, Bolivia, mientras no reconozca la autoridad del Estado, del imperio, de la ley, de la Constitución y del uso legal y legítimo de la fuerza del Estado, estos violentos, estos criminales, van a imponer todo lo que les venga en gana al país y vamos a seguir estando sometidos, todos los bolivianos, a sus caprichos, y no va a tener viabilidad Bolivia, no va a tener viabilidad en un momento peor todavía como el actual, de una enorme crisis económica heredada por esta gran estafa histórica que fue Evo Morales y Luis Arce Catacora, y por lo tanto vamos a terminar a la vuelta de la esquina como el pobre pueblo cubano, sin luz, sin los servicios básicos esenciales que nos permitan llevar en nuestro día a día en condiciones de paz, de progreso del país. Eso es lo que están buscando, que todo esto siga en este modelo fracasado que nos ha dejado como herencia nefasta Evo Morales, en este modelo económico fracasado, anquilosado, que ha sido un rotundo desastre para el país, y que está Evo Morales empeñado en incendiar y en dinamitar toda Bolivia con esta violencia terrorista, con tal de salir con su gusto. Estamos en eso, entonces, si no recuperamos la fuerza del Estado, si no recuperamos los mecanismos de defensa de la Constitución, que como con la ley COPPA ha quedado desvirtuado el estado de excepción, sino del voto ciudadano en las urnas, entonces prácticamente estamos llegando a tener una Bolivia inviable.
0: Ahora, hay dos puntos, diputado Carlos Alarcón, dos preguntas ahí, una tras otra. Uno, de que cuando uno escucha hablar a Evo Morales y querer dar las líneas de acción que tiene que llevar adelante el gobierno, ahí él quiere imponer su modelo. Él quiere que se gobierne bajo el modelo de Evo Morales. Y cuando uno escucha a estos grupos afines, Argollo e incluso Lara, repiten el mismo discurso de lo que se quiere. Incluso dice que no, rechazamos las 10 leyes, hablan. Y hablan también de la ley antibloqueo, que todavía ni siquiera está aprobada, que debió aprobarse cuando usted la presentó en primera instancia. Pero bueno, ese es un punto, que Evo quiere que se instaure ese modelo de gobierno que es el que prácticamente este gobierno de 6 meses va a tener que cambiar, y aunque le moleste a estos grupos radicales. La otra consulta y que nos gustaría saber, cuando sale el actual o el ex ministro, el reciente ministro Edgar Morales del Ministerio de Trabajo, renuncia recientemente, él señalaba en alguna entrevista de que cuando él ingresa había tanto, pero hay tanto supernumerario, y despide cierta cantidad. Y de ahí la Central Obrera también se enoja porque se ha despedido a trabajadores, a funcionarios del Ministerio de Trabajo. Y entonces esto dice, reclaman su sitial, direcciones de trabajo, regionales, funciones, pegas. O sea, aquí también esto muestra de que esta gente lo que está queriendo es volver a meterse o seguir en cargos de importancia y de jerarquía dentro del gobierno de Rodrigo Paz. Diputado Carlos Alarcón.
1: Exacto, Marisa. Con relación al primer punto, si hubiéramos aprobado, por decirle, hasta enero de este año la ley antibloqueos que presenté en diciembre del año pasado, que no solamente tipificaba con pena de cárcel según la gravedad de esta violencia delincuencial de los bloqueos, sino que además establecía la reparación de los daños y perjuicios causados a los inocentes que cada año padecemos como víctimas de estos bloqueos, y además las garantías para la fuerza policial y cuando es rebasada para la fuerza militar, para que no los utilicen como carne de cañón a los policías y después como cabeza de turco, como ha ocurrido en los bloqueos de Yayagua, de Colcapirua. Entonces, es una ley importante que inclusive he señalado que cuando se la sanciona la Asamblea Legislativa vamos a un referéndum para que con el voto soberano desterremos definitivamente esta práctica criminal de los bloqueos. Los bloqueos son delito, Maritza, no son derecho, y mucho menos el derecho a la protesta. Entonces estos que viven, y ahora entrando a su segunda pregunta, estos grupos dirigenciales, estas dictaduras sindicales, que calladitos han estado unos 20 años de gobiernos del MAS porque han vivido de la corrupción el prebendalismo, el abuso de poder y la mala gestión de los dos gobiernos del MAS, como han perdido la mamadera, quieren recuperarla, generando violencia contra millones de bolivianos que son totalmente inocentes en este problema político. Ese es el tema de fondo. Entonces acá, justos pagan por pecadores, es decir, millones de bolivianos violados en sus derechos humanos, y la Defensoría del Pueblo y algunas ONGs de derechos humanos más preocupadas de los, entre comillas, derechos de los bloqueadores que de los derechos humanos de los bloqueados. Los que están, hay cuatro vidas que se han perdido porque no han dejado pasar a los enfermos con urgencia para ir a los hospitales y poder salvar su vida, entre ellos un niño de 12 años. El oxígeno que está escaseando en los hospitales, los alimentos que están escaseando de primera necesidad, La Paz y El Alto, y los pocos que consigues a precios exorbitantes. Entonces, prácticamente es un estado de cerco, de sitio, y el gobierno está más preocupado en hacer cambio de ministros que algo de eso ha señalado el Comité Cívico de Santa Cruz. Porque si tú le cedes tu derecho a defenderte frente a estas agresiones violentas de terceros al gobierno, al Estado, es con la condición de que la fuerza pública te proteja cuando tú necesitas esa fuerza pública para protegerte de la violencia de estos grupos que hacen vandalismos y hacen desmanes. Entonces, si no te protege el Estado, no te protege el gobierno, no está a tu alcance para la policía y el ejército, tú dices, bueno, yo voy a hacer justicia por mano propia, pues, porque no me voy a dejar violentar y avasallar en mis derechos. Y ese es el peor escenario, que nadie lo quiere, salvo estos violentos, porque obvio, pues es el escenario del estado de naturaleza, la guerra de todos contra todos. Sálvese quien pueda, y ahí el que es más fuerte es el que impone sus caprichos a los demás. Entonces esto es volver al estado de incivilización. Si el Estado tiene el monopolio de la ley y el monopolio de la fuerza pública, tiene que hacer valer esos monopolios en beneficio de los ciudadanos desamparados frente a estos violentos y a estos que hacen actos de vandalismo y de terrorismo.
0: Ahora, diputado, ya se aprobó en la Cámara de Senadores, tiene que ir a diputados. ¿Qué pasos hay que dar de aquí para adelante?
1: Se aprobó con más de 2/3 en senadores, solo 3 senadores que, según lo que me informaron, que responden a la línea del vicepresidente, no lo aprobaron. Mañana tenemos convocada la sesión en la Cámara de Diputados y mañana veremos cómo resulta el voto en la Cámara de Diputados. Yo tengo la expectativa de que, como ocurrió en el Senado, no haya mayores contratiempos y se dé una señal clara de que la Cámara de Diputados está del lado de las víctimas de estos violentos, de estos que están haciendo vandalismo y terrorismo en el país. Porque además el hecho de que apruebes esta ley abrogatoria y recuperes la plena operatividad y vigencia de estos 4 artículos del estado de excepción de la Constitución, no impide que cuando se presente, si es que este gobierno dictaría un decreto de excepción, que puede hacerlo o no hacerlo, no se sabe, hasta ahora ha dicho que no lo va a hacer, nadie le restringe el voto para inclusive rechazar a ese decreto de estado de excepción si lo considera inconveniente el diputado que hubiera aprobado la ley de abrogatoria. Lo que quiero demostrar con esto es que son dos cosas distintas, aunque complementarias, porque en la desinformación que están pasando estos trolls de Evo Morales y de sus secuaces, hacen creer que esta ley de abrogatoria ya es la que está declarando el estado de excepción, y no es así. Lo que hace es recuperar la vigencia de estos 4 artículos de la Constitución y para que se mantengan intactos y más bien tengan plena aplicación. Y es clarísimo en estos artículos que decreta el estado de excepción el gobierno, y en las 72 horas, si no lo ratifica la Asamblea Legislativa con mayoría de votos,

0: ese estado de excepción caduca.
1: Bien, agradecerle muchísimo, muy claro lo que nos explica diputado Carlos Alarcón. Vamos a estar pendientes a lo que ocurra el día de mañana en esta sesión. Agradecerle mucho, diputado Carlos Alarcón.
0: Gracias, Maritza. Un cordial saludo. Gracias. Hasta el próximo contacto.
1: Gracias. Ha sido clara la explicación que nos da el diputado Carlos Alarcón al respecto. Y bueno, con esto vamos a ver qué pasa el día de mañana, tomando en cuenta que mañana va a estar Edman Lara presidiendo la sesión. Entonces, y obviamente que Edman Lara ya se pronunció el día de ayer que se opone a la abrogación de esta ley, ha cuestionado e incluso él sigue, decía que estaba indignado con lo que con el corredor humanitario, con todo eso. O sea, estamos cansados de los indignados. Oiga, los indignados son los bloqueadores, indignado Edman Lara, o sea, de los ponchos rojos, qué cosa más atrevida. Y permítame, antes de ir al corte, algo que tengo que decirle. Esos defensores del pueblo, sin duda alguna, son defensores de los masistas, evistas y bloqueadores. Y escuche bien, ayer se instaló un piquete de mujeres, dice mujeres por Bolivia o mujeres de Bolivia. La cuestión es que estas mujeres afines a Evo Morales instalan su supuesto piquete de huelga en instalaciones del Defensor del Pueblo en la Ciudad de La Paz. Oiga, ¿acaso no está supuestamente buscando la pacificación el Defensor del Pueblo? ¿Qué hace ahí cobijando a mujeres evistas que están en huelga de hambre, provocando y pidiendo la renuncia del presidente elegido democráticamente, le guste o no nos guste? Es el presidente elegido democráticamente y lleva 6 años en el poder para arreglar 20 años de corrupción y de mal gobierno que instaló el movimiento al socialismo entre Evo Morales y Luis Arce. Hacemos una pausa.
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2: Y en medio del caos y la violencia y bloqueos que vive el país, algo que sin duda alguna merece la importancia de atención que hay que darle a esta acción muy seria y responsable que ha dado el municipio de...
3: Buenas tardes, querida amiga periodista. ¿Me escucha?
2: Sí, la escuchamos, concejal. Buenas tardes. Su cámara, por favor, préndala. Ahora sí, concejal, bueno, la verdad es que ha causado bastante respuesta positiva a la aprobación de esta ley municipal antibloqueos.
3: Claro que sí, efectivamente, a ver, no está bien la cámara, sáquele su dedo, ahora, ahí está bien, ya, perfecto. Sí, nosotros aquí en Rurrenabaque, bueno, el pueblo se paró y bueno, las autoridades también hemos tomado las acciones, ¿no?, correspondientes para poder parar estos bloqueos, porque es demasiado el daño que nos han provocado a nuestra región. Entonces, por esa manera nos hemos unido, hemos hecho una mancomunación con todos los municipios de alrededor, como Santa Rosa, Reyes, San Borja, que pertenecemos al departamento del Beni, y se unió San Buenaventura e Isiama, que es del departamento de Abel Iturralde. Entonces, pertenece al departamento de La Paz, perdón, la provincia de Abel Iturralde y el departamento de La Paz, ¿no? Entonces, tomamos estas acciones porque la verdad nos ha afectado demasiado a la economía acá en nuestro pueblo.
2: Sin duda alguna que sí, y comentes, ¿no? ¿Qué contempla la ley municipal de antibloqueos?
3: Sí, y nosotros realmente buscamos, ¿no?, la libre transitabilidad para que así nuestro pueblo no sea afectado de otra manera más como lo tuvimos la vez pasada, que no contábamos con nada de abastecimiento. Sufrimos bastante acá en nuestra población el desabastecimiento de combustible, gas, la canasta familiar, bueno, medicamentos y todo, en fin. Entonces, por eso fue que hemos elaborado esta ley, y a eso nos hemos basado para que Rurrenabaque no vuelva a poder ser estropeado de esta manera, ¿no?
2: Sin duda alguna que lo que dice usted es bastante importante. ¿Y cuáles serían las sanciones, por ejemplo, si algún sector quisiera bloquear?
3: Ya, nosotros, la ley municipal autonómica de libre transitabilidad y abastecimiento de suministros y servicios básicos en el municipio de Rurrenabaque, ese

0: la ley que nosotros hemos dado. Y bien, nosotros no tomamos ninguna medida, digamos, en eso, ¿no? Nos basamos a la normativa de cada municipio, como autónomos que somos, nos basamos a las normativas. Entonces, es por eso que hemos hecho esta ley, y en 10 días la están socializando, digamos, no, para el, mejor dicho, ¿cómo se llama? El reglamento, ¿no? Para que así podamos tener las normativas nosotros y podamos adquirir, digamos, las acciones correspondientes a lo que nos corresponde a nuestro municipio.
1: ¿En el plazo de cuánto tiempo, concejal, se trataría entonces el reglamento? ¿A 10 días, 2 días? ¿Cuántos días nos dice, concejal?
0: La ley ya la hemos promulgado, ya la promulgó el ejecutivo, el alcalde, el día viernes. A partir de esa fecha corren 10 días para la normativa y reglamentación, para que así podamos enviar esta ley al Senado.
1: Muy bien. Importante lo que nos dice concejal Aleida Ferreira, agradecerle, y esperamos más novedades sobre este tema que aflige al país. ¿Cómo está actualmente Rurrenabaque ahorita con todo esto de los bloqueos, el abastecimiento? ¿Cómo están sufriendo los productores también allá en ese municipio?
0: Gracias a Dios hemos unido fuerzas y entre todos entonces hemos hecho, ¿no?, algunos pactos con los departamentos que nos, como decir, el Beni, con Trinidad, y Riberalta también es una parte que nos está apoyando en cuestión de combustible, el gas, todo nos está llegando de estos departamentos, o sea que en esa parte ya no estamos tan afectados, gracias a Dios, ya hemos tratado de poder solucionar los problemas que tenía nuestra población. Nos están llegando irregularmente la canasta familiar, las verduras, todo, como le digo, nos están abasteciendo de a poco. Entonces ya estamos un poco más o menos ya, como se dice, holgaditos, ¿no? Que podemos de qué disponer, por lo menos Rurrenabaque. Pero sin embargo seguimos todavía afectados porque no tenemos, digamos, algo bien consolidado y abastecido el pueblo como debe ser, ¿no?
1: Agradecerle muchísimo, concejal. Esperamos tenerla en un próximo contacto, siempre esperando que esto vuelva a la normalidad y conocer también ya cuando esta ley esté reglamentada y puesta en la Gaceta Municipal.
0: Muchas gracias, querida periodista. Estamos a su disposición. Cuando usted guste, también estamos para informarle lo que estamos haciendo acá en nuestra población como consejo.
1: Gracias, concejal. Muy buenas tardes.
0: Muchas gracias.
1: Conversando con la concejal Aleida Ferreira, concejal, presidente del Consejo Municipal de Rurrenabaque. Y fíjese que cuando uno trabaja en unión, en coordinación, como se ha hecho con los otros municipios del Beni, se logra esto, ¿no? Ya hay esta ley que se espera ya se pueda reglamentar y está bien, me parece excelente. Y como decía nuestro anterior entrevistado, el diputado nacional Carlos Alarcón, si la ley antibloqueo se haya aprobado en enero de este año, del 2026, estos grupos bloqueadores no hayan avanzado en su protesta. Miraba algo que se lo voy a mostrar el video. Creo que ya está por ahí mi celular, Griselda. Me quiero pasarle un video a Juan Carlos porque quiero mostrárselo. Esto parecía que yo no lo había visto más que de repente en el Medio Oriente, de estos grupos subversivos y terroristas, Hezbollah, Hamas, los iraníes, de que en Afganistán, que hagan que la gente se arrodille y manden mensajes por video y pidan liberación de rehenes. A eso lo obligaron a hacer a un policía que era del batallón de seguridad física. Y yo decía, ¿hasta dónde más? Me parecía hasta el que ver las movilidades con la bandera blanca, ya, digamos, pero ya llegar a ese extremo de que uno tenga que ver a los policías humillados, a los policías repitiendo lo que le decía a estos grupos, ahora ya está. Ahora ya está el video mostrárselo, Griselda. Ya, se lo paso, Griselda. Y bueno, la verdad es que una situación, como decíamos, que complicada de lo que se vive en el país. ¿Y por qué le toco esto? Ya está, Griselda, ya se lo pasé. ¿Por qué le toco este tema? Porque está corriendo tanta desinformación para hacer creer, y no somos defensores de Rodrigo Paz, sino de la democracia, de ese Estado de Derecho. Resulta de que están corriendo tanta desinformación, hablan de campos de concentración, hablan de que los policías están con armas letales, ni tienen siquiera. Escuchemos, para la gente que nos sigue en el streaming y para los que nos escuchan en la radio.
2: Buen día, me han tomado como zen. En sus peticiones está que liberen a todos sus detenidos. Caso contrario, yo estaré detenido hasta que se cumplan sus peticiones.
3: Hasta pueden quemar.
2: Hasta indica que me pueden quemar.
4: Que renuncie, Rodrigo Paz.
2: Solicito mi jefe.
5: Que renuncie.
4: Que renuncie. No digas mi jefe.
2: Mi capitán, solicito. Indica que sus peticiones es que denuncien al presidente Paz.
4: Y que suelte a todos.
2: Y que suelten a sus detenidos.
5: Ya.
1: ¿Le escuchó? Y hay mujeres incluso, mujeres que son las pobres mujeres, tristes mujeres, ¿no? Que después salen llorando, que no saben ni siquiera por qué están bloqueando. Esas mujeres le están diciendo, todavía indicándole lo que él tiene que decir. Y el hombre le dice, no digas jefecito, decí su nombre, dice. Y él tiene que decir que renuncie Rodrigo Paz. Y él dice, mi capitán, porque se dirige a su jefe inmediato seguramente, y él le dice, están pidiendo que liberen a sus detenidos porque si no me van a quemar. Y uno puede escuchar este video y son mujeres y hombres violentos. ¿Y cuál es la posición para la gente que nos escucha en la radio? Él está de rodillas, él está con la cara golpeada, él está entre una turba de gente enardecida que amenazan con quemarlo. Esto ya se vio aquí en Santa Cruz, en el municipio de Samaipata, cuando también amarraron a algunas personas a un árbol y querían quemarlos vivos. Entonces, todas estas son acciones promovidas desde el Chapare por Evo Morales. Todos los patrones de conductas violentas se están repitiendo. Señores, no se dejen engañar. Hay que buscar fuentes confiables para la información, porque desinforman. Y aparte, uno ve los medios de Evo Morales, Causa Chucoca y otras más. Increíble cómo incitan a la violencia.

0: de la constitución política del Estado. Porque veo si señalan a uno como criminales, por decirle como hablan de la Unión Juvenil, entonces, ¿qué serían los Ponchos Rojos? ¿Qué son las Bartolinas? ¿Qué son los Tupac Katari? ¿Qué es Argollo y compañía? Entonces, la verdad es que sigo diciendo, derechos humanos y el defensor del pueblo solamente está para defender a estos bloqueadores. O dígame si alguien salió a hablar en defensa de esta humillación que le han hecho y el susto que le han dado a este policía cuando lo tomaron de rehén. ¿Sugerencia?
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0: muy bien, seguimos con informaciones. Y la verdad es que cuando uno escucha la desinformación y el odio que con lo que se sostiene en esta gente movilizada, es altamente molesto y preocupante. Y digo, algo va a tener que hacer el gobierno, porque sin duda alguna de que el agarrar un micrófono para cualquiera, ya creerse el periodista, informar, desinformar, es fácil, porque tampoco, yo creo, y hasta como asociaciones de prensa tenemos que poner un alto a todo esto. En el tema del corredor humanitario hubo mucha desinformación, y como decíamos, no deben ser ni periodistas esta gente, gente que responde a Evo Morales. Yo quiero que usted escuche cómo una persona le pregunta a estos en Chayapata, a estos bloqueadores, sobre todo lo que le dice él, hermano, le dice, ¿qué opina usted? Las noticias dicen que están viniendo los militares y la policía con gases lacrimógenos y con balines para reprimir al pueblo boliviano. Y claro, el otro agarra bravísima, no vamos a permitir que vamos a dar la vida, que no sé qué. Y la verdad es que uno dice, ¿cómo puede ser tan incendiarios? Y así son. Se han rearticulado estos grupos, se han rearticulado también los guerreros digitales. Y bueno, escuchemos cómo es que se provoca la gente.
1: Muy buenos días. Hay las noticias de que las fuerzas militares y policiales quieren venir a reprimir al pueblo con gases lacrimógenos y balines, hermano. Al respecto, hermano, ¿cómo se está viendo esta parte, hermano? Aquí los hermanos siguen, hermano.
2: Bueno, aquí como bases nos hemos autoconvocado para defender nuestros derechos, para defender a esta gente, y no podemos negociar porque ya se ha manchado con sangre este gobierno maldito. Está el pueblo bien imputado, aquí estamos esperando. Si algo pasa, pues directo responsable es el gobierno. Por eso nosotros hemos estado pacientes esperando un mes, dos meses, y a nosotros no nos hacen valer. Para ellos no existimos. Esta clase de personas no existimos para el gobierno. Solo él ha luchado para aquellas personas que tienen dinero, empresarios. A ellos les ha liberado impuesto. Gasolina basura, ¿dónde está esos 10 millones de dólares para el pueblo? No existe. Por eso nosotros estamos imputados y queremos pues que ahora cualquier cosa ocurriera, pues directamente será responsable el gobierno central. Aquí estamos nosotros preparados, queremos que no nos atoquen. Esto es, tenemos todo el derecho para protestar y proteger nuestros derechos. Eso sería. Y el pueblo boliviano que sepa, no somos responsables, aquí no somos vandálicos, pero ellos nos han llamado vandálicos. Nosotros protestamos por nuestras justas y razones, hermano. Gracias.
1: Gracias, hermano.
0: Bueno, y así los angelitos bloqueadores es como se expresan. Los ángeles bloqueadores, para quienes han podido ver estas imágenes, y para que nos sigan y nos sigan, ¿no? Entra a Portafolio Multimedia y mire este video. Atrás de este señor que habla, de este hermano angelito bloqueador, está la capa asfáltica toda deshecha, deteriorada. Han quemado llantas, troncos, han roto todos esos muros que son de protección que ponen en los laterales. Atrás de él hay ceniza, una carretera que está completamente dañada. Así estos ángeles bloqueadores es como hacen daño al país, sin duda alguna. Y cómo esta gente le incita, obviamente, porque viene, ¿no? Hermano, ¿qué dice usted? Vienen directo a reprimir. Ahí, por último, si quería saber qué opina de que pase el corredor humanitario, le dije, oiga, señor, ¿qué opina usted? ¿Va a pasar el corredor humanitario? Y que él exponga, ¿no? Pero no. Son preguntas tan dirigidas para causar el impacto que ellos quieren, violentar. Hace un momento, desde Radio Causán Chucoca, un grupo de gente de las 6 federaciones del Trópico de Cochabamba han señalado que han llegado hasta un regimiento militar para mandar desde ahí un mensaje al gobierno de que debe de renunciar, de que no quiere que se abrogue la ley de excepción, y aparte de eso, ahora han cambiado el discurso. Ahora, ¿se acuerda usted que hasta ahora en la mañana Evo Morales dice elecciones en 90 días? Ahorita estos cocaleros de las 6 federaciones del trópico dicen queremos sucesión. Escuchemos este video y escuche cómo ellos dicen así claramente que han llegado a este regimiento militar y que van a tomar de ahí para adelante la vanguardia de lucha desde el trópico de Cochabamba. Escuchemos.
3: ¡Ocho muerte! ¿Cuándo? ¿Cuándo? ¿Cuándo, carajo? Bueno, compañeros, les voy a pedir su atención. Hoy nos hemos constituido en la novena división de ejército acantonado en la región del trópico de Cochabamba. La preocupación y la molestia de todos nosotros es por causa del actual gobierno de Rodrigo Paz. Sabemos que tenemos muchas demandas, los cuales hasta ahora no han sido atendidas ninguno. Pero sin embargo, compañeros, la región del trópico de Cochabamba es y va a ser la vanguardia de Bolivia, compañeros. Antes, históricamente, los que decidían el destino de nuestro país eran los mineros. Ahora lo decide la región del trópico de Cochabamba. En este sentido, compañeros, la tarea y la demanda que tenemos hoy como bolivianos, bolivianas, es defender y salvar nuestra patria. Y para eso, este gobierno incapaz, que no quiere dar soluciones a la crisis económica que atraviesa nuestro país, pedimos, compañeros, que se haga una sucesión constitucional por su incapacidad y no querer dar solución a sus demandas, que dé un paso al costado y que se haga la sucesión y, como dice la Constitución Política del Estado, que se llame a elecciones en 90 días, compañeros. También recalcar que estamos en movilización permanente, todos los días. Seguramente mañana vamos a estar en otros sectores. También estamos acantonados con vigilias, desde el puente Río Chilo hasta la aduana Locotal. Bueno, también pedimos desde aquí a las instituciones militares, como es la novena división y los diferentes regimientos acantonados, que no se presten, como lo han hecho. Tienen antecedentes, compañeros. Desde esta unidad han planificado, han operado para asesinar a nuestro líder, que es el compañero Evo Morales. También, el día de hoy, están abrogando la ley de estado de excepción, donde claramente con esta abrogación seguramente van a sacar otro decreto supremo donde a las Fuerzas Armadas le van a dar carta blanca para que asesine al pueblo. Pero aquí están los militares, que nos escuchen. Ellos están aquí para defendernos, compañeros. Ellos, la cohesión política del Estado y las Fuerzas Armadas deben de defender nuestros recursos naturales, deben defender nuestra soberanía y no responder a intereses transnacionales, no responder a injerencia internacional. En ese sentido, compañeros, también damos el mensaje que en la región del trópico de Cochabamba no vamos a permitir ningún estado de excepción, no vamos a permitir estado de sitio. Y que oigan todos los regimientos, compañeros. Y que ellos también decidan de qué lado están. Si están del lado del pueblo, o están del lado del traidor, el enemigo del pueblo, que es Rodrigo Paz. Entonces, con esas palabras, compañeros, ayúdenme a decir: ¡que viva Bolivia libre! ¡Viva!
0: Muy bien, y como usted ha podido escuchar de esto, lo que dicen esta gente, y mire la cantidad, ¿no? Deben ser parte de... gran parte, como ellos mismos dicen, del trópico de Cochabamba, están ahí atrás de ellos los militares, y eso es lo malo, ¿no? ¿Cómo llegan a las instituciones militares a querer tomarlas? Son abusivos, esto, ¿qué se le puede decir? Esto es delito, señores. Y bueno, a ver, ¿qué dice? Que hemos tomado esto, esta vigilia, porque hemos tenido conocimiento desde aquí quieren detener a nuestro líder Evo Morales. Por ahí parte todo, señores, no hay dónde perderse. Tiene nombre y apellido Evo Morales Ayma. Así simple, señores, no hay dónde perderse. Y escuche usted, dijo, queremos la sucesión y posteriormente que haya elección en 90 días. O sea, ¿qué es lo que quiere? Renuncia ahora a Rodrigo Paz. Asume Lara esto no, para que convoque a 90 días de elecciones. ¿Sí? Están locos, sin duda alguna, no es correcto. Todo lo que esta gente hace es abuso. ¿Y esto por qué? Porque ni siquiera Luis Arce, ni siquiera Eduardo del Castillo les dio la gana de cumplir lo que tenían que hacer, que era hacer que se ejecute el mandamiento de apremio contra Evo Morales, un pervertidor de menores de edad, entonces que sigue haciendo daño y que sigue causando división. Yo me pregunto de esa gente, ¿cuánta gente no quisiera de todo esto que está protestando? ¿Acaso no le gustaría que su hijo tenga una mejor educación, que vaya a la universidad y de repente llegue a ser un médico, que atienda a su comunidad, que sea un ingeniero de repente, un abogado? O sea, en la vida tenemos una misión los padres de familia, que es forjar nuestro hogar, criar hijos con valores, y que sean profesionales para que tengan un mejor futuro. No puede ser posible que esta gente siga creyendo que tienen que depender del Estado, porque eso le ha hecho creer Evo Morales, y le ha ido bien con estas dádivas que le dan, ¿no? Bonito por acá, bonito por allá, y ahí está. Mire la cantidad de gente que se ve para estar ahí en un regimiento militar. ¿Y eso qué? No sé, uno no sabía si es arma, qué es lo que tiene. Y ahí están los militares atrás de ellos. Y bueno, la verdad, y mujeres que se prestan a todo eso, Griselda.
4: Y como se ve, Marisa, en las imágenes, cuando hacen el paneo atrás, se ven unas vagonetas doble cabina, último modelo, ¿no? Creo que a muchos nos gustaría tener ese tipo de vehículos, y bueno, trabajando al día a día no se puede, pero ellos sí, ¿no?
0: Claro.
4: Y no, eso no lo cuestionan, ¿no? Varios de los dirigentes tienen sus movilidades último modelo, sin documentos además, y eso no lo observan, no lo cuestionan, ellos quieren...
0: Mire esa camioneta blanca, claro, ¿no? Claro, mire ya las vagonetas por allá atrás. Y la verdad, mire esos minibuses, es que trasladan gente, ¿no? Está gastando hartísima plata Evo Morales en todas estas movilizaciones. Y ¿sabe qué? Yo digo, así como ellos se creen con el derecho de decir lo que les da la gana, yo creo pues también nosotros tenemos el derecho también de hablar y expresarnos. Y esto pues es financiado, oiga. Esto es pagado. Nadie va a salir porque...
4: Claro, o sea... Uno tiene que trabajar para ganarse el día a día, porque si no trabaja hoy, no come mañana.
0: Claro.
4: Pero si hay personas, si me pagan 300, 500 pesos el día, obviamente pues que vale la pena ir a bloquear, pero no, pues uno que tiene que trabajar todos los días, muchachos por aquí, llevarlos al colegio, recogerlos, cocinar, no tiene tiempo para estas cosas.
0: Sin duda alguna, y la verdad de que, y esto es lo que volvemos a recalcar, Griselda, de cómo es que el gobierno de Evo Morales y Luis Arce quitó tanto recurso a la educación, y es por eso la falta de educación, es que estas personas se han quedado con lo que todo lo que han recibido de esta ideología de Evo Morales, y bueno, pues no, que le ha hecho daño.
4: Lastimosamente, el pensar distinto de los cruceños les molesta, el pensar en superación les molesta. Ellos están acostumbrados a vivir así, que los acarreen, que les digan qué tienen que hacer, qué tienen que decir. Entonces, lamentablemente, ellos están acostumbrados a esta vida fácil, ¿no? Porque se ve ahí con las condiciones que ellos tienen.
0: Sin duda alguna. Y algo que yo me ponía a pensar, ¿no? Mirando en los aymaras, leyendo un poco de historia para que podamos entender, porque yo decía, ¿y de dónde salen estos ponchos rojos y todo eso? Aparentemente son aymara, pero no es que nacieron, por decirle, como poncho rojo, sino es una vestimenta adquirida. Y me ponía a pensar entonces, por decirle, los chiquitanos, ¿no? Los yuracarés, podrían decir los tipoy verdes o tipoy blanco, tipoy rojo, digamos, pero eso no le da derecho a que puedan ellos bloquear carretera, agredir, apedrear, tomar de rehenes, quemar instituciones. Y aquí está, ¿sabe que todo esto que están haciendo es todo lo que hicieron en 2019, pero se lo culparon, se lo echaron a la oposición?
4: Claro, ellos dicen, tenemos derecho a bloquear, tenemos derecho a hacer respetar nuestros derechos. Y el derecho de la gente que quiere transitar libre, el derecho de la gente que está horas y horas esperando poder dejarle carga a su familia para que le llegue carne en La Paz. Hoy escuchaba el relato de una mamá que le iba a enviar carne a su hija desde el aeropuerto Viru y decía que no tiene nada para comer, solo están viviendo con arroz. Y los que tienen arroz, ¿no? Y los que no tienen, porque tampoco, o sea, decía la mamá, le envío dinero pero no le sirve de nada porque no hay que comprar. Entonces es lamentable que estas personas que están bloqueando no tengan esa pena por sus hermanos paceños, ¿no? Porque ellos también quieren comer.
0: Estaba mirando en un comentario que hizo una colega periodista, Miriam Gemio, en la ciudad de La Paz, y ella dice, muestra su brazo y tenía una, por decirle, 595, vamos a poner un número, ¿ya? Y dice, increíble, estoy desde, por decirle, las 7 de la mañana o de tal hora y tengo este número para poder conseguir un pollo de MAPA, para que en MAPA me vendan un pollo que cuesta 35 pesos. Porque si voy de repente y consigo por afuera, tal vez me va a costar 100 bolivianos. Entonces, a lo que hemos llegado, y habla de estos grupos intransigentes que han llegado a esos extremos. O sea, Evo Morales, cuando quiso y dijo, vamos a acercar Santa Cruz, ¿se acuerda? Dijo, para que no entre alimentos. Entonces, ahí está, el mensaje es claro. Evo quiere que no entre alimento al Departamento de La Paz y a otras regiones porque quiere asfixiar, desesperar a la ciudadanía, a la población en general, y que carguen más odio con el presidente actual, y esto pues es bastante lamentable. Y uno escucha a esta gente que sin duda alguna cuando están en tropa, Griselda, se son creen valientes. Machos, ¿no?
4: Son valientes.
0: Y las mujeres, ¡wow! Oiga, pero uno quisiera topárselos a ver, y cuando están solitos, ¿no? ¡Ay, mamita, ay, papito, y que no sé qué! O sea,
4: claro,
0: no
4: que
0: puede.
4: Que les tengan pasión, que les tenga compasión.
0: Oiga, ¿no?
4: Hoy veía en el punto de bloqueo en San Julián, igual, los hombres parados en el punto de bloqueo, empujando a las mujeres que querían pasar porque no las dejaban pasar. Eso es mucho abuso, ¿no?
0: Abusivo,
4: no se puede permitir.
0: Oiga, mire estas imágenes y con esto cerramos el programa. Fíjese usted alrededor de todo esto, los militares, y fíjese esta gente, tantos que son, arriba, al lado de ellos. O sea, ¿qué es lo que quieren? Asustarlo a los militares, y ahí están, imagínese. Y así dicen, no quieren que se abrogue la ley de excepción. ¿Qué hacen arriba ahí? Poco más y se van a subir a esa torre. ¿Qué hace esa señora en vez de estar ahí cuidando a sus hijos o mirando de verdad, estudiando? No sé, pues, pero de verdad, ahí están. ¿Y cuál fue el mensaje? De que las movilizaciones van a continuar. Lamentable esto. Lamentable una jornada todavía que se vive y que pareciera que no tiene visto de solución.
4: Tenemos sugerencias a esta hora de la tarde, son las 15 horas con 58 minutos. 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
0: Muy bien, mis amigos, hemos llegado a la parte final, invitándoles a que nos acompañen igual el día de mañana y hoy sigan en la programación de la radio, muy selecta para todos ustedes. Feliz jornada, hasta el día de mañana.
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6: 4 de la tarde.
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0: 4:05, ¿cómo están? ¿Cómo les va? Buenas tardes, estamos iniciando Hablando Sin Filtro. Bueno, se decía de que teníamos esta semana, viene mucho calor, no mucho calor, pero una semana muy distinta a los días que hemos tenido. La temperatura actual, 27 grados. Ha habido sol en la tarde. Un poco de sol. Bueno, la 16 fue la mínima, 27 es la máxima, es la que tenemos. Mañana, 16 la mínima, 25 la máxima. Igual, con nubes y con un poco de sol. El próximo miércoles, 17 la mínima, 25 la máxima, con nubes y sol. Para el próximo jueves, 17 la mínima y 29 la máxima, a sol pleno, miren. Y el próximo viernes, 19 la mínima, 30 la máxima, el tiempo que es normal aquí en Santa Cruz, el viernes, con bastante sol y con vientos del norte. Así que así va a estar el tiempo. Le hemos avisado para que tome previsiones si es que tiene actividad al aire libre. Bueno, hoy el presidente Rodrigo Paz habló de todo un poco en la ciudad de Sucre, en Chuquisaca. Por ejemplo, dijo que las regiones que respaldaron durante los últimos 20 años a una misma organización política son hoy las más afectadas por la pobreza y la migración. Por esa pobreza es que apoyan, pues. El socialismo es así, ¿no? La autoridad también negó la existencia de tarifazos, privatizaciones o nuevos impuestos. Lo clásico, la mentira del socialismo. El presidente pidió a los sectores movilizados acudir al diálogo para aclarar sus dudas.
1: La mayor reflexión, que el occidente que más votó los últimos 20 años por una organización política sea hoy día el sector de la patria con mayor retraso y pobreza, a comparación del sector que nunca votó por esa organización y hoy día representa el desarrollo en el país. Tenemos que reflexionar. Donde ganó una organización política los últimos 20 años es donde se desarrolló la mayor pobreza en el país, la mayor migración. ¿Y dónde migraron? Al oriente del país, donde mayores garantías, seguridad jurídica se da a la inversión. Creo que tenemos que reflexionar, ahí están los resultados, es el mismo país, no se están yendo ni a Chile, ni a la Argentina, ni a España, es Bolivia. Y lo que yo quiero es que Occidente recupere su rol productivo, su desarrollo, y tenemos que llegar a grandes acuerdos todo el país, todas las regiones. Por eso vuelvo a reiterar a los compañeros hermanos del Alto, no hay ley 1720, no hay tarifazos ni en educación, ni en electricidad, ni en salud. No hay privatización, no hay el famoso 5% que dice que le vamos a poner a la agricultura o al producto, no existe. Y les ruego, si tienen alguna duda, vengan donde el presidente y hablaremos de esas dudas. Y prefiero que vengan donde el presidente para hablar de losetas, de luminarias, de hospitales, de salud, de educación, de carreteras, de desarrollo, y no de bloquearnos.
0: Bueno, el presidente ha tenido que hablar también de lo del pedido que le hizo el Comité Pro Santa Cruz, de esa fea, no sé si amenaza, advertencia o una comunicación de que Santa Cruz se va a ir allá, a donde está el bloqueo. Eso es lo que no se debe permitir, porque de ahí pueden salir muchas cosas que no deseamos. Hoy el Comité Pro Santa Cruz ha vuelto a reiterar de que mañana a las 8 de la mañana parten, no sé si en camiones, en flota, pero parten a desbloquear. Desde San Julián un dirigente dijo que vengan, lo vamos a recibir bien, les tenemos una sorpresa, dijo el dirigente. ¿Y qué dice el gobierno? ¿Va a dejar que esto pase? A ver, escuchemos a Stelo Gochamanidi, presidente del Comité Pro Santa Cruz.
2: Bolivia bajo asedio. El deber histórico de defender nuestra democracia. Bolivia atraviesa una hora límite. Como Movimiento Cívico Nacional, denunciamos que el orden constitucional y la paz social están secuestrados por grupos irregulares que disfrazan con la máscara de protesta y ejecutan una ruta de violencia. Asfixian la economía y el desabastecimiento de alimentos contra todo el pueblo cruceño y boliviano. Ante esta situación, el Movimiento Cívico Nacional determina: 1. Exigir al presidente Rodrigo Paz Pereira la declaratoria de estado de excepción sectorizado en las zonas críticas para restablecer el orden y garantizar el abastecimiento al todo el territorio nacional. 2. Convocar al presidente a una reunión nacional de manera presencial en Santa Cruz para este jueves 28 de mayo. Hoy, este golpe escalonado que empezó en el occidente se traslada a nuestras tierras. Empezó en San Julián, Yapacaní, y hoy amanecimos con otro bloqueo en Guarayos. Ante la inacción de un Estado que ha abandonado su deber de garantizar el orden, como ciudadanos tomamos la posta: el restablecimiento absoluto del orden constitucional. No permitiremos que la ausencia de autoridad siga costando vidas y el futuro de nuestra gente. Nos cansamos de exigir. Hoy tomamos el derecho constitucional a transitar y trabajar libremente en nuestro territorio. Abandonado en su deber de garantizar el orden, como hoy como ciudadanos, vamos a tomar la posta. Recuperar el país es responsabilidad de todos los bolivianos. No permitiremos que unos cuantos conviertan las rutas en centros de extorsión. Ante el aumento anunciado de bloqueos y medidas de presión contra Santa Cruz, la unidad es nuestra mayor fuerza. La comunidad internacional debe comprender que nuestra exigencia es el restablecimiento pleno de la Constitución frente a la anarquía impuesta. No buscamos división, buscamos la garantía de que las leyes imperen por encima de la fuerza de unos pocos. El miedo a las consecuencias no puede paralizarnos cuando lo que está en juego es nuestra libertad y la democracia. Pedimos al pueblo cruceño, en unidad, en fe, tomen todas las provisiones para estos días, ya sean de víveres, alimentos y agua. Aquí, mañana, a los pies del Cristo Redentor, a las 8 de la mañana, convocamos a los valientes cruceños para que juntos hagamos prevalecer nuestro legítimo y constitucional derecho a libre tránsito en el departamento. Repito, a las 8 de la mañana, el día martes, estaremos aquí a los pies del Cristo Redentor con todos los cruceños que quieran defender su derecho a libre tránsito en el territorio de Santa Cruz.
0: Bueno, ahí está ese comunicado del Comité Pro Santa Cruz, una invitación. En principio uno la escucha de civismo, de amor por esta tierra, pero puede derivar en consecuencias lamentables. El gobierno no ha dicho nada de esto. Y las cosas son muy penosas. En los puntos de bloqueo hay gente que está 2 semanas. ¿Cómo hacen para comer? ¿Cómo hacen para bañarse, para darse, en este tipo de situaciones, por lo menos un trato de ser humano? La situación es crítica. El presidente no ha hablado de esto. Habla de rebajarse el sueldo a un 50%, pero eso es nada al pedido que hacen de que renuncie el presidente, porque ahora no hablan nada más. y es tan difícil la situación en los bloqueos. El periodista Carlos Quisver relató que durante la cobertura del operativo Banderas Blancas, varios transportistas denunciaron permanecer parados en las carreteras desde el 7 de mayo. Los choferes aseguraron que enfrentan falta de servicios básicos y que incluso algunos comunarios se niegan a venderle alimento.
3: Adelante tuvimos contacto con los transportistas, uno de ellos, bueno, un grupo de ellos que estaba en, no recuerdo el trayecto, pero fue antes de Ventilla, que nos manifestó de que intentaron sumarse a la caravana. Esto era otro elemento que demoró justamente el avance de los vehículos de los militares y policías, en que en medio de esta caravana de vehículos oficiales se metieron buses, transporte pesado que tenía carga como ladrillo, hierro, containers que estaban en dirección a Oruro, y fueron atacados. Entonces tuvieron que desviarse y salir, y ahí nos comentaron de que estaban en el camino varados desde el 7 de mayo, de que estaban fuera de sus hogares, lanzaban, entre bromas nos comentaban de que en las llamadas con sus familias tenían que dar mentiras piadosas, decir de que estaban bien, pero nos comentaron de que incluso los comunarios se negaban a venderles alimento, tenían que hacer una serie de peripecias, tampoco podían hacer una olla comunitaria ahí en el lugar entre los choferes, no tenían servicios básicos, entonces exigían, por supuesto, una respuesta del gobierno. Luego pudimos ver en el camino gente, bueno, comentarte, retomar un poco, desde el puente de Sencata hasta Achica arriba, que es donde llegamos, justamente hicimos todo ese trayecto a pie, al lado de la caravana, tuvimos que regresar por un camino alterno, y ahí en el camino nos topamos con, en una parte de la carretera, con un ciudadano venezolano que estaba hace 20 días en la carretera, que había iniciado su caminata en Oruro, con destino a La Paz y luego a Desaguadero para cruzar hacia Perú y regresar a su país también.
0: Bueno, hay muchas historias que incluso se han convertido hasta en muerte, ¿eh? Otras inventadas, obviamente, pero la mayoría creadas por ese tipo de situaciones de, bueno, pues, como la palabra de moda que está tranca, trancarle el paso a los ciudadanos para que produzcan, para que hagan su actividad. Hasta se inventaron un muerto que había sido enterrado ya una semana antes, y cuando se inicia el bloqueo, pues le echaron al gobierno de que era un muerto de Rodrigo Paz. La mentira es parte importante en este ejercicio que hacen, acostumbrado ejercicio aquí en el país, los socialistas, pues, ¿no? Bueno, hay también otra preocupación, que es la abrogación de la ley 1341, que es una ley que facilita, aparentemente, de que el gobierno pueda declarar estado de excepción en el país. Bueno, el Senado boliviano aprobó hoy, ayer más bien, 24 de mayo, o el domingo, un proyecto de ley para abrogar la ley 1341 de estados de excepción. El proyecto pasó a la Cámara de Diputados. Y es verdad eso, que si se abroga esta ley, queda Bolivia sin protección. ¿Cómo es eso? Hablemos de este tema en la entrevista.
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0: Le doy la bienvenida al doctor Walter Suárez, abogado. Y la pregunta es esta, doctor: si se abroga la ley 1341, ¿queda Bolivia sin protección? ¿Es así? A ver, aclárenos un poquito, doctor. Bienvenido, buenas tardes.
5: ¿Cómo le va? Siempre es un gusto saludarlos y estar con ustedes.
0: Bueno, a ver, bien, cuéntenos, ¿cómo es esto? A ver.
5: A ver, les explico para que sea algo más claro y entendible. En todo Estado democrático de derecho existe la posibilidad, bien marcada por la constitución política del Estado, en que en situaciones particulares se genere la posibilidad de una suspensión en el ejercicio de los derechos de los ciudadanos. En este caso, el estado de sitio estaba así regulado en la antigua Constitución. A partir del 2009 cambió su nomenclatura a estado de excepción. El estado de excepción está regulado por nuestra Constitución Política del Estado a partir del artículo 137.
0: Doctor, ¿es distinto estado de excepción a estado de sitio? El estado de sitio lo conocemos, la gente mayor, de que cuando se dictaba antes, por ejemplo, algunas libertades quedaban por el momento paralizadas.
5: En realidad lo único que cambia, estimado, es la nomenclatura. Básicamente se trata de lo mismo, una suspensión del ejercicio de los derechos por motivos específicos y concretos. En primer lugar, hay causales específicas que habilitan el estado de excepción. Por ejemplo, que haya peligro para la seguridad interna del Estado, una amenaza externa, un desastre natural, etcétera. Entonces, básicamente el estado de sitio y el estado de excepción es lo mismo, lo único que cambia es la nomenclatura que existía en la Constitución del 69 a la Constitución de el 2009.
0: Ahora,
5: entonces,
0: partimos
5: de ese concepto básico. Un estado de excepción habilita la posibilidad de que se restrinjan algunos derechos fundamentales de los ciudadanos en causas específicas. Un peligro para la seguridad del Estado, una amenaza externa, un desastre natural o una conmoción. La Constitución Política del Estado los prevé así del 137 al 140. Estas posibilidades específicas en cuanto al estado de excepción. Por lo tanto, la vigencia de la Constitución mantiene la posibilidad de un estado de excepción. ¿Cuál es la diferencia con la abrogación de la Ley 1341? Que dicho sea de paso, ha sido recién emitida el año 2020 para intentar regular procedimentalmente este estado de excepción. ¿Para qué? Para evitar esa tentación que tienen al abuso quienes ostentan el poder momentáneamente en el país. Lo que se ha dejado sin efecto es, más o menos, para que puedan sustanciarlo así, el manual de instrucciones para ejecutar un estado de excepción. Eso era la ley 1341.
0: Esta era la ley que, por ejemplo, y eso lo escuchamos en el 2019, cuando decían de los militares, para salir quieren que le firmen un documento. ¿Para eso era esa ley?
5: Sí, evidentemente la ley 1341, uno de los elementos que contiene es que se regula la forma en que las Fuerzas Armadas puedan salir a ejercer control interno. No nos olvidemos que la misión constitucional de las Fuerzas Armadas es resguardar las fronteras del Estado. Pero cuando hay un hecho de conmoción interna o una amenaza externa y se dicta el estado de excepción, las bases implican que las Fuerzas Armadas puedan ser desplegadas. Pero esta ley 1341 prevenía la posibilidad de que se desplieguen las Fuerzas Armadas a través de una resolución bicameral previa. Es decir, debería firmarse un documento biministerial, entre el Ministerio de Gobierno y el Ministerio de Defensa, autorizando el despliegue de las Fuerzas Armadas. Eso establecía la ley 1341. Hoy no existe esa ley, por lo tanto, más bien las Fuerzas Armadas pueden ser desplegadas sin ningún trámite previo.
0: Ahora, la situación actual da como para que el presidente pueda ordenar la intervención en las calles de las Fuerzas Armadas. La situación está muy difícil en este momento. Es decir, sin necesidad de esa firma autorizada donde acredite que quien ordenó la salida de las Fuerzas Armadas hacia las calles es autorizado por el, en este caso, presidente Rodrigo Paz Pereira. Es decir, exacto, las Fuerzas Armadas los pueden hacer como intervenir en una emergencia.
5: Desde luego que sí, necesitarán solamente la orden de su capitán general, que en este caso es el presidente, ¿no? Al no existir o al ser abrogada absolutamente la ley 1341, ya no se necesita la resolución biministerial y la única forma que las Fuerzas Armadas salgan sería con una orden de su capitán general, en este caso el presidente. Pero hay otro elemento importante, en realidad la ley 1341 era más o menos un candado para evitar el abuso del estado de excepción. ¿Por qué? Porque implicaba que este estado de excepción necesite ser aprobado por mayoría absoluta de la Asamblea Legislativa. En este caso, al no existir esa ley, la Constitución exige una aprobación en 72 horas, pero no hay ley que regule cómo se va a tratar. Por lo tanto, también ahí hay una ambigüedad que va a generar alguna clase de entorpecimiento en la posibilidad de la aplicación de un estado de excepción.
0: Bueno, me imagino que la Asamblea tiene que sesionar hoy y mañana para eso, ¿no?
5: Sí, tendría que sesionar porque si no tengo mal el dato, ya senadores sesionó, ya abrogó la ley, falta que pase a diputados para que la abrogatoria sea absoluta y quedemos sin ley candado para la aplicación de un estado de excepción.
0: Ahora, la situación da como para que ese candado se pegue, es decir, ¿podrían salir las Fuerzas Armadas como está la situación? Dicen, por ejemplo, de que hay ciertos sectores que están armados, que están con gente extranjera, con gente que tiene experiencia en este tipo de situaciones. Hablo del lado en contra del gobierno.

0: la posibilidad de un desbloqueo por parte de civiles me parece aberrante, ¿no? Creo yo que la política que está jugando actualmente el gobierno es la política del desgaste, es decir, cada día que pasa, buscar que quienes han generado este caos y esta zozobra en el país se desgasten por el transcurso del tiempo. El problema de eso es que el desgaste no solo es hacia quienes están en los bloqueos, sino también la población civil sufre la imposibilidad de comunicarse, la imposibilidad del transporte, de alimento, y esto obviamente genera una situación de tensión en el país.
1: Y
0: La
1: no
0: vía
1: es.
0: debe ser el diálogo por encima de la utilización de las Fuerzas Armadas. No nos olvidemos que si las Fuerzas Armadas van a intervenir de alguna u otra manera en el conflicto, hay la posibilidad de no poder ejercer control en la cadena de mando. No nos olvidemos que el año 2019, cuando se ordena el ingreso de las Fuerzas Armadas para restablecer el orden, se tuvo que lamentar pérdida de ciudadanos bolivianos. O sea, a veces la cadena de mando se rompe y quienes van a tener que asumir las responsabilidades por esta clase de situaciones son quienes hoy ejercen el poder de la posibilidad de manejar estas situaciones, ¿no? Creo yo que la política que está adoptando el gobierno central en cuanto a la política del desgaste puede que funcione, puede que sea bastante positiva, pero existe también la posibilidad de que, por el contrario, en lugar de desgastarse quienes están generando zozobra en el país, masifiquen sus movilizaciones. Entonces, yo creo que el gobierno se encuentra en una encrucijada complicada. No sé a qué posibilidad responde o a qué finalidad responde la abrogación de la ley 1341. Definitivamente debemos entender que van a proyectar una nueva ley para regular el estado de excepción, porque mantener un estado de excepción sin regulación previa, eso sí es un grave agravio a derechos fundamentales, ¿no? Imagínense dictar un estado de excepción sin tener una norma que lo regule, sin tener la posibilidad de tener un plazo de duración, sin tener una prohibición expresa de arrestos, sin que sean desplegadas las Fuerzas Armadas sin ninguna clase de trámite previo. O sea, va a haber policías y militares sin exoneración, se genera una serie de escenarios bien complejos si es que no existe una ley que regule un estado de excepción, ¿no?
1: Bueno, sería a esta ley ponerle otro candado, ¿no? Ya no el
0: Es que
1: mismo,
0: si no va a
1: digamos.
0: haber ley 1341, dictar una nueva ley que lo regule conforme lo quieren los actuales gobernantes, esa tendría que ser la opción. Porque pretender estados de excepción sin una regulación no es un buen augurio para, o un buen antecedente para la democracia boliviana, ¿no?
1: ¿Y no es mejor de una vez detener a los autores de todo esto? Hay uno por ahí en el trópico, no es, no sé si es la palabra, pero no es más barato detener a este hombre y no sé, pues meterlo preso y listo, o sería como echándole gasolina al fuego que hay en estos momentos.
0: Pongámonos a pensar, querido Juan Carlos, ingresar al trópico de Cochabamba a pretender una extracción de esta persona a la que usted hace referencia, ¿usted cree que no va a dejar un baño y derramamiento absoluto de sangre?
1: Sí,
0: Desde luego que sí.
1: sí.
0: ¿Usted no cree que cuando lo aprendan o cuando lo pretendan conducir ante la justicia, no va a terminar siendo un mártir? Sí,
1: Sí.
0: la gente que lo sigue, la gente que lo idolatra, la gente que cree que existe la posibilidad incluso de arriesgar su vida por este ciudadano, lo van a martirizar. La comunidad internacional nos va a demoler. Entonces, si existiera la posibilidad de extraerlo sin muerte, ¿usted cree que el Estado ya no lo hubiese hecho? El problema principal es que intentar una intervención

0: intervención no planificada para intentar agarrarlo va a generar un derramamiento de sangre incontable y eso va a generar, en consecuencia, valga la redundancia, una desestabilización absoluta del gobierno central, que ya es más o menos una mesa con una pata coja, porque quienes hoy ostentan el poder ejecutivo no tienen una base social importante que lo respalde. En otras palabras, al parecer han llegado con un voto prestado, ¿no? Entonces, es complicado cuando uno.
1: Ahí es donde quiero decirle de que no es tanto miedo a el derramamiento de sangre, sino que, y nunca lo he dicho esto, pero lo voy a decir porque uno se pone a pensar, habla, conversa con gente, hasta conversamos todos los días con políticos. Yo creo que son más compromisos que hay con Evo Morales para que el gobierno no intervenga, ni siquiera los bloqueos, mire. Y parece que esto es un ensayo a ver hasta dónde estira la pita y no sé pues si de qué lado se va a romper como para que alguien intervenga. Pero de que hay nomás compromiso de este gobierno porque llegó pues con ayuda de ellos. Y se lo reclaman todos los días. Usted conversa con un bloqueador y lo primero que va a decir que votaron por ello, porque hay muchos. Ahora pues dicen, escuché a un dirigente, nosotros no hemos votado por ellos. Sí votaron por él. Solamente cumplieron órdenes, porque ellos no votan por ello. No votan por, como la gente que está en las calles ahora. Usted le pregunta, son pocos los que saben por qué están. Entonces, compromiso hay, pero esos compromisos son caros. No se olviden el 2019, cuando el gobierno que fue nombrado era para que detengan al autor de todas esas barbaridades y sin embargo pactaron con él y después ese pacto se volvió, como se dice, le quemó las manos y miren dónde terminaron. Y no. Y bueno fuera que ellos sean los que paguen sus errores, pero paga el pueblo, doctor.
0: Así es, lastimosamente no sabemos cuál es el mecanismo, si se trata del cumplimiento no de acuerdo o la posibilidad de evitar un derramamiento de sangre. La cuestión es que Bolivia hoy se encuentra en una encrucijada, somos un país difícil, definitivamente difícil, y mientras no se manejen las cosas conforme a la exigencia de vivir en un estado de derecho donde se respeten las normas, acciones como la de dejar sin efecto la ley 1341 solo nos hacen vislumbrar que estamos poco a poco perdiendo el rumbo, ¿no?
1: Doctor, en el final, este pueblo lo nombró a Rodrigo Paz con su gobierno para que arreglen las cosas. No es que el ciudadano va a arreglar lo que ellos tienen que arreglar, lo que ellos han descompuesto. Yo quisiera, usted, una persona vecino de acá, un ciudadano como cualquiera, le dé un mensaje a la gente. Yo, por ejemplo, no comparto eso de ir a buscar el problema, ir a enfrentarse para que después uno esté lamentándose. Porque los de La Paz, pues, como siempre, en La Paz no sucede eso, pero sucede en otros lados. ¿Qué mensaje usted le puede dar al pueblo, a la gente que está queriendo llevar gente joven, gente profesional, gente mayor, porque hay mucha gente que está brava por lo que está sucediendo. Doctor, por favor.
0: En un Estado de Derecho prima el derecho, no las acciones de hecho. Las acciones de hecho nunca nos llevan a ningún resultado positivo. El pueblo debe resistir, pero no sacrificarse. Movilizarnos a generar un desbloqueo que va a traerle, aseguro, resultados nefastos para quienes vayan en su integridad física, en su integridad corporal, desde luego que no va a ser lo que nos va a devolver la tranquilidad. Reitero, el pueblo debe resistir, pero nunca sacrificarse. Y nuevamente, en un Estado de Derecho, debe primar el derecho, no las acciones de hecho. Definitivamente, quienes hoy pretenden liderar movimientos a costa de la propia integridad de los ciudadanos, no deberían ni siquiera llamarse líderes, porque ese no es el mecanismo. El mecanismo es que el Estado, a través de sus entes de control interno, regule, garantice y asegure el libre tránsito de todo ciudadano boliviano. No es labor del ciudadano, es de quienes gobiernan hacer cumplir la Constitución y la ley. Por lo tanto, no puede el ciudadano boliviano tomar acciones de hecho, porque eso solo genera zozobra y luto en el pueblo boliviano. Lo que el pueblo boliviano debe hacer, además de resistir, es exigir a quienes nos gobiernan que dejen de estar en cumbre, que dejen de estar abrazándose y dándose reconocimiento. Es hora de gobernar. Gobiernen, señores.
1: Doctor Walter Suárez, le agradezco mucho por haber estado esta tarde en la programación. Como siempre, muy amable usted. Gracias.
0: El agradecido soy yo, querido. Un saludo a toda su audiencia y un abrazo.
1: Igualmente. 4:39, un corte y enseguida retornamos.
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0: 4 de la tarde con 43 minutos. Bueno, si viene un estado de excepción, según la Constitución boliviana, ¿puede una crisis social justificar medidas extraordinarias? Por ejemplo, suspenderse los derechos de los ciudadanos en un estado de emergencia. Buenas preguntas, ¿no? Hablemos de este tema en la entrevista.
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0: Le doy la bienvenida al doctor Benjamín Guzmán. ¿Cómo le va, doctor? A ver, ¿puede una crisis social justificar medidas extraordinarias, por ejemplo, como suspender los derechos de los ciudadanos? Doctor, dictándose en si es que se hace realidad esto, un estado de excepción en el país por esto que estamos viviendo. Bienvenido, doctor.
2: Muy buenas tardes, licenciado. Qué grato placer estar a través de su medio. Saludos a su audiencia y a su equipo. Mire, la respuesta es categórica. Depende de las circunstancias y la coyuntura. Y me explico. Cualquier estado de excepción tiene un marco normativo o un marco jurídico internacional, no nomás nacional. Porque somos un estado de derecho y, como diría Luigi Ferrajoli, somos una democracia con una democracia sustantiva, o sea, tenemos una democracia sustantiva. ¿Esto qué significa? Que nuestra democracia y nuestro Estado está instituido en sobre una base, que es una norma, que es la Constitución y las leyes. Pero la Constitución Política del Estado, a partir del 410, que es el bloque de constitucionalidad, al ser parte miembro de los tratados internacionales, hace pues que el control de convencionalidad sea un elemento o uno de los pilares fundamentales para el control de derechos y garantías y el resguardo de estos. Y el artículo 27 de la Convención Americana sobre los Derechos Humanos, más conocido como el Pacto de San José de Costa Rica, el artículo 4, el artículo 12, numeral 3 del Pacto Internacional de Derechos Civiles y Políticos de la ONU, determinan de manera clara y específica que dentro de un estado de excepción sí es posible, pero tiene que respetar 8 principios, y cito los más importantes: principio de legalidad, principio de proporcionalidad, principio de comunicación, principio de necesidad, lo que hace que, y el de subsidiariedad fundamentalmente, pues estos principios hacen que un estado de excepción responda a las necesidades básicas y coyunturales de un determinado momento. No es lo mismo crear un estado de excepción en época de pandemia, por ejemplo, como lo que pasó en Ecuador, y un estado de excepción en la coyuntura de crisis social que vive Bolivia, porque son dos contextos distintos, y a partir de ahí son ciertos derechos que se suprimen o que se suspenden temporalmente. Ese es otro de los principios, la temporalidad. Entonces, se suspenden determinados derechos. Le pongo un ejemplo. En época de pandemia se suspende el derecho a la libertad de locomoción, porque para evitar los contagios. Sí. Pero en una situación como la que vive ahora Bolivia, donde hay confrontación, violencia, se están poniendo en riesgo el derecho al libre tránsito, el derecho al trabajo, el derecho a la seguridad pública, a la salud eventualmente. Entonces, ¿cuál es ese ejercicio? ¿Qué derecho que se está ejercitando está poniendo en riesgo a estos otros? El derecho a la legítima protesta, entre comillas. Porque por el derecho a la protesta bloqueo, por el derecho a la protesta pego, lastimo, porque es mi derecho, entre comillas. Entonces, en un eventual estado de excepción dentro de esta coyuntura, tendría que restringirse o dejarse en suspenso, mejor dicho, un solo derecho. Y ese derecho básicamente sería el derecho a la protesta, vinculado al tema de los bloqueos y al tema de las agresiones y de esa conducta violenta que están ejercitando algunos ciudadanos. Pero el resto de los derechos no pueden ser suspendidos, y no lo digo yo. Lo dice la normativa internacional citada, pero también el 137 de nuestra Constitución. Y cito, rapidito y con esto termino. La declaración del estado de excepción no podrá en ningún caso suspender las garantías de los derechos, ni los derechos fundamentales, el derecho al debido proceso, el derecho a información y los derechos de las personas privadas de libertad.
0: O sea, es específico.
2: ¿Esto qué quiere decir? Es específico. Sí. Pero en una interpretación de estos derechos, pues abarca a muchos otros. Entonces, en el caso concreto, un estado de excepción simplemente tendría que suspender el derecho a la protesta o al reclamo, pero en un contexto bajo el principio de proporcionalidad.
0: Ahora, me recuerdo en el golpe de García Mesa en el año 1980, también hubo estado de sitio. Me recuerdo que quienes conspiraban en contra de el gobierno militar que comandaba que luego fue presidente de facto, pues lo que sirvió ese estado de sitio es para que de noche aparezcan gente que después tumbó a García Mesa. Y ahora, en ese tiempo, por ejemplo, no había por detrás un cubano, no tan vistamente como lo es ahora. Me imagino que va a servir para eso, además para que se cometan abusos, porque en la noche se pueden cometer muchísimas cosas, ¿no?
2: Sí, mire, usted bien lo ha dicho, el gobierno de Hugo Banzer Suárez, el primer gobierno, el golpe de Estado, el gobierno de García Mesa, y hay otro más, otro militar que se me fue el nombre, básicamente fueron gobiernos de pactos. Y un estado de excepción o estado de sitio, como se conocía en otrora, pues no emerge de los gobiernos de facto. Ya le dije, las normas internacionales hablan del estado de excepción en los estados de derecho. Lo que se vivió en la época de Banzer, en la época de García Mesa, eran gobiernos de facto y eran excesos y abusos. A partir de la Constitución del 2009... básicamente, yo entiendo que el estado de excepción, como se encuentra redactada en nuestra Constitución, es una Constitución de avanzada. Es una redacción que rescata estos principios. Por ejemplo, les cito, mire, el artículo 139 en su párrafo segundo, cuando ya se habría declarado un estado de excepción, señala: quienes violen los derechos establecidos en esta Constitución serán objeto de proceso penal por atentado contra los derechos. Entonces, hay un límite que la propia Constitución te pone, lo que no existía en la anterior Constitución y lo que no existe en los gobiernos de facto. Pero ahora estamos en un gobierno democrático. Este estado de excepción emergería de un gobierno democrático, y este gobierno, independientemente de que sea, este gobierno comete un montón de errores, muy al margen, estamos hablando de una perspectiva estrictamente jurídica, académica, independientemente de todo eso, este gobierno democrático pues tiene que respetar las reglas del juego, por así decir. ¿Y dónde están esas reglas? En la Constitución. Y mira, hay un detalle más. El 139 en su párrafo tercero cita: los estados de excepción serán regulados por la ley. ¿Eso qué quiere decir? Que cuando el gobierno presente su decreto supremo a la Asamblea Legislativa para poder ser a que se apruebe ese estado de excepción, hay una ley que tiene que ser trabajada por la Asamblea Legislativa Plurinacional que regule, que ponga el marco de desarrollo de ese estado de excepción, respetando los 8 principios citados. Y uno de los principios es el principio de comunicación o notificación. El Estado de Bolivia, el gobierno de Bolivia, tiene que comunicar a la comunidad internacional, que son parte de estos tratados, y decir: en Bolivia estamos implementando el estado de excepción por tal motivo y tal razón, para que a partir de ahí se percute también el control internacional para la no violación de derechos y garantías. Lo que quiere decir que lo que vivimos o lo que se vivió en la época de Banzer, de García Mesa, no es similar a lo que eventualmente podría suceder en Bolivia bajo la estructura y el mandato de nuestra Constitución, que en la época de García, de Banzer y de Mesa no había esta Constitución. Sí. Entonces, un estado de excepción eventualmente, para mí, sería la solución a la violación y derechos y garantías de algunos ciudadanos, la mayoría de los bolivianos. No podemos transitar, no podemos trabajar de forma tranquila. Entonces,
0: ante este problema que tenemos en el país, usted ha escuchado esa convocatoria, mañana a las 8 de la mañana el Comité Pro Santa Cruz está convocando para que vaya gente y desbloquee. Allá no lo van a esperar con rosas ni con abrazos. ¿Usted cree de que esa medida de estado de excepción sería la solución para lo que estamos viviendo actualmente?
2: A ver, mire, primero no comparto, independientemente de que yo soy de Oruro, pero no comparto ninguna amenaza, ninguna advertencia subida de tono como lo que pasó desde Cochabamba, desde La Paz y de Santa Cruz. No, porque eso es incitar a la violencia. Entonces, eventualmente, si el día de mañana hubiese, Dios quiera que no, un enfrentamiento entre grupos ciudadanos, bloqueadores y desbloqueadores, por así decirlo coloquialmente, podríamos vivir los bolivianos escenas trágicas. Entonces, un estado de excepción eventualmente podría prevenir esa situación. Porque, si bien es cierto, si en Santa Cruz se diera esa figura, pues el estado de excepción no solo sería para La Paz, Cochabamba y Oruro, también tendría que extenderse para Santa Cruz, porque también tiene que poner límites a los unos y a los otros, porque para la ley todos son iguales. Sí. Entonces, un estado de excepción, como lo diría alguno de mis profesores en el doctorado, diría, a veces es la solución, es una especie de legítima defensa del gobierno democrático frente a la usurpación, a la violencia que se está generando. Pero aquí hay un pequeño detalle también que es necesario contextualizar, ya desde una perspectiva política. Un estado de excepción es el reconocimiento pleno de o el fracaso de este gobierno. ¿Por qué? Porque está demostrando que ya se le han salido de las manos, ya no puede controlar. Porque hay otro principio en el estado de excepción, el de subsidiariedad. ¿Eso qué quiere decir? Que cuando las fuerzas públicas llamadas al orden, como es la policía, es rebasada, se llama al estado de excepción. Y cuando no puedo controlar a parte de un pueblo, como ellos lo llaman, cuando mi policía no la puede controlar, yo ya he perdido como gobierno el control. Entonces acudo a la última ratio, que es el estado de excepción. Pero ese es un reconocimiento de que estoy fracasando como gobierno. Entonces es una derrota política. Más allá de esa derrota política, lo que por lo menos a quien habla le interesa es que se respeten los derechos y garantías de todos, tanto de bloqueadores como de bloqueados. Y a través, si seguimos las reglas del juego, como le dije, la normativa internacional así lo ha establecido y tenemos que acatar porque somos parte de esa normativa internacional, pues tenemos nosotros que crear, el gobierno tiene que proponer un decreto supremo que justifique el porqué del estado de excepción, pero tiene que garantizar y asegurar que no se van a violentar derechos y garantías. No se va a apresar a nadie sin motivo y sin razón. Lo que pasó con García Mesa, con Hugo Banzer Suárez, no, eso es criminal. Un estado de excepción, si se siguen las reglas del juego como manda la Constitución y los tratados internacionales, es un remedio a una coyuntura como la que vive Bolivia.
0: Caramba, bien explicado, doctor. Bueno, se cumplió nuestro tiempo. Le agradezco mucho por haber estado esta tarde y hablar de ese tema que lamentablemente es importante que la gente sepa. Así que ojalá que no se dé eso, no lleguemos a eso y que vaya cambiando la situación en este país que caramba, cómo sufre Bolivia, pero este es el país que tenemos, ¿no? Doctor, le agradezco mucho por haber estado hoy aquí en el programa. Gracias.
2: El agradecido yo con usted, licenciado, su equipo y su audiencia. Dios le doy un fuerte abrazo. Salud.
0: Igualmente, hasta luego. 4:59 p.m. No se vayan, que hay mucho más todavía en Asuntos Centrales. Tufiaré y su equipo van a hablar de esto que está pasando en el país. Nosotros volvemos mañana.
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4: 5:00 p.m.
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1: Muy buenas tardes, bienvenidos a Asuntos Centrales. Hoy es 25 de mayo de 2026. Son las 17:08 minutos y Bolivia entra otra vez a una fase crítica de conflictividad mientras el gobierno endurece el discurso. La crisis política y social escaló este lunes 25 con violentos enfrentamientos entre manifestantes y la policía en el centro de La Paz, en medio de bloqueos indefinidos, casi 50 bloqueos por lo menos, que provocan buenos desabastecimiento y crecientes pedidos de renuncia contra el presidente Rodrigo Paz. Estamos en contacto con nuestro colega Grover de Apura en La Paz y le damos también la bienvenida a nuestro director Tufi Aré.
2: ¿Cómo estás, Roberto? ¿Cómo estás? ¿Qué tal? ¿Bien? Lo vamos a saludar a Grover para que nos dé los titulares de este día lunes 25 de mayo, aniversario del grito libertario de Chuquisaca. Grover, ¿qué tal? ¿Cómo titulás este momento, esta jornada? Buenas tardes.
3: Hola, Roberto. Hola, Tufi. Muy buenas tardes. Les mando un abrazo desde la ciudad de La Paz. ¿Qué día más complicado? No hay un día en que sea menor en intensidad que el anterior. Básicamente lo que yo titularía es que el gobierno del presidente Paz está en medio de una presión asfixiante. Los cívicos por un lado y los movimientos sociales por el otro, pero además creo que hay que tener en cuenta un tercer actor: la población descontenta por la inacción del gobierno, por los problemas de desabastecimiento. Entonces la asfixia al gobierno del presidente Paz es evidente, y si no hay soluciones para esto, el resultado puede ser complicado.
2: Algunos están diciendo que esta es la semana decisiva. ¿Qué te dice tu termómetro periodístico en la ciudad de La Paz y en el Alto, Grover, y ya a nivel nacional? Yo voy a plantear hoy aquí, hablar ya un poco de lo que es el escalamiento del conflicto a Santa Cruz, porque estamos asomándonos a un escenario que parece más complicado ya en Santa Cruz. Pero, ¿qué te dice tu termómetro periodístico, tu propia lectura? Esta es una semana ya decisiva, porque venimos ya desde hace casi 4 semanas con este conflicto, estamos entrando a la cuarta, y cada semana que empieza decimos, esta es la decisiva. Pero ¿qué te dice tu termómetro periodístico?
3: Tufi, yo creo que el mayor problema está en el descontento e indignación, frustración de la población, que está como un sándwich. La gente está absolutamente desesperada. Nosotros como periódico digital urgente.va estamos llegando al concepto de que el conflicto está llevando a la paralización de la ciudad de La Paz, de la sede de gobierno. El transporte público hoy ha desaparecido, las estaciones de servicio algunas están vacías, otras están con colas gigantescas, la frustración de la población es fuerte. Eso que puede dar lugar a reacciones violentas por parte de la población que estaba esperando la solución del conflicto. Es un actor inesperado en este asunto que debe tomarse muy en cuenta, porque eso mismo puede provocar una mayor presión. Es como los cívicos de Santa Cruz, que están muy afectados, muy molestos por las indefiniciones del gobierno, y están anunciando, están amenazando con medidas de presión. Ese es el problema, Tufi, ¿no? Que esto puede estallar en violencia ciudadana, y eso es muy complicado de controlar, querido Tufi.
2: Bueno, generalmente estas crisis conllevan, quien planificó, quien pensó, quienes pensaron esta escalada, está caminando más o menos rumbo a lo que planificaron, pensaron, esta escalada. Porque ya lo veníamos diciendo nosotros, día que vaya pasando, se va a ir deteriorando el humor social, lo venimos diciendo desde que comenzó casi el conflicto. Es más, anticipamos que si el gobierno decidía entrar a dialogar ya con bloqueos, era más difícil su margen de acción que sin bloqueos, antes del cabildo del primero de mayo, de la Central Obrera de Boliviana. Lo habíamos advertido en nuestra lectura, y también veníamos advirtiendo sobre una palabra que se llama implosión, porque no es la primera vez que le pasa a algunos gobiernos lo que está ocurriendo ahora. Implosionar significa derrumbarse porque ya la situación de caos los conduce a ese escenario. No, tal vez no hemos llegado a esa situación aún, pero podría escalar rápidamente. Ya en Santa Cruz hoy hay un tercer bloqueo, ya hay advertencias de las que vamos a hablar en el programa, vamos a dedicarle un espacio importante a esta situación de Santa Cruz frente al conflicto, pero era previsible, Grover, en la medida que haya inacción y que haya alta presión, se iba a ir deteriorando no solo el humor social, sino la calidad de vida de los propios habitantes de La Paz, a tal punto que llegará un momento que se cansen todos, o ojalá que no ocurra, empiecen los primeros enfrentamientos entre ciudadanos o vecinos que ya hemos podido ver en algunos momentos. Son malas señales. Hoy, por ejemplo, hemos visto un bloqueo de transportistas, me parece que en la zona sur de la ciudad de La Paz, me confirmará si esto ocurrió. Hemos visto ya roces y reclamos de transportistas bloqueando, ya con policías, pero no estaban antes en el conflicto y ahora se meten a protestar contra el gobierno porque no le solucionan el problema de la gasolina. Y si sigue faltando gasolina, si sigue faltando víveres, si sigue paralizado los servicios en La Paz, el Alto, y si se extiende a otras ciudades del país, se va a llegar ya a una situación insostenible para el gobierno, porque será ya una situación de escenario de posible implosión que lo obligaría al presidente de repente a la situación más extrema de tener que levantar las manos en este escenario. Ya ocurrió con otros gobiernos. Pero, Grover, hoy hubo una marcha reforzada. Parece que disparó mucho el reforzamiento de esta marcha la situación del sábado, este corredor humanitario fallido, la versión de que habría un muerto, cosa que no ha sido totalmente investigada como para llegar a una conclusión, lo que significó anoche la aprobación del la ley que abroga la ley de Eva Copa en relación a la medida de excepción, parece que encendió aún más los ánimos, y hoy la marcha volvió a bajar. He visto yo imágenes de vehículos que llegan con más personas, no sé si llegarán de algún otro lugar del país al Alto a reforzar la marcha. Ya se anuncia que los transportistas de La Paz se podrían sumar a esto. También los cuentapropistas y los gremialistas están pensando incorporar en las demandas de reivindicación sectorial algún pedido de perdonazo impositivo ya más de largo plazo. O sea, se van acumulando las demandas sectoriales, pero también estas que piden la renuncia del presidente Rodrigo Paz. Y bueno, ese, por lo menos desde aquí, desde Santa Cruz, nos hemos informado de esta manera. ¿Me podrás decir qué característica tuvo la marcha de hoy? Si se han replegado, si hay o no aprendidos, si estas refriegas que se vieron con la policía han sido complicadas como otros días, porque también se acercaron a la Asamblea Legislativa Plurinacional, ¿no?
3: Sofí, lo de hoy día es complejo desde el punto de vista de que la movilización de los transportistas desde la zona sur hasta el centro es una expresión de descontento de los choferes sindicalizados y del transporte libre, que piden soluciones a su problema. Y que toda esa movilización se mezcla, se combina con conductores que están esperando en las estaciones de servicio y que se generan ciertas fricciones entre ambos. Y ese es un tipo de manifestación particular que no había ocurrido la anterior semana, ¿no? Que no, los transportistas se han movilizado para plantear un nuevo pliego petitorio como consecuencia de la actual coyuntura. Ellos dicen que las pérdidas son enormes, ellos no están operando y por lo tanto están pidiendo, por ejemplo, la reprogramación del pago de sus créditos, ¿no? Por el otro lado, hay algunos bloqueos de vecinos, de propietarios, de conductores de vehículos privados que están esperando hasta por
2: bueno, tenemos
3: tres días el carguillo de combustible. Y algo particular, querido Tufi, en el caso de las estaciones de servicio, se pueden ver vehículos abandonados, prácticamente abandonados en las estaciones de servicio, haciendo fila por días. Ese es un tema. La otra movilización, la que ha tenido generado enfrentamientos con la policía, está integrada por los campesinos de La Paz, ¿no?, que están movilizados por el tema de la muerte ocurrida la tarde del sábado en Vilaque, Calamarca, ¿no? Creo que ese es un asunto que va a complicar, pero además yo creo que el factor más complejo de esto es que los principales líderes de este conflicto entre una y otra parte han planteado medidas que probablemente ahora se convierten en obstáculos para un acuerdo. ¿A qué me refiero, Tufi? Roberto, a que el movimiento de Evo Morales, el movimiento del senador Nilton Condori, ha planteado desde el inicio la denuncia del presidente Rodrigo Paz.
2: Sí.
3: No han considerado, yo creo que ellos no han considerado una salida alternativa, y esa reivindicación ya se convierte en un problema para ellos, en un problema para las bases, en un problema que genera molestia, fricción con la ciudadanía. Y por otro lado, ¿no?, por el lado del gobierno, la posición maximalista también, que es muy compleja, es decir, no voy a dialogar con estos señores, no lo voy a hacer, ¿no? Y han puesto en el mismo saco a Evo Morales, a la Federación de Campesinos, a la Central Obrera Boliviana, porque estaban planteando la denuncia del presidente Paz. Entonces, sí, en ese asunto, las opciones de los facilitadores de diálogo son mínimas. Pero además, creo que hay otro factor importante. Las negociaciones que el gobierno del presidente Paz lleva adelante con diferentes sectores, ¿no?, y precisamente por estas posiciones maximalistas duras en las que no hay la posibilidad de ceder, no tienen el impacto que las propias autoridades de gobierno esperan, o que los propios dirigentes de los movimientos sociales dispuestos a dialogar buscan, ¿no? Entonces, todo se relativiza y el escenario se vuelve más complejo, Tufi.
1: El fin de semana han fracasado esas negociaciones con varios sectores, sobre todo los sectores campesinos.
2: Tupac Atari, ¿no? No fueron, sí.
1: Ahora, de último momento, Tufi, sí, el comandante de la policía de Santa Cruz, David Gómez, anunció que un contingente policial se dirige hacia Saipina, hacia Valle Grande, para evitar un bloqueo, supuesto bloqueo que podría poner en corte otra vez las rutas hacia La Paz, Santa Cruz, La Paz.
2: Bueno, es una advertencia de que mañana empezaría ese bloqueo en los valles. Ya hay dos bloqueos en la ruta a la Chiquitania, en Santa Cruz. Por eso decimos que hoy día es un día en que tiende a empeorar la crisis, porque se está no solamente endureciendo en La Paz y El Alto, no solamente ya está generando confrontación entre vecinos sin intervención de policías, sino que ya se está escalando a otros lugares del país con mayor, diríamos, presencia. En Santa Cruz eran dos, ahora son tres bloqueos en esta jornada y pueden ser cuatro mañana.
1: Algunos medios están reporteando, dando a conocer que hay 58 bloqueos en todo el país, en La Paz, sí, 18, en Oruro 16, en Cochabamba 12, en Potosí 8, en Santa Cruz 3 y Chuquisaca un bloqueo.
2: Sí, voy a tratar de terminar esta parte primera, porque hoy tenemos cuatro temas en el arranque del programa. Este primer enfoque tiene que ver con lo general, y nos está acompañando Grover Yapura contándonos lo que siente ya cerca. Lo veo hoy día ya a Grover más preocupado que días anteriores. Se siente en su relato, en su descripción, lo que muestra que coincidimos que esto tiende a empeorar en vez de resolverse. Pero ya está ahí el mapa de los bloqueos, son más de 50.
1: 58,
2: no se reducen los bloqueos, más bien están ahí intactos, más allá de la intervención que se hizo con el corredor humanitario, siguen intactos los bloqueos. Es más, en Santa Cruz ya hay uno más, antes habían solo dos, ahora hay tres en el departamento de Santa Cruz. Hoy también se ha visto una movilización de cocaleros en el Chapare. Una imagen que me parece muy llamativa, en la que ingresan seguidores de Evo Morales, cocaleros en Chapare, a las instalaciones de la novena división del ejército, e inclusive hacen una inspección de las instalaciones de la novena división del ejército. Uno dice con esto qué débil que está el Estado boliviano, ¿no? Porque lo que debería ser al revés, que sean las fuerzas que vigilan el orden nacional y las fronteras de nuestro país sean fuertes, terminan siendo más bien inspeccionadas las instalaciones de la novena división del ejército en Chapare por parte de seguidores de Evo Morales, que temen que haya una aprehensión de Evo Morales. Es más, hoy día se movilizaron en motocicletas. A mí me ha llamado la atención también cómo están pertrechados ahí y cómo está cercada la novena división del ejército para que no salgan los militares en ese lugar. Están con palos, han construido toda una muralla que ha cercado esta novena división del ejército en Chapare. Miren ustedes, esa es la imagen que estamos viendo en la televisión. Han puesto alambres, palos, para que los soldados no puedan tal vez salir ni entrar del lugar, ¿no? Así está la situación en Chapare en este momento. Pero mencionábamos los reclamos de choferes hacia policías, los roces en La Paz entre ciudadanos y otros que bloquearon, ciudadanos que querían que no se bloquee y otros que bloquearon y que no están necesariamente inmersos en este conflicto de hace ya casi 4 semanas, sino que se han visto empujados a protestar porque ya no aguantan que no haya combustibles, por ejemplo, ¿no? Eso ha ocurrido en La Paz. Y yo quiero mostrarles un video que rescaté de Herbol para ilustrar lo que parece que estamos viviendo los bolivianos en este momento, en un lado, en otro lado y en otro lado, que es un estado de confusión. ¿A qué me refiero con confusión? Ya lo vamos a ver. ¿Qué piden los sectores movilizados? ¿Lo tienen claro o no lo tienen claro el futuro de lo que piden en realidad? ¿Qué pide o qué, cómo actúa el gobierno? Que siento que tiene muchas dudas y hasta confusión en algún momento. Y la mayoría de los bolivianos que estamos ahí, también en un estado de ansiedad, entrando probablemente a la confusión de cómo vamos a responder ante cualquier situación que implique una limitación de nuestra propia normalidad. Vamos y respondemos de igual a igual con los que están bloqueando, con los riesgos que eso significa, o nos quedamos replegados. Hay un momento de confusión, yo diría, en muchos sectores en el país, ciudadanos, movilizados o no, e inclusive el gobierno. Eso es lo peligroso. Decía, parafraseando Carlos Hugo Molina a Joan Prats, es más fácil salir del error que de la confusión. ¿Y por qué quiero mostrarles y sustentar que estamos en un estado de confusión? Utilizando una pequeña muestra, que es un video de Herbol, en el que un periodista le pregunta a algunos marchistas, bueno, ¿qué quieren después de que se vaya Rodrigo? ¿Que sea Lara? ¿Que sea qué? Y van a escuchar las respuestas. Unos dicen, podría ser Lara el que lo sustituya. Otros dicen, ¿y por qué no Nilton Condori? ¿Y por qué no Evo Morales? Dicen eso. ¿O por qué no otras alternativas? No hay claridad en relación al futuro que viene si es que Rodrigo Paz deja de ser presidente. Escuchemos solamente esta pequeña muestra de algunos de los marchistas para reflejar lo que digo. El estado de confusión, porque también voy a hablar del estado de confusión en el gobierno y las dudas del gobierno que nos llevan también a esta situación, y también las dudas y estado de confusión probablemente de los que ya, los ciudadanos que empezamos a sentir con mayor intensidad el rigor de esta crisis. ¿Vamos a ir a bloquear o desbloquear, bloqueando? ¿Vamos a ir a combatir con qué tipo de recursos a los que bloquean? ¿Qué riesgos hay? Instituciones que ya están planteando esto, de eso vamos a hablar también, por lo que yo digo que hay un estado de confusión. Veamos este video de estos, algunos de los marchistas que no saben en realidad qué puede venir después si es que Rodrigo Paz concreta su renuncia, que es lo que piden. Escuchemos.
4: ¿Pide la renuncia usted del presidente?
5: ¿Qué? ¿Queremos que renuncie al presidente?
4: Si renuncia el presidente, Edmán Lara va a ser el presidente. ¿Ustedes están de acuerdo con eso?
6: El otro va a ser, otro va a ser. ¿Quién va a ser? ¿Quién va a ser?
7: Otro nuevo líder.
6: ¿Pero quién? No, dame alternativas, alternativas.
8: Pero según la constitución, del vicepresidente asumiría la presidencia.
6: Alternativa, hermano, dame un nombre, papá. ¿Quién va a ser? ¿Quién va a ser?
9: A Lara hemos apoyado.
8: ¿Ustedes quieren que sea el presidente?
6: ¿Sabes quién va a ser? Posiblemente si fuera eso, fuera el Condori.
8: ¿De acuerdo con que Lara sea el presidente, si es que se anuncia el vicepresidente?
7: Será Lara, por la constitución, pues.
8: ¿O quieren que vuelva el Evo?
7: Que vuelva,
8: pero el Evo ya no podría.
6: No puede, la constitución ya no le permite.

Vaya, Rodrigo Paz. Y hoy día yo me puse a escuchar algunas de las entrevistas que le hacían algunos marchistas. No voy a hablar solo de los marchistas o los que están bloqueando, también voy a hablar del gobierno y también de algunos otros sectores que parece que están con el riesgo de cometer algunos errores que compliquen el escenario. Pero a ver, yo veía hoy día y escuchaba a algunos marchistas que decían el motivo de la renuncia era, uno, que se vaya fuera el español, como una de las causas, por ser español. Bueno, nació allá, pero Rodrigo Paz es boliviano. Pero esa consigna se ha instalado ahí. Otra consigna que no ha sido tal vez desmontada, ni explicada, ni respondida. Nosotros lo pusimos y lo vamos a sacar, es otra de las consignas. Pero argumentos para sacarlo, yo encuentro todavía que faltan. Mencionan que hay una situación de masacre, 7 fallecidos en términos oficiales, hay fallecidos ciertamente 4, por los efectos colaterales de los bloqueos, no los pudieron atender debido a los bloqueos, pero no resultado de una represión, y hay una muerte en investigación, esa muerte tiene que esclarecerse, cómo ocurrió el pasado sábado, pero no son 7, para que veamos los niveles de desinformación y de elementos que ayudan a incendiar más los ánimos. Esos son algunos de los argumentos que escuché. Bueno, la gasolina basura, por ese motivo también dicen. Eso, lamentablemente, fue un factor que disparó un malestar grande, no solamente de los sectores movilizados, sino en general. Y no quedó totalmente saldado, ni cerrado el tema. Faltó oportunidad para cerrarlo. Puede ser un motivo para reclamar, pero para pedir la renuncia de un presidente a 6 meses de su mandato, tengo mis dudas que sea un argumento fundamental. El endeudamiento del país, dice otro, en términos de respuesta, hay compromisos de financiamiento, pero endeudamiento, niveles de endeudamiento como plantear que hayan sido hasta este momento alarmantes, no hay tampoco datos que sustenten que hay un elevado endeudamiento del país. Bueno, y así hay una serie de argumentos que no terminan de cerrar, como para exigir la renuncia de un presidente a 6 meses de su mandato y pedir elecciones dentro de 3 meses, que nos van a colocar probablemente a nivel de país en una situación que no van a comprender muchos. Elecciones cada 6 meses en Bolivia. ¿Quién lo va a entender desde el punto de vista de la lógica, tanto interna como internacional, ¿no? Apuntando peligrosamente a que terminemos aislados. ¿Por qué? Porque no se va a poder entender cómo es posible que los bolivianos vamos cada 6 meses a una elección. ¿Será que la elección va a resolver este problema? Es una pregunta. Nivel de confusión, creo, ¿no? ¿Hacia dónde iría el país si es que Rodrigo Paz se renuncia? Esto no significa, y voy al gobierno, que el gobierno no haya cometido errores y que sigue cometiéndolos, lamentablemente. Hay días que comete errores que son muy evidentes. El gobierno, por un lado, intenta intervenir policialmente los bloqueos y termina más bien dispersado las propias policías y fuerzas armadas. Uno ve ahí que no hay una planificación realmente profesional de ese tipo de operaciones que se vuelven a repetir con un destino similar de fracaso. Ese es un tema. Los intentos de diálogo que terminan siendo insuficientes porque se dialoga con sectores que al parecer no tienen la capacidad de desmovilización o al contrario, se los ha podido contener pero no ha alcanzado y sigue esperándose ahí y dejando que crezca la hoguera, el fuego, sin que haya una medida en ese sentido contundente. Hay quienes han planteado la medida de excepción, pero el gobierno también me parece que duda. Sale ayer un proyecto de ley que parece más disuasivo que realmente efectivo, y comienza otra vez una nueva hoguera. Así se está desenvolviendo el gobierno en una crisis que comenzó siendo un conflicto y que se fue acrecentando, de manera que cada día parece el gobierno estar más con el margen de maniobra más chico y con una confusión y una dubitación que termina siendo alarmante y contagiante en el conjunto del país. Da la impresión que no hay una dirección en ese sentido. ¿Y qué pasa con otros sectores que comenzamos por la angustia natural? Sentimos angustias, queremos normalizar.

0: y empezamos a visualizar escenarios que por ahí pueden terminar más bien aumentando caos a esta situación y acelerando esa implosión del país, que después de eso no sabemos qué es lo que vendrá específicamente, ¿no? Bueno, ahí por eso sustento la idea de que estamos en un momento de peligrosa confusión.
1: Una confusión que va dialogando entre la inercia y la especulación, tanto de uno como de otro, sobre todo la especulación. Un diálogo que no surte efectos, en esa confusión que es una marea de improvisaciones también, ¿no? Porque ningún diálogo, ningún desbloqueo logra un efecto y se improvisa todo el tiempo. Hoy también el presidente Paz incluso pidió disculpas por no atender a los sectores que están reclamando desatendido. Sí. Esa es otra de las cuestiones que también se le puede reclamar al gobierno. Y toma una medida de bajarse el sueldo a la mitad que no causa ningún efecto en la economía ni tampoco es una política de Estado esa relevante, digamos, ¿no? Entonces son medidas que va tomando o que va como alargando una angustia que cada día se va complicando más y no hay visos de solución en ninguna de las partes, digamos, ¿no?
0: Sí, ya que adelantaste ese tema, que es uno de los cuatro que tenemos, Roberto, evidentemente hoy, ¿qué hizo el gobierno? El presidente fue a los actos de Chuquisaca, se disculpó por lo que considera no haber sido un gobierno amplio en los primeros 6 meses y anunció la rebaja del sueldo del presidente y de otros ministros, que, como decías, parece ya estar a destiempo en relación del contexto de la conflictividad. Y luego anuncia un perdonazo evidentemente tributario, ¿no?, que ya era una ley que se venía guardando o por aprobar. Bueno, esa es la respuesta del gobierno hoy a toda esta crisis complicada. Como que da la impresión que la velocidad política va más lenta que la velocidad de la calle.
1: Que eso es lo que siempre señalamos. Sí. ¿Cuáles son los tiempos que el gobierno tiene o que el gobierno mide para evitar todo lo que se le viene? Ya desde el 15 de abril nosotros señalábamos que no está negociando, no está hablando, no están puestas en la mesa de negociaciones los problemas que se le vienen con la COP, por ejemplo. Sí. Y pasó el 1 de mayo, y pasó la primera semana, y cada vez se fue acrecentando más, y el silencio fue contundente y determinante en ese sentido.
0: Sí. Bueno, yo lo escuché el sábado al presidente en una entrevista con un medio argentino, y me causó preocupación su lectura de la crisis. Él la limitó a decir es un problema entre la ruta de Oruro a La Paz y lo demás no está convulsionado, miren, en tal zona y tal zona, y hay algo que le provoca mayores problemas a todos los gobiernos, que es la negación de la crisis, de la gravedad de una crisis. No sé si porque terminan encapsulando a los gobernantes o porque ellos mismos se encapsulan. Le pasó a Gonzalo Sánchez de Lozada antes de caerse. Le pasó a Evo Morales antes de caerse. Le pasó a Luis Arce Catacora. Le pasa, parece que a Rodrigo Paz. No sé si lo encapsulan o se encapsulan de manera que nieguen la realidad, y no hay peor problema que negar la realidad y no afrontarla con decisiones que sean contundentes para erradicar los conflictos o solucionarlos, al menos atenderlos y solucionarlos. Bueno,
1: uno de los asesores del presidente Paz, de origen argentino, en una entrevista en su país, decía que solamente los problemas estaban en el Alto y era por un tema de que le falta agua y en los estados. Bueno, me hiciste acordar al encapsulamiento de la realidad.
0: Bueno, tercer tema, riesgo de enfrentamiento mañana, desde mañana, entre civiles aquí en Santa Cruz. Lo ha advertido la propia vicegobernadora Paola Aguirre. Si el gobierno dice, o quien corresponde, no sale a desbloquear, mañana puede haber enfrentamientos entre civiles. Y de este tema vamos a hablar a continuación con nuestros invitados. El rol de Santa Cruz, el rol de las instituciones, de la gobernación, de la alcaldía, de la institucionalidad constituida en Santa Cruz y del Comité Pro Santa Cruz. Decíamos ya hace más de 10 días, en algún momento en Santa Cruz tendrá que instalarse una lectura de este conflicto y un planteamiento de escenarios de solución, porque parecía que estaba ajena Santa Cruz, ¿no? Pero no era así. Hay tres bloqueos. Ya hay una convocatoria al Comité Pro Santa Cruz mañana a las 8 de la mañana a ir a desbloquear. Y vamos a ver si esas son decisiones acertadas o no. Hay algunos puntos de vista sobre este tema. Enseguida hablamos del tema.
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7: Bueno, estamos de vuelta ahora para tratar el tema Santa Cruz. Nuestro enfoque del programa hoy está dirigido ahí y hemos puesto escala la crisis. Hay riesgo de enfrentamientos civiles en Santa Cruz. Escala la crisis porque ya hay son 3 bloqueos en Santa Cruz, eran 2 hasta ayer, y parece ser que mañana podría haber otro bloqueo en la zona de Los Valles. Por cierto, también Santa Cruz siente los efectos de esta crisis en el ánimo de las personas, en la propia economía, pero ahora hay este riesgo de enfrentamiento entre civiles. Se ha convocado para mañana a los cruceños, ha mencionado el presidente del Comité Pro Santa Cruz, a las 8 de la mañana para ir a desbloquear a la zona de San Julián. Esta es la convocatoria, dice: valientes cruceños, este martes 26 de mayo, todos al Cristo Redentor a las 8, en defensa de nuestra democracia y libertad. Se entiende, se pierde la paciencia, es cierto, se angustia la gente, pero hay que ver ciertos riesgos. El coraje está muy bien, el amor por Santa Cruz está muy bien, pero en este tipo de situaciones hay que evaluar riesgos y hay que definir estrategias. Esa es mi mirada. Por cierto, además, me parece, y lo propusimos hace un tiempo atrás, días atrás aquí, antes de la Asamblea de la Cruceñidad incluso, que iba a ser la Asamblea de la Cruceñidad probablemente más histórica en términos de definiciones, que ojalá que las medidas que se tomen en este escenario de crisis no sean solamente medidas de defensa, que sí son necesarias, porque uno tiene derecho a la legítima defensa también. Si vienen y te atacan, tenés que de alguna manera defenderte. Pero también que Santa Cruz tiene una oportunidad, como las ha tenido otras veces y ha sido importante, de definir, de plantear un rumbo al país, una dirección, si hay tanta confusión como parece haber. Lo planteamos antes de la Asamblea de la Cruceñidad. Y luego, aquí mismo en el programa dijimos, es tan sensible el conflicto, la crisis, que requiere inclusive un comité de crisis que trabaje 24 horas al día en Santa Cruz y que la conforme la gobernación, cuyo cabeza es legítimamente elegida, ha ganado la votación con casi 1 millón de votos, el alcalde o la alcaldía, el gobierno municipal, que también es una entidad legítima, ha ganado con más de 500.000 votos, y el Comité Pro Santa Cruz, que tiene la representación de la institucionalidad en términos tradicionales, pero son, me parece, entidades que deberían conformar un comité de crisis para abordar entre todos una estrategia, un plan de acción, y no haya errores que ya se cometieron antes, que le pueden costar mucho a Santa Cruz, al propio Comité Pro Santa Cruz, si se incurren esos errores. Pero sé, y han aflorado hoy día posiciones de institucionales, está aquí con nosotros el vocero de la Gobernación de Santa Cruz, Rolando Schupp, que me llamó la atención en un post de él y también su posición en la conferencia de prensa en relación a la medida de sección específicamente. Pero este es el post de Rolando Schupp. Bueno, no es tanto esto, van a buscar otro donde él hace notar el riesgo de lo que puede ser mañana una acción que termine siendo más, complicando más el escenario en vez de ayudar a una solución. Rolando está aquí, me parece que está también el expresidente cívico Germán Antelo, que participa de las actividades del comité activamente, y comienzo preguntándole a Rolando, esto es en realidad lo que escribió Rolando hoy, en su muro. Yo le preguntaba antes de hablar con él si esta es una posición personal o institucional, porque ahora es vocero, y él me decía que es institucional, ¿no? Dice lo siguiente: meterse a la boca del lobo. En 2008 fueron a desbloquear la guardia un grupo de jóvenes. Pasaron sin mayor problema el primer bloqueo, pero para cuando llegaron al segundo, los encerraron y emboscaron. Murió Exxon Ruiz. En San Julián hay dos bloqueos, uno antes y otro después del pueblo, mostrando un terreno muy similar. A los autoconvocados se les sugiere tomar nota de ello. Eso implica una recomendación de prudencia, entiendo. Rolando, si nos puede explicar cuál es su mirada como vocero de la gobernación, ya no tanto como Rolando, porque puede tenerla individualmente, pero ahora representa a la gobernación.
8: Buenas tardes. Sí, Tufi, muchas gracias por el espacio y por la oportunidad de comunicar estas cosas. La gobernación tiene una posición muy clara en la defensa de la democracia y la libertad, pero eso también te tiene que dar una responsabilidad inmensa en circunstancias como esta. No es lo mismo ser valiente que ser bravucón, pues, ¿no? Entonces, hay que tener la capacidad de poder tomar las decisiones correctas de la forma correcta y con la gente correcta. Suena un poco engromoso todo lo que sucede en la institucionalidad, pero precisamente para eso es, para que uno pueda tomar mejores decisiones. Vos hablabas de la conformación de un comité de emergencia o de crisis. Eso está en nuestra normativa y se llama Comité Operativo de Emergencias Departamentales, el COET. Y el COET tiene una serie de requisitos para ser activado y para que el gobernador pueda tener este espacio donde se pueda tomar decisiones colegiadas, si cabe el término.
7: ¿Ante un escenario de crisis así, social y política también? No.
8: Lo que pasa es que el marco constitucional y la ley te define cosas muy claras. Entonces el gobernador ya no es comandante de la fuerza del orden. A veces nos confundimos y quedamos en el prefecto. El prefecto, cuando era designado por el presidente, era un representante del presidente y por ende tenía el grado de prefecto y comandante del departamento. Cuando instalamos la autonomía, ya es un gobierno civil meramente y no un representante del ejecutivo, porque en Bolivia, con el hiperpresidencialismo que tenemos, toda la fuerza pública está concentrada en el presidente. Él es el comandante del ejército, él es el comandante de la policía y utiliza toda esa institucionalidad para mantener el orden. Así es como está estructurado. Si está bien o está mal, otro tema. Pero eso es lo que manda la ley. Entonces, un comité de operaciones de emergencia departamental solo puede ser activado por asuntos de desastre natural, por asuntos de crisis de desastre o por una crisis humanitaria. Entonces, No es función de la gobernación ir a desbloquear, esa es la función de la policía. Y en eso ha sido absolutamente clara, creo que la vicegobernadora no ha dejado lugar a duda de quién es el mandado por ley ir a desbloquear para garantizar el derecho a la libre circulación. En nuestro caso, nosotros estamos tratando de convocar a un comité de emergencia por el problema sanitario. Vos tenés un problema serio con los hospitales que están del otro lado del bloqueo, que están ya en una situación crítica por oxígeno, por medicamentos, por insumos médicos y por el traslado de personas que necesitan ser atendidas. Y nos podemos concentrar en eso. Esa es la capacidad de la gobernación. No puede más. No puede más ni legalmente, ni operativamente, ni logísticamente. Más aún ya si queremos ver un análisis más político, con las experiencias que hemos tenido en el pasado reciente, diremos los últimos 20 años, porque nos podemos ir más atrás y nos acordaremos de Tomelino, ¿ves? Pero a mí me tocó vivir muy de cerca el 2008, por eso lo menciono. Fui espíritu enacerbado por el momento que se vivía. Hicieron que los jóvenes, en ese tiempo yo era joven, se nos asusa para ir a desbloquear. Algunos dijimos, no, esto es suicida, porque el terreno es complicadísimo. Hay un pequeño bloqueo, pero después hay paredones a los costados que es para que uno entre como carne de cañón. Y nos resistimos a ir, pero aún así hubo gente que empujó para que eso suceda. Terminó yendo un grupo de jóvenes, los emboscan y los matan al camarada de la Unión, Edson Ruiz. Y eso nos hemos olvidado, ¿no? Porque casualmente uno siempre escoge que acordarse y que no. Montero, ¿qué pasó con Marcelo Terraza y con el profesor? Hay un costo en la toma de decisiones que no debería ser visto desde una forma de romanticismo heroico, porque esa familia nunca más van a tener a esa persona. Y como le decía una persona a una familia, tome a su hijo muerto, ¿no? Es una decisión muy, muy complicada que tiene que ser tomada con toda la seriedad del caso y no con las hormonas que uno pueda tener, sino con un poco más de neuronas para manejar una operación como este tipo.
7: Ahí vamos a pedir ideas porque yo los entiendo a los directivos del Comité por Santa Cruz. Hay angustia en la población. Deben haber presiones también hacia ellos para que actúen, y si no actúan no les reclaman. Pero enseguida tratemos de generar algunas ideas, porque yo entiendo que el escenario, hay que dibujar varios escenarios en una, entre comillas, batalla política que puede ser de larga duración, y no quemar las etapas específicamente. Es fácil hablarlo desde aquí, de repente hay que estar también en lugar de los cívicos y saber qué es lo que está pasando, pero a ver, tratemos de construir entre todos. Ojalá que de repente algo pueda incidir este programa, pero le voy a dar la palabra, gracias por esperarnos, al doctor Germán Antelo, que está en el Zoom, y también Fernando Castedo, ex dirigente cívico, que tiene mucha experiencia. Ellos han afrontado momentos así de crisis y están con nosotros. Gracias, Fernando, gracias, doctor Germán. Difícil situación del país. Quiero preguntarles a ambos, ¿cómo están viendo ya en este sentido el rol? Ustedes han participado en la Asamblea de la Cruceñidad. La gobernación tiene una posición de que hay que evaluar todavía una posible intervención civil a los bloqueos. ¿Cuál es la mirada que tienen ambos experimentados cívicos? Voy con el doctor Fernando, perdón, con Germán Antelo y con Fernando, luego, por favor. Por la edad. Bueno, perdón.
9: Al más joven, que comience el más joven.
7: Bueno, el más joven, bueno. Fernando, entonces.
10: Bueno, pienso entonces, gracias, querido Germán. Buenas tardes, Tufi. Creo que el análisis que usted hizo previo a este a la intervención nuestra hizo un buen análisis de lo que sucede en el país, querido Tufi. Estaba escuchando lo que hablaba de haber creado, pues, la sugerencia de crear un comité de crisis conformado por la gobernación, el municipio y el Comité Pro Santa Cruz, diferente a lo que está tocando Rolando, ¿no es cierto? El COE está, ¿no? Eso es otra cosa. Ahorita hay un problema de gobierno. El problema de gobierno es que el país está convulsionado y ante esa convulsión hay que poner orden. Entonces, el comité está preocupado. Creo que la confrontación de la sociedad civil no es la correcta, no es la indicada. Hay que tener mesura, hay que tener la hidalguía de reconocer esto. Pero nadie quiere que el país siga de esta manera. Y es por eso que la institucionalidad, a través del Comité Pro Santa Cruz, está planteando justamente convocar a desbloquear. Creo que no es el camino, ¿no? Pero respeto, sí, la decisión que está tomando el Comité Pro Santa Cruz, porque finalmente es el presidente con su directorio y su comité ejecutivo quienes dan la línea, y la Asamblea le ha dado la potestad de tomar las acciones que crea conveniente. Pero creo que ir a la confrontación, ya lo mencionaba en alguna oportunidad Rolando, es ir al matadero, de verdad, porque hay vidas que se van a poner en riesgo. Entonces creo de que se debe seguir exigiendo que el gobierno ponga orden en el país, porque corresponde. Se está escalando justamente este desgobierno que hay. Comenzó en La Paz, y ahora obviamente ya también en Santa Cruz, comenzó en San Julián, está en Yapacaní, tengo entendido que Guarayo también está siendo tomado, y esa provocación está haciendo con que todo el país finalmente se vaya a convulsionar. ¿Quiénes perdemos? Perdemos absolutamente todos. Entonces creo que la medida justamente que vamos a intentar llevar adelante de la confrontación de la sociedad civil no va a ser la adecuada. Entonces, pero sigamos justamente buscándole soluciones a esto, ayudémosle al gobierno. Pero ojalá que el gobierno también nos escuche, porque justamente el pedido de que sea el gobierno quien haga respetar la Constitución, quien haga que la fuerza del orden salga a poner orden y que le permita justamente de que estos bloqueos puedan ser eliminados para que la salud, la seguridad, la alimentación, todo se garantice en el país, porque en este momento estamos mal.
7: Sí. Doctor Germán Antelo, su mirada, por favor.
9: Gracias, Tufi. Saludos a Rolando y a Fernando y a la gente que nos está escuchando. Yo creo que estamos viviendo ya todo el mundo lo hemos dicho, no hay por qué, yo no entiendo el por qué la casi que pasividad, casi que entrega, casi rendimiento, digamos, que el rol que está asumiendo el presidente y el gobierno actual, ¿no? O sea, la Constitución, dentro del marco democrático, es clarísima, ¿no? O sea, el voto, la democracia se ejerce, una de las áreas del ejercicio de la democracia es la votación. y nosotros nos debemos a un gobierno constitucional elegido por la gente, por el pueblo. Nadie, nadie puede, ni sindical, ni grupos armados, ni sedicioso, ni terrorista, ni narcotraficante, ni nadie puede atribuirse el poder del soberano. El poder soberano ya lo dijo, eso debe quedar clarísimo. Entonces, si partimos de esa línea, es natural que la gente esté brava, ¿no? La gente está desesperada, ¿no? Porque ve una inercia inaceptable de parte del gobierno. O sea, esto debió frenarse hace mucho tiempo. O sea, nadie puede atribuirse, y peor, en la cara del propio presidente decirle que se vaya, que renuncie, por encima de todos nosotros que hemos ido a votar y que hemos elegido a un presidente. Nos guste o no nos guste, hayamos votado o no por él, tenemos que defender dentro del marco democrático esta elección. Y él tiene que gobernar bien o mal, ya lo fiscalizaremos en su momento por los 5 años que fue electo. Eso es el primer concepto que debe quedar. En segundo lugar, el ejercicio del poder, nadie lo puede ejercer sino aquellos, ¿no? El poder, me refiero a la fuerza represiva que está autorizada por ley. Cuando hay insurgencia, cuando hay terrorismo, cuando se corta la libre circulación, cuando se deja morir a la gente en los caminos, que no se lo deja pasar y se mueren, eso no es aceptable. El gobierno tiene que actuar. O sea, el único responsable de que la gente esté desesperada y organizándose para ir a confrontar a esta gente es el gobierno, no hay vuelta que darle. ¿Cuál es entonces la medida que yo creo que debería hacer? El gobierno, mañana mismo, cuando se organice la gente para ir en su desespero, porque no solamente la gente que está juntándose en el Cristo, hay en las provincias gente que se está organizando también y que lógicamente se puede desbordar. Sin duda que eso va a terminar en confrontación y muerte de ambos lados, y eso no es lo que queremos dentro del marco democrático, es inaceptable. El gobierno obligatoriamente tiene que acercarse, si no lo hace con los otros, con los que están intentando tumbarlo, por lo menos que se acerque, ¿no es verdad?, a aquellos que están en esta etapa de defensa de sus derechos, a acercarse a pedirles, digamos, ¿no es verdad?, a pedir un poco de tiempo hasta que ellos asuman de manera responsable dentro del marco de la Constitución lo que le corresponde. Si hay insurgencia, si están queriendo tumbarlo, si está muriendo gente por falta de oxígeno o por cosas, obligatoriamente tiene, como ya lo dijo el Comité en su momento, tiene que utilizar el derecho constitucional de declarar estado de sitio de manera limitada o de manera general. Yo creo que esa debe ser la línea. No queda otra alternativa. Mañana, por los mecanismos que sea necesario, el gobierno tiene que acercarse a el comité o a las instituciones o a la gente que está organizándose para repeler a esta gente que está cortándonos o intentando acercar a Santa Cruz, a decirle que esperen, que ellos van a hacer lo que les corresponde por ley dentro del marco democrático. Esa es mi posición, Tufín.
7: Ya, doctor, seguimos recogiendo, por supuesto, ideas de ustedes que son experimentados también en el ámbito cívico, y aquí Rolando, que está en función, igualmente el doctor Entelo en otro campo, en función de la gobernación. Rolando, ¿está bien encararlo por ahí, en sentido de que sea el gobierno el que venga, hable con, contenga esta posibilidad, que y mientras encuentra una medida efectiva, porque hasta ahora tampoco la encuentra, ¿no?
8: El Estado de Derecho te obliga a cumplir la ley y a enmarcarte en él, si no te convertís en lo mismo que estás criticando. Entonces, existen mecanismos constitucionales y legales para hacer todo esto. Si tenemos un problema con el libre tránsito, está tipificado en el Código Penal en el artículo 213. Entonces, la persona que tiene que actuar no es el comité o la gobernación o usted o yo. Es la policía y la fiscalía. Entonces, hoy ha enviado una combinatoria, por ejemplo, a la Asamblea Legislativa Departamental como representantes de la sociedad, de la ciudadanía, al comandante de la policía para aplicar la ley. Es una combinatoria, ese es un camino institucional. La semana pasada, el viernes, han asistido a instalar mesas de diálogo junto con la Defensoría del Pueblo. Y la respuesta de los protestantes es que no tienen ningún requerimiento más que la renuncia de paz. Entonces es una posición bastante antidemocrática que es muy difícil negociar.
7: Sí.
8: Ni está en tu competencia, porque no es un problema, no es una reivindicación social, no están exigiendo, no sé, por una carretera, un camino, un pozo de agua, están pidiendo algo que está fuera de cualquier consideración, y más aún si fuera a considerarlo, está fuera de tu competencia como gobernación o como comité, o como sociedad civil, o como los actores que estamos acá. Y han sido muy claros ellos en decir que ellos están esperando la orden de los de arriba para levantar el bloqueo o no. Entonces hay una combinatoria. Paralelo a eso, el sector el que bien está administrando el doctor Antelo, la Secretaría de Salud, nos hace llegar esta situación crítica de los hospitales y de la gente que está sufriendo por...
7: Ahora, Rolando, Fernando, doctor Germán, voy con Fernando y alimentamos. ¿Qué pasa si no funciona todo ese marco institucional? ¿Hasta cuándo? Esperar también es el otro tema, ¿no? Porque se va deteriorando, se va deteriorando. ¿Qué hacer en ese sentido, Fernando?
10: El problema es que ya no se puede esperar más. Fíjese cuánto, 3 semanas van justamente de este impasse que hay, de que un país está bloqueado, de que la gente está desesperada. Usted conversa con la gente que está en La Paz y todo el mundo le pide de que tiene algún conocido para poder mandar alimentos. O sea, el país no puede estar así, producto de que hay unos miles de ciudadanos con intereses, quién sabe de dónde y cómo, o sabemos, ¿no es cierto? Pero no puede seguir, no debe seguir así el país. Entonces, ya no se debe esperar ni se puede esperar más. Es por eso la ansiedad, me imagino, que tiene el presidente del Comité Pro Santa Cruz, que debe tener el mismo gobernador, que tienen los dirigentes que están actuando ahorita en el caso de manejar salud, manejar seguridad, manejar normas jurídicas en el departamento de Santa Cruz y en los otros departamentos. Entonces creo que hay un sentido generalizado de que esto debe cortarse por lo sano. Este abuso que hay por parte de quienes bloquean está haciendo con que la ciudadanía realmente se sienta desesperada, y ante esa desesperación es que la institucionalidad desde el oriente boliviano está justamente amenazando

0: ir a esa confrontación, que no es la ideal ni lo saludable. Se ponen en riesgo vidas humanas, podemos perder nosotros amigos, familiares, grandes personalidades, todo. Entonces, no se debe, no se puede seguir esperando. Creo que el gobierno debe actuar. No es simplemente oponerse a que haya la confrontación, sino eliminar los focos para que no exista más la provocación que está habiendo por parte de un sector que son radicales, que piden justamente ir contra los valores democráticos de un gobierno elegido constitucionalmente y ahora lo están queriendo desconocer. No se puede estar que a simple gusto y capricho, porque no le gusta, vamos a tener que cambiar de gobierno cada 6 meses o cada año.
1: Sí.
0: Se debe respetar este mandato, ¿no es cierto? Pero sí, el gobierno debe actuar en consecuencia, debe darnos la seguridad de que esto se debe acabar. Si no, va a acabar provocando un caos y anarquía en todo el país.
1: Doctor Germán, ¿algo que usted quisiera complementar sobre esto?
2: Gracias. La constitución política del Estado, porque tenemos que basarnos en las reglas nuestras del país, dice que se debe cumplir la constitución y las leyes, se deben cumplir la constitución y las leyes. Es clarísimo, ¿no es verdad? Y se debe preservar la paz, evitar la confrontación, tratar de... Disculpe.
1: Sí.
2: Es que casi se me cae mi celular. Debe evitar. Y no dice la Constitución que hay que esperar las ganas o la voluntad del presidente para que estos preceptos constitucionales se cumplan. Dice que debe cumplirlas. Así es la Constitución nuestra. Es su obligación jurídica cumplirlas. O sea, si no hace lo que estamos diciendo, hacer respetar la Constitución, el libre tránsito, el no bloquear, el no permitir que la gente se muera en el camino, el no dejar pasar ambulancias, quitarle oxígeno a la gente, que no lleguen remedios, que no lleguen alimentos. Eso está tipificado, como dice Rolando, por Constitución, por las leyes. Eso está penado por ley. Entonces, es obligación constitucional del presidente hacer cumplir la Constitución, las leyes. Por eso es que cualquier cosa que pase, es responsabilidad directa del presidente de la República. No hay vuelta que darle. Por eso es que yo decía en mi anterior participación, es obligación del presidente, personalmente, o mandar a la gente que sea necesaria, a intentar frenar esa contraofensiva que está haciendo la sociedad civil, no solamente en la ciudad, sino también en las provincias, para que ellos se den el tiempo suficiente, 24, 48 horas, el tiempo que ellos crean necesario, para iniciar el desbloqueo a nivel nacional. Creo que esa debería ser la única y mejor alternativa que debería asumir de manera responsable el presidente de la República, ¿no?
1: Bueno, cierro con Rolando un poco. Rolando, hoy te escuché en la vocería de la gobernación decir medida de excepción, pero hay todavía un margen de espera. Ahí también hay una controversia en los tiempos de la dictación de una medida de excepción, porque además hay un trámite ahí en la Cámara de Diputados que no sabemos si se aprobaría la ley que abroga la ley de Eva Copa, por ejemplo, ¿no?
3: Pero indiferentemente de la excepción o de la derogación de la ley, Bolivia está sujeta al convenio del Pacto de Costa Rica, San José de Costa Rica, y en el artículo 27 establece el estado de excepción. ¿Qué es un estado de excepción? Y lo confundimos con un estado de sitio. Se autoriza el uso de la fuerza, se disuelve la toma de decisiones institucionales, tiene mucho poder el presidente, pero después tiene que rendir cuenta a la Asamblea para que no vaya a ser un exceso y no vaya a ser que se suspenda por decir la garantía de que nadie te va a torturar o te va a matar. Ese es el concepto. Entonces es una medida extrema, está establecida dentro del derecho internacional, del bloque de constitucionalidad boliviano inclusive, y se reconoce eso. Ahora, llegar a esa etapa, después de eso, ¿qué? Vos tenés que terminar de agotar todas las vías para tratar de mantener ciertos equilibrios dentro de la gestión política. No estamos, nunca nos vamos a poner al derecho a la protesta, pero no son ilimitados los derechos. No porque yo proteste quiere decir que puedo secuestrar un avión. Eso ya es un delito y está tipificado en el Código Penal y debería actuar el Ministerio Público. Pero si estás secuestrando un avión, no vas a ir vos a liberarlo a tus parientes porque te vas a exponer. Hay un sistema y protocolo para hacerlo. Tomo eso porque es una relación directa a cómo nos sentimos secuestrados por... Uh-huh. gente que no está protestando está con una actitud antidemocrática, que es tan paradójico que decía el gobernador Velasco, yo perdí contra Rodrigo Paz y lo estoy defendiendo, porque no es un concepto personal, esto no es un tema de capricho, esto es un tema de que la democracia es el mecanismo que hemos encontrado los ciudadanos para vivir procesos pacíficos y no estar en este tipo de enfrentamientos.
4: Ahora, esto también es un tema, Rolando, político, y se debiera resolver desde lo político. Estamos entre el ser y el deber ser.
3: Sí.
4: Ya hemos dicho del deber ser todo lo que se debe hacer, y el ser que es el gobierno que no lo hace. Si se toma en cuenta que hay que poner orden o que hay que aplicar la ley, que supuestamente sería imponer la fuerza en algún sentido, no entraríamos en el juego de que el otro quiere y tener unas consecuencias que se favorecerían más al otro que al que quiere pacificar y desbloquear.
3: En el mismo juego también tenés proporcionalidad de la fuerza, podés no activar militares para meter bala y podés activar antimotines para meter agua. O sea, tenés proporcionalidad de fuerza, puedes utilizar gases, puedes utilizar mecanismos de diálogo, puedes utilizar mecanismos disuasivos, tenés que tener la inteligencia del terreno, tenés que conocer qué es lo que están pidiendo y si se puede. Y al final la violencia es una forma también de política. No por nada la guerra es la política por otros medios cuando se agotaron la inteligencia de poder ponerse de acuerdo y al final todo el mundo vuelve después de una guerra a sentarse a negociar. Es simplemente una negociación de posiciones. Y eso es lo que la violencia por sí no es un fin, es un medio. Y tiene que ser ejercida con toda, si se ejerce, que el Estado la ejerce todo el tiempo, de toda forma, si se ejerce tiene que ser muy bien regulada para que no exceda los límites de los derechos fundamentales de todas las partes.
4: Pero sí. El gobierno parece que no está encontrando ese diálogo preciso y causante de un efecto que lo beneficie.
3: En eso estamos de acuerdo, podremos encontrar al culpable muy rápido. El gobierno no ha actuado con la profundidad y la rapidez que se exigía en los últimos 6 meses, los primeros 6 meses. Se le ha acabado la luna de miel. A las regiones nos prometió el 50-50, no lo ha cumplido, pero no por eso estamos saliendo a decir vamos a tumbar al gobierno y queremos otro presidente. Sin siquiera entrar al análisis de cómo vendría una sucesión constitucional, que no, pero sería también interesante hacer ese ejercicio, si sale va a asumir Lara, va a asumir Ávalo, va a asumir diputados, se va a convocar elecciones anticipadas. ¿Cuál es su plan llega simplemente a pedir una renuncia conspirativamente antidemocrática?
1: Sí, creo que quería tomar la palabra el doctor o Fernando.
0: Cortito, tu fin, yo, sí, papico.
1: Adelante.
0: Te puedes escuchar y hacer ese análisis que estamos haciendo un análisis. Creo que es importante la responsabilidad de toda la clase política del país que está en este momento en la Asamblea. Se debe trabajar en equipo. El problema es del país, el problema es de todos los políticos. Creo que debe haber unidad en este momento porque mañana Bolivia así lo necesita. Entonces, todas las fuerzas políticas deben unirse por el bien común que es Bolivia para sacarlo de este agujero, de este atoladero en que se encuentra en este momento. Ya, hay que hacer respetar la democracia. Entonces creo que todos los partidos políticos, senadores y diputados, todos los gobernadores, todos los alcaldes del país, debemos, y la sociedad civil, debemos pedir lo mismo. Debemos exigirle, pero darle el equipo de trabajo para que el gobierno, el ejecutivo, pueda llevarlo adelante. Y creo que mañana el mensaje de unidad debería ser ese, para evitar la confrontación de la sociedad civil con los bloqueadores y que haya guerra entre bolivianos. Entonces se dan los plazos, se establecen las horas y se pide la unidad de toda la clase política, porque es la única manera, si no, vamos a ir al caos. Sí. Todas las palabras, las discusiones, las acciones van a caer en saco roto. Entonces planteo, de verdad, es un medio, para que lo escuche todo el país, si es que se puede, de que todos los políticos, senadores, diputados, gobernadores y alcaldes y sociedad civil, debemos pedir lo mismo para que esto se acabe.
3: Y en eso coincido con el doctor Papico, porque la diferencia es cuándo la vas a hacer la cumbre política, si antes o después de una matanza. Porque al final vamos a terminar sentándonos en una solución política, sea en el Parlamento.
0: Hay que hacerla mañana mismo, de verdad, y darle certidumbre al país.
1: El sentido de urgencia. Doctor, ¿quiere complementar? Doctor Germán, ¿algo para cerrar?
2: Yo totalmente de acuerdo. Lo hemos hecho antes, lo que está planteando Papico, es la única alternativa. Al final... los políticos no es más que la continuidad de los deseos, de los anhelos de la sociedad civil. Ellos lo plasman en decretos o en leyes, son los representantes elegidos por la gente, que no deben representar a sus partidos políticos, deben representar al pueblo en estos momentos, más que nunca. Entonces coincido totalmente de que debemos sentarnos todos, sociedad civil, alcaldes, concejales, asambleístas, gobernadores, el gobierno, o sea, sin duda es la única alternativa. Y las regiones, ha habido una reunión recién de los gobernadores a nivel nacional. Los gobernadores también, en representación del sentir de las regiones, tienen que sentarse. Yo creo que es la única alternativa. Yo lamento que el presidente y su entorno no hubieran planteado así una alianza política y sociedad civil en su conjunto para darle un giro, un camino, una visión, digamos, por la cual todos peleemos al país. Creo que eso es lo que está faltando. Si es que se plantea eso como alternativa y evitamos la confrontación que podría haber el día de mañana, y posponemos esto para dar una solución definitiva entre todos, sería una buena salida. Es la única que yo creo que sería la más adecuada, porque no me gustaría ver de ningún lado cadáveres muertos, digamos, una confrontación estéril por 3-4 días, matarse para después sentarse a negociar. Eso es inaceptable. No podemos aceptarlo nosotros, los cruceños ni los bolivianos, ¿no?
1: Bueno, muchas gracias, doctor Germán Antelo. Gracias, doctor Fernando Castedo, ambos expresidentes cívicos, médicos, ambos también del ámbito de la salud. Y Rolando, por supuesto, vocero de la gobernación. Vamos a seguir conversando, Rolando.
3: No, le agradezco la invitación y la oportunidad de comunicar al pueblo cruceño, porque esa es nuestra función ahora. Comentario final. Existen 130 tipos que están recién elegidos y que gozan de absoluta representación democrática del pueblo, y no los escucho actuando ni opinando de la forma que deberían estar opinando. El Parlamento sigue siendo el primer poder del Estado en representación y debería ser los actores que estén discutiendo estas cosas hoy.
1: Bien, enseguida vamos a tratar de hablar con algunos parlamentarios. Le agradezco a los tres invitados de hoy. Una pausa y ya volvemos.
0: Buenas noches a todos. Un abrazo.
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2: Bueno, son las 18:21, Roberto.
3: Sí. Estamos escuchando. Sí, vamos a continuar. Estamos escuchando Fito Páez, su último disco, Shine. Sí.
2: Bueno, estamos con el senador Nilton Condori. Él empezó hace un mes, encabezó junto a otros dirigentes de la Central Obrera Boliviana un cabildo. Le dieron 15 días al presidente para que cumpla algunas demandas y luego han pedido a partir de ahí la renuncia del presidente. Le voy a preguntar al senador Nilton Condori, que ya está con nosotros, hoy reapareció y dijo, no estoy escondido, estoy aquí en Bolivia. Senador Condori, la primera pregunta que le hago, que quiero entender su posición, porque estamos viviendo una situación muy crítica en el país. ¿Usted quiere la renuncia del presidente Rodrigo Paz para conocer claramente su posición?
4: Ya. Buenas noches. Quiero dirigirme a todo el pueblo boliviano. Para solucionar Bolivia, la solución pasa por dos escenarios. Primero, el presidente y sus ministros deben de poner actitudes beligerantes. ¿Eso qué significa? Cumplir promesas electorales. ¿Qué era su promesa electoral? Reducir salarios, eliminar la renta vitalicia, cero corrupción, capitalismo para todos. Los más referentes, y son varios. Dos, deben cuidarse e invertir criterios aberrantes. A ese pueblo humilde, indígena, aymaras y quechuas, no merece tratado con conceptos peyorativos discriminatorios. Hemos escuchado todos. Su asesor del presidente Fernando Cerimedo dijo que los salteños buscan proyectos cloacas. Es una ofensa totalmente irritante. Y cuando dijo en su mensaje presidencial que el presidente no va a dialogar con los vándalos, ¿acaso las organizaciones sociales son vándalos? Y algunos diputados y senadores se expresan nefastamente. Dicen grupos radicales, terroristas, criminales, masistas, evistas. O sea, estos adjetivos realmente no es prudente vertir. Es que eso va articulando esa furia del pueblo. Cuando me refiero al pueblo, a ese ciudadano del pueblo que realmente sobrevive, que busca su desarrollo, ellos están en el camino. Ese es.
2: Sí, lo entiendo.
4: Ahora, no solo eso.
2: Permítame, sí, senador.
4: No solo eso, pues lo explicaré
2: sí,
4: bien.
2: Sí, sí, sí, lo estoy escuchando, bien, sí, ¿no? Lo estoy escuchando. A ver, siga.
4: Me explico, ¿no? Me explico para que el pueblo que sepa mi posición. Otro elemento. Mira, si queremos que Bolivia esté en paz, no ayudan mis colegas diputados y senadores. Ayer, precisamente, yo nunca he visto trabajar un día domingo, pero lo hicieron con mayor celeridad, aprobar el abrogamiento de la ley 1341. ¿Eso qué significa? Eso significa seguir provocando a ese pueblo movilizado. Ya no podemos seguir promoviendo y que se materialice lo que el pueblo pide, la renuncia.
2: Ya, entonces, me queda claro su diagnóstico.
4: Segundo elemento, hermano.
2: Permítame, porque tengo que preguntarle, si no, no voy a poder desarrollar, ¿ya? Es una entrevista, no es un monólogo, senador, permítame preguntarle. ¿Cuál es su posición personal? ¿Usted plantea la renuncia del presidente en ese escenario o ya no?
4: A ver, quiero un poco esto dilucidar. Jamás yo dije renuncia. Había expresado, el pueblo pide renuncia del presidente. Y como vocero del pueblo, que represento y traigo expresiones del pueblo hacia la Asamblea Legislativa, dije, el pueblo pide renuncia. Justamente, segundo escenario, pasa para solucionar el país, renuncia del presidente.
2: Ya, pero la posición suya, ¿usted coincide con el pedido de los sectores? Porque pueblo es muy grande el concepto. Aquí también en Santa Cruz hay pueblo que no está pidiendo la renuncia del presidente. ¿Usted personalmente está de acuerdo con la renuncia del presidente?
4: Ahora, como autoridad nacional, ¿no? Como autoridad nacional, hoy día dije públicamente, debe existir la voluntad política del gobierno para dialogar. Es el camino que nos puede llevar al éxito. Pero si no deponen actitudes, siguen expresando categorías despectivas, yo creo que no van a poder solucionar, ni va a haber ecuación social. Va a haber más grieta, y todavía al abrogar ley 1341, mañana están tratando en diputados. Si esto más lo meten, como decimos en términos coloquiales, metida de pata, Bolivia va a seguir ardiendo. Entonces yo quiero que ayuden también a mis colegas. Y en vez de tratar abrogamiento de ley 1341, deberían más bien acelerar reducción salarial.
2: Ahora, senador, sí, y, senador, este, usted dice que el gobierno debe de poner... Senador, permítame preguntarle. Usted dice que el gobierno... Bueno, permítame preguntarle. Usted dice que el gobierno debe de poner posiciones o actitudes, pero la otra parte que pide la renuncia del presidente y no quiere otra salida, ¿no debe también de poner esa posición? Porque si no, es no prospera un diálogo
4: del gobierno, porque el pueblo ha sido tolerante, el pueblo ha sido tan racional de dar 15 días para que el gobierno dé procedente a sus reivindicaciones y a la y en lo que se ha deliberado en dos cabildos, 11 de abril y 1 de mayo, pero no les ha dado la gana. Entonces el pueblo se levantó para que cumplan y están aplicando su metodología de lucha.
2: Pero bueno, no me ha contestado si tiene o no que deponer también los sectores movilizados su posición de no pedir la renuncia del presidente, porque si no, no hay diálogo, ¿no? No prospera un diálogo con posiciones así. Hace 6 meses fue elegido presidente Rodrigo Paz, y usted también, senador, hace 6 meses. ¿No cree que es poco tiempo para poder dar resultados?
4: Cuando hay voluntad, ¿no? Cuando hay seriedad, cuando no hay mentira, cuando no hay corrupción, en 6 meses puede solucionar un país totalmente deteriorado. Es posible. Pero cuando está inmiscuido en las mismas aberrantes del gobierno anterior, yo creo que seguirá existiendo más problemas. ¿Por qué digo esto? De los 32 maletas no se sabe. Y del siniestro del avión que traía billetes, no se sabe.

0: bolivianos que no están pidiendo la renuncia del presidente.
1: Hay que entender la democracia, es poder del pueblo. Tienen que escuchar lo que dice el pueblo. No pueden proyectar leyes como ha proyectado este lacayo de ese élite ociosa, señor Carlos Alarcón, diputado nefasta para mí, abrogamiento de la ley 1341, que este señor habla abominables, que sigue provocando en vez de ayudar al gobierno.
2: Ahora, una consulta.
1: Deberíamos escuchar todos la decisión del pueblo.
2: Sí, senador, una consulta. Hoy el presidente Rodrigo Paz reconoció errores en su administración de los primeros 6 meses y, bueno, admitió que le faltó mayor inclusión a los sectores del occidente del país y que no fueron atendidos oportunamente por el gobierno. Eso entiendo que es de poner actitudes. ¿No es suficiente para usted? ¿Eso no alcanza?
1: A ver, deben lanzar políticas claras. El pueblo movilizado quiere la dinamización económica. ¿A qué me refiero? Ciudad del Alto debería tener mínimamente 10 empresas. Y todos los altiplanos bolivianos, por lo menos 100 empresas. El pueblo estaría trabajando sin novedad, ni habría bloqueos. Pero como no inyectan capital, eso es el problema del fondo. Entonces tendríamos que trabajar en una agenda de inyectar capital al sector productivo. Porque el Aymar es muy trabajador.
0: Sí, senador, tiene usted razón en algunas de las demandas que tiene la población, evidentemente, no solamente la que está movilizada, sino hay muchas más demandas. Ahora le pregunto, usted y los parlamentarios, además del presidente, fueron elegidos por voto para canalizar vía institucionalmente estas reivindicaciones. ¿Por qué, en su caso, me imagino que también otros parlamentarios, no ha canalizado por el Parlamento estas reivindicaciones del pueblo, que sería el canal institucional y no la calle, que es un recurso ciertamente, pero democrático, pero siempre y cuando se respeten los derechos de otros ciudadanos?
1: Es que sus representantes uninominales, hablaremos, se han divorciado con su pueblo y se han adherido a este grupo de élite ociosa, ¿no? Y como ya no tiene contacto con el pueblo, ya pierde pues legitimidad.
0: Sí, lo entiendo lo del presidente, pero le pregunto su responsabilidad personal como senador electo por voto, que ha sido electo en el marco de un sistema democrático. ¿Cuál es su responsabilidad personal en esto? Porque usted ha sido elegido también para canalizar demandas de la población a la que usted representa vía el Parlamento.
1: Justamente, yo expresé lo que el pueblo me dijo, que se reduzcan salarios, que eliminen la renta vitalicia, porque ellos han prometido. Y yo estoy expresando, vine expresando contundentemente desde que ingresé a la Asamblea Legislativa para que cumplan. Eso es mi función. Mi función no es ser verdugo del pueblo, tampoco elaborar leyes en contra del pueblo. Mi función es fiscalizar, legislar y gestionar su voz del pueblo.
0: ¿Por qué no ha conseguido en 6 meses gestionar mediante el Parlamento alguna de las leyes que pudieran favorecer a la población a la que representa? ¿Por falta de tiempo o por qué? ¿O porque lo han bloqueado?
1: No. Es que para hacer una ley no es 2-3 semanas. Tienes que bajar a bases, a socializar. ¿Por qué crees que han pedido abrogamiento de ley anteriormente 157 que proyectó o que ha encabezado este proyecto de ley Marinkovic?
2: Sí,
1: es que no hago
2: la ley 1720.
0: Sí, estoy de acuerdo con usted. Se necesita tiempo para formular una ley y para socializarla, estoy de acuerdo, sí. Pero también el presidente necesita tiempo, ¿no?, para tomar algunas medidas que atiendan las reivindicaciones del pueblo, y son 6 meses de gobierno, no alcanza el tiempo para solucionar,
1: sí, pero para todo. Para eso tiene ministros, viceministros, directores encargados. Ellos tienen que bajar a las comunidades, a ciudades intermedias, porque si van a estar ladrando desde la oficina no va a pasar nada y va a tener, sigue problemas, que ellos tienen que operativizar.
0: Ahora, senador, pensando en soluciones que se han planteado, se plantea la elección por adelantado. En ese escenario, ¿qué cree usted que debe ocurrir? ¿Está de acuerdo con elecciones adelantadas? ¿Usted cree que esa es la solución o no a esta situación de crisis? ¿Usted apoyaría que haya una sucesión constitucional vía quién? ¿Sería Edman Lara o qué? Si me puede aclarar su posición.
1: Y sinceramente no puedo vertir esa opinión, porque anteriormente me obligaron, tal vez, tanto con las preguntas, y han interpretado mal. Solamente digo, cualquiera que entre, sea indígena o no indígena, presidente, pero que ame al pueblo, y que resuelva las necesidades del pueblo, porque el pueblo tiene mucha esperanza en Rodrigo Paz, que va a hacer un cambio muy, muy radical.

0: y que el pueblo esperaba, pero lamentablemente ha sido tal vez frustrado hasta el momento, ¿no? Pero que se olviden pero, de hablar.
1: Permítame preguntarle, de 20 años. Perdón, senador, solamente viendo la democracia, que es lo que nos interesa a todos los bolivianos de preservar la democracia. ¿Cuál cree usted que es la salida constitucional si es que el presidente presenta su renuncia? ¿Cuál es su opinión, el senador? Debería tener una idea al respecto.
0: Mi idea es como mande nuestra constitución política. Yo no puedo vertir criterios totalmente desbordados. Todos estamos amando y bajo nuestra constitución política del Estado.
1: ¿Y qué dice la constitución al respecto?
0: Sucesión de mandato.
1: ¿Sucesión? ¿El vicepresidente?
0: Sí.
1: Bueno, aquí tiene
2: una
1: colega
2: consulta,
1: una pregunta.
2: Sobre el tema de la atención de las demandas de los sectores sociales, el gobierno anunció la instalación del Consejo Económico Social este miércoles en La Paz, donde se van a tratar, el objetivo es por lo menos ordenar más de 2.000 proyectos que son financiados por organismos internacionales. ¿Está de acuerdo usted con eso? ¿Eso calmaría o bajaría la tensión social y política que hay en el país? ¿Cómo ve esa situación?
0: Primer elemento, creo que hay buena voluntad del Ejecutivo, hoy día escuché, van a reducirse salarios, espero que sea real esto, a 50%. Y también mis colegas, senadores y diputados, que ayuden, que se reduzcan salarios. Caso contrario, Bolivia va a seguir en llamas, o sea, en conflicto. Y estas políticas que está anunciando, espero que se materialice y que haya una interactuación con los dirigentes de verdad, no con los yuncos tirasacos que a veces vienen a mentir al gobierno, y que emanen invitaciones, pero reales, no simplemente habladurías, porque hasta el momento escuché diálogo, pero nunca han enviado notas oficiales que digan, ¿no? Señor Ejecutivo Departamental, usted está invitado para un diálogo, no lo hicieron. Es la irresponsabilidad del gobierno también. Si quieren un diálogo, debían materializar mediante físico.
1: Bueno, senador, le agradecemos mucho haber conversado con nosotros. Hasta una próxima.
0: Gracias. Hasta luego.
1: Bueno, senador Milton Condori, quería yo conocer un poco más claramente su posición. Y bueno, ya lo han escuchado. Una pausa, enseguida volvemos.
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1: 6:41. Estaban planteando algunos de nuestros invitados un poco qué dicen los parlamentarios, un rol fundamental en este momento tan crítico del país. Está por considerarse una ley que abroga la ley de que había en su momento generado, gestado y logrado aprobar Eva Copa para poner algunos límites a la medida de sección. Mañana probablemente se va a tocar este tema, se tocó y se aprobó ayer en el Senado. Está con nosotros Rafael López, diputado del Libre. Diputado, buenas tardes, gracias por este contacto. Primero, ¿cómo está viendo el momento? Se reclama también un poco más de compromiso parlamentario, de pronunciamiento institucional. Lo hemos escuchado a un par de dirigentes cívicos, ex dirigentes cívicos, plantearlo hace unos minutos acá. ¿Cómo lo ve el momento y cuál debería ser el rol parlamentario que está ahí, ¿no?, en un momento tan crítico?
2: Querido Tufi, muy buenas tardes. Saludar a mi colega Alejandro Reyes, a toda tu audiencia. La verdad, preocupado por la situación, la crisis política, económica y social que estamos viviendo en estos momentos en el país. Nosotros como parlamentarios no podemos estar de meros espectadores. Estamos cumpliendo nuestras funciones. Ya se ha convocado a una reunión, a una plenaria el día de mañana a las 11. No obstante, la Comisión de Constitución, que es la comisión encargada de, primero, de ver el proyecto de ley que ha sido aprobado en el Senado de la abrogación de la ley 1341, tiene que ser tratada en esta comisión. A diferencia del Senado, el Senado tiene un reglamento y la Cámara de Diputados tiene otro reglamento. El Senado puede en el Pleno tratar con dispensación de trámite y sin que vaya a la comisión los proyectos de leyes. No obstante, no ocurre lo mismo en la Cámara de Diputados. Tiene que pasar sí o sí por una comisión. El día de mañana, a la 1:00 p.m, se está instalando la sesión de la Comisión de Constitución para aprobar primero en la comisión este proyecto de ley del Senado, que es la abrogación. Ya luego será tratado en el Pleno el día de mañana también, ¿no? Esperamos nosotros que el día de mañana podamos aprobar en el Pleno de la Cámara de Diputados la abrogación de esta ley, la 1341, y que el presidente pueda inmediatamente promulgar, y una vez promulgada, pueda decretar el estado de sitio, que es el pretexto que han tenido para no poder decretarlo, ¿no? Ya con eso, si bien no va a existir una reglamentación al estado de excepción como establece la Constitución Política del Estado, no le exime al presidente de poder usar esas facultades, esas herramientas.
1: Ahora,
2: que
1: perdone, diputado López, hay quienes creen que la medida de excepción, en vez de solucionar el problema, lo puede agravar. Están advirtiendo los sectores movilizados que van a sacar inclusive a mujeres y niños a las carreteras si ocurre eso. ¿Cómo lo ve ese escenario que evidentemente se plantea como crítico igual?
2: A ver, siempre cada ley tiene un contexto, ¿no? Hay que entender el contexto que estamos viviendo hoy día los bolivianos. Han habido demandas legítimas, sí, de sectores sociales que son legítimas, sí la han habido y con justa razón. No obstante, creemos que el gobierno, mediante el diálogo, ha escuchado esa demanda y ha empezado a darle solución a esa demanda de los sectores legítimos. Pero también tenemos que ser muy francos y muy sinceros, y acá no estar con cálculos políticos, de que existe un movimiento subversivo, sedicioso, un movimiento terrorista. En el momento de que están con armamento, gritando, ahora sí, guerra civil, es un grupo terrorista. En el momento que están agrediendo a los transeúntes, que no dejan circular, en el momento que ponen en riesgo la seguridad alimentaria de nuestros hermanos paseños, en el momento que ponen en riesgo la salud pública de nuestros hermanos paseños, es un exterminio. Y eso es de un grupo terrorista, sedicioso, ¿no?, que está queriendo irrumpir el orden establecido, la democracia. Y eso no se puede permitir. Y es ahí donde le falta al presidente un liderazgo, le falta al presidente utilizar todas las herramientas para poner orden.
1: Sí, ahora, diputado, mañana se trataría entonces la ley. Le pregunto si usted cree que van a tener mayoría para aprobarla, porque hay posiciones de bancadas que no están tan en ese sentido, tan unificadas respecto al Senado. Por ejemplo, en PDC ya hay voces que están en contra de esta abrogación.
2: Mira, Tufi, en lo que corresponde a la bancada de Libre, por unanimidad, nuestros 39 parlamentarios van a apoyar la abrogación. Tengo entendido que lo de Súmate, de los 5, 4 irán a aprobar. Tengo entendido que la bancada de Unidad Nacional todos también van a apoyar, ¿no? Y en el tema del PDC, sabemos de que hay una fracción dentro del partido de gobierno que estaba dividido en tres. Está la línea de Rodrigo, está la línea del señor Lara, y hay una línea minoritaria que es del propio partido del PDC, ¿no? Y el presidente tiene mayoría, Rodrigo Paz tiene mayoría en su bancada de diputados. Entonces, con la Unidad Nacional, más nosotros, y ese bloque que tiene el presidente en diputado, hacemos los dos tercios para poder abrogar esta ley.
1: Bien.
2: ¿Van a haber oposición? Sí, va a haber oposición por el ala de Lara, que ya han salido, se han manifestado públicamente que no van a estar de acuerdo en la abrogación. Pero nosotros, con la bancada de Unidad, más la bancada de más la fracción que tiene el presidente, hacemos los dos tercios.
1: Bueno, diputado, le agradezco. Enseguida yo lo saludo al diputado también, Alejandro Reyes. Gracias, diputado López. Gracias por darnos a conocer.
2: Un saludo para Alejandro.
1: Sí. Gracias. Está con nosotros el diputado Alejandro Reyes, es de la Alianza Unidad. Diputado Reyes, gracias. Buenas tardes. ¿Cuál es la mirada que tiene la bancada de la Alianza Unidad o usted mismo en relación a lo que puede pasar mañana en esta sesión de la Cámara de Diputados, el tratamiento de esta ley que abrogaría la ley llamada en su momento Ley de Eva Copa?
3: Muy buenas tardes, Tufi. Un saludo cordial al colega López, que, bueno, ya se fue. La realidad es que, sí, mañana nosotros vamos a tratar eso bajo el procedimiento que justamente estaba comentando el colega López. Va a tratar la comisión, se va a hacer cuarto intermedio y seguramente se va a tratar ya para la tarde. En todo caso, mi percepción es que vamos a tener más de dos tercios. Yo creo que ya estamos pasando un momento tan grave en La Paz, especialmente en el departamento como tal, que yo creo que sería una irresponsabilidad con el Estado no abrogar esa normativa, que además ha sido una norma hecha al calor de la política en su momento, el 2020, justamente para evitar o frenar o condicionar en exceso a tal punto de que no se realice un estado de excepción. Entonces, mi percepción es que hoy hay que liberar el candado de Eva Copa y que, por supuesto, el estado de excepción puede regularse solamente bajo los artículos de la Constitución, del 137 al 140. No es necesaria una ley, y eso hay que dejarle claro, estimado Tufi, a la población. No es que tiene que haber una ley complementaria. Puede existir si se ve conveniente, pero basta con los artículos del 137 al 140 para que se dé el estado de excepción. No necesita mayor complemento. Ahí está completamente bien explicado cómo puede darse un estado de excepción. Por lo tanto, acá también tratar de condicionar a que tiene que haber una ley de reglamento no es necesaria. Basta con la Constitución. Y por otro lado, tú hablabas con el colega Rafael si esto puede ayudar o puede empeorar las cosas. No sabemos, pero la realidad es que el Estado tiene que empezar a tener vigencia, tiene que tener normativas claras, no puede tener leyes que se contraponen. Entonces, más allá o indistinto de que se utilice el día de mañana, por supuesto que tiene que haber una capacidad normativa legal que permita al Ejecutivo hacer o realizar un estado de excepción si realmente lo ve conveniente y es parte de la decisión política tomada.
1: En Unidad Nacional, o en su caso, ¿cuál es su posición en relación a la medida de excepción? Se está pidiendo, en el caso del Comité Pro Santa Cruz, y otros dicen que no. ¿Cuál es su posición? ¿Usted cree que puede avanzarse con una medida de excepción? Los sectores movilizados dicen que se van a movilizar más todavía si es que se aprueba la medida de excepción.
3: Mira, estimado Tufi, yo creo que estamos en un punto de inflexión absoluta. El gobierno ha ultimado hasta el último instante el diálogo. Y lastimosamente los que están enfrente no quieren, no tienen la voluntad política de hacerlo. Es más, solamente quieren la renuncia del presidente. Por lo tanto, acá está en juego la democracia. Está en juego el orden institucional. Vemos armamento irregular, financiamiento irregular. 25 días, Tufi, han estado bloqueando. ¿Qué movilización normal de ciudadanos con demanda se mantiene 25 días? Es imposible de sostenerla si no tiene un financiador, si no tiene armas irregulares y si no tiene una finalidad política. Por lo tanto, acá ya se ha develado las intenciones. Hoy, indistinto de que este estado de sitio se dé o no se dé, o que pueda contener o no contener, tenemos que empezar a recuperar el Estado. Tenemos que empezar a recuperar las leyes, el imperio de la ley en un Estado que hoy es prácticamente carente de esto. Entonces, si se usa esta vez y tendrá un operativo como tiene que hacerse, seguramente será válido y podrá mucha gente oponerse y otros se irán a su casa, porque eso también hemos escuchado, estimado Tufi. Muchos dirigentes nos han dicho que están esperando que se dicte la medida para que puedan irse a sus casas realmente a descansar con un justificativo político, porque los obligan a estar ahí. Entonces, imagínate tú, gran parte de ellos se van a ir sin ofrecer ningún tipo de resistencia y quedará pues un núcleo violento al cual el Estado tiene la obligación de contener. Entonces, creo yo que estamos justamente en esa dicotomía y hay que ser responsables con el Estado. Si queremos recuperar la democracia, el imperio de la ley y la autoridad del Estado y de las fuerzas del orden, creo que hay que ir por esa lógica, la de el estado de excepción, habiendo ya ultimado el diálogo. Ya no hay forma de llamar a nadie más al diálogo porque ya se ha hecho todos los canales posibles, vigentes y capaces de convocar al diálogo y ha habido oídos sordos. Por lo tanto, me parece a mí que ahora sí es momento de recuperar el Estado.
1: Gracias, diputado. Hasta una próxima. Gracias, diputado.
3: Muchísimas gracias, un saludo cordial.
1: Hemos tomado el pulso a los diputados. Hemos hablado con el senador que ha planteado también en algún momento la posibilidad de una sucesión constitucional, nos dijo hoy día Don Condori. No, ahora vamos a hablar de la economía, porque la economía resulta castigada mucho con esto. Es más, yo me preguntaba, ¿por qué no? El dólar está estable, ¿no? Sí, el dólar está estable. Bueno, los precios aquí, en el caso de algunos productos, han bajado debido a que no pueden ser colocados en el mercado de La Paz, que se han subido mucho los precios. Ayer, algunos organismos internacionales han respaldado a Rodrigo Paz, ha dicho la Corporación Andina de Fomento, el BID, que respaldan a Rodrigo Paz pese a este escenario. ¿Qué dice Marcelo Trigo, es economista, expresidente de Asoban, para entender un poco el impacto de esta situación política y social de crisis? Marcelo, gracias por atendernos, Marcelo. Me llama a mí la atención que el dólar siga estable a pesar de esta situación, Marcelo. ¿Cómo lo ven en este momento? ¿Cómo lo ve Marcelo Trigo?
4: Bueno, buenas tardes, Tufi, a ti y a toda tu audiencia. Yo soy el agradecido por la invitación. A primera vista pareciera que un conflicto de estas naturalezas debería disparar el dólar, porque siempre las expectativas pueden jugar a favor o en contra. Pero finalmente hay que entender que primordialmente el dólar responde a la oferta y demanda. Y justamente yo diría que hay dos razones que hacen que el dólar hoy por hoy estén estables. Lo primero es que el conflicto frena la actividad económica, es decir, hay empresas que postergan sus compras, personas que frenan la inversión, importadores que están esperando, cae el consumo, entonces incluso menos uso de combustible en toda la región de La Paz y Oruro, y eso hace que el gobierno también tenga que comprar menos combustible. Entonces, la primera razón que yo veo es que los propios conflictos te frenan la actividad económica y una actividad económica que se ve frenada te demanda menos dólares, por un lado. Pero lo segundo, Tufi, y tal vez lo más importante, es que hay que acordarse que hace solo 18 días, el 7 de mayo, Bolivia salió a los mercados internacionales emitiendo bonos por $1,000 millones. Sí. Entonces, esa emisión hace que hoy por hoy hayan dólares que el gobierno no tenga que estar sacando dólares del país. Esos son dólares que vienen de afuera. Y eso también le da cierta estabilidad al tipo de cambio, al menos por unos meses más. Entonces,
1: ayuda entonces lo de los bonos, perdón, Marcelo. Ayuda lo de los bonos.
4: Por supuesto, por supuesto. $1,000 millones. Después de mucho tiempo que tenemos una inyección, hubo a principio de año o hacia fines de diciembre una inyección de $550 millones de la CAF y después $1,000 millones, que es un monto importante, de los mercados internacionales. Entonces eso también ayuda a darle estabilidad al dólar.
1: Afortunadamente parece que la banca está estable a pesar de esta situación, Marcelo.
4: Sí, bueno, yo te diría que ya históricamente la banca se maneja con métricas de bastante prudencia, y yo siento que eso se refleja en la banca, a pesar de todos los vaivenes que ya hemos tenido, no solo en este año, sino si podemos
1: preguntar
4: los últimos 20 años, yo te puedo decir cada uno o cada dos años que han habido momentos muy, muy críticos, y por suerte la banca boliviana siempre ha respondido y tiene una estabilidad importante.
5: Sí, Marcelo, buenas tardes. Quería consultarle sobre el tema de las exportaciones que están impedidas en grandes volúmenes de realizarse, de producirse. ¿Eso no va a traer consecuencias a mediano y largo plazo para la economía del país?
4: Por supuesto. La balanza comercial está muy positiva, estamos con índices de exportaciones altos en lo que va del año, principalmente por los precios internacionales que hemos tenido en los minerales, y obviamente los bloqueos te van a afectar. Yo te diría que una vez que se restablezca la transitabilidad, esas exportaciones se pueden ir recuperando. No veo un efecto de largo plazo, pero evidentemente ese es un impacto muy negativo para el país.
5: Sí, el gobierno había fijado un precio de los combustibles hasta junio, y ya estamos en los albores de junio. Al mismo tiempo el precio del petróleo internacional se mantiene por encima de los $100 el barril. ¿Cómo ve esa situación para los próximos 30 o 40 días?
4: Bueno, esa sí es una preocupación para mí de fondo. Hace unos 2 meses, si mal no recuerdo, el gobierno salió con el presupuesto para este año, y salió con un presupuesto manteniendo un déficit fiscal de 9% con un precio del petróleo de $65. En ese entonces, varios analistas, me incluyo, ya dijimos que era preocupante, porque lo que necesitamos como país es ir cerrando ese déficit fiscal, y a un precio de $65, con lo que está pasando en Irán y el precio del petróleo, como bien dices, por encima de $100, casi como que muestra que no va a ser real un déficit de 9, y probablemente terminemos con un déficit similar al del año pasado. Y entonces, esa sí es una preocupación, porque si queremos ir hacia adelante, queremos pasar este mal momento, que en realidad que ya se ha vuelto estructural, que ha recibido este gobierno, tenemos que trabajar en cerrar el déficit fiscal, porque el déficit fiscal, eso es importante señalar, lo pagamos todos. No es que es un déficit y que alguien lo paga. La primera forma de que todos los bolivianos paguen el déficit fiscal es a través de un impuesto que se llama inflación. Los 100 bolivianos que cada uno de nosotros teníamos hace un año, hoy valen menos. Ese ya es una primera consecuencia de tener un déficit fiscal. Entonces, y normalmente lo pagan los más vulnerables, los más pobres. Entonces, hay que trabajar en temas de fondo para cerrar el déficit fiscal en el país.
1: Lo último, Marcelo, la confiabilidad de los organismos, la confianza de los organismos financieros internacionales con los que se había avanzado en relación al gobierno. Este conflicto, me imagino que por lo menos hace generar una especie de duda, pero ayer hemos visto ratificar en las últimas horas su confianza.
4: Mira, yo creo que hoy el gobierno tiene algunos vientos en contra, claramente son más internos, pero tiene vientos a favor que son externos. Yo creo que la comunidad internacional en general está muy dispuesta a apoyar al país. Hay que acordarse que los multilaterales responden también a países, no son entes, no son empresas, y los países yo creo que quieren ver a una Bolivia progresando, a una Bolivia yendo adelante. Entonces creo que lo que están diciendo las multilaterales refleja un poco el apoyo de los países que donantes, fondeantes de estas multilaterales, que quieren ver a una Bolivia yendo hacia adelante. Entonces yo creo que el apoyo internacional Bolivia lo va a seguir teniendo.
1: Gracias, Marcelo, por este contacto. Hasta una próxima. Gracias.
4: Gracias, Tufi.
1: Bueno, se nos ha ido el tiempo, Roberto.
5: Sí,
1: volando. Intenso, ¿no? Mañana seguimos.
5: Mañana, a ver sí. Con qué país nos encontramos.
1: Sí, bueno, esperemos que mejor mañana. Sí,
5: así es.
1: Hasta mañana. Hasta mañana.

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2: 19 horas, 7 de la noche.
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1: 20 horas, 8 de la noche.
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